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1: Ahora sí, señores, viene esta sección que se llama Cosas que me chocan. ¿Qué cosas que me...? 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
1: 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Y ahora sí, márquenme 482-0925, 482-0939 y díganme cosas que les choca a través de Ultra. Soy Lalo Espinosa. Oigan, ya puse la información en Instagram. Lalo-Ultra. Ya puse la información de mi show. 23 de mayo, Casa Oscar Burgos. Ahí nos vemos. Permítanme hacerles reír y que se olviden de sus problemas por... No sé, creo que el show dura a veces dura 3, a veces 3 y media. A veces todos nos ponemos bien borrachos y hacemos una fiestota. Es que mi show es para eso, para que nos pongamos una risas, las imitaciones, músicos en vivo y o cierro con banda o cierro con mariachi. Esa es la sorpresa. Siempre cierro con banda o con mariachi. Esta vez, la vez pasada fue con banda. Esta vez puede repetir banda o puede ser mariachi. Señores, soy Lalo Espinosa, me dicen el chamaco. Buena tarde a todos. ¡A todos!
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0: tenemos a Changanova, superestrella. Señores, vámonos con cosas que me chocan al 2226-53-5615. Marquen 482-0925, 482-0939. Donde me mandaban WhatsApp, ahora márquenme 2226-53-5615, 482-0925, 482-0939. 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
0: Bueno, bien. ¿Quién habla?
2: Joshua.
0: ¿Quién, perdón?
2: Joshua.
0: ¿Cómo estás, Joshua? ¿Qué andas haciendo?
2: Muy bien, muy bien. Ando acá en Cholula.
0: Eso, arriba Cholula. San Pedro, San Andrés, mi amor. ¿Por dónde andas? Eso, chaparro. Oye, cosas que me chocan. ¿Qué te choca? ¿Qué te molesta? ¿Qué odias?
2: Que esté comiendo bien, algo bien sabroso, y que alguien llegue y meta su cuchara en mi plato.
0: Ok, ¿que meta la cuchara a tu plato?
2: Sí, hay una comida bien sabrosa que yo me la estoy saboreando.
0: Eso te choca, que te molesten a la hora de comer y que metan la cucharota.
2: Sí, sí, eso me choca.
0: Te choca, lo odias.
2: Lo detesto.
0: Lo detesto. Oye, ¿con quién vas? ¿Con quién vas ahorita?
2: Con mi tía.
0: Ah, saludos a tu tía maravillosa. ¿Qué anda haciendo tu tía?
2: Manejando.
0: Eso, señora, buenas tardes, tía.
3: Buenas tardes, chamaco.
0: ¿Qué anda haciendo, señora tía maravillosa? ¿Cuántos años tiene?
3: Escuchando al mejor locutor.
0: No, hombre, usted es la mejor tía del mundo. Usted es la mejor tía. Yo solamente soy un obrero de la radio que gana 3,000 pesos a la quincena, menos impuestos, 2,499.
3: Ay, pero sí alcanza, sí alcanza.
0: Sí alcanza, pero para, no sé para qué, señora. Hoy en día ya no sé ni para la gasolina ya.
3: Pero para unas caguamas, sí.
0: Muy bien. Les mando un abrazo a los dos. Cuídense.
3: Sí, saludos.
0: ¡Bendiciones!
3: ¡Adiós!
0: ¡Eso! ¿Y qué? Dice, chamaco, tu show es para niños. Van a ir niños incluso. O sea, a los niños que les guste el humor, pues más o menos negro, no tan negro, medio negro. O sea, una cosa el chamaco en la radio, otra cosa el chamaco es en el podcast y otra cosa el chamaco en el escenario. Para que vean cómo soy de multifacético, papá. ¿Cómo dice? A ver, márquenle 482-0925, 482-0939 y 2226-535615. Y que no sea mejor. A ver, márquenle 482-0925, 482-0939, 482-0925, 482-0925 y 482-0939. Osito, a ver, ¿a ti qué te choca? ¿Qué te choca, Osito? Cosas que te chocan.
4: Cosas que me chocan.
0: A ver, salud. Pero acércate al micrófono, güey. ¿Qué te choca, Osito?
4: ¿Qué me choca? A veces la entrepierna, los muslos me chocan cuando estoy muy gordo, man.
0: Qué tonto eres, güey. Qué tonto eres. ¿Ya te vas?
4: Ya me voy, Bob.
0: Despídete de la gente, por favor, no seas grosero.
4: Adiós a todo el auditorio de Ultra 92.5. ¿Cómo los amo, Bob?
0: Ya se va el osito. Es que y luego está bien abrazable y bien rico. ¡Bueno!
5: ¿Qué onda, chamaco? ¿Qué onda, chamaco?
0: ¿Qué onda, carnal? Aquí con el osito, con el solovino y con el tilico, aquí en la cabina. ¿Tú qué andas haciendo?
5: Trabajando, chamaco, trabajando. ¿Para qué me casé?
0: ¿Para qué te casabas, Juan? Ya dice la canción, ¿para qué te casabas, Juan, sí o no?
5: Pero vaya, ya ves.
0: Sí, no, hay una...
5: Te lo digo, Juan, pero no me entiendes, Pedro.
0: Te lo digo, Juan, para que me entiendas, Pedro. Había una canción, ¿no?, que se llamaba ¿para qué te casabas, Juan, no?
5: Sí.
0: A ver, ¿para qué...? Te casabas, Juan. Los huracanes del norte. Dice Osito que la casa. ¿Para qué te casabas, Juan? Oye, ¿qué te choca a ti, hermano?
5: ¿Qué me choca? Lo que me choca es que cuando quedas con alguien en algo, te lo cambien radicalmente, drástico.
0: Ya sé, adiós, Osito, que te vaya bien, cuidado. Que te cambien los planes, tienes toda la razón del mundo, güey. ¿Cómo choca esa gente que te cambie los planes, no?
5: Sí, cómo, la verdad, te cambia, sí, la verdad.
0: Ya sé, güey. Ahí está, mira, ahí está.
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0: No manches, ¿para qué te casabas, Juan? ¡No se casen! ¡No se casen! ¡No se casen! A mí me dijeron...
1: No la pongas, chamaco, no la pongas porque me embriago.
0: No, hombre, canciones, canciones que dan sed, papá, mira.
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1: Ahora andamos secos.
0: No, hombre, andamos secos, andamos más secos que el... Que nada, papá, que la que el lago de Valsequillo, estamos más secos que el lago del Valsequillo. ¡Adiós, carnal!
1: ¡Sale, chamaco, sale!
0: ¡Bendiciones, hermano!
1: Igual, saludos, chamaco, saludos.
0: Saludos, carnal, eso es todo. Vamos a quitar la otra línea, 482-0925, 482-0939, 482-0925, 482-0939. O 22-26-53-56-15, 22-26-53-56-15, márquenme. Uno es celular, el celular es 22-26-53-56-15, donde mandan WhatsApp, pero ahí me pueden marcar. Y los teléfonos 482-0925, 482-0939, saludos a Nialtican, ¡saludos, Nialtican! Bueno, ¿quién habla?
3: Pero ahí me pueden... ¡Yo, Milano!
0: ¿Qué hombre, quién habla?
3: ¡Juega con él!
0: ¿Qué andas haciendo? ¿Qué te choca? ¿Para qué te casabas, Juan?
3: Me llamo Manuel, no me digas nada, no mames.
0: ¿Por qué te casaste, Juan? ¿Ya viste? ¿Ya viste?
3: Ya por pendejo.
0: No, que no digas groserías por los niños.
3: Ay, perdón.
0: Dile a los niños perdón.
3: Perdonen, niños.
0: O sea, las van a aprender, pero a su tiempo. Déjalos que las... No, ahorita en la radio, aquí, no, güey.
3: Al mal paso hay que darle prisa.
0: No, tampoco, porque ¿qué tal si ahorita llega un niño de 12 años y embaraza una de 15? No.
3: Ay.
0: No. Ahorita...
3: ¿Para qué se casaba, Juan?
0: ¿Para qué te casabas, Juan? Fíjate, ¿para qué te casabas, Juan? Oye, ¿qué te choca? Mi esposa, dice.
3: Choca trabajar como burro todos los días y no traes dinero.
0: No manches, sí, ¿verdad?
3: No, Juan.
0: Oye, ¿en qué trabajas?
3: No sé si sea yo el único... Pues mira, de 5 de la mañana a 10 de la mañana me lanzo en el Uber.
0: Ajá.
3: De 10 de la mañana, 10 y media, abro mi pequeña coctelería de mariscos.
0: Ajá.
3: La tengo en San Francisco de Otimihuacán, se llama La Marigalate, no es comercial.
0: Ajá.
3: Ya que preguntaste, aproveché.
0: Ajá.
3: Hasta las 5 de la tarde y de 5 y media otra vez al Uber hasta las 9.
0: Ok, muy bien. No, pues sí. Carnal, pues ahora sí que tú sí, ¿para qué te casaste, Juan?
3: Pues ya ves, ni modo.
0: De verdad, ¿para qué te casabas? ¿Para qué te casabas, Juan?
3: Oye, no manches, Lalo, ayer no chambeaste, te estuve espere, a las 6 va a llegar.
0: Ya sé que odian. Pero ya expliqué, ya sé que odian que no venga a la radio, ya sé que odian, pero ayer tenía que arreglar unos asuntos personales, muy personales, muchachos, muy personales, pero carnal, ya estoy aquí y te mando todas mis bendiciones en tu frente. ¿Eh?
3: Ay, ahora en la espalda para hacerle caballito.
0: También. ¡Adiós, gordo!
3: ¡Adiós, bebé! ¡Cuídate!
0: ¡Bye!
3: Vámonos con las últimas
0: llamadas, cosas que me chocan. 482-0925, 482-0939. Las últimas dos llamadas. 482-0925, 482-0939, 482-0925, 482-0939, 22-26-53-56-15. Cosas que me chocan. A ver, rápido.
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0: hoy. Tiene mucho que no voy a Nialtican. ¡Saludos a Nialtican! Ya, güey, tengo ganas de ir a Calpan. Es que en Calpan venden unas carnitas bien ricas. ¡Saludos, Calpan! Ahí frente a la presidencia, bien, lo peor nada más los domingos. Tengo unas ganas de ir. ¡Bueno!
4: Hola, chamaco.
0: Hola, mi amor. ¿Quién habla? ¿Cómo te llamas, preciosa, hermosa?
4: Jasmine.
0: ¿Qué andas haciendo, pedacito de mi vida? A tus órdenes.
4: No me hables así porque me enamoro.
0: Mi amor, a tus órdenes. Mi nombre es Esclavo y mi apellido es de tus besos, mi amor. Lo que me pidas ahorita, mirando como burro en primavera, mi amor. Oye, ¿qué te choca, mi amor?
4: Que no tengas con tu mamá un programa.
0: ¿Que no tenga qué, perdón?
4: Que no tengas con tu mamá un programa.
0: Es que no nos alcanza, o soy yo, o le pagamos a mi mamá.
4: Sí, A tu mamá.
0: Ya sé, saludos a mi señora madre. No sé si está escuchando ahorita, pero saludos a mi mamá. Seguramente está escuchando la señora porque qué bárbaro. Es bien chistosa, ¿verdad? Ya la quiero bloquear, pero no me deja bloquearla. Me regaña.
4: No. Ayer lo tenía escuchando y yo venía atacada de la risa con tu mamá. De verdad es fantástica. Te felicito y invítala a un programa.
0: La voy a invitar.
4: Me encantaría escucharla.
0: La voy a invitar porque tiene tantas anécdotas. La voy a invitar un martes de chavorrucos. Porque tiene tantas anécdotas de radio, con Flans, con Mercurio, con Pandora, con los Ragaxis, con Cabá, con Leo Dan. Tiene tantas anécdotas con Marta de Baile, con Ferrana Familiar, con González Iñárritu. O sea, la voy a invitar un martes de chavorrucos para que nos platique todo lo cómo se vestían antes. Todo,
4: sí,
0: la voy a invitar.
4: Le hace falta eso a una tarde contigo, por favor.
0: Sí, voy a hacer una sección, una sección con mi mamá que se llame Mi mamá que está muele y muele. No es cierto. A ver cómo le pongo. Está bien, mi amor.
4: Piénsale, chamaco, pero sí hace falta uno de esos programas porque la verdad es muy divertida y tiene mucha experiencia. Vienes de buena madera.
0: Venimos de buena... traemos callo desde el abuelo que estuvo con el Gallo Calderón y con Héctor Suárez papá. Ahí tenemos... Traemos buen callo. Se hace lo que se puede. Yo solamente digo, yo soy un obrero, ¿verdad? Yo estoy en pañales a comparación de ellos, pero qué maravilla.
4: Saludos, chamacos. Muchas gracias.
0: Besos y abrazos. Y nos vemos el 23 de mayo, ¿eh?
4: Sí, chamaco, ahí estaremos.
0: Eso, ahí nos vemos el 23 de mayo en la casa de Oscar Burgos. ¡Adiós!
4: ¡Adiós!
0: ¡Adiós! A ver, la última llamada solo vino. ¡Bueno!
5: Hola, Lalo.
0: Hola, otra señorita. ¿Quién habla?
5: Liliana, Lalo.
0: ¿Cómo estás, Liliana? ¿Qué andas haciendo, mi amor?
5: Pues mira, cosas que me chocan, el tráfico que se hace. ¿Dónde? En Finza para poder salir a la autopista.
0: ¿Cómo crees que hay tráfico ahí en Finza? Si ahí nunca se hace, mi amor. Nos estás mintiendo.
5: ¡Nunca!
0: Oye, es que ¿cuántas naves no hay por allá por la zona de FIMSA? ¿Cuántas naves no hay?
5: Llega a la 83 en la Bocho.
0: No manches.
5: Luego todos los proveedores que estamos alrededor.
0: Imagínate, ¿y de cuánta gente, de toda esa gente maravillosa, cuántos no me estarán escuchando, verdad?
5: Ay, no sé, pero a mí me súper encanta que en esta hora del tráfico tú realmente me haces del tráfico.
0: Gracias, mi amor, te agradezco mucho, te mando muchos besos, mi amor, no sabes en vivo las chambas que hago también, mi vida, ¿eh? No sabes, de ver.
5: Oye, sé cómo podrías ponerle a tu programa con tu mamá.
0: ¿Cómo le pondría?
5: La suegra de las poblanas.
0: La suegra de las poblanas, yo le iba a poner, el chamaco sí tiene madre.
5: Está padre,
0: ¿verdad? El chamaco sí tiene madre.
5: Sí tiene madre,
0: el chamaco sí tiene madre. Mi amor, te mando un beso y ojalá que se te haga ligero el tráfico, mi vida.
5: Muchas gracias. Esperamos verte el 23, chamaco.
0: 23 de mayo.
5: Te voy a comer a besos.
0: A sus órdenes. Y pueden tomarse fotos, todo lo que quieran. Va a haber meet and greet, todo. O sea, de verdad me siento tan halagado por ustedes. Gracias de corazón, ¿eh?
5: Vale.
0: Adiós,
5: besos,
0: mi amor.
5: Chamaco. Buenas tardes,
0: me dejas la puerta abierta, mi amor, acuérdate.
5: Bye, chamaco.
0: Bye, preciosa. Bye, preciosa. Y aparte soy hombre, mi amor. ¡Tómala! ¡Señores! Está bueno ese nombre, ¿no? El chamaco sí tiene madre. ¡Señores, vámonos! Un corte comercial. Regresamos a través de otro 92.5. Oigan, ya puse la información de mi show en mi Instagram, Lalo-Ultra, y le agradezco a Plaza Dorada por patrocinar esta porquería de sección y esta porquería de programa, caramba.
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9: 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En Ultra son las...
0: Ya son las 6:25.
9: Alerta roja.
0: Señores, aparte de en Finza que hay mucho tráfico, asentamientos en la avenida 24 Sur, entre el Boulevard Circunvalación y avenida San Claudio.
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0: Señores, bueno, ya está ahí Edgar Ozelansky. Muchachos, el tema del día de hoy. Atención, el tema del día de hoy. El tema del día de hoy es apodos para los más bajitos del grupo. Apodos para los más chaparritos del grupo. Apodos para los más bajitos del grupo. Listo. El medio metro. El, no. A ver, ¿quién quiero? Quiero escucharlos. Métanle creatividad. Apodos para los más bajitos del grupo. Apodos para los más bajitos de los amigos. Para los más el chaparro. Ahí viene el medio precio. Ahí viene el a ver, tenemos una llamada. A ver, nada más quiero contar. Déjame contar una llamada. A ver, bueno. La otra. A ver, bueno.
1: El chapatín.
0: ¿El chapatín por qué?
1: Pues, ¿cómo que por qué?
0: ¿Por enano?
1: Pues sí. Te hace falta barrio.
0: Me hace falta. O te hace falta explicarte bien. A ver, vamos a ver si hay uno mejor que el tuyo. A ver, aquí tenemos otra llamada. A ver. Bueno.
2: ¿Qué te pasó?
0: A ver, apodos para el más chaparrito de la.

0: para el más chaparrito del grupo.
1: La pirinola.
0: La pirinola. Apodos para el más chaparrito del grupo. Mándeme su WhatsApp 22 26 53. No es cierto, márqueme 482-0925, 482-0939 y 22 26 53 56 15. Apodos para los más bajitos del grupo. La pirinola está buena, ¿eh? O el Tachi. El ta chiquito.
1: Te pasa.
0: Adiós, carnal. Dale. A ver, te digo que la gente luego marca para... tengo que poner música, muchachos. Bueno.
2: Hola.
0: Hola, señorita, ¿quién habla?
2: Sandra, ¿cómo estás, chamaco?
0: Bien, Sandra, ¿y tú, mi amor?
2: Súper bien, escuchándote.
0: Escuchando esta bajez de programa, Sandra. ¡Qué bárbaro! Oye, Sandra, a ver, apodos para el más bajito de del grupo.
2: El huele pedo.
0: El huele... Y lo dijo una dama. ¡Qué bonito francés, señorita! ¡Qué bonito!
2: ¡Chuladas,
0: señorita, chulada! No hay nada más rico que una mujer tenga boca de albañil. ¡Ay, sí! ¡Te mando un beso, mi amor! ¡Bye! Es que no manches, espérense. A ver, cuélgame, chaparrita. A ver, bueno, la última. ¿Bueno?
3: ¿Bueno?
0: ¿Bueno, quién habla?
3: Tocayo,
0: no. ¿Cómo estás, Tocayo? Qué gusto saludarte, Tocayo. Apodos para el más chaparrito de la casa.
3: Elena.
0: ¿Cómo?
3: Elena.
0: ¿Elena? ¿Por qué?
3: El enano.
0: Güey, nos vamos a ir todos al infierno. Todos nos vamos a ir. Allá nos vemos. Allá hacemos una carnita asada, güey. Allá nos vemos. Adiós, carnal. El enano. Bueno, a ver, están marcando, solo vino. A ver, aquí. Bueno.
4: Bueno.
0: ¿Quién habla?
4: ¿Qué huele, chamaco?
0: ¿Qué huele? ¿Quién habla?
4: Aldair, ¿qué huele? Aldair.
0: Espérame, Aldair.
4: ¿Qué tal, chamaco?
0: Están sonando todos los teléfonos, el 482-0925, 482-0939. Están marcando por WhatsApp, están marcando por llamada normal al 22-26-53-56-15. A ver, apodos para el más bajito del grupo.
4: A ver, tengo unos buenos, como les vamos a decir, el patitas de molcajete.
0: El patitas de molcajete, ok. Otro.
4: Otro, patitas del sillón individual.
0: El patitas del sillón individual. Otro.
4: A ver, ¿qué podemos hacer? El Umpa Lumpa.
0: ¡El Umpa Lumpa! ¡Está bueno el Umpa Lumpa! Adiós, hermano, ¿de dónde marcas?
4: Sale de aquí de Puebla, aquí estamos acá en Xonaca.
0: ¡Arriba, Xonaquita la bella, papá! ¡Un abrazo!
4: ¡Sale, chamaco, cuídate!
0: Bueno, señores, voy con música a través del 92.5. Soy Lalo Espinosa, me dice el chamaco. ¡Vámonos!

0: marquen 482-09-25, 482-09-39. 482-09-25, 482-09-39 y 22-26-53-56-15. ¡Apodos! ¡Apodos para el más bajito del grupo!
1: ¡Cállense, cállense!
0: ¡Mi pena son...
2: ¡Bueno!

0: ¡Chale, solo vino! Oye, a ver, vámonos con las llamadas. Apodos para el más bajito del grupo. Este, el tapón de alberca.
1: Y después con ron.
0: El patas cortas.
1: Ya no volteas ni.
0: El hobbit. El pigmeo. ¿Por qué el pigmeo? ¡Te casabas, Juan! Na, na, na. ¡Márquenme, márquenme! 482-0925. 482-0939. Y 2226-535615 pueden marcar a las tres líneas, ¿eh? 482-0925, 482-0939. Y donde me mandaban WhatsApp, ya no me manden WhatsApp porque no puedo recibirlos. Mejor márquenme. 2226-535615. A ver, vamos a ver acá quién está. ¡Bueno!
2: Bueno, bueno.
0: ¿Quién habla? ¿Quién habla?
2: Enrique, disculpe, ¿dónde hablo?
0: ¿A dónde quiere marcar?
2: Estaba marcando a una estación de radio.
0: ¿Pero a qué estación de radio quiere marcar?
2: Ultra.
0: ¿Con quién?

0: Sí, buenas tardes, coordinación de Ultra.
1: ¿Qué onda, chamaco? ¿Cómo estás?
0: ¿Quién habla?
1: Enrique.
0: ¿Quién habla?
1: Enrique.
0: Está hablando a coordinación de Ultra. ¿A dónde quiere que lo comunique?
1: Con el chamaco, por favor.
0: Un segundo, permítame.

0: ¿Quién habla? ¿Qué onda? ¿Quién habla? ¿Cómo te llamas, hermano, carnal? Bueno. Ay, es que aquí tengo dos llamadas telefónicas, uno aquí en el celular y uno... Ahí te escucho, ¿cómo te...? A ver, el que está en el celular, permítame tantito. ¿Quién está aquí?
1: Enrique.
0: ¿Cómo estás, Enrique? ¿Qué andas haciendo, Enrique?
1: ¿Manejando y tú?
0: Haciéndome güey, Enrique, haciéndome güey.
1: Un ratito, ¿no?
0: Un ratito, Enrique.
1: Haciendo,
0: como debe de ser, Enrique, haciéndome... jugando a la radio, Enrique.
1: Está padre, ¿no?
0: Eso, Enrique, ¿de dónde eres?
1: Puebla.
0: Puebla, ¿qué colonia?
1: La Eduardo Coca.
0: ¿De dónde? ¿De qué vendes coca o qué?
1: También, no. No. De la Leobardo Coca,
0: por Mayorazgo. Leobardo Coca, por Mayorazgo. ¿Dónde queda Mayorazgo? ¿Por dónde queda Mayorazgo?
1: ¿Queda
0: por Loma Bella?
1: Antes.
0: Fíjate que fui a Loma Bella a unas paletas buenísimas.
1: Ah, sí, están buenas.
0: ¿Dónde
1: la
0: venden?
1: De piñón, creo.
0: No sé, hay unos esquites y unas paletas. Fui a Loma Bella, no sabes qué paletas, ¿eh? De verdad, les mando un saludo. No, o sea, digo, fui a comprar ahí, qué maravilla, qué paletas, ¿eh? La verdad, no sé cómo se llama el lugar, pero que fui a comprar una de queso. Dios mío, la de queso está que no tiene perdón de Dios. Oye, Toño, bueno, ya, apodos para el más bajito de la casa, ¿cuál?
1: Honesto.
0: ¿Cómo?
1: El honesto.
0: ¿El qué?
1: El honesto.
0: ¿Por qué?
1: Porque siempre te habla al chile, ¿no?
0: Se la está jalando este güey. El honesto, porque te habla al chile. Me gustó, güey. Me gustó. ¡Adiós, carnal!
1: Dale, carita, cuídate.
0: Órale, hermano. A ver acá quién está. Bueno.
2: Hola, buenas tardes.
0: Buenas tardes, carnal. ¿Cómo estás?
2: Hola, Gabriel.
0: Gabriel, juega con él. ¿Qué andas haciendo?
2: Bien, amiguito, aquí trabajando. ¿Cómo estás?
0: ¿En qué trabajas, Gabriel?
2: En las plataformas, en Uber.
0: Oye, ¿tienes ahorita usuario o no?
2: No, va. No, ando libre.
0: Eso, chirriones. Saludos a todos los que van con usuario y sin usuario también. Pidan viajes. Oye, a ver, apodos para el más bajito de la casa, del grupo que diga.
2: Ya sea el príncipe charro, para no decirle pinche chaparro.
0: ¿Y qué? El príncipe charro. Ya estás, carnal, un abrazo.
2: Un abrazo, buena tarde. Bye.
0: El que va ganando hasta ahorita, el honesto, porque te habla el chile. Bueno.
3: Hola.
0: Hola, ¿quién habla?
3: La Diabla.
0: Hola, Ariadna, ¿cómo estás? Yo soy Lalo el Chamaco. ¿Qué andas haciendo, Ariadna?
3: Aquí también manejando, pero te voy a decir... Uno para los chaparritos.
0: A ver, un apodo para los más bajitos del grupo. ¿Cuál sería el tuyo?
3: El señor de teta.
0: ¿El señor de teta por?
3: Piénsele.
0: El señor de teta.
3: ¿A qué altura te habla?
0: Pues dicen que el honesto porque te habla al chile.
3: No, este es el señor de teta.
0: ¿Porque queda a la altura o qué?
3: Exactamente.
0: Ah, entonces sí soy. Te mando un beso, mi amor.
3: Igual, bye.
0: Bye, preciosa hermosa. A ver, acá en este lado, la gente sigue marcando al 482-09-25-479-22-26-15.
4: Bueno.
0: Bueno, ¿quién habla?
4: Hola, chamaco, habla Emanuel.
0: Ay, qué voz, Emanuel, ¿cómo estás?
4: Bien, bien, ¿y tú?
0: ¿Qué voz tienes? Ay, ¿qué se escucha ahí? ¿Qué se escucha? Ay, ¿qué es eso?
4: Vengo de ruta.
0: ¿Eh? ¿Vienes con la... ¿Con la qué?
4: Digo que vengo en el ruta.
0: Ah, vienes en el ruta. Shh.

0: Ok, entonces apodos para el más bajito. Gracias por escucharme en tus audífonos, carnal, ¿eh? Oye, apodos para el más bajito del grupo.
1: Tengo dos.
0: A ver, ¿cuál?
1: El jugador de futbolito.
0: Ah, el jugador de futbolito, ok. ¿Y el otro?
1: O el niño en pausa.
0: El niño en pausa, ¿por qué?
1: Porque es chiquito.
0: Porque no ha crecido. El niño en pausa. Se estaba este güey.
1: Muy bueno, muy bueno.
0: Bueno, carnal, te mando un abrazo, cuídate, carnal.
1: Igual, chamaco.
0: Bye,
1: Bye.
0: bye, bye, bye. Qué chido que me escuchen ahí en la ruta. Ya vieron, señores del camión. A todos los camioneros les mando un abrazo enorme, maravilloso. A todos los transportes del público, a la central de abasto, donde me escuchen. Saben que los quiero con el alma. Este programa es para el pueblo y por el pueblo. Con el pueblo todo. Sin el pueblo, nada, caramba. Bueno, vamos a ver acá. Bueno. Bueno. Bueno.
2: Bueno.
0: ¿Quién habla?
2: Cristian, Alito.
0: ¿Qué onda, Cristian? ¿Cómo estás?
2: Aquí andamos dándole un ratito al trabajo.
0: Eso, Cristian, ¿en qué trabajas?
2: Hacemos uniformes, ya pues nos conoces.
0: Ah, pues son los que vinieron otra vez que se ganaron algo, ¿no? Y trajeron a su hijo y nos saludaron, ¿no?
2: Es correcto, ahí tenemos sus playeritas, ahí te las llevamos en la semana.
0: Gracias, hermano, qué bendición. Gracias por ese regalo tan maravilloso, ¿eh? Oye, a ver, apodos para el más bajito de la casa, para el más bajito del grupo.
2: Ok.
0: A
2: El
0: ver.
2: tercero.
0: ¿El qué?
2: El pecero.
0: El pecero, ¿por qué?
2: Porque solo llega al metro.
0: A ver, ¿y nada más ese tienes? Ahí sí.
2: El tapón de alberca también podría ser.
0: Ya lo dijimos. Muy bien. El pecero me gustó, el pecero. Ya
2: El
0: está. El tachidito.
2: También.
0: No manches, pobrecito de los chaparritos, nos lo estamos acabando. Ojo, no se ocupó a ningún chaparro con esta enfermedad de enanismo para este programa, que no se ocupó a nadie, para que no vayan a. Se van a manifestar un chorro de chaparritos aquí, los voy a pisar a todos para que se les quite. ¡Ay, sí! ¡Adiós, hermano!
2: Cuídate, Lalito, saludos.
0: ¡Bendiciones! A ver, acá tenemos una llamada. Bueno.
3: Hola.
0: Hola, señorita, ¿quién habla?
3: Habla Marian.
0: Hola, Marian, ¿cómo estás? ¿Qué andas haciendo, mi amor?
3: Bien. Manejando.
0: ¿Soltera, viuda, casada, divorciada?
3: Casada con tres
0: Ay,
3: hijos.
0: no, ¿casada con tres hijos?
3: Sí, pero pues no es celoso mi esposo.
0: Ah, ok, entonces no importa.
3: No importa.
0: Ok, mi amor, tú dime a qué hora llego y yo llego, mi vida, ¿eh? Estoy a tus órdenes.
3: Ahí te
0: ¿Cómo?
3: mando WhatsApp.
0: Mándame WhatsApp, mi amor, tú mándame WhatsApp. Aquí no pasa nada y si quiere tu marido que vea o lo invitamos. Lo
3: Degenerado.
0: que tú decidas. ¿Cómo?
3: Okay, qué degenerado.
0: Qué degenerado, ¿verdad? Tu marido, qué cochino él, de verdad, ¿eh? No, o sea, dile que se calme, por favor, que esto es de dos, por favor, ¿eh?
3: No es de Dios.
0: ¿Mande?
3: Eso no es de Dios.
0: No es de Dios, mi amor, no es de Dios, mi amor. No es de Dios, mi vida. Oye, mi amor, y hablando de degenerados, de chaparritos, de chiquitos, de chiquitos que están en crecimiento y todo eso. Apodos para el más bajito del grupo. ¿Cuál sería tu apodo? A ver.
3: El estaca.
0: ¿El estaca?
3: Sí.
0: ¿Por qué?
3: El estaca cabrón que crece.
0: Señorita, por favor. Te
3: Bueno, está bueno.
0: prometo que el mío no está cabrón que crezca, ¿eh? El mío no. Te lo prometo. Nada más, hazme como el perro cuando bebe agua unas 15 veces y ya con eso la armamos, ¿eh? Te mando. Nos vamos a ir, mi amor, nos vamos a ir, nos vamos a ir, nos vamos a ir. Allá nos vemos, allá los espero con una carnita asada. Mi amor, te mando un beso y salúdame a tu marido. Cuando estés con tu marido, te voy a pedir un favor.
3: Okay, te lo prometo.
0: Piensa en mí, ¿ok? ¿Sí o no?
3: Sí.
0: Mira, hasta el perro atrás dice que sí. Adiós, preciosa.
3: Bye.
0: ¿Eh? No, hombre, y aparte soy hombre, mi amor, para que veas. A ver, las últimas dos llamadas para que también entren las llamadas de los niños con la canción de la suerte. A ver, bueno. Acá está, bueno. Ay, Dios mío, ¿dónde están marcando? Ah, acá, acá, acá. 482-0925, 482-0939. Bueno. Ah, ya colgaron. 482. Últimas dos llamadas para que se acabe el tema. El tema del día de hoy fue apodos para los más bajitos del grupo. 482-0925, 482-0939 y 2226-53-5615. 482-0925, 482-0939 y 2226-535615, donde antes mandaban WhatsApp, ahora pueden marcar. A ver, vamos a ver. Bueno. Bueno.
4: Hola, Chavaco, buenas tardes.
0: Buenas tardes, señorita. Lo que más me sorprende
4: buenas
0: es que
4: tardes.
0: Lo que más me sorprende es que las mujeres escuchen este programa, de verdad.
4: No, es para que veas.
0: No, ya lo vi, no. Y si también usted quiere ver, nada más avíseme, ¿eh?
4: Bueno, está bien.
0: ¿Ah?
4: Tú dices.
0: No, yo estoy dispuesto. Yo me tomé mi M-Force. Acuérdese que no
4: es. Lo vamos a comprobar entonces.
0: Otra. Oye, mi amor, apodos. Me gusta su risa de la señora. Apodos para el más bajito del grupo, a ver.
4: El 10 de mayo.
0: ¿El 10 de mayo por qué?
4: Porque es una madrecita.
0: Porque es una madrecita. Oye, la música de fondo. Sí, claro que sí, buenas tardes. Apodos. ¿Por qué es una madrecita? Claro que sí, muchas gracias.
4: Porque
0: quinto. Una, claro que sí. Señorita, le mando un beso enorme y póngaselo donde usted quiera, ¿eh?
4: Sí, ya sabes.
0: Yo sé que no se debe de preguntar esto, pero lo mismo es planchar que desarrugar. ¿Qué edad tiene usted?
4: Oye. Ando en el cuarto piso.
0: Uf, delicioso, ya sabemos a lo que vamos, ¿no? ¿No? Nos dejamos de rodeos, nada de cenitas, nada de rosas.
4: A lo que vamos,
0: ¡pum! Ahora sí, como quien dice, mira, a darle, dijera por ahí, estaban los papás en el cuarto, papá, y no sé qué, y va pasando el niño, ¿no? Va pasando el niño y el papá le dice, ahora sí, mi amor, esta va por el chiquito. Sí, papá, dale por mí. O sea, se estaban peleando los papás. Y dijo, esta va por el chiquito. Y dice el niño, sí, papá, dale, para que se le quite. Dale.
4: Bueno, me parece bien.
0: A mí me parece perfecto, mi amor, ¿eh? Te mando un beso, preciosa. Y aparte
4: gracias,
0: soy,
4: igual.
0: Y aparte soy hombre, mi amor, ¿eh?
4: Sí, ya lo sé.
0: Eso. Ah, ¿y cómo lo sabes? ¿En qué momento? Pues, ¿en qué momento nos desviamos?
4: Pues ya ves, no te acuerdas.
0: No me acuerdo, y con esa risa menos, mi amor. Adiós, adiós, preciosa.
4: Adiós.
0: Su risa de la señora. Bueno. Bueno.
5: Bueno.
0: Otra señorita, ¿quién habla?
5: Laura.
0: Luego con la música. ¿Qué tal? Soy su mesero, Eduardo Espinosa. El menú de hoy es tacos de asada. No, es tortilla de maíz remojada con crema verde esmeralda. De plato fuerte tenemos crepas de carne enrollada, finamente picada, con una pizca de cebolla y agregando la receta del chef. ¿Quién habla? ¿Quién está en la línea? Buenas tardes.
6: Buenas tardes.
0: ¿Quién habla?
6: Laura.
0: ¿Cómo estás, Laura?
6: Bien.
0: ¿Qué andas haciendo, mi amor?
6: Trabajando.
0: ¿En qué trabajas, mi vida?
6: En taco frito.
0: ¿En qué?
6: En taco frito.
0: ¿En taco? ¿En qué?
6: En empacar fruta.
0: O sea que empacas plátanos y empacas mangos y empacas.
6: No.
0: ¿No? Entonces, ¿qué empacas?
6: Ahorita es la fruta de capulín.
0: Habla un poquito más fuerte. ¿Qué empacas?
6: Fruta de capulín.
0: Ah, fruta de capulín. Muy bien, mi amor. Oye, ¿cuántos años tienes, preciosa?
6: 54.
0: 54 años. A lo que vamos, ¿no? Nos dejamos de rodeos, ¿no?
6: ¿Vale?
0: Sí, nos dejamos de rodeos, a lo que vamos.
6: Ah, bueno, de la pregunta que haces es la hormiga atómica.
0: Apodos para el más bajito, la hormiga atómica. Muy bien, Laura. Oye, Laura, te mando un beso, mi amor. ¿Eres casada o soltera?
6: Casada.
0: Qué lástima, ¿no?
6: No.
0: ¿No?
6: No.
0: ¿Te gusta estar casada?
6: Sí.
0: ¿Sí? ¿Lo amas?
6: Sí.
0: ¿Pero no te gustaría experimentar otra cosa? No.
6: No.
0: ¿Estás segura?
6: Sí.
0: Bueno. Laura, te mando un beso entonces. Póntelo en la frente porque no voy a hacer la de malas, ¿eh?
6: Gracias.
0: Adiós, mi amor.
6: Adiós.
0: Adiós, preciosa. ¿Cómo te llamas? Laura. ¿En casa? Sí. Y la música de fondo, güey, como de restaurante caro, ya sabes. Sí, creo que sí. Oigan, vámonos con los niños. Que los niños me marquen al 482-0925, 482-0939. O 22-26-53-56-15, porque nos vamos con su canción de la suerte.

0: 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Oigan, vámonos con los niños, porque los niños van a escoger su canción de la suerte al 22, 26, 53, 56, 15 o 482, 0925, 482, 0939. ¡Marquen los niños para su canción de la suerte! ¡Que marquen ya los niños! ¡Los niños! ¡Que marquen ya los niños! 482-0925 o 482-0939 o 2226-53-56-15. ¿Sí lo dije bien? 482-0925, 482-0939 o 2226-53-56-15. Que marquen los niños para su canción de la suerte. Que marquen los niños. Y que. Bueno. Ah, caray. Entonces, ¿dónde está sonando el teléfono? 482-0925, 482-0939. Para que los niños escojan su canción de la suerte o 2226-535615. Bueno. Bueno. Bueno.
1: Bueno.
0: Hola, ¿cómo estás, mi amor? ¿Cómo te llamas? ¿Cómo te llamas, preciosa? O niño, ¿quién está ahí? Bueno. Ay, no. No, ¿colgó? A ver. Ay, Dios mío, ¿qué hago? Ay, solo vino, ayúdame. ¿Qué hago? Ay. A ver, 482. A ver, aquí. ¡Bueno! ¡Bueno! ¿Bueno? ¿Quién habla? ¿Bueno, quién habla?
2: Nicolás.
0: ¡Hola, Nicolás! ¿Cómo estás, enano?
2: Bien.
0: ¿Qué andas haciendo, mi amor precioso?
2: Aquí en el mercado.
0: Eso. ¿A dónde vas, mi amor?
2: A mi casa.
0: Ay, a su casa, va a su casa, solo vino. Va a su casa. Muy bien, mi amor, me parece perfecto. Oye, ¿quieres tu canción de la suerte?
3: De la suerte.
0: ¿Sí? Dime tu fecha de nacimiento, mi amor.
2: 22 de abril.
0: ¿De qué año, mi amor?
2: Del 2020.
0: Del 2020, ok. Tu canción es de Danny Ocean y se llama Me Rehuso, mi amor. Esta es tu canción de la suerte, ¿eh? Te mando un abrazo y un beso, enano.
3: Gracias.
0: ¿Te portas?
3: Gracias, chamaco.
0: De nada, señora maravillosa. ¿Cómo está usted?
3: Como Santa Elena.
0: Híjole. Duerma el niño temprano, por favor, ¿eh?
3: Bueno.
0: Ahí le encargo, ¿eh?
3: Ya hasta le dijeron a mi esposo.
0: ¿Qué le dijeron? ¿Que también se vaya de la casa?
3: Que se durmiera en la sala y que dejáramos la puerta y ventana abierta.
0: Por favor, por cualquier cosa, ¿qué tal si se nos despierta? Es más, él que duerma al niño y nosotros aquí atendemos cosas de adultos, ¿eh?
3: Perfecto.
0: Le mando un beso a usted y a su hijo maravilloso y a
3: muchas
0: su esposo
3: gracias.
0: También. ¡Adiós!
3: Bye.
0: ¡Que marquen los niños, señores! ¡Que marquen los niños!
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0: ¡Otro niño! ¡Bueno! A ver, acá vamos a ver. ¡Bueno!
1: ¡Bueno!
0: ¿Quién habla?
1: ¡Hola, chamaco!
0: ¡Hola! ¿Quién habla? ¿Cómo te llamas, mi amor?
1: ¡Victoria!
0: ¿Qué andas haciendo, Victoria? Porque la Victoria es nuestra. Ah, no, no es cierto. ¿Qué andas haciendo, Victoria?
1: Estamos en la gasolinería.
0: ¿En la gasolinera? ¿En cuál, mi amor?
1: En la de Forjadores.
0: ¡Ah! ¡Saludos a la gasolinera de Forjadores! Muy bien, mi amor. Victoria, ¿cuál es? ¿Quieres tu canción de la suerte?
1: Sí.
0: Dime tu fecha de nacimiento, por favor, y año. A ver. ¿Victoria? ¿Hola? ¿Victoria?
1: Sí.
0: ¿Victoria, qué? ¿Cómo?
1: Del 2015.
0: ¡Del 2015, Victoria! ¡Veamos! ¡Aquí está tu canción de la suerte, Victoria! Es de Piso 21, se llama Te Vi. Es una gran canción, Victoria. Te Vi de Piso 21, Victoria. ¿Cuántos años tienes, mi amor?
1: 10.
0: Eso, ¿en qué escuela estudias? Victoria, ¿en qué escuela estudias, mi amor? ¿En cuál?
1: En Fernando.
0: Se te corta un poquito la llamada, Victoria. Pero mándale saludos a toda tu escuela, a ver si se escucha. A ver, mándale saludos.
1: Saludos a Fernando Chimello.
0: ¿Qué está? ¿Dónde está la escuela? ¿Dónde está? ¿Por dónde?
1: ¿Por dónde es mi escuela?
0: ¿Por dónde es mi escuela, dice?
1: ¿Por dónde?
0: Colonia
1: Independencia.
0: Eso. Victoria, te mando un beso, mi amor, enorme. Adiós, Victoria. Escucha tu canción con tu mami o con tu papi. No sé con quién vayas, pero escuchen la canción, ¿sale? Ay, se le corta mucho a Victoria. Bueno, oigan, señores, hablando de calle y de colonias, mañana voy a estar todo el día en la calle. Desde las 10 de la mañana voy a estar en Lumi Diagonal, luego voy a estar en MG Dorada y luego en Hyundai Cerdán para que estemos y vayan a visitarme y vayan a verme y saludarme, ¿ok? Todo el día voy a estar en la calle. Señores, soy Lalo Espinosa y si me quieren seguir en Instagram, síganme. Lalo_ultra. Lalo_ultra. A ver cuántos me faltan para llegar a 32,000. A ver si lo logramos ahorita. A ver, vamos a ver, solo vino. ¿Cuántos me faltarán para llegar a 32,000? A ver si llegamos. A ver si la gente me quiere apoyar. Apóyenme, banda, no os enojáis. A ver. Me faltan 25 personas para llegar a 32,000. Por favor, 25 personas que me sigan. Lalo_ultra. Síganme para llegar a 32,000 personas que me siguen. Y les mando saludos. Y... ¡Uy, qué ganga! Van a decir, ¡uy, no, pues gracias! Lalo_ultra. 25 personas y llegamos a 32,000 personas. Me hacen influencer y ya como gratis. ¡Córranle! ¡Córranle! Lalo_ultra.

0: Puebla, canten conmigo. 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Porque la vida es increíble, disfrutar es increíble, gozar es increíble. 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
0: ¿Cómo amo mi trabajo, señores? ¡Venga, ánimo, Puebla! La escala y las colonias, los coches, los autos, venga, señores.

0: Oigan, ahorita les mando a todas las personas que me están siguiendo en Lalo-Ultra. Lalo-Ultra, les voy a mandar saludos a todos los que me están siguiendo, ¿eh? A Van, CM, a Gris, a Jonathan, a Adri, a Ali Gambes, a Celi As, a Dani Bonifaz, a M. Larios, M. Larios, ¿quién más? ¿A quién más le mando saludos? A ver, espérate, solo vino. Que estoy viendo los que me sigan. A Alejandra HRT. Alejandra HRT, decía Alejandra. Al saludos para Alejandra. Hola Alejandra, ¿cómo estás? Para Diego Mann, para Tanis Flores, para Angeli Glim, Ulises Bautista. Bueno, Lalo-Ultra. Necesitamos llegar a 32,000 seguidores, hacerme influencer y comer gratis. Por favor. Muchas gracias. Voy al corte y regreso.
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3: 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En Ultra son las...
0: Ya son las 7:22.
3: Alerta roja.
0: Señores, mucha precaución, cinturón de seguridad, prende las intermitentes, anticipa tu salida, por favor. Maneja con cuidado y no vayas en el celular.
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4: Señores, vámonos con el momento oldies. El momento oldies es el momento retro en donde tú marcas, me retas con una canción oldies. Yo pongo una canción oldies y el pueblo vota. Porque con el pueblo todo. Sin el pueblo, nada. No vamos a caer en provocaciones.
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4: Vamos a ver quién marca, 482-0925, 482-0939 o 22-26-53-56-15, 22-26-53-56-15. Me faltan 5 personas para llegar a 32,000, 5 personas para llegar a 32,000. Por favor, 5 personas, háganme influencer, háganme comer gratis en restaurantes, háganme gorrear, por favor, háganme gorrear. Por favor, como un amigo que está en la noche de 10 a 12, háganme gorrear, por favor, háganme gorrear. Lalo-ultra. Vamos a ver quién marca, pero también. Vamos a ver. Lalo-ultra. Pero que marquen para el momento oldies, ¿no? Sí, que marquen para el momento oldies. Que marquen para el momento oldies, para este, ¿cómo se llama? ¿Cómo se llama Solo Vino? Para ver quién me reta. 482, ¿por qué todo se quedó en silencio Solo Vino? 482-0925, 482-0939. Marquen ya en el momento oldies. ¿Qué les late? ¿Qué les parece que la temática sea?
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4: No, aparte tengo una canción, quiero llegar al momento latino, Solo Vino. Rápido, marquen 482-0925, 482-0939 para que me reten con una canción. ¿Qué les parece? Vámonos con algo en inglés ochentero, papá. No, vámonos con algo con temas de películas. Ya tengo la mía. Temas de películas. A ver. ¿Temas de películas noventeras o ochenteras? Ochenteras, va. Ya tengo la mía. Vamos a ver quién marca. Si están las líneas disponibles. A ver. Si está la 1. Si está la 2. Ahí está, 482. ¡Ah! Es que hoy juega. Ya no me van a pelar porque hoy juega Pachuca. Pachuca Puma. Sí, es cierto. Corazón, ya nadie me está pelando, güey. Pues ya todo el mundo está en el partido. Qué bueno, güey. Qué bueno que existe el partido de fútbol, güey. Porque eso disminuye el tráfico. Se meten a un barecito. Bueno, entonces voy a jugar conmigo mismo. Ay, sí. Voy a jugar conmigo mismo el momento oldies. Hola, ¿quién habla? Hola, habla Lalo. Hola, Lalo, ¿cómo estás? ¿Bien? ¿Y tú? Bien. Oye, el tema del día de hoy va a ser canciones retro de películas. Va a ser canciones retro de películas. Ah, muy bien, Lalo. ¿Cuál escoges tú, Lalo? Yo escojo. Ah, no, sí, hay gente escuchándome. Yo pensé que no iban a pelar. Bueno. Bueno, yo pensé que no iban a pelear porque está jugando Pachuca. ¡Ah, ya tengo 32,000 seguidores! ¡Ya soy influencer! ¡Ya puedo comer gratis! Yo pensé que no. ¿Cómo?
6: Ahí invitas.
4: ¿Hoy qué?
6: Ahí invitas para comer gratis.
4: Sí, papá, obviamente. Oye, a ver, el momento oldies. Échale. Y la gente tiene que votar al 482-0939 y 22-26-53-56-15. ¿Cómo te llamas?
6: Enrique,
4: canciones ochenteras de películas. Vas, ¿cuál es la tuya?
6: Thriller.
4: ¿Thriller de Michael Jackson?
6: Sí.
4: ¿A poco Thriller fue película? ¿Sí, Michelle? No. Thriller no fue película, güey.
6: Ah, bueno, salió en una película.
4: ¿En qué película salió? A ver, chismoso.
6: En

0: fue un video largo, pero no fue una película. Canciones de películas ochenteras.
1: De los 80, la de Vaselina, Grace.
0: Vaselina es setentera, ¿no, Michelle? Y no salió en los 80, güey. ¿Ya ves cómo estás bien, Toto? Ok, Vaselina, ¿cuál quieres?
1: Pues la que.
0: La que dice, la, yo. Ok, Vaselina, a ver, vamos a ver. Ya sé cuál quieres, ya sé la de donde dice. ¡Sandy! ¡Nakana que tú! You're on the riot. ¿Esta?
1: Esta, merengue.
0: Órale, pues, ya. Ya estás,
1: para
0: va.
1: Para que pagan.
0: A ver, dile a la gente que vote por ti, vas. 3, 2, 1.
1: Voten por mí, porfis.
0: Voten por el que no sabía ni qué pedonski con esto.
1: Hay que no dejarle solito a Lalo, aunque esté el partido.
0: Sí, porque está jugando Chivas, no que diga Pumas, Pachuca.
1: A ver, ya si dices que yo.
0: No me grites. Es que a mí no me gusta el fútbol, a mí no me gusta el fútbol. A mí me gustan los deportes extremos, me gusta el americano, no me gusta el soccer, me gusta el americano, fútbol americano, me gusta los deportes extremos, los deportes de hombres, los que sí son de hombres. Pero bueno, voten por este carnal, ¿cómo te llamas?
1: Enrique.
0: Voten por Enrique, porque mi patito de hule, Enrique. ¡Voten por Enrique! ¡Sígueme en Instagram! ¡Lalo-Ultra! ¡Lalo-Ultra! Ok, ahí te va mi canción, que es Cambio de Hábito o Happy Day, que salió en 1987, ¿no, Michelle? 1987 o Happy Day. De la película Cambio de Hábito. Salió en 1987 y va más o menos así.

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0: Ok, hasta ahí. Vamos a ver, vamos a ver quién gana, ¿ok? Tú, ¿cómo te llamas? Gerardo.
1: A ver, hola, vamos a... mejor dime Willy.
0: Okay, Willy, bueno.
2: Bueno, chamaco.
0: ¿Por cuál votas, carnal? ¿Por cambio de hábito o por vaselina?
2: Vamos a votar por vaselina.
0: Vaselina, un voto. Ya estás, carnal. Te mando un abrazo. Cuídate.
2: Gracias, chamaco.
0: Igualmente, hermano. Bendiciones. A ver acá, porque es que quiero llegar al momento latino porque tengo una canción para que... O sea, el momento latino es solamente para los amantes de la salsa. Los que les gusta la salsa, los que saben de salsa, de buena música, de la salsa. La salsa es... la salsa es verde o roja. Ay, sí. Bueno, ¿quién habla?
3: Hola, chamaco, ¿qué tal? ¿Cómo estás? Buenas tardes.
0: ¿Por cuál votas?
3: Híjole, pues voy a tener que votar por ti, chamaco.
0: Eso, cambio de hábito, papá. Ya estás, te mando un abrazo.
3: Saludos, cuídate.
0: Igualmente, hermano, bendiciones, carnal, cuídate.
4: Adiós, chamaco.
0: Adiós, enano precioso, cuídate. A ver, vamos a ver acá de este lado. Qué bonito que me marque también los niños. Que no estén viendo el fútbol, caramba. Bueno.
5: ¡Oli!
0: ¡Oli! ¿Quién habla?
5: Jess.
0: Hola, Jess. ¿Por cuál votas? ¿Vaselina o cambio de hábito? Pero la no. Uno, la uno.
5: Happy Day. Me encanta tu buena vibra.
0: Ya estás. Dos votos. Te mando un beso, mi amor.
5: Gracias. Cuídate, bye.
0: Adiós. Te voy ganando, Willy,
1: Ni Pepe, chamaco.
0: Te voy ganando, vamos a ver acá. ¡Bueno! ¡Bueno, bueno!
6: Hola, mi chamaquito, ¿cómo estamos?
0: Bien, ¿quién habla?
6: Aquí Miguel, mi rey, ¿cómo estás?
0: Bien, papacito lindo, precioso, ¿por cuál votas?
6: Mira, voy a votar por ti, pero la otra es que te pongo todas las noches.
0: ¿La otra es qué?
6: La que te pongo todas las noches, vaselina.
0: Ya está. Eres un tonto, güey. Adiós.
6: Nos vemos.
0: Adiós. Carnal, ya te gané, Willy.
1: Ni Pepe, chamaco.
0: Te mando un abrazo, papá.
1: Igualmente, saludos y un abrazote.
0: Te mando
1: un... Ya que no te untan tanta vaselina.
0: Ay, bueno, ya. Adiós.
1: Existe el de Pantén.
0: Qué idiota eres. Adiós. Qué toto. Qué toto, como el grupo que vino a la feria. Qué toto eres. Señores, I Will Follow Him, Sister, de Cambio de Hábito, a través de Ultra 92.5, que sería I Will Follow Him. I Will Follow Him. Ahí se las dejo, señores. Soy Lalo Espinosa y me dicen el chamaco. 23 de mayo nos vemos en la casa de Oscar Burgos. Para reír. En mi show, no se lo pierdan. Ya puse toda la información en mi Instagram. En una historia. Lalo-Ultra. Adiós. Y ya viene el momento latino. Vayan marcando solamente los que sepan de salsa, de buena salsa. Porque tengo una canción que no siento que no me van a ganar esta vez.

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6: ¡Rápido! Tengo una buena canción. ¿Quién me va a marcar? ¿Quién me va a marcar para el momento latino? Esa es mi propuesta musical, señores. Esta es mi propuesta musical. Se llama Si me ves llorar por ti, de David Pavón. ¡Hoy no más! ¡Hoy no más! ¡Hoy no más que salsón, papá! Ya la quería poner. ¡Hoy no más que salsón! ¡Súbele, solo vino! Ya ven quién me marca para retarme.

0: Ok, vamos a ver quién marca. 482-09-25-482-09-39-482-09-25-482-09-39-482-09. Ay, es que las líneas estaban trabadas, caramba. 482-09-25. Ay, ¿por qué nunca sirven los teléfonos aquí, eh? ¿Michel? Le voy a marcar a los solucionistas. A ver si me solucionan este desmadito que nunca sirven las líneas. A ver, vamos a ver quién está aquí. ¡Bueno! Solucionistas, a ver si me ayudan a este desmadito, ¿no? ¡Bueno! ¿Quién? Bueno, bueno, ponte, porque ya va a acabar el programa. Tenemos 5 minutos. ¿Por qué canción quieres de salsa? Aquí, esta sección es para pura gente que sabe de salsa, papá. Pura gente que sabe de salsa.
1: Y hubo alguien de Marc Anthony, chamaco.
0: Hubo alguien de Marc Anthony, a ver. Hubo alguien de Marc Anthony. Va, preséntala y haz que tu canción gane. 1, 2, 3.
2: Hola, muy buenas noches. Estimado Radio Escuchas, le habla su buen amigo Emanuel y está poniendo la canción de Y hubo alguien de Marc Anthony. Voten por mí, por favor.

0: a votar 482-0939 o 22-26-53-56-15. ¡Está buena! ¡Qué feliz! ¡Bueno!
1: Hola, Lalo, buenas noches.
0: Hola, buenas noches, señorita. ¿Quién habla?
1: Habla Edith.
0: Edith, ¿por cuál votas, mi amor?
1: Ay. ¿Cuál fue la segunda?
0: La segunda es de Marc Anthony. La primera es de Si me ves llorar por ti, de este David Pavón.
1: ¿La de Marc Anthony cuál es?
0: ¿Cómo?
1: La de Marc Anthony, ¿cuál es?
0: La de Marc Anthony. Bájala tu radio, carnal. La de Marc Anthony es la de Hubo alguien.
1: La de Marc Anthony.
0: Marc Anthony, ok, mi amor, te mando un beso. Adiós, preciosa.
1: Bye.
0: Adiós, vamos a ver acá quién está en la línea. Bueno. Bueno, terminación 8560. Bueno. Terminación 8560, bueno. Ok, le colgamos porque no me responde. Está medio güey, ¿no? Lo vamos a poner en espera 2 horas. Bueno. Ay, sí. Bueno. Bueno, terminación 45. Bueno, si no van a estar marcando, cuélgalas a todos, solo vino, porque no saben utilizar un teléfono. A ver, bueno. Bueno.
2: ¿Qué onda, chamaco?
0: ¿Qué onda, canal? ¿Por cuál votas? Córrele, porque va a acabar el programa. ¿Por cuál votas?
2: La tuya, señora.
0: Por la mía, eso es todo, papá. Te mando un beso, guapo.
2: Dale.
0: Adiós, carnal. Bueno, ¿quién habla? Ching, me carga la ching. A ver, no puedo creer que no pueden utilizar un teléfono. Nada más es de marcar. Esperarme tantito a que les conteste y ya. No hay mayor ciencia. Y ¿sabes qué? A los que no sepan utilizar un teléfono, les voy a hacer como Mitchell. Les voy a regalar un beeper. Bueno.
3: ¿Qué pasó, Lalo? ¿Cómo estás?
0: Ah, mira, qué diferencia. Caballero de fina estampa, ¿cómo está usted?
3: Ya sabes, siempre te doy lata.
0: No, hombre, al contrario, esta es tu casa, yo soy tu humilde obrero y servidor y asno de la radio, a tus órdenes.
3: Con el pueblo todo, sin el pueblo nada. ¿No es cierto?
0: Exacto, y por el bien de todos, primero los pobres, no es cierto, ¿por cuál votas?
3: Por ti, por supuesto.
0: ¡Eso, papá! ¡Eso, te mando un abrazo! ¡Cuélgame para la siguiente llamada, cuélgame! Ahí está, vamos a ver, ¿bueno? ¿Bueno?
4: Bueno.
0: ¿Quién habla?
4: Hola, Jonathan.
0: Jonathan, ¿por cuál votas?
4: Si me ves.
0: ¡Ahí está! ¡Ya gané, papá! ¡Ya gané, ah, Jonathan!
4: Ya ponla antes que se acabe.
0: ¡Ya la voy a poner, Jonathan! ¡Ya la voy a poner! ¡Te la voy a poner toda, papá!
4: ¡Órale, échala toda, chinga!
0: ¡Adiós, carnal!
4: ¡Adiós!
0: ¡Adiós! Hermano, te gané, güey, ni modo.
5: Ni modo. Ahora entiendo a Lady cuando le gana siempre, no puede ser.
0: Carnal, es que es una gran canción Si me ves llorar por ti, güey. Y tenía unas ganas de... Fíjate que yo todos los días voy a correr. Voy a correr ahí a la zona de Solesta o luego voy a correr ahí al Parque Ecológico. Y dependiendo, luego me voy al gimnasio y me la pasé escuchando esta canción y dije, ay, se las voy a poner. Y mira, gané. Dije, si no gano, pues ya la tendré que escuchar antes de dormir. Pero bueno.
5: Modo, chamaco, hay que saber perder.
0: La quiero compartir con todo el público. Se las comparto, toda suya.
5: Perfecto. Bendiciones en tu cara, chamaco.
0: Ay, mi amor, aquí la recibo. Adiós, gordo.
5: Cuídate.
0: Bye, carnal. Señores, si me ves llorar por ti, soy Lalo Espinosa, me dicen el chamaco. Que tengan paz, amor y bendiciones. Y donde encuentren paz, hoy en día, que es algo bien importante, donde encuentren paz, ahí es. Ahí quédense. Donde encuentren paz, ahí quédense. Y donde encuentren lo que les gusta, lo que aman, también ahí quédense. Ahí quédense. Donde los traten bonito. Donde no importe absolutamente nada. Pero que no los dañe. También ahí quédense. Buen camino a donde quiera que vayan. Que sus ángeles los cuiden. Adiós.
6: Es preciso decir que no.
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1: Continuamos en este jueves de Popetón. Un día como hoy, 14 de mayo, pero del año 2001, hace 24 años, los chicos de NSYNC lanzaban Pop. Continúas aquí con tu par nocturno en Ultra 92.5. 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

0: Oye, qué buena manera de arrancar muy bien tu par nocturno.
1: Oh, sí.
0: Buenas noches, ya estamos aquí, tus solucionistas favoritos. Me encuentro con el maestro sensei de la radio, Michel Cepeda. ¿Cómo estás,
1: querida Carlita Chantres? Yo feliz, gustoso de estar aquí contigo.
0: Eso.
1: Y de darles el resultado final.
0: Pues ahora sí.
1: De Pumas-Pachuca. Ya acabó el partido.
2: Señoras y señores, con un terrible error, Pumas pierde el partido.
0: No.
2: Pachuca 1, Pumas 0.
1: Fue en la cancha del Pachuca. Vamos a ver cómo se pone en el de regreso, que va a ser el domingo. Y ahora sí, terminando el partido de Pachuca contra Pumas, sí, ya sabremos quiénes son los que forman parte de la gran final. Ayer, partidazo. Que checamos, ves que lo contamos al aire y toda la cosa.
0: Uh-huh.
1: Del 3-3 y ahorita un 1-0. ¡Hijo de la guayaba! Así que así las cosas hasta ahorita en la semifinal de la Liga MX. Ah, porque ya sé que a ti no te gusta del todo. Bueno, sí te gusta, ¿no, Carlita?
0: Sí. Uh-huh. Digo, yo no soy una erudita, pero uh-huh. Sí. Le damos.
1: Exacto. Bueno, pues ahí está la Liga. Déjame ver, ¿en cuánto? Espérate, ay, es que esto, óigame, no, oiga, esto.
0: Te escuchaste muy Eugenio Derbez.
1: Óigame, no.
0: Sí, justo.
1: Bueno, pues entonces hay que ver ahorita cómo están los resultados, digo, sobre todo para este fin de semana, ¿sale?
0: Oye, Mitch, pues ahora que andas muy fifas, uh-huh. En este jueves de Popetón, ¿sabes qué? Antes de tu temazo, ya. Hace unos cuantos minutos acaba de lanzar Shakira, ahora sí, el himno oficial de este Mundial de Fútbol 2026.
1: ¡Zócalo, perico! Ya.
0: Y mira que muy pocos le apostábamos a que estuviera bueno, nos cayó el hocico.
1: ¿En serio?
0: ¡Está bueno!
1: A ver.
0: ¡Está bueno! Y
1: ¿tienes
0: canta,
1: una probadita?
0: Sí. No, ya sacó la canción completa. Es más, hace exactamente 2 horas, Shakira acaba de lanzar con este chico Burna Boy el himno oficial de la Copa Mundial de FIFA 2026. Canta en 5 diferentes idiomas el estribillo, ¿eh?
1: ¿En serio?
0: En inglés, japonés, francés y no sé qué tanto más.
1: Es una chulada, Shakira, la verdad, por algo es grande. Y yo creo que, ¿sabes qué? Les ha de haber cobrado más lana ahora que en el Waka Waka.
0: Sí, seguramente. No creo, bueno...
1: Sí.
0: Sí, ¿verdad? Está en tendencia, la mujer está en tendencia.
1: Sí, o sea, ya se puede dar el lujo de que me quieres, te cuesta. ¿Estás de acuerdo?
0: Completamente de acuerdo.
1: Antes era de te quiero y te haré famosa, bueno. Y ahorita, no, pues ahora
0: no,
1: sí te cuesta.
0: Pues ahorita sí, ya precioso, pero te voy a costar el triple.
1: Sí.
0: Así que, ¿qué te parece si escuchamos? Aquí lo vas a escuchar primero con los solucionistas de Ultra 92.5. Uh-huh. Hace menos de 2 horas, Shakira con Burna Boy nos presenta el que será el himno oficial del Mundial de América 2026. Esto es Da Dai y lo escuchas aquí en Ultra 92.5.
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2: Escucha el monitor vial Ultra. 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En Ultra son las
3: 8:20.
2: Alerta roja.
3: Atención, prevé tus tiempos si vas hacia la avenida Las Margaritas. Presenta asentamientos desde la calle Bugambilias y hasta la altura de la avenida 16 de septiembre. Maneja con precaución.
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0: 8:29. Sigues aquí en este jueves de Popetón.
1: Popetón. Oye, Carita, ahorita que estabas hablando de que Shakira está con la música del Mundial.
0: Sí.
1: ¿Sabías tú quién va a estar en la gran final?
0: Sí.
1: No manches.
0: Tenemos el trío mundialista. Madonna.
1: Madonna.
0: BTS.
1: BTS y
0: Shakira.
1: Shakira.
0: Que mira,
1: no
0: en
1: manches,
0: este...
1: qué locura.
0: Hoy en jueves en Pop Friendly, en que es la prima de una amiga, ¿cuál sería tu trío mundialista? O sea, en lugar de Shakira, Madonna y BTS, varios me decían y me agradaba su propuesta, ajá, que un representante por país americano. O sea, de Canadá decían, por ejemplo, Justin Bieber. De Estados Unidos, Madonna. Yo ya sé quién vas a decir.
1: Canadá.
0: Celine Dion.
1: No, The Weeknd. Pues sí.
0: Mira que yo hubiera dicho Onelly Furtado también, es canadiense.
1: Pero The Weeknd, ¿por qué no?
0: Bueno, sí, ¿eh?
1: No
0: The
1: Weeknd,
0: fíjate que yo hubiera puesto Marc Anthony para representar el ritmo latino. Pitbull también es como que garantía.
1: Pero ya no está vigente.
0: Pero te sabes tus... Bueno, tienes toda la razón. Bueno, tú a ver, ¿cuál sería entonces tu trío?
1: Fíjate,
0: tu trío mundialista.
1: En lugar de Pitbull, yo hubiera puesto hasta aquí al Babas del Bad Bunny.
0: Varios también me mencionaron, ¿eh? A ver, pues sí. Tu trío mundialista sería entonces The Weeknd, Bad Bunny y... te falta una chica.
1: Y una chica, sí, nos
0: ¿quién?
1: Falta una chica. Híjole, tiene que ser una chica de las de Acámbaro. ¿Para representar qué? ¿Latinas?
0: No, pues para, no, para, ajá, o sea, para que sea parte de ese trío, ¿sabes quién me mencionaban bastante y también? Karol G.
1: Karol G. Bueno, es que espera, estamos metiendo ahí latinos, pero faltan gabachos. Ah, bueno, sí, ya
0: no,
1: tengo
0: pues
1: The
0: ya
1: Weeknd.
0: Tienes a...
1: Sí, pero es que ya tengo The Weeknd.
0: Tienes The Weeknd. Dijiste...
1: Al Bad Bunny,
0: Bad
1: de Puerto
0: Bunny.
1: Rico.
0: Ah, te bueno, falta pues, una chica.
1: Pues a lo mejor... una chica, para la renta. Pues sí pondría alguna gringa, una que esté pegada.
0: Pero,
1: ah, ¿por qué no?
0: Sabrina.
1: Sabrina Carpenter.
0: Mira que mi trío sería entonces Marc Anthony, de chica, déjame pensar.
1: ¿Una más longeva? ¿Puede ser quién?
0: No.
1: Fergie.
0: No, menos. No, esa no te levanta el evento ahorita. híjole, de chica tendría que ser alguien...
1: Ariana Grande.
0: No, tampoco.
1: Selena.
0: No, menos, precioso. Y una es el editor, ¿eh? ¿Qué tiene que ser
1: mujer?
0: Alguien así guapachosa, que levante el evento.
1: no, ya no, porque acuérdate que ya la funaron.
0: ¿A quién?
1: A la morenaza esta.
0: ¿Cuál tú?
1: La Buenonis.
0: Ah, no, a la Nicki Minaj no,
1: Nicki Minaj,
0: esa menos.
1: Ya,
0: no.
1: Ya, eso ya. Se quemó, se llamaba.
0: Pero me quedo con tu trío mundialista.
1: ¿Te gustó?
0: ¿Eh?
1: ¿Te gustó mi trío?
0: Fíjate, tengo mis dudas con The Weeknd, porque ves que lo funaron en su medio tiempo del Super Bowl.
1: Bueno, sí.
0: No gustó.
1: Bueno, entonces lo cambiamos. Vamos a cambiar The Weeknd por otro canadiense. Pues ves que va a estar Michael Bublé.
0: Pero ese no es canadiense.
1: A ver.
0: Creo que sabes quién también es canadiense. A ver, no me creas mucho.
1: Es que sí, pues era Michael Bublé.
0: No, pero es que es raperillo y ahorita mira, como que no están.
1: Michael Bublé lo pusieron para uno de los partidos del
0: claro,
1: mundial.
0: ¿Sabes quién? Drake, el rapero Drake.
1: Nada más tiene una canción.
0: No, sí tiene varias. Pero no ha pegado tanto aquí en Latinoamérica.
1: Bueno, eso sí.
0: Pero ¿sabes quién sí va a pegar? Que llega este próximo 23 de mayo.
1: ¿Quién?
0: Adivina. Es un comediante, creador de contenido, ha sido el líder del Pulso de la República.
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0: ¿sí?
1: 9 de la noche. Ya vieron, ya mero.
0: 8:33 y Michelle en este jueves de Popetón. Fíjate que esta también sería una buena triada mundialista. Me estaba solicitando ese temazo de Calvin Harris, Pharrell Williams y Katy Perry. Oye.
1: Es bueno.
0: Es bueno.

0: Sin...
1: Hellmans.
0: Se me fue, Mira, tenemos a Lucho Molina. ¿Cómo estás, Lucho?
2: Buenas noches, Michel y Carlita. Excelente noche a los dos.
0: Gracias. Igualmente.
2: Pero estamos hablando que escojamos uno de que represente a México, Estados Unidos y Canadá. Canadá. Se está yendo por colombianos, puertorriqueños y todos esos. O sea, no. Entonces, o sea, bueno, no me cuadran.
0: Pero latinos, pues. O sea, por México decimos México y Latinoamérica en general. ¿No?
1: Ajá.
0: Un hispanohablante, pues.
1: Un hispanohablante.
0: Mira, tenemos también más saludos pendientes. Saludos al abuelastro que nos andaba chuleando el temazo de NSYNC en este jueves de popetón. Mm. También dice que de joven se parecía a Justin Timberlake.
1: Ay,
0: viendo, vemos.
1: Abuelo, vais a dormir.
0: Mira, ya estás como mi Michel Cepeda, que dice que también se parece a Keanu Reeves. Mira, acá tenemos.
1: Soy igualito a Keanu Reeves.
0: Saludos, Bambino. ¿Cómo estás, Bambino? Con su foto de perfil de, me parece que es Donatello de las Tortugas Ninja.
1: Ajá.
0: Sí era el naranja, ¿no, Donatello? Uh-huh.
1: No. Pues sí. No.
0: Bueno, está cargando tu audio, Bambino. Ahorita que termine de cargar tu audio, nos vamos con el siguiente temazo.
1: Va.
0: Pues este podría ser un buen trío mundialista, mi Michel Cepeda. Uh-huh. Es tu temazo. ¿Con cuál vamos?
1: Katy Perry, Justin y el mismísimo...
0: Calvin Harris.
1: Ahí está. ¿Qué canción? ¿Cómo se llama la canción?
0: Feels.
1: Feels. Y la escuchas aquí en el Popetunga.

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0: 8 de la noche con 48 minutos.
1: Santa cachucha, tan rápido.
0: Ya estamos recibiendo casos y de verdad, mientras más pronto nos envíen un caso, pues obviamente más rápido iniciaremos. Okay. Pero bueno, mientras decidimos de uno u otro caso, mi Michelle Cepeda, a ver, Mitch.
1: ¿Qué pasó?
0: Me tienes que decir.
1: A ver, dime.
0: Tú como caballero, cuéntame. Macho, alfa, pelo en pecho, tú también reconoces la belleza de los actores, de los guapetones. O sea, por ejemplo, si alguien te presenta a Henry Cavill, dices, está chulo. Si ubicas a Henry Cavill,
1: no.
0: Es el que hace de Superman.
1: Ah, ya.
0: Ahora.
1: Tipo el chavo, ok.
0: Me tienes que decir, tres películas donde resalta la guapura de Brad Pitt. Yo tengo una.
1: A ver.
0: Conoce a Joe Black.
1: Ajá, en Joe Black sí. se ve muy galán.
0: ¿Otra?
1: Pues es que, fíjate, por decirte, en el... ¿Qué fue? ¿Club de la pelea?
0: Ah, sí, también.
1: Sale bien machín ahí, sí. Todo embarrado de lodo y partiéndose la alma. Y
0: a ver,
1: se
0: pero...
1: Ve muy rudo.
0: Una donde, pues, esté mostrando los pectorales, el cuerpo trabajado y todo.
1: Ya sé cuál hablas. Es la de... En la película esta de Troya. Es...
0: ¿Adivina cuántos años está cumpliendo ya, Mitch?
1: ¿Quién?
0: El estreno de la película de Troya.
1: ¿Troya? No manches. Déjame ver. Déjame
0: justo
1: calcularle.
0: Un 14 de mayo, un día como hoy, pero del año 2004.
1: ¡Paso!
0: Veíamos a Brad Pitt y compañía
1: 22 años.
0: Protagonizar la película de Troya.
1: Es que ahí se ve... Vaya.
0: No manches.
1: Las chicas yo creo que sí se les encogió.
0: Estaba en su pic.
1: Estaba en su pic.
0: ¿Cuál fue primero? ¿Troya o Señor y Señora Smith?
1: Buena pregunta.
0: O será en el mismo año. Siento yo que ese año, 2004-2005, fue el peak de Brad Pitt, definitivamente. O sea, se ve en Troya. Él es el que interpreta a Aquiles.
1: Exacto.
0: El guerrero espartano, me parece. No, ¿cuál espartano? Griego. Son griegos contra troyanos.
1: Son griegos contra troyanos.
0: ¿Pero cuál fue primero? ¿Troya o...? A ver, pregúntale a tu chat Gepetto.
1: Es 2005. ¡Ah! O sea, fue después.
0: Sí, estaba en su peak.
1: Sí, porque ahí fue donde pescó Angelina Jolie, o sea,
0: y ese drama. O sea, me estás diciendo que cuando todavía salía como Aquiles en Troya, andaba todavía con...
1: Soltero.
0: No, andaba con tu Jennifer Aniston.
1: Ah, con Aniston. Uy, qué guapa es la Aniston, mi reina.
0: Pues bueno, Mitch, un 14 de mayo, pero del año 2004, veíamos en pantalla, en el cine, pues esta película que narra el estallido de la guerra entre los griegos y los troyanos después de que Paris, príncipe de Troya, secuestra, por así decirlo, a Helena, la reina de Esparta y esposa de Menelao.
1: De Menelao.
0: Entonces, pues ya el ambicioso rey de Micenas utiliza este agravio como excusa para invadir Troya con un ejército masivo.
1: Sopas.
0: Que se encuentra escondido dentro de qué, Mitch.
1: Ahí en...
0: ¿Dentro de un?
1: De un...
0: Caballo.
1: Caballo, claro, perdón, sí. Fíjate que me fui... Es que estaba leyendo los datos curiosos.
0: Órale, aviéntate los datos curiosos.
1: Fíjate, Brad Pitt casi no hace la película por una lesión.
0: Sí,
1: textual.
0: Dilo.
1: Él sale como Aquiles.
0: Y adivinen qué se lastimó.
1: Se rompió el tendón
0: de Aquiles.
1: Aquiles.
0: ¿Sí? Una ironía del destino. Brad Pitt se rompió o se lastimó realmente el tendón de Aquiles durante el rodaje de la película.
1: Exacto.
0: Y esto la retrasó.
1: La retrasó, filmó la pelea inicial y bueno, tuvo que parar 6 semanas. El chiste es que, bueno, pues interpretaba, como bien lo mencionamos, Aquiles, y en la mitología muere por una flecha en el talón.
0: En el talón, y por eso es algo que se le llama el talón de Aquiles. Mira, yo también te tengo otro dato curioso, mi Michelle Cepeda. Esta escena de la pelea entre Aquiles y Héctor, interpretado por Eric Bana, ¿qué crees? Fue una pelea sin dobles. Esta pelea fue realizada por los propios actores sin dobles de riesgo.
1: No manches.
0: Hicieron un pacto. Pagarían dinero por cada golpe accidental que se dieran. Y bueno, Bana, ¿qué crees? Terminó debiéndole dinero a Brad Pitt porque definitivamente los músculos de Brad Pitt, pues sí, sobrepasaban el de Eric Bana, ¿eh?
1: Wow. Oye, fíjate que hay una escena donde se ve la playa de Troya. No era en Grecia, se filmó aquí en México.
0: En México, en Los Cabos. Sí, correcto.
1: Exacto.
0: Dilo.
1: En Malta y en México. La playa gigante donde desembarcaron los griegos es en Cabo San Lucas. Aquí en Baja California Sur, construyeron un set enorme y luego lo borraron con CGI. De hecho, te voy a decir una cosa. Ese mismo mar o esa misma escenografía, ahí también se grabó, ¿qué crees? El Titanic.
0: El Titanic. Y sabes que hay un error en Troya, que justo donde en esta pelea, donde están Aquiles y Héctor peleando, se ve atravesar un avión. Es así como que se les olvidó eliminarlo mediante la tecnología.
1: Qué gravedad, qué gravedad.
0: Y bueno, también, obviamente, algo que deslumbra muchísimo es el físico de Brad Pitt para interpretar a Aquiles. ¿Qué crees? Trabajó durante 6 meses para conseguir el físico de este guerrero espartano y dejó de fumar por completo para mejorar su resistencia en las escenas de acción.
1: 6 meses.
0: Ahora, ya sabemos que, digamos, el artículo principal de Troya es el caballo de Troya. ¿Qué crees, Mitch? Sí, recrearon el caballo de Troya en sus dimensiones reales, como en la historia. Este caballo de madera utilizado en la película fue regalado posteriormente en la ciudad de Turquía, donde se encuentra el sitio arqueológico real de Troya, y ahora es una atracción turística. O sea, el caballo que vemos no fue computadora, no fue tecnología, fue real. La producción decidió construirlo para darle más realismo.
1: De hecho, fíjate, ese caballo de Troya que comentas mide 11 metros y pesa 12 toneladas.
0: Sí.
1: No, pues sí.
0: Oye, pues ahora con eso sí me interesa viajar a Turquía nada más para conocer. O sea, exacto. Es que esto sería como que un acercamiento de lo que se vivió en la historia real de los troyanos, ¿no?
1: Sí, porque pues, honestamente así fue la historia. Digo, para quien no sabe, regalan el caballo de Troya. Y estos cuates dejan entrar el caballo.
0: Es como de, gracias, esto es un regalo ya para hacer
1: amigos,
0: alianzas, amigas. La paz y cuál. Por dentro
1: en
0: estaban los guerreros troyanos.
1: Abren el caballito y salen los troyanos y les dan quebradina a todos.
0: Y sí, mira, bueno, otro dato curioso, mi Michel Cepeda, es que a diferencia de la obra original de Homero, la Ilíada, el director de esta película decidió eliminar todas las apariciones de los dioses griegos para darle a la película un toque más realista e histórico. Pero ¿sabes qué, Mitch? No me hubiera molestado si en esta película, en Troya, hubiéramos visto escenas con dioses griegos. O sea, ¿te imaginas Apolo, Zeus? Hubiera estado un poco interesante, ¿no?
1: Pues sí, más curiosón.
0: O sea, por ejemplo, ver, digamos, a Anthony Hopkins interpretar a Zeus, por ejemplo. Apolo, imagínate. No sé, que lo estuviera interpretando, híjole, no sé, se me viene a la mente un Morgan Freeman, por ejemplo. Pero bueno, el director decidió eliminar escenas con los dioses para darle este toque más realista e histórico.
1: De hecho, fíjate que esa opinión que estás, esa cosa que nos comentas, fue un fracaso en taquilla en Grecia y en Turquía.
0: No me digas, ¿por qué?
1: Porque en Grecia la odiaron porque los griegos pues hablan con acento británico y los troyanos con acento americano. En Turquía les molestó que representaran a los troyanos como los malos. Pues sí. Son los que están afectados. Claro. ¿Sabes qué? Les ha de haber pasado a estos cuates como a nosotros con la de me duele hasta mi pulparito por ti.
0: La de Emilia Pérez, yo ni me recuerdes, Y bueno, Mitch, también como dato curioso, obvio, la película fue un éxito en taquilla. Logró recaudar $500 millones a nivel mundial. ¿Y qué crees? ¿Adivina cuál eran sus competencias en ese año, en el 2004? Troya tuvo que enfrentarse a pesos pesados en la cartelera como Shrek 2, que dominó ese verano, El Día Después de Mañana, y Harry Potter y El Prisionero de Azkaban.
1: ¡No manches! ¡Qué peleado estuvo!
0: Ahora también Troya, ¿qué crees, Mitch? Sí estuvo nominado al Oscar. ¿A qué nominación? Mejor diseño de vestuario, pero ¿qué crees? Perdió. No. Y adivina con qué buenísima película.
1: No,
0: ahí te va.
1: A ver.
0: Pista número 1, el director es Martin Scorsese. Ajá. También, bueno, El Aviador. Perdió contra El Aviador, lo tengo que decir. Excelente película también del año 2004, Pero ahí está. Troya estuvo compitiendo como la película más taquillera contra Shrek 2, El Día Después de Mañana, Harry Potter y El Prisionero de Azkaban y El Aviador.
1: Pero digo que qué poca, porque por vestuario está impresionante.
0: Híjole, es que sabes que por vestuario. A ver, si tú fueras la academia, ¿quién le das el Oscar? ¿A Troya o El Aviador?
1: No, pues es que
0: Sí. Es que, ¿sí te acuerdas de la película del Aviador?
1: El Aviador habla de un,
0: ¿Sabes quién sale? Con Leonardo DiCaprio y Kate Blanchett.
1: Sí, pero es una película de
0: De los épica. Años 30. Ajá. Años 30, 40.
1: Chalitos, no es lo que yo tenía pensado,
0: No, es buenísima, híjole, es que...
1: No, qué bruto soy, la confundí con la del piloto, con Denzel Washington.
0: Con razón.
1: No, Max, por cierto, ¿la viste?
0: Sí, claro. Película. No, pero aquí estoy hablando El Aviador, película del año 2004, protagonizada por Leonardo DiCaprio, que, pues, basada en una historia real de un pionero de la aviación. Pero también está interesante, ¿eh? Basada en la década de los, ¿qué será? 30s, 40s por ahí.
1: Tendré que verla, porque si no puedo hablar de lo que no sé.
0: Ah, pero pues ahí está. Tenemos ya 21 años del estreno de la película de Troya, donde definitivamente Brad Pitt se lleva todos los aplausos.
1: Todas las chicas. Me acuerdo una escena donde se ve toda su piel bronceada.
0: No,
1: así todo naranja.
0: Estaba definitivamente en su pic.
1: Mira, nada más.
0: 8 de la noche con 58 minutos, mi Mitch. Nos están solicitando este temazo de Maluma en este jueves de Popetón. Órale, pues. ¿Tú qué buscas, personas que resuelven? Nosotros somos
1: los solucionistas.
0: Y estás aquí en Ultra 92.5.
1: Prende tu radio.

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1: Hola Carlita, buenas noches. También buenas noches para el Mimi Michel. Pues aquí escuchándolos como siempre, alegrándonos la noche. Muchos saludos para ustedes y manden un saludito, ¿no? Bye.
2: Mitch.
3: ¿Quién es?
2: Es el buen Checo.
3: Checo, mi querido Checo Pérez, un saludo rápido para ti.
2: Ay, sí. Pero ¿sabes qué? ¿Qué crees? No quiere su saludo con mi Michel Cepeda.
3: No.
2: Porque en estos momentos, no. Mi Mitch, te tienes que retirar porque no pueden caber los dos en la misma silla.
3: No puede ser.
2: Así que preparen sus saludos. Tú tienes un nombre para el cual salude el mismísimo.
4: ¡Hola! ¡Carla! ¡Michel!
2: Alf, ¿cómo has estado?
4: Lleno de pelos.
2: Mucho que contarte, Alf. ¿Qué crees? En tu ausencia llegó un nuevo personaje.
4: ¿Quién?
2: Es el todas mías, se cree poeta, un romántico. Y se llama Willy, ¿tú crees? Willy. Así que mándale saludos a Willy.
4: Willy, yo conozco a Willy. ¿No es el mismo?
2: No.
4: Ah, bueno.
2: Este es más pesado.
4: Saludos al otro Willy más pesado.
2: También mándale saludos a Checo.
4: Checo, tráeme un gato, tengo hambre.
2: Y saludos también para el chico Carpe Diem, 9745.
4: Carpe Diem, tienes título de disco de Belinda.
2: Sí, yo lo mismo le dije. También tenemos acá saludos a Niarfe Salazar, mismísimo Alf.
4: ¿Salazar? Ay, me recuerdas a una colombiana.
2: También tenemos aquí a Esteban Ramírez.
4: Esteban, cámbiate el nombre, ponte Esteban de Antuñano, serías más famoso.
5: Yo quiero un saludo bien asqueroso y arrabalero, así, de esos que me prenden.
2: Del Willy. No, pero ahorita el Willy ya se fue a descansar, ¿sí o no, Alf?
4: Sí, no.
2: Ya aquí, lo eliminaste.
4: Aquí me trajeron a mí.
2: También tenemos aquí a Emma, mándale saludos a Emma.
4: Emma, May, saludos.
2: Saludos, Emma. Y también tenemos por acá al chico FedEx, FedEx 9637.
4: FedEx. Trae ya mi paquete, no te hagas. ¡FedEx!
2: También saludos a Jess, la guapetona Jess, te está solicitando algo.
4: ¡Jess! ¡Ven! ¡Quiero que seas mi vaquerita!
2: Y por último tenemos a...
6: Saludos, Carla y Michelle. Desde la Ruta 5, escuchándote desde siempre, todos los días.
2: Eso.
6: Carlita, sabes que siempre te escucho en las tardes.
2: Eso. Mándale saludos, Alf. Es el Marquitos de la Ruta... ¿Qué nos dijo? A ver, la Ruta
4: 5.
6: Desde la Ruta 5.
2: Eso. Adelante.
4: Ruta 5, desde aquí te brinco. ¡Va!
2: 9:05 PM. Alf, no te vayas porque vas a presentar el siguiente temazo. Es el clavo de Prince Royce con Maluma. Órale, vas.
4: Prince Royce, Maluma, clavo...
2: Estás aquí en Ultra 92.5.
4: ¡Prende tu radio!

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10: Buenas noches, solucionistas, aquí para pedirles una canción, espero y la puedan poner, es algo muy moderno y chaca, pero no sé si se puede la de B de Bellaco, del Maldita, gracias.
11: Nomás para que digan que no nos preciamos, ¿eh? A y ver. Michel.
12: Ponte B de Bellaco.
11: Órale, B de Bellaco del Malilla con Yeyo, aquí en Ultra 92.5.
12: Que Dios nos haga confesados.
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0: temazo,
1: bonita canción, ¿eh?
0: No, bueno.
1: Igualita a la original, ¿te acuerdas?
0: Yo nada más te voy a decir algo, Mitch. Acabas de escuchar la tendencia del reggaetón mexa.
1: Sí.
0: Este es el reggaetón mexa. Fíjate que uno que también sigo y consumo y es mi gusto culposo, uh-huh, es el Ucielito Mix, Mátalos, Papi.
1: No, pues qué tal la
0: La Yerimua, o la Yerimua, la Belacat,
1: no,
0: la Cachirula también.
1: Sí, no manches.
0: Mira, es que nada más con esos temazos se antojó un azulito. Un buen azulito.
1: Híjole, ahí en la feria.
0: Pero bueno, ya, hacemos un mod a la música con copyright, porque 92.5, por tenemos un 92.5, mi Michelle Cepeda.
1: Me late el chocolate, Carla.
0: Ya ¿Y qué crees? Ya tenemos caso y ya estamos en nuestra transmisión en vivo a través de YouTube. Recuerda que nos puedes seguir en nuestro canal de YouTube, @ultra92.5 Puebla.
1: Va. Me late chocolate, así que ahí ustedes podrán vernos
0: confirmar,
1: en este
0: Mitch.
1: Momento. Claro, nomás déjame. Tenemos el YouTube de pobres, entonces deja nomás que se pasen los comerciales.
0: Que se acabe el comercial.
1: Que se acabe el comercial.
0: Así, no estamos con YouTube Premium. Una disculpa.
1: Una disculpa, perdón, somos. A ver, ya está. Ahí está. Bendito, bendito. Vamos a ver. Ahí está, con error de Keylor Navas, pierde Pumas. Sí, ya habíamos dicho de eso, ya habíamos dicho.
0: Mira, aquí dice, buenas, ya empezamos. Saludos a Manuel Calderón, también a Edis, que ya nos está viendo. Edis, sí es Edis, a ver.
1: Edis.
0: Edis 23, Edis.
1: Ahí estamos, ya estamos.
0: Ay, mira, que dice, hola, mi Mitch y Carita Chantrés, soy tu alumna, mi
1: Michelle. Hola, alumna.
0: Saludos, Carita, dile al profe que no me repruebe el semestre, Mitch. Te prohíbo tajantemente que a Edis que la repruebes.
1: Creo que sí la vamos a reprobar porque pues, ya se me olvidó su cara, no ha ido a clases.
0: ¿Cómo que no has ido a clases, Edis?
1: No, hombre.
0: Oye, Mitch, creo que había leído por ahí que al menos en educación básica ya los profes tienen prohibido reprobar a los alumnos. Hazme el favor.
1: Sí.
0: ¿Que porque uno los va a traumar?
1: Porque son generación delicada.
0: No, ¿sabes qué? Ese es el problema de por qué luego las empresas en un futuro nos vamos a llenar de pura persona que nomás no va a chambear bien.
1: Fíjate, ya nos... Digo, ya lo habíamos platicado, creo, cuando tuvimos a nuestra diseñadora gráfica.
0: No, y no ni me recuerdes.
1: No es por quemar, pero pues
0: no,
1: sí.
0: No, vamos a raspar muebles.
1: ¿Cuánto duró?
0: Una semana. Sí, contexto dijo, rapidísimo, teníamos aquí una diseñadora que es de las nuevas generaciones, generación Z. No se le regañó, no nada, nada más se le hizo una ligera observación a una publicación y renunció.
1: Ay, sí.
0: Ya desde ahí te estás dando cuenta
1: qué
0: de lo
1: tristeza,
0: que se viene, mi
1: qué
0: Michel
1: tristeza. Pues es que imagínate, el día de mañana, mira, me dice, soy Pau. Ah, Pau, estoy enferma, le regalo un litro de café. Fíjate, por un litro de café.
0: No, sale más caro, mi Michel Cepeda, ¿eh? Saludos, Pau. También dice Manu Calderón, sí, mi Michel, no la puedes reprobar, la vas a traumar, jaja. Otro acá nos pone, anónimo, efectivamente, solucionistas, yo soy maestro de primaria, no podemos reprobar a los alumnos. Chico, no, pues va a pasar puro...
1: Pues es que no se vale.
0: Ya,
1: te voy a decir una cosa.
0: Mejor me reservo mis comentarios. No.
1: Antes era así, te reprobaban y ni modo.
0: Es más,
1: el que la hace la paga.
0: ¿Te acuerdas, Mitch? A mí todavía me tocó el llamado Burrolandia. ¿Te acuerdas que eran las escuelas de regularización?
1: Sí, sí.
0: ¿Existirá Burrolandia o ya tampoco?
1: No, pues yo creo que ya.
0: Si ya todos pasan.
1: Pasan de panzazo.
0: Pero,
1: mira, te voy a decir una cosa.
0: Eso es arrastrar un rezago educativo horrible que después se va a transformar en las empresas, personas que no van a saber chingar.
1: Ahí te va. Yo creo que no todo es miel sobre hojuelas. Fíjate que si los chavos, se me ocurre que, bueno, pasan, no reprueban, pasan de panzazo. Las universidades se dan cuenta de eso y van a decir, ¿sabes qué? Si tú tienes un promedio de 7, ¿no?
0: No, ni 7. No. Rasguñando el 7, pues vas para atrás,
1: vas para atrás. Oye, pero sí pasé. Sí, pasaste para...
0: Bueno, sí tienes razón, un buen filtro va a ser la educación superior.
1: Claro, porque ahí, ¿tú crees que cualquier universidad te va a decir, ay, claro, o sea, sabemos que no te costó
0: qué
1: nada
0: bueno,
1: sacar ese 7?
0: Déjame te digo, Michel Cepeda, cuando a mí me tocó realizar la maestría en época de pandemia, en, ¿qué será? Ya el último, digamos, cuatrimestre, que ya es metodología de la investigación, o sea, básicamente tesis, no, Mitch, luego me tocaba ver la exposición de cada compañero o compañera de maestría, y vieras qué redacción, vieras qué faltotas de ortografía, yo decía, y es maestría, mi Michelle.
1: Da coraje, da coraje. No, entonces, sí.
0: Ay, tú dices...
1: No, ¿sabes qué? Eso de la falta de ortografía, no sé si te ha pasado, Carla. Sí, sí es muy lamentable leer mensajes así, tú, uy, hasta te brinca sí. el ojo.
0: Te da un tic ahí.
1: Yo te voy a ser honesto, no, yo no me puedo jactar de decirles, ay, yo tengo 100% de ortografía. No, pero sí te puedo decir que tengo un 90 y tantos, ¿sí me entiendes?
0: Al menos lo básico y la puntuación.
1: Bastante más elevado que eso.
0: Eso,
1: ¿no?
0: Eso.
1: Pero sí hay palabras que, mira, así ahí te va y les voy a dar un tip a todos. Si no sabes cómo se escribe una palabra, busca un sinónimo.
0: Y sabes qué, mira, o activa el autocorrector.
1: Ándale.
0: O con el autocorrector ahí.
1: Exacto, pero por si te, no sé, el famoso uso de la C y de la S, ¿no? Uh-huh, que pones uh-huh. canción, básico, ¿no?
0: Básico.
1: Canción. Pero si de repente se te olvida si es con C o con S, porque
0: por ejemplo,
1: hay gente que pone canción.
0: Esencia.
1: Esencia, ándele.
0: Que es con S, pero exacto. Bueno, tú dices, no sé cómo, le buscas.
1: Le buscas y pones tú, en lugar de esencia le pones... fragancia.
0: Y luego, ¿sabes qué? Con la inteligencia artificial ya se pueden redactar una buena tesis. Híjole.
1: Sí.
0: Afortunadamente tú y yo, mi Michel Cepeda,
1: ya no.
0: logramos terminar los sí. estudios universitarios sin chat GPT.
1: Sin la IA.
0: Superen eso. Bueno, ya tenemos aquí más saludos, mi Michel, en el YouTube, antes de presentar este
1: dice,
0: caso.
1: Dice mi alumna, ¡ay, tengo mucha tarea! A mí, mira, Pau, de veras, ya ni me digas. Soy el maestro más buena
0: Pau,
1: onda.
0: Es lo que te iba a decir. No, soy yo no te creo, gente. Nadota, que mi Michel Cepeda sea de esos maestros
1: no.
0: malosos. Es aquí el maestro sensei de la radio y es bien buena onda.
1: Es buena onda con mis alumnos, te lo juro.
0: Ya, o sea, que repruebes con mi Michel Cepeda, Pau, es porque de plano...
1: Es el colmo de las, de las comodidades. Dice, felicidades a mi sobrina Gema, hoy es su cumpleaños.
0: Ay, muchísimas ¡Dale! Felicidades, Gema. Las es mañanitas. Man, ahí te van las mañanitas más verdes de Ultra 92.5.
1: Y dice...
0: ¡Ay! Felicidades, que la pases chulísimo, ¿eh? Es uy, más, de una queremos. Vez, Gema, de ahí. After en casa de Michel. After en casa de Michel. After en casa de Michel. After en casa de... Jibarito va. ¿A dónde va el Jibarito?
1: A la casa de Michel. No, a la fiesta de Gema. Gema, a ver, de una vez vamos a decir una cosa. No sé si tú eres fanática, Carlita, de las gelatinas, pero yo más de los flanes. Entonces,
0: flan sí. con piquete no se me antoja.
1: No, flan nomás así. El piquete que venga después. Sí. Pero si hacen para Gema flan, tráganse una rebanadota, ¿no? Es que qué rico es el flan. No sé si te sí. pasa, pero sí. qué rico. No es por meter goles, pero ya sabes, la cafetería esta del centro, que lleva muchos años
0: ¿sí?
1: y que tiene nombre de un estado del...
0: Ya, también tú.
1: Exacto. Qué rico, ¿eh? Mi Mitch, antes que me ganen, feliz día del maestro.
0: ¡Ay, feliz día del maestro!
1: ¡Pau!
0: ¡Al maestro se de la radio!
1: Eso es plan con maña,
0: ya
1: Carla.
0: Te ganó,
1: no le compres a Pau.
0: ¿Pau? Ya, aprobada, mi Pau. Aprobada.
1: Mira qué habilidad. De una vez, feliz día del presidente.
0: Qué maño, eso me encanta.
1: A los maestros es porque tienen cola que les pisen.
0: Me encanta, me encanta. Pues
1: gracias,
0: bueno,
1: Pau,
0: ya
1: gracias.
0: Está aquí la chica del caso. Frente. Me está poniendo ya. Espérate.
1: Ay, estamos cotorreando.
0: Déjanos cotorrear.
1: Caramba.
0: Pero bueno, órale, pues, mi Michel.
1: Ya, vamos a arrancar.
0: Arrancamos con el siguiente caso.
2: ¡Ay! Los flanes, las cremas. Pero les voy a ser honesto. Lo que más me gusta a mí es el arroz con leche y medio litro de rompope. Amigos, acompáñenme a ver esta triste historia.
1: Litro de rompope.
3: Hola, ¿qué tal, amigos solucionistas? Quiero que sea anónimo, por favor.
1: Ajá.
3: Carlita Pichel, siempre los escucho.
0: Saludos.
3: Y fíjense que quería platicarles de una situación en la que, pues en este momento me estoy importando. Yo les llevo con mi pareja a lo largo de, que se llaman 3 años, aproximadamente. Bueno, apenas vamos a cumplir los 2 años. Y al principio, pues mi novio, la verdad, siempre fue, híjole, detallista, cariñoso, ya sale. Todo lo que una mujer quiere. Pero de 2 meses para acá, no ve que un cambio total empezó a ser más cariñoso. Siempre me sacaba una vez a pasear, ahora 3 veces.
0: Okay.
3: Y me ve lo que nunca, me daba flores una vez al mes, ahora casi diario. Llevo a la casa y me encuentro con que ya hay ositos de peluche y todo. Y yo me quedo pensando, pero pues, ¿por qué? Entonces, pues de repente empecé a saber, yo le conté a mi mejor amiga. Y ella me dijo, aguas, porque cuando un hombre la cara o hace algo ahí raro, quiere aumentar, pues obviamente, tu atención, sí, tu cariño, como sí, para cubrir sus desmadres, ¿no? Uh-huh. Entonces, en toda la vida, a mí sí me saca mucho de onda. Yo, en un momento, pensé que me quería más, pero por lo que me dice mi envía, parece ser que muy canijo me está poniendo el cuerno, ¿ok? ¿No? A ver, sí, ustedes son mis sabrosos, muchas veces mis amistades, díganme, ¿qué hago? ¿Le creo mi vida? ¿O me la plago y pienso que de veras resurgió más el amor? A ver, porque cada rato me andas escribiendo y te pone que me ama. Digo, siempre lo he hecho, pero no así como últimamente, ¿no? Gracias. Al contrario, a mí hasta me sacó de onda, más que ponerme de buenas. Pues sí, te brinca, a preocupar.
0: Claro.
3: Con lo que ves en la vida, no sé ustedes, yo los quiero, Michelle, me encantas.
1: Gracias. Bueno. A ver. Yo no entiendo las mujeres.
0: Vamos a entrar en debate.
1: Yo no entiendo las mujeres, Carla.
0: Vamos a entrar en debate porque...
1: Sí, hay mucha tela de dónde cortar.
0: Ya se puso bueno. A ver, ¿tú qué dices en visión hombre?
1: A ver, ¿quién entiende a las mujeres?
0: Ajá.
1: Que si... no me compra cosas y ya no se las compras, se queja.
0: Ya sé dónde te vas a agarrar, maestra Sensei de la radio.
1: Que si no salimos y ahora salimos mucho.
0: Ahora sí voy a debatir. Michelle, tú conoces a tu pareja.
1: Ajá.
0: Y conoces el nivel de detallista que es. Supongamos que es un nivel detallista 3. Que a lo mejor no se le olvida el aniversario, no se le olvida el mes, tu cumpleaños, etc. Detallista normal.
1: Ajá, te abres la puerta.
0: Pero si de unas semanas para acá, de repente hasta el mensajito de, oye, no se te olvide que eres la mujer más maravillosa de la vida. Oye, ya te dije que esta vez yo te amo muchísimo. Brincas, Mitch. O sea, dices, ¿de cuándo acá? Ahora ya muy detallista.
1: O sea que eso puede ser un detonador.
0: No, pero por supuesto. Y mira, y te lo voy a decir.
1: No manches.
0: Te lo voy a decir porque yo conozco varios casos donde el muchachón en cuestión andaba jijijijaja con otra.
1: Ajá.
0: Y hasta también el mismo día que le regalaba flores a la novia.
1: A la otra.
0: Pues claro.
1: No manches.
0: Promoción 2x1.
1: Hijo de su madre.
0: Sí, o sea, aquí sí, híjole, es que sí hay casos, Mitch, donde cuando el detalle ya es demasiado y hasta te recalcan, ya te dije que te amo, pero sí sabes que te amo muchísimo. Oye, pero neta te amo. Dices, ¿cuál es la necesidad de estar reforzando, reafirmando a cada rato eso? Es porque que, algo brinca.
1: A ver, o no será que a lo mejor, mira, a ver, vamos a un grado extremo. Yo voy a defender el área peluda, nosotros lo salva. ¿Qué tal si este cuate tuvo un accidente que casi pierde la vida?
0: Se estaría enterando ella, pues no manches, ¿cómo no te vas a enterar que tu pareja casi deja la vida ahí?
1: ¿Qué tal si lo iban a asaltar o lo asaltaron y estuvo a punto de perder la vida? Regresas con unas ganas de comerte el mundo, ¿eh?
0: Es que,
1: ¿sí me entiendes cuando dices el famoso dicho, volvió a nacer?
0: Mira, es como este tipo de situaciones de cuando ya es sobre detallista, o sea, detallista en exceso.
1: Ajá.
0: O sea, porque ¿cuánto dice que lleva? Más de un año, ¿no? De relación.
1: Dice que, no, casi, que iban a cumplir 3 años.
0: No, pues no manches. O sea, 2 años anteriores, no era nada detallista. Y de unos meses para acá, de repente ya le floreció el amor que hasta regalos y peluches y no sé qué.
1: Bueno, ¿qué tal si le llegó tarde la maduración?
0: Ay, no sé, tengo mis... Mira, mejor vamos a escuchar,
1: Sí, vamos a ver qué dice el público.
0: Ay, Wendy, saludos. Dice, ay, por favor, los hombres empiezan de más a menos. No digo que no hayan hombres detallistas, pero esos desde un principio son así. Y amiga, para mí que ahí hay algo. Yo también, chica. Yo también, sí, cuando ya es... el detalle de más, o sea, que hasta flores te mandan al trabajo cuando antes en la vida ni en mi cumpleaños se mandabas eso.
1: Mira, ¿qué dice? Shaida Martínez, tienes la boca llena de razón, Carlita.
0: Mira, habla la voz de la experiencia, mi Michelle Cepeda.
1: A ver, es que espérate, pero no podemos generalizar, Carla.
0: Ah, no, claro.
1: No.
0: Pero nuevamente, o sea, aquí estamos hablando de que era un detalle, él era detallista nivel 3 durante 3 años y de repente de semanas para acá es nivel 7. Como por... A ver.
1: Oye, ¿y no será que ya quiere casarse? Ay, Carla. Digo, hay excepciones. Digo, no estoy defendiendo...
0: Es que cuando ya te quieres casar y quieres dar el anillo, lo haces de manera que, pues obvio, no quieres delatarte, no quieres arruinar la sorpresa. Fácil, que no se note. Sé, bueno, mira, mejor escuchamos audios, ¿te parece? A ver, aquí tenemos a Emma. A ver.
4: ¿Sabes qué, Carlita y Michelle? A mí no me van a engañar.
0: A ver.
4: Yo sé por qué se fue la de la diseñadora gráfica. Yo sé por qué se fue.
0: Cuéntale, cuéntale.
4: Para mí que el que le hizo la observación fue el Willy. ¡Qué cochino, Willy, eres! No puede ser, Willy.
0: Espérate, a ver.
4: Oigan, ¿viste? Y con la canción de ese canijo, mejor sí preséense, ¿no? Por favor, me están sangrando los oídos. Díganle, Emma, qué oso, güey. O sea, qué oso que está poniendo ese tipo de música, güey. Emma. Cotorreo, bro.
0: Emma, eres tipazo. Tipazo, Emma. Nos cae re, nos cae re bien. A ver, acá tenemos a Mike Cruz. Hola.
5: Ay, amigos ilusionistas. Para empezar, díganle que no sea tan grosera, que no es tan la verdulería, por favor.
0: Eso.
5: También fuera, saludos, amigos, los quiero mucho.
0: Sí, saludos, claro. Mike. A ver, acá tenemos a Jorge Arturo. ¿Cómo estás, George?
6: George. Hola, Michel.
1: ¿Qué hubo?
6: Hola, Carliut.
0: ¿Qué onda, George?
1: Noche buena.
6: ¡Ah, que la fregamos!
0: Mira.
6: Que sí. Si somos secos, que por qué somos secos.
1: Sí.
6: Que si somos amorosos, ¿por qué somos amorosos? ¿Quién entiende a las mujeres?
0: ¿Qué decías, maestro sensei?
6: Saludos, buenas noches.
0: Sí. Saludos, Mike. Otro acá.
1: Es que sí.
7: Carlita, mi Michel Cepeda, ingeniero puercoterco, buenas noches.
1: Noche buena.
7: Mi consejo para la chica es, si a tu amiga le han hecho mucho daño, dile que en lugar de que te invente cosas, mejor que se vaya a terapia. Habemos personas que entre más pasa el tiempo con la pareja, más cariñosos somos. Sí. Ten fe y ten confianza en tu chico.
0: Híjole. Claro.
1: Mira, te voy a decir una cosa, Carla. Y sí es cierto, digo, sonará muy... Ya sabes que quiero hacerla aquí de Cupido. Bueno, nada de Cupido, defendiendo a los hombres.
0: Ajá, ajá.
1: ¿Qué tal si pasaron un momento extraordinario? O sea, a lo mejor, ¿qué tal si... tuvieron un viaje, se me ocurre, ¿no? Y pudieron hacer cosas que no habían hecho en esos 3 años.
0: Ajá.
1: Entonces, de la emoción, de algo que hicieron que no tuvo cuate, regresa súper enamorado, súper encariñado.
0: ¿Ustedes creen?
1: Y las mujeres, ahí la amiga, ahí de seguro la amiga, no tiene suerte en el amor y está llenándole de veneno a ella y le está diciendo...
0: Eres buen defensor,
1: aguas,
0: ¿eh?
1: Aguas.
0: Eres buen defensor. Ok, buenos argumentos, buenos argumentos. Mira, aquí tenemos otro que es tipazo. Hola, Esteban.
8: Chale, no les gusta nada, que si no les pones atención es que ya no las quieres, que si les das más atención andas de canijo. Sí, no, sé, me cae que ya no las entiende. Por eso me voy a volver mejor del mismo bando. Me voy a besar con hombre.
0: Extraña manera de salir del closet, chico.
1: Qué bárbaro. Es un pretexto muy vago, ¿eh? Bueno.
0: A ver, tenemos aquí otro. Esos audios más cortos, por favor. Tenemos un audio de 7 minutos. No manchen, ¿cómo creen? A ver, acá tenemos el buen AG If. A ver, hola.
9: Bueno, primero que nada, yo no entiendo a las mujeres.
0: Otro.
9: Se les da... sí. Malo. Se les da de más, malo.
1: Malo.
9: No se les da malo.
1: Malísimo.
9: Esa es la primera. Pero ya, de ahí en fuera. Perdón, no lo saludé. Soy Alfredo de Apizaco. Ya
0: sabes, es para ti.
9: Me encanta escucharlos y más este tiempo que tienen.
0: Ay, Freddy.
9: Pero, lo puede. No.

0: Ascendieron, ¿no? Algo.
1: Exacto. Entonces el otro así como que se me va. O si querés queriendo ustedes, en el calor, en la emoción de un nuevo empleo, una nueva carrera, etcétera, se la pasan hablando de, oye, es que tengo un maestro que es buenísimo.
0: O a lo mejor, oye, ¿qué crees? Ah. Me están ofreciendo un intercambio. Me voy a intercambio, me voy a Canadá, me voy a España, me voy a...
1: También puede ser, ¿eh, Carla?
0: Ustedes cuando nos sienten perdidas, ¿hacen eso?
1: Pues claro. O sea, cuando tú sientes que ya la pareja no te está pelando como antes, pero chica, por su pollo te pones las pilas. Chica,
0: puede ser eso, ¿eh? ¿A qué te dedicas, preciosa? A ver, acá tenemos a... esto. Hola.
2: Buenas noches, solucionista.
1: Willy.
2: Que le pregunte directamente al novio si tiene alguna duda. Y si le pone el cuerno, pues yo le ayudo a poner el cuerno con su novio y que se vengue. Claro, con todo respeto, si ella acepta.
1: Claro, Willy, claro. Claro, Willy.
0: Estás lo máximo, Willy.
1: Willy es la onda, qué barba.
0: A ver, ya tenemos otro audio por acá. Ok, suficiente, Willy, suficiente. A ver, tenemos a... Hola, Eduardo.
1: Lalo.
3: Hola, Carlita.
0: ¿Qué onda, Lalo?
3: Buenas noches.
1: Noche buena.
3: Acuérdense que las envidias son muy malas.
0: Eso también.
3: ¿Cómo saben que esta chica le platica todo a su amiga, que la tratan bien, que le dan esto, que le dan lo otro, y la otra, por envidia,
0: lo que
3: le mete
0: uno.
3: Arañas en la cabeza? Piénsenlo.
0: A ver, aquí sí, tenemos una guapetona. Hola, Liz.
4: Hola, hola, Carlita. Hola, Michelle.
0: Hola, Liz.
4: Hola. Yo... a lo que sé, a lo que pienso, bien, a lo que me imagino, bien, y a las experiencias de la vida.
0: Eso.
4: El tipo le escribe para saber en dónde está y si le puede caer en la movida. Por eso le escribe, para tenerla como que tranquila y no lo intense.
0: Podría ser como, sí, como calmarla.
1: Como calmar las aguas, como, ¿no?
0: O sea, en lugar del anillo de promesa.
1: Ajá.
0: Que ya vimos que es malísimo, no den anillos de promesa. Detalles así. Ahí te mantengo calientita, esa velita encendida, pero con detalles.
1: Pues sí. Es que sí pueden ser varios factores. Oye, por acá dice Edith, mi alumna. Por eso no se casen, es mejor estar soltero.
0: Por dos. Puñito, Edith.
1: Ya sé.
0: Puñitos, Pau.
1: Y por acá, que si va a haber paranormal, claro que sí. Hoy a las 11, paranormal historias.
0: Eso, mira, aquí tenemos a Manu. ¿Qué onda, Manu?
1: Manu.
5: Hola, Carlita.
0: ¿Qué onda,
5: Mitch?
0: Manu.
5: Buenas noches.
1: Noche buena.
5: Espero estén muy bien. Yo les tengo una pequeña historia con respecto al tema de la chica.
0: Y a ver, espérate, entonces.
5: Mi mejor amigo... le pasó exactamente lo mismo con ella, solamente que a él le detectaron leucemia. Entonces no sabía cómo decirle a su novia, a su esposa, mejor dicho.
0: Ajá.
5: Entonces, pues lo que hizo fue tratarla mejor, salir con ella, aprovechar el tiempo que le quedaba sin que ella se enterara que él estaba enfermo. Entonces, ya cuando ella empezó a dudar de por qué tanto bonito trato y todo eso, él le tuvo que decir la verdad y pues ya te imaginarás cuál fue el desenlace. Entonces no hay que pensar también mal en ese tipo de situaciones.
0: ¡Ay, sí, no, chica!
1: Es que sí está fuerte. Fuerte, cara. Por acá también dice
0: Mira, ya, dame la verdad.
1: Que siga recibiendo cosas de su querer y que deje de aceptar telarañas que le llenen la cabeza a su amiga.
0: Que se deje consentir.
1: Exacto.
0: A ver, tenemos aquí Corso, está cargando tu audio.
1: Tengo otra alumna que nos está viendo.
0: A ver, ¿qué dice?
1: Mi querida Iv nos está viendo, ya nos mandó hasta el video de que está viendo el programa, que todavía tengo pegue. Claro que sí, claro que tengo todavía mi pegue.
0: Si estás hablando con el mismísimo Aquiles, pero no de Troya. Sino Aquiles solucionista.
1: El chilaquiles.
0: Que también se debilitó el talón de Aquiles. Aguántenos porque ya saben que nuestro WhatsApp de cabina, ahora sí, ya tenemos aquí más. Hola.
6: Buenas noches, solucionistas.
0: ¿Qué onda, Corso?
6: Justamente como lo comenta el maestro Sensei Michelin, hay varias teorías, ¿no? La primera podría ser que cuando andaba contigo, pues andaba con otra. Justamente se da cuenta de la diferencia en el trato, en todo, se da cuenta que por en realidad pues se siente bien contigo y pues ya quiere hacer las cosas al 100 contigo, ¿no?
0: Okay.
6: Otra sí podría ser, como dice, como dicen la mayoría, que pues probablemente te falló y cualquier cosa, ¿no? O la última, pues realmente quiere hacer las cosas bien y pues realmente te está demostrando lo que siente, lo que es.
0: ¿Podría ser?

0: También está calando el terreno, ¿no? A lo mejor si ya le quiere entregar anillo, calando sí. El terreno de cómo vamos, cómo vamos.
1: O sabes qué, Carla, también puede ser que a lo mejor ella, fíjate, estaba haciendo toda una remembranza. Ajá. Cuando esta chica nos mandó el audio, yo la estoy escuchando medio sarcástica. O sea, en el aspecto de que, ay sí, ¿no? Y ahora ya llego a la casa y ya hay osos de peluche. Y ya me llega
0: y
1: a
0: ya me lleva flores.
1: Entonces,
0: y ya
1: bla, bla, bla. Yo creo que ella ya no está tan contenta con
0: lo que,
1: él.
0: Lo que alguien decía, cuando las vemos hartas o que ya están a punto de salir de la relación, llega el bombardeo de detalles, el rescate.
1: El rescate. Y ella no se ve así que digas, ¡ay, qué ilusión!
0: Muchas teorías, chica. Sí, a ver, bueno, estás cañón, escuchando los consejos, ¿eh? A ver, tenemos a Luisito Rey.
1: A ver.
2: ¿Quién las entiende, las mujeres? Si no les da uno nada, malo. Si les da uno en exceso, malo. Un ejemplo rápido. Ajá. Yo era así detallista, a veces en exceso. Pero cuando empezaron con que es que tú traes algo, dejé de ser detallista. Okay. Ese es el tema. Okay. Si ustedes empiezan con cosas, uno deja de ser detallista.
1: ¿Sabes qué? Te voy a poner un ejemplo muy claro, Clara.
0: Sí,
1: Clara, Carla.
0: Ya fíjate, me cambiaste el nombre. ¿Con qué otra locutora se solucionista? ¿Eh?
1: No te enojes, sabes que nomás contigo, mana. Mira, te voy a decir una cosa. Aquí, un ejemplo. El novio o la novia. Bueno, no importa. El novio o la novia. De repente llegan con un nuevo perfume.
0: Ajá.
1: Y, ay, qué rico hueles. ¿Te gustó? ¿Para qué te lo pones? De seguro es para conquistar a alguien en el trabajo. Seguro es por...
0: ¿Sabes qué? Igual cuando se hacen un nuevo corte de pelo. Ajá. ¿Y ahora qué te dio a ti por el cambio de look?
1: Sí, nunca te pones de moda.
0: Otra cosa que yo he visto.
1: A ver.
0: ¿Ahora qué te dio por adelgazar?
1: Ah.
0: ¿Te metiste al gimnasio como por? ¿De cuándo acá te interesa hacer ejercicio?
1: De seguro tu entrenadora te está echando el perro.
0: Seguramente tienes a alguien ahí, ¿verdad? El coach, seguramente, ¿verdad? Ah, ¿de cuándo acá ya tú ya bien peluqueado? ¿Ya te eres fitness? No, bueno.
1: Ahora ya te pones... ropa. Ay, no. Cómoda, ¿no? Antes eras bien acá. Sí.
0: ¿Cuántas personas que nos están sintonizando estamos raspando el mueble?
1: Todos Michelle en el coche. Cepeda. Ahorita en el coche, en el tráfico, todos. Sí.
0: ¿De cuándo acá ahora ya te vistes así? Ahora ya resulta que ya muy acá. Oh.
1: Ahora ya hueles rico, digo, ¿no?
0: Ahora ya te interesas en tu perfume.
1: Exacto. Ya no te huele la
3: chica. Hola, Carla. Hola, Mitch. Un saludo.
0: ¿Qué onda, chicos?
3: Y sí, es más o menos como cuando la novia se va a la fiesta y en la madrugada te manda el mensajito que ¿ven? Dice, eres el amor de mi vida.
0: Eres lo mejor que me ha pasado.
3: Y eres el único en mi corazón.
0: Ajá. Sí.
3: No, por eso vamos a desconfiar de la novia. Yo creo que es confianza y valor mutuo.
0: A ver, acá
3: tenemos. Y infidelidad también de los dos.
0: Ay, sí. Chico, los dos tienen culpa.
1: Los dos, mira.
4: Buenas, buenas.
0: Ajá. ¿Qué onda?
4: Aquí Chaneque reportándose desde la plataforma.
0: Saludos, Chaneque.
1: Chaneque.
4: No entiendo. Si les dan, malo. Si no les dan, también. Malo. La amiga es envidiosa, no la puede ver bien. Figarito va.
0: ¿A dónde va el jibarito?
1: Pues a la casa de Micho.
0: A la casa de Micho. ¿Qué dicen ahí en el YouTube, Micho?
1: Dice por acá Shaida. Yo también me inclino al bombardeo de amor cuando ven a la persona ya distante o queriendo terminar o pausar la relación.
0: Viene el llamado love bombing. El dice, bombardeo de amor.
1: Sandra, te quiero, Michelle. Eres mi amor platónico. ¡Ay, mi amor! Gracias, hombre. Gracias.
0: No hagas que saque a Willy, ¿eh? A ver, prepárate,
1: para mis
0: preciosa.
1: Alumnas, ¿eh? Para que vean que todavía levanto pasiones. Bueno,
0: aguas. Bueno. A ver, acá otro.
5: Carlita, Mitch. Buenas noches, Carlitos. A los dos.
0: Hola, Carlitos.
5: Yo opino con el tema. Quiero opinar que a la chica quiero decirle que se dé cuenta que las chicas que le hacen caso a sus amigas, sinceramente, siempre terminan solas.
0: Tras.
5: No le haga caso a las amigas y crean el amor.
0: Tras.
1: Fuerte. Bueno, a ver, Carla, vamos a entender. Ajá. Si es cierto. Entre amigas luego hay envidias.
0: Sí.
1: ¿Estás de acuerdo? Luego la que se dice que es tu mejor amiga es tu peor pesadilla.
0: Es que, ¿sabes qué? Yo también he escuchado mucho consejo de todo lo que te dé, haga, diga tu marido, no se lo cuentes a la mejor amiga, porque, Mitch, yo conozco casos de mejores amigas sí. que se han bajado. El novio,
1: sí.
0: por todas las maravillas que le cuentas.
1: Sí,
0: de él,
1: ¿eh? Ahí te va algo, pero clásico. Hace tiempo.
0: Ok.
1: Estaba yo con una persona.
0: Cuenta.
1: Y esta persona platicaba mucho con la vecina. Entonces la vecina le contaba cosas íntimas.
0: Tuyas.
1: No.
0: De un amigo.
1: De ella, o sea, de la vecina.
0: A ver, son dos. Es Ajá. Vecina con la que vive en la casa. Ajá,
1: yo estaba viviendo con alguien.
0: Ajá.
1: Entonces, esta persona empezó a hablar con la vecina.
0: Ok.
1: Y la vecina, ajá, le contaba cosas íntimas que hacía la vecina con su novio casual.
0: Ajá. Ok.
1: Entonces, okay, la que estaba conmigo me contaba eso. Y ajá, yo, ¿y qué? ¿Y
0: cómo, por qué?
1: Y hacía esto, y esto, y esto. Y yo, oh, oh. Entonces, al otro día sales y la ves y tú... Vecina, buenos días. O sea, pues sí.
0: Todo el mundo se está enterando de cómo te hacen, cómo esto, cómo subes, oh, y bajas. Si no.
1: Y peor aún, porque aguas, te genera el morbo como pareja.
0: Sí, pues ya no puedes ver igual a la persona.
1: Pues sí, yo lo veo.
0: Ya conoces sus intimidades.
1: Y yo, vecina, tan seriecita que se veía.
0: No. Es que mira, aquí yo a lo que me refería exactamente, terminación sin... ¡Ay! Anónimo me pide. Bueno, dice, anónimo, efectivamente, yo por estar contando lo maravilloso que era mi entonces esposo, una de mis amigas de mi círculo terminó echándole los perros.
1: Pues sí, y así igual, ¿eh? Y en hombres es lo mismo.
0: ¿Ah, sí?
1: Sí. Pues
0: o sea, es que... entre hombres también no se tienen que contar, no manches, mi novia es la más linda, la más inteligente, la más trabajadora, porque chapulinean.
1: Por mencionar, ¿no? Normalmente uno dice, no, es que
0: yo... Tiene cuerpazo y esto.
1: No, mira cómo
0: está flaco,
1: todo chupado.
0: Ay, no, qué difícil, de verdad, ¿eh? O sea, ya no puedes confiar en nadie. Mira, sí, tenemos más audios.
6: A mí se me hace que a la amiga... también le da regalos, por eso le...
0: No se entendió nada.
7: No, señorita Carla, déjeme decirle, yo les voy a decir una cosa.
0: Órale.
7: Esa amiga no es amiga, porque luego se ve la ponzoña que le está aventando.
0: Ok.
7: Si a ella le fallaron, pues que no ande repartiendo, si no le cupo, que no reparta. pues, ni siquiera averiguar que su hombre anda haciendo algo malo. Pues que aplique el de ojo de loca, no se equivoca, que se ponga abusada.
0: Yo pensé que iba a decir que aplique el de qué, el segurito en el calcetino. De todos esos tips que hemos escuchado aquí en los casos. Mira, otro más acá. Hola.
8: No, Carlita, buenas noches, Michelle.
0: ¿Qué onda?
8: Marihuano, Willis.
0: No lo invoques.
8: Y Willis.
0: No lo invoques.
8: No, Carlita, yo opino que está complicada. Entre mujeres se dañan, no dejan ser felices. Si la amiga le dijo que... le encontró que estaba sustituyendo sus porquerías con detalles, pues que ya no tenga ese tipo de amigas porque la afecta mentalmente,
0: ya, Carlita. No la disfruta.
8: Obvio, no justifico que a veces somos canijos, pero
0: no,
8: caray. Buscan ustedes donde no hay tres pies de gatos.
0: Bueno, y luego dicen, el que busca,
1: encuentra.
0: Mira, aquí tenemos a Fer.
9: O sea que si yo con mi novia tengo un bebé y por la felicidad que me da eso... empiezo a ser más cariñoso con ella, va a empezar a sospechar que ando en malos pasos.
1: Sí,
0: gras.
1: Sí, es cierto.
9: También puede pasar, ¿no?
1: Sí, es cierto.
9: También es una realidad que a las mujeres, a ninguna mujer le gusta un güey súper, súper, súper meloso.
0: Ajá.
1: Ajá.
0: ¿Sabes a mí quién se me viene a la mente?
1: Mm.
0: Ay, ¿cómo se llama el vato este del género urbano que está casado con una de las hijas de Montaner? Pues...
1: ay, Camilo.
0: Este, que hasta casi se pone hasta de tapete con la chica.
1: Bueno, perdóname, pero que no se han dado cuenta que lo hace por quedar bien con su suegro.
0: Bueno, sí, también, ¿verdad?
1: Obvio, Carla.
0: No, y más siendo el suegro Montaner, sí, tienes toda la razón.
1: Entonces este cuate, yo soy buena gente, te quiero mucho, y también quiero mucho a tu papá.
0: ¿Qué te está saliendo pues, la voz? ¿Cuál es la que canta este niño?
1: Ah, pues saca un
0: montón.
1: Varias, sí. De hecho, ¿sabes qué? Debes de poner algo de Camilo, ¿no? En Popetón.
0: Pero, Popetón, pero cerrando. Exacto, porque estamos cerrando en YouTube. A ver, otro acá. José Luis Zárate, hola.
10: Chel, hola, Carlita, buenas noches.
0: Hola, José Luis, ¿cómo estás?
10: Pues definitivamente a una mujer no se le puede tener contenta, ¿no? O sea, si eres muy cariñoso, ¿que por qué? ¿Ha de haber alguna razón? O
1: si eres frío.
10: O ya la estás engañando y quieres justificar tus infidelidades. Y por otro lado, que si eres seco, si no le regalas nada, de seguro ya andas de canijo, porque pues le has de estar dando más atención y más cosas a la otra persona. Aquí yo lo que veo es que las mujeres se dejan influenciar demasiado por otras mujeres, porque definitivamente les va mal en el amor, son muy desconfiadas.
0: Sí.
10: Y a final de cuentas terminan quedándose sin su pareja, sin saber realmente los motivos. Y para mí está mal que entre mujeres se den consejos de ese tipo, porque pues ahora sí que cada quien cuenta como le fue en la feria.
1: Sí.
10: Entonces, si no está segura y no le gusta ese tipo de tratos a la mujer, a esta chica, pues que lo deje.
0: O sea, si le brincas, si
1: fíjate,
0: le brinca.
1: Ahorita que comentó mi cuate esto, sé de un amigo que empezó a comprarle más cosas a su esposa. Y le compraba cosas. ¿Y con qué crees que le salió la esposa? De seguro ya te subieron el sueldo, de seguro ya ganas más dinero.
0: Y por eso me das más detalles.
1: Entonces mi cuate dice, espérate, pues lo estoy haciendo por...
0: Porque te quiero.
1: Porque te quiero y pues viene el mes del amor y la fregada. No, a mí no me la pegas, estás ganando más dinero. ¿Y sabes qué? Ahora necesitamos más dinero para la casa, no. para la renta. No. Entonces el otro dijo, ¿sabes qué? Yo por burro. Pues sí, ¿qué otra? Es lo que te digo, Carla, no podemos generalizar. Hay mucho trasfondo, sí. Atrás de un regalo, ¿no?
0: Mira, acá tenemos a...
1: A ver.
11: Bueno, pero ¿quién les hizo tanto daño? Tranquilas, tranquilos. Déjenlo. Está enamorado.
1: Pues sí.
11: Tiene nada de estar enamorado de su compañera de trabajo, pero está enamorado.
0: Metiendo ponzoña
1: está
0: aquí.
1: Enamorado,
0: a ver, mira, ¿ves? Nada más, tenemos aquí el ambientazo mayor. Hola.
12: Carlita, Michel.
1: Rulas.
12: Y a ver, digámoslo así. ¿Y quién nos dice que a este chico ya vio que por ahí anda algún susodicho queriendo pretender aquí a...
0: Como la de Ramito de Violetas.
1: ¡Exacto!
12: La dama, y ya vio que le estaban dando baja, ¿por qué no dijo? Mejor me pongo las pilas antes y me pongo bello con ella, ¿para qué? Para que no me cambie por otro. ¿Por qué no piensan eso, chicas? ¿Por qué siempre hacemos algo bien, tenemos que haberla regado antes? ¿Acaso las chicas primero la riegan y luego por eso ya nos quieren estar apapachando a cada rato?
1: Exacto.
12: Ah, ¿verdad? Sí. Esa no se la sabían.
1: No.
12: Pongan atención a lo que hacen ustedes también, no nada más nosotros. ¡Canijas!
1: ¡Canijas!
0: Este es el tipazo.
1: Oye, te voy a decir una cosa. Sí, sí, cierto. A lo mejor, digo, acá pues es un audio que nos mandó la amiga.
0: Sí,
1: ya no ha contestado nada, pero ¿qué tal si a lo mejor ella entró al gimnasio? Y el otro, no manches, ya fui al gimnasio, ya vi quién es su entrenador, no manches, me la va a bajar.
0: O lo que decía, su nuevo compañero de trabajo.
1: Exacto.
0: O cosas así.
1: Y te pones las... No, espérate, vieja, yo te quiero un chorro. Pues sí, porque...
0: Híjole.
1: Ya siente presión, pasa en la azotea,
0: ¿no? Esto está interesante. Mira, tenemos el buen AP.
13: Carlita, bebé, Willy, Michael. Pues yo creo que si ya te la han hecho una vez, sí hay que sospechar. En mi caso, una ex hace tiempo, ya nada de interés, ni me pelaba, y de
0: nada.
13: Un día para otro, regalos, invitaciones, hasta invitó a cenar, y resultó que me engañó con su amigo, pero bueno.
0: Mira, a un chico que dice, sí, a mí una guapetona fue detallista, pero porque ya tenía.
1: Mira, dice Tania, es que solo se ponen las pilas cuando la riegan. Que la canción. Ahí volvemos a lo mismo. Entonces, nada más cuando la riegan, entonces no hay que ponerse las pilas. Si te pones las pilas, quiere decir que la regaste. Si no,
0: no
1: te pones
0: es
1: las
0: que,
1: pilas.
0: Según yo, es si te va, o sea, si vas a ser detallista nivel 7, sé detallista nivel 7 desde el día 1. No te esperes a regarla o a que te anden persiguiendo la chuleta.
1: Sí, sí.
0: O algo así. O sea, si vas a ser detallista nivel 7, lo vas a hacer desde el nivel 1, pues, desde el día 1.
1: Sí, claro, pero ¿sabes qué? Vamos a ser honestos. Se le llama como la olla express, ¿no? O sea, cuando tú tienes un problema y no lo sacas y no comentas, se va haciendo más grande y explota, ¿no?
0: Explota la
1: Hay que irlo soltando poco a poco, como tú
0: bueno,
1: dices.
0: Bueno, sí, es que también, es que bueno, qué complicado es esto del amor, Micho.
1: Es muy complicado.
0: Porque también tú y yo lo hemos dicho.
1: Sí.
0: Los buenos amores se cocinan a fuego,
1: fuego lento. Exacto. Entonces, ¿qué está pasando aquí? A lo mejor este cuate estaba esperando una oportunidad para demostrarle más cariño.
0: Que a ver. Tiempo, coach.
1: A ver.
0: Tiempo.
1: ¿Qué?
0: Estaba esperando tiempo. Tres años, precioso.
1: Pero es que...
0: ¡Tres años!
1: No quiero decir que
0: ¡tres por amor, años!
1: Es por la situación en la que están en la relación, ¿no crees? Yo digo que sí. Se
0: bueno,
1: pasa que
0: puede
1: está
0: ser,
1: sintiendo
0: puede
1: presión.
0: Ser. Mira, tenemos a Barry. ¿Cómo estás, Barry?
14: Buenas noches, solucionista.
0: ¿Qué onda,
1: buena noche,
0: Barry?
1: Buena.
14: Michel, Carlita.
0: Hola.
1: ¿Qué hueles?
14: Pues es un tema muy controversial.
0: Sí.
14: Con muchas partes, con muchos sentidos, muchos contextos, pero al final... Ella debe de poner sobre la mesa si en la relación, en el tiempo, él le ha fallado y ha tenido ya estos detalles. Entonces, pues ahí está la solución. Y si no, pues que compare cuánto tiempo tiene con la amiga y cuánto tiempo tiene con su pareja. Como lo comentaban, igual y la amiga como que le está echando el ojito ahí al novio. Saludos, buenas noches.
1: ¡Sacas!
0: O sea, que la amiga quiere robarse al novio.
1: Quiere robarse al novio y le empieza a meter veneno a la amiga.
0: La cizaña. A ver, Lucho, ¿cómo estás?
15: Carlita, para mí, mi Michelle, que la que les ya está fastidiosa es ella y la que le está poniendo el cuerno es ella.
1: De plano.
0: Sopas. Lo que decías, o sea, que el chico a lo mejor se enteró que ya la chica anda por ahí distraída. Como la de Ramito de Violetas, sí, la canción Ramito de Violetas. A ver, tenemos a Erly. ¿Cómo estás, Erly?
16: Saludos, misionistas. ¿Qué tal? Onda? Primero, qué bueno que el puerco terco ya anda por ahí y arregló su problema con Bill Jones. Segundo, pues si la chica duda de su novio, pues que le ponga sus calcetines con su segurito para asegurarse. Ah, no es cierto. Ah, pues sino que le pregunte de manera medio discretona, así como que, ay, ¿qué tierno te has puesto últimamente? ¿Has aumentado tu ternura? No sé, algo así, ya así como que, vaya viendo también el otro.
0: Comunicación asertiva y directa. Oye, te noto de un tiempo para acá más detallista. ¿Algo que me quieras decir? Valoro mucho estos detalles,
1: no,
0: de verdad.
1: No, Carla, nada más piensa lo que estás diciendo.
0: Tras.
1: Últimamente estás muy detallista. Ok,
0: no, oye, ¿sabes qué? Bueno, yo te diría,
1: maestra,
0: gracias,
1: no te
0: por estos detalles, estoy encantada.
1: Exacto, pero nunca digan, oye, ¿por qué tanto detalle?
0: Ok,
1: no,
0: ok, tienes toda la razón, maestro sensei.
1: Sí, no,
0: mira,
1: no,
0: tenemos
1: no,
0: aquí a la psicóloga sexy.
17: Buenas noches, pues lo que yo opino es que no le cuentes nada siempre a una amiga.
0: Mira.
17: Porque no sabes que la amiga te va a traicionar algún día. Buenas noches.
0: Buenas noches, psicóloga sexy.
1: Sí.
18: ¿Qué onda, Michelón? Hola, Carlita bonita.
0: ¿Qué onda, Javi?
18: Fíjate que por experiencia propia...
0: Uy, ahí va atrás, ahí va atrás.
18: Puedo asegurar que el peor enemigo de una mujer es otra mujer. Y la verdad es que por más que digan que es su mejor amiga...
1: Sale.
18: Luego, las respuestas que te dan o los consejos que te dan no son los correctos. Y desgraciadamente acaban con esa relación... Y desgraciadamente son de las que terminan solas.
1: No manches, qué fuerte.
19: Hola, hola, solucionistas. Pues miren, yo pienso, o puede que quepa la teoría de que esta chica la anda coqueteando a alguien del trabajo.
0: Lo que decías, Mitch, a lo mejor el chico siente que ya le están robando su tesorito.
1: Ajá, pedaleando la bicicleta.
0: Miren, ya últimos audios porque ya es 9:57.
20: Se llama Vida de Rico con Camilo.
0: Ándale, Vida de Rico. Igual y la ponemos, ¿no? Vida, sí, de Rico, ¿no? Con Camilo. Acá tenemos a...
21: Carlita, mi Michel Porcoterco. Pues mi humilde opinión es, tristemente, el peor enemigo de una mujer es otra mujer. Abrazos.
0: Mira, lo que dice Wendy, te voy a reenviar su mensaje, maestro.
1: Oye, pero ni una mujer habla para revirar eso. ¿Será que entonces...?
0: Mira, ya te lo mandé. ¿Qué dice? Sí, pero entonces, ¿por qué ustedes los hombres?
1: A ver. Profe Aquiles. No. Ay, a ver, vamos a ver, dice por acá. Sí, pero... No, espérate.
0: Sí.
1: Sí, pero entonces, ¿por qué ustedes los hombres, hasta no ver que alguien más se fija en la novia, ay, sí se ponen las pilas?
0: Ya, se ponen las
1: pilas. Mientras son bien tacaños. Mira, yo creo, no es tanto... Bueno, yo, a ver, vamos a hablar por el lado de este. Sí, no es tanto de la tacañez o no, sino... Lo mismo pasa con las mujeres, Carla, ¿no? O sea, a lo mejor las mujeres también son detallistas, pero cuando también sienten que llega el agua al tino, bueno, que les están ahí, ¿cómo dicen?
0: Dilo.
1: Bueno, que le están queriendo dar vajilla, etcétera, pues también se ponen las pilas. Es una naturaleza, ¿no? Cuando sientes que algo se te está yendo de las manos, pues más estiras, ¿no?
0: Claro.
1: Los brazos, ¿no?
0: Mira aquí, híjole, Eduardo Gamboa dice, también no falta la familia metiche que dice que te vieron en tal lado, pero no son capaces de acercarse a saludar y asegurar lo que ven, prefieren nada más ir de chismosos. Sí. Mira, otro audio por acá, hola.
22: ¿Cómo estás, Burry?
23: Mira, rápido, un consejo rápido, ya para terminar con esto, solucionistas.
1: A ver. Órale.
23: Dígale que aproveche los regalos, ya si le engaño o no, pues eso es lo de menos, mínimo, ya le dejo regalo. No es cierto, cotorrea.
1: Cotorrea.
0: Chico, tipazo este. Aquí dice que quien las hace no las consiente, y a ver, tenemos acá, mira, nada más. A ver.
24: Chantre.
1: ¡Ay, no, bueno, vais a dormir!
24: ¿Cómo? O sea, está mal que seamos detallistas, porque habemos caballeros todavía que nos gusta dar regalitos, ¿eh? Uh-huh. Bueno, cada quien, ustedes y sus malas cabezas. Decía mi mamá a mi damita, nunca dejes que una mujer entre a tu casa. Y tenía razón, ya me besuquea como a tres comadres de la abuelita.
0: Ya ven, último.
25: Ya, solucionistas, pásenme el número de la chica, que yo también soy mucho,
2: pero mucho de detalle. Hijo, dicen el detallón.
0: Pues Mitch, 9:59 para finalizar este caso ya tenemos la frase solucionista, ¿correcto?
1: Claro. Ay, por acá dice, Calete Michel, mándele saludos a mi esposo César, feliz 14. Ay. Los estamos escuchando mientras trabaja.
0: Saludos a ti, guapetona, y a César, y mira, el puercoterco también les manda
1: eso.
0: Dos besotes.
1: Felicidades.
0: Ya tienes ahí la ahí frase está. Solucionista. Adelante. Para este caso.
1: Vamos, Carlita. Si te da joyas, cenas y mil flores de repente, es que tiene la conciencia muy sucia o el ganado muy pendiente. No seas ingenua, mi amiga, ni te duermas en la gloria que tanto brillo oculta un lado oscuro en esta historia. Disfruta el filete y el vino.
0: ¡Claro!
1: Pide siempre lo más caro.
0: Obvio.
1: Mientras investiga su cel sin que te vea. ¡Qué descaro! Sácale todo el provecho a su culpa y su derroche. Que si te puso los cuernos, que los pague con un coche. Cena como reina hoy y mañana, la patada por la noche.
0: Lo que es el último costo. Tú sigue disfrutando, hermosa.
1: Pues
0: tú
1: sí,
0: sigue disfrutando.
1: Disfrutando, hombre, y ya, claro. Ya. Mira, te voy a decir una cosa, todo cae por su propio peso.
0: Totalmente,
1: o sea, ella se va a dar cuenta.
0: O te vas a dar cuenta si tienes una mala amiga, o te vas a dar cuenta si tienes una buena pareja, o si tienes algo escondido por ahí, qué sé yo.
1: Pues sí.
0: Mitch, mándale besitos pop a todos aquellos que nos vieron a través de YouTube.
1: A todas mis chiquitas mamacitas. Ahí está.
0: Les mando besitos el puerco terco.
1: Eso.
0: Ahí está. Y cerramos en YouTube Live. Pósale. Una, dos.
1: ¡Qué bonito! Oye, hoy es jueves. Jueves de la lista de... ¿Qué crees, Carlita?
0: Es cumpleaños
1: de este DJ. El mismísimo...
0: Una, dos, tres. ¡Martin Garrix! Así que pues ya, a calentar motores en este jueves buenísimo. De popetón, casi viernes de Ultradance.
1: Exacto,
0: este
1: es un preámbulo.
0: Este DJ y productor hoy está cumpliendo ya 30 añotes de edad. Justo ya. Hoy, 14 de mayo, nací en el 96 en Países
1: Martin
0: Bajos.
1: Martin Garrix, qué
0: pues
1: buena.
0: Pues Mitch, tanto estábamos hablando de personajes que se ponen de tapete con la pareja, nos están diciendo, pongan por favor la de Camilo, órale va. Nos vamos entonces con Camilo y Manuel Turizo, esto es Desconocidos.
1: Absolutamente.
0: ¿Tú qué buscas? Personas que resuelven, nosotros somos
1: los solucionistas.
0: Una de víctimas miserables y que la solución.
1: Estoy contigo.
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16: Efectivamente, La Lista de hoy, por su cumpleaños 30, Martin Garrix con Bebe Rexha, In the Name of Love. Muy buenas noches.

0: ¡Qué rolota con la que arrancamos! Y vámonos ahora al 2017, cuando Martin Garrix sacaba esta rolota con Dua Lipa. ¿Se acuerdan? Esto se llama Scary to be Lonely. Y lo escuchas aquí en la lista de Martin Garrix.
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rola del 2017. Y ahora vámonos con el tema de este año. Lo más reciente de Martin Garrix. Y lo has escuchado en el lunes. Tendencias de TikTok. Katrina. 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

lo más reciente de Martin Garrix, Katrina. Y ahora vámonos con algo del 2018, el sencillo conocido por su sonido Progressive House, el tema High on Life de Martin Garrix. Se estrenó oficialmente el 30 de julio del 2018 y lo escuchas aquí en la lista de Martin Garrix con Born High on Life. 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

Vámonos al año 2019, 25 de abril, cuando Summer Day de Martin Garrix, con la colaboración de Macklemore y Patrick Strong, saldrían oficialmente al mercado. Y lo escuchas aquí en el cumpleaños de Martin Garrix, en la lista de Las Noches del Mole por Ultra. 10:24.

0: Rolota. ¿Y se acuerdan de esta donde saldría con David Guetta, Martin Garrix, no? Junto con Afrojack y el mismísimo, ¿quién más? Amel.
1: Y
0: Our Time. Pizza. Tema del 2025.
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Martin Garrix, David Guetta, Amel. All Time. 10:30. En media hora arrancamos Paranormal Historias. Manda tu historia vía WhatsApp audio. Y ahora vámonos con Martin Garrix y Jex. Told You So. Tema del 2024.

0: son The Math, Martin Garrix y Lou. Y ahora vámonos con el primer tema de Martin Garrix, este DJ neerlandés que le estamos haciendo honor hoy, que es su cumpleaños número 30. Cuando tenía 17 años, sacó en el 2013 esto llamado Animals, rola que lo catapultaba al éxito. Y lo escuchas aquí en la lista de Martin Garrix
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0: rolón, por Dios, por algo. Martin Garrix es Martin Garrix. Vámonos con Third Party, Carry You, featuring Ucas. Oiga nomás, este es un clasicático que pegó cañón también. Y lo escuchas aquí, en la lista de Martin Garrix.
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0: Por Ultra, Carry You.

¡Qué rola! Y ahora escuchen esto. Martin Garrix con Khalid, Ocean. Este tema es del 2018. 10:43. 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

0: no se acordaban que Martin Garrix sacó un tema con el mismísimo Usher, ¿sí? Es el tema Don't Look Down. Ahí estuvo con Usher. En 2015 saldría este tema. A ver si te acuerdas. Y lo escuchas aquí en la lista de Martin Garrix.
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and Look Down. Y ahora vámonos con Troy Sivan, que junto con Martin Garrix sacaron There For You. En 9 minutos arrancamos Paranormal.

0: Estamos en la recta final, 10:54. A continuación, Paranormal, jueves de historias. Y ahora vámonos con esto que queda a cargo de Martin Garrix y Sinbox, featuring James Gravity. Rola del 2024.
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0: A continuación, Paranormal Historia. Muy buenas noches, continuamos.

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0: ¿Quieren una historia de paranormal? Ahí les va. Estamos bloqueados en YouTube. No les digo, ay, de veras, una tras otra. Bueno, pues no va a haber paranormal en YouTube. Por lo menos en unas 2 semanas, otra vez. Bueno, pero le tengo una buena noticia. Si tiene usted la aplicación de Ultra Radio para Android o iOS, bueno, pues ahí nos puede ver usted el programa en vivo. O si tienes chance de caerle a puebla.ultralaradio.mx, ahí también podrás ver el programa en vivo o en el canal de Ultra TV, en el canal de Roku. ¿Sale? Bueno, por ahorita no estaremos en YouTube. No puede ser. Muy buenas noches. Esa cara de moped que ves ahí en la cámara es la de Micha Cepeda. Estamos transmitiendo, bueno, estoy transmitiendo en vivo. Bueno, digo estamos porque por aquí anda Pedrito. Desde la 31 Oriente 616, aquí en la colonia Anzures, cerquitita de Plaza Dorada, a un costado de Boulevard 5 de mayo. Hoy es jueves de historias. Es la oportunidad que tienen todos para, pues, obviamente contarnos esa historia que de seguro les mueve el calcetín y no han podido, obviamente, emitirla o platicarla. Acuérdense que aquellos dicen por ahí, que si tú sacas a flote, en este caso, esa historia que te pasó, pues lo más seguro es que, bueno, pues alivianes un poquito esa presión que te genera, pues, ese acontecimiento a lo mejor no grato. O si te sabes alguna historia de alguien, bueno, pues adelante, ¿eh? Puedes hacerlo a través, mandarnos tu historia en nuestro WhatsApp audio, que es 22 26 53 56 15. Si no eres bueno contando historias, bueno, pues me mandas el WhatsApp texto y con gusto lo leo, ¿sale? Ya no voy a decir lo leemos porque Pedrito no lee historias, ¿sale? Bueno, vamos a arrancar saludando a todos aquellos que ya están conectados, pues por nuestra única vía, que es ahorita el WhatsApp, ¿sale? Les repito, el WhatsApp es el 22 26 53 56 15. Ayer tuvimos, bueno, pues un par de videos y la presencia de los Ghostbusters, ¿verdad? Con Alvarito y los invitados. Este pequeñín Nico, que qué bárbaro, ¿eh? ¡Qué bárbaro! Este niño tiene futuro. Y bueno, pues puede tener quizás el tercer ojo abierto. ¡Qué loco! Bueno, pues véanlo todavía. Ese video sí quedó grabado. Hoy con los solucionistas ya no. ¿Qué hicimos en los solucionistas para que nos bloquearan? No sé qué pasó, pero bueno, basta saber. Mientras, pues nos vamos obviamente a ver si tenemos a alguien por acá que ya esté conectado. Y tenemos... ¡Ay! Ya varios audios, muchísimas gracias. Por acá, qué buenas rolas, mi chile. Hombre, de nada, mi querido Conte, ya sabe usted, qué buen programa el de Martin Garrix, claro. Muchísimas gracias, qué bueno que te gustó, mi querido Junior Rose. Es que es música electrónica y hoy que cumple 30 años Martin Garrix, nada más 30 añitos, qué bar. Bueno, por acá ya nos mandan estos memes de miedo, órale. ¿Quién es el caballero? De seguro, claro, hermano. Y andamos por aquí para escuchar el jueves de historias. Te mando mi contribución de terror, va que va. ¿Quieren historias? Pues vamos a arrancar. Y una vez las vamos a exponer aquí para que tengan todos la oportunidad de verlas. Eso, merengues. Ay, Jesús de Veracruz. Ay, me estaba dando miedo porque empiezo a ver unas cámaras abiertas y no hay nadie transmitiendo. Ay, qué miedo. Bueno, así es, paranormal. ¿Yo qué le puedo decir? Siempre todos los que hemos tenido la oportunidad de disfrutar este programa, siempre nos damos cuenta que algo pasa. En este caso nos bloquean YouTube, es algo de paranormal, pues sí. Pero bueno, ahí está, vamos entonces a hacer la aparición de los primeros mimis que nos hizo favor de mandar el buen caballero. Caballero, usted es un caballero. Y vamos a ponerlos aquí en la pantalla para que usted lo disfrute mientras lo leo. ¡Córrela, Pedrito! ¡Ey! ¿Quién es Pedrito? Mi vecino vino a dejar unas cosas y dijo, no te retendré, veo que tienes compañía. Al preguntarle a qué se refería, dijo, la figura en la ventana de arriba. Llame a la policía, estaba sola en casa. No manches, ay, qué mello. Vamos con otro meme. Mi hermana se suicidó. Se subió al campanario de la iglesia y se aventó desde ahí. Tenía depresión, pero se estaba tratando. Creo que las medicinas no funcionaron. Fui al campanario para intentar comprender por qué lo hizo. Estando arriba, encontré un trozo de papel. No mires arriba, pero cometí el error de mirar. La otra chica también volteó y me dijo, la sombra antes de aventarme al vacío. No. Hijo de la ya. Gracias, caballero, se pasa usted. Y bueno, tenemos otro por acá y dice, decides comprar un perro y llevarlo a casa. Pero en la noche, en la primera noche, durmiendo contigo, te das cuenta de que no era un perro en absoluto. Y en cambio, es algo mucho más allá de tu entendimiento. Uy, esto. Ya empezó a dar comezón y apenas empezó el programa. Y tenemos otro. Te despiertas en la madrugada y la ves observándote. ¿Qué haces? ¡Asomecha! ¿Vieron la foto? Joder, la vaya. A ver, déjeme quitar el logotipo de Ultra porque nos está tapando la cara de mope de esta mujer que está ahí. ¿Qué harías si ves algo así, eh? Hijo de la guayaba, mira más eso. No, pues sí. Creo que sí te da algo, ¿no? Un catarro polaco. Un chorrillo por ahí. Mira más. Qué miedo. Ahí está la imagen. No. ¿Usted qué haría? ¿Usted qué haría? Bueno, para los que están, para los que pudieron conectarse, obviamente, en las únicas vías que tenemos ahorita. Sorry los que estaban esperando el programa por YouTube, pero bueno, pues yo qué les puedo decir. Yo no hago las leyes, ¿verdad? Y bueno, ya nos bloquearon en YouTube. YouTube, te vamos a extrañar. Bueno, por un ratito. Vámonos con, déjame ver, ya tenemos por acá. Más pues obviamente contacto con ustedes, aunque sea, vía WhatsApp. Vamos a ver quién está por acá. Dice mi cuate, el buen Gustavo. ¡Hola, Michelle! Es una lástima que no estén transmitiendo en vivo. Ya sé, mi Gus. ¿Qué te puedo yo decir? Nos lo bloquearon. Me reviento los chones, de verdad. Eso sí es de paranormal. Bueno, antes de pasar con otro de los mensajes que nos han hecho favor de enviar vía WhatsApp, que es la única vía por la cual tenemos comunicación en esta noche, que es el 22 26 53 56 15, nos mandaron esta otra historia curiosa. Mira más. Esto es de... A ver, ahí les va. Un conocido mío mandó a su hijo a un campamento de triatlón allá en Texas. Una semana después, su hijo volvió del campamento. Al día siguiente de su regreso, su hijo se quejaba del dolor de cabeza que tenía. 4 días después, estaba muerto. Un niño de 12 años sano, feliz y en forma, que murió a la semana siguiente. Resulta que el lago tenía la ameba. Come cerebros. Nada me asusta tanto como estar ya muerto y esperar a que tu cuerpo se entere. ¡Ah, qué feo! ¡Ay, era que era un bicho! ¿Qué era eso? La ameba come cerebros. ¡Hijo de la vida! ¡Qué fuerte! Ok, muchas gracias por mandar esta historia. ¡Ay! Había un animalito, ¿no? Que no me acuerdo cómo se llama, que dicen que si estás en el Amazonas y se te ocurre hacer del uno, hacer pipí, este pececito se trepa por lo que es el chorrito de la orina y se mete ahí donde está saliendo la pipí. ¡Oh, qué dolor! Bueno, sabe ser muy parecido a lo de esta historia, ¿no? La mea va con mis cerebros. ¡Uy! Ok, vámonos con otro mensajito que llegó por acá. Y nos lo manda el buen Beto. ¿Qué pasó, Beto? ¿Cómo estás? Saludos, Michelle. Ya te mando un audio de WhatsApp. Es pequeño el audio, pero espero les guste. Soy Alberto Rey. Claro que sí, mi querido Alberto Rey. Saludos para ti. Y bueno, vámonos con la primera historia de miedo. Usted también, como Alberto, ustedes hacen este programa. Ustedes pidieron un programa especial de historias. Es los jueves de Paranormal. Recuerda, manda tu historia ahorita que hay tiempo al 22, 26, 53, 56, 15. Mientras, les voy a poner en pantalla. Mira nomás, encontramos, nos hicieron favor de mandar estos videos. Fíjense qué curioso, son videos aterradores captados en el Instituto Mexicano del Seguro Social. Sí, en el IMSS. ¿Quieren verlos? Pues órale, vamos a verlos. Mientras, disfrutemos la primera historia que nos hace favor de enviar el buen Alberto Rey aquí, en esto que es el Jueves de Historias en Paranormal. Muy buenas noches, quédate hasta el último, no le saques al parche. Además, estás de vacaciones, no te hagas guaje. No tienes que pararte temprano. Ay, continuamos.
1: Buenas noches, Michelle. Soy Alberto Wright. Nada más para comentarte que tuve unas experiencias en una escuela, nada más que no te voy a decir qué escuela, por temas de seguridad, ya sabes. Pero ahí tuve ciertas experiencias con, en las noches sobre todo, pues se oían cosas, se movían sillas, ahí hasta había como duendes. Bueno, no los vi, pero se oían garras, se oían pasitos. Ay, por cierto, la gente sombra se veía pasando. Esa sí la veía pasando y era muy frecuente. Lástima que no te puedo decir qué escuelas, pues por, ya sabes, temas de seguridad, pero sí, tuve esas experiencias. Y pues nada más para comentarte que pues esos temas de paranormal.
0: Muchas gracias, mi querido Beto, el mismísimo Alberto Reyes. Bueno, pues ahí está tu contribución. Ahí estamos viendo imágenes, ¿no? De lo que son, pues vaya, en distintas clínicas del Seguro Social, las cosas que se ven. Ahorita las checamos más a fondo. No manches, sí se ve que está. Están buenos los videos. Imagínense las cosas que se mueven, las energías en un hospital. Digo, seamos honestos, mucha gente entra al hospital y ya no sale. No, digo, no estamos hablando por negligencia del seguro. No, simplemente porque pues ya llegan en una situación en la cual pues ya tenían que irse. Y bueno, pues se quedan, muchos se quedan ahí paseando. Hemos tenido oportunidad de platicar con enfermeros, con médicos que han estado pues en distintos pues quirófanos, en los consultorios, en los cuartos, y sí, siempre nos platican casi la misma historia, que ahí se llegan a ver personas que alguna vez estuvieron ahí, se les ve con su bata como si estuvieran ahí, y ¿cuál? Ya no están, ya no hay nadie. Pero pues al haber tenido obviamente la posibilidad de haber llegado ahí con vida, ahí se instalaron y ahí se quedaron, cosa que me da mucho miedo. Pero bueno, ya mandaremos a Eriquita y sus secuaces a que se pongan a chambear. Por cierto, hablando de Eriquita, por acá está. Hola, mi querido amigo, buenas noches. Te mando saludos mi novio Alejandro y tu amiga Eriquita. Mira nomás, Eriquita. Oye, Alejandro, me debes, pues que será una patona, ¿no? Sí, ¿no? Y medio kilito de árabe, ¿no? De árabe, fíjate, es algo barato. O de roast beef. Bueno, está bien. Saludos, Eriquita y al Ben, Alejandro. Sigan haciendo lo propio, ¿eh? No los molesto. Bueno, vámonos. Tenemos aquí un audio cortitito que nos manda Elías Medel. Órale, pues, a ver qué nos dice Elías Medel. Mientras sigamos viendo estos videos de Mello de IMSS. Corre, Pedrito.
2: Hola, Michelle. Voy a contar la historia de lo que me pasó apenas a mí en la agencia donde trabajo. Es verdad que pues ahí estaba, chambeando y todo, porque era noche y todo ese show. Y resulta que, pues bueno, luego veo una. No, pues ya para salir ya de la chamba y todo ese rollo, veo una sombra que se atraviesa ahí en la agencia, ahí en el taller. Era el compañero Frisbee, que seguía haciendo pedido de refacciones.
0: No, bueno. Ok, gracias, Elías Medel. Te pasas. ¿Qué pasó? ¿Algo más decías?
2: Era el compañero que se sigue quedando hasta las tantas horas de la noche.
0: Wow, así pasa, mi hermano. Así pasan las cosas raras en este mundo tan loco que nos tocó vivir. Sobre todo en la noche, ¿no? Ay, caramba. Pues sí, ahí está. Miren nada más, estamos viendo este video que dice: esto pasó en el IMSS de Gómez Palacio. Mira nada más, están en la noche, están grabando, obvio, pues no hay nadie. ya a esas altas horas de la madrugada en el hospital. Ahí dice que fue febrero del 2023. Y bueno, pues si vieron, ¡ay, personas ahí echando su relajito! ¡Qué miedo! Bueno, ahorita le seguimos mostrando estos videos que nos mandaron, videos aterradores captados en el IMSS. Mientras, vámonos con otra historia que nos hicieron favor de enviar por acá. Y es la siguiente. ¡Córrela, Pedrito! ¿Quién es Pedrito? Mi madre iba conduciendo y un hombre salió corriendo hacia la carretera. Así que se detuvo, pues para no atropellarlo. Era de noche. Así que, bueno, pues estaba bastante oscuro. Y vio que por lo menos otros tres hombres salieron del bosque. Todos trataron de abrir las puertas de su coche para poder entrar. Por suerte, estaban cerradas. Con seguro. Y pudo ir hasta el pueblo más cercano. Recuerden que siempre deben cerrar con seguro las puertas del coche antes de arrancar. Porque si hubiera estado abierto, quién sabe lo que le hubiera pasado. Fíjense, esto es en materia de seguridad, pero sí es cierto. Siempre que se suban al auto, cierren los seguros. No sabes si se va a subir Pedrito o Pedrita. Ah, pues sí. Bueno, vámonos, tenemos por acá otra historia que nos hace favor de enviar, el mismísimo Junior Rose. Ahí está, perfecto, Junior. Pues ahí está esta buena historia que nos hace favor de platicar al aire en este momento. Y ahora sí, podremos seguir viendo estos videos aterradores en el IMSS, aquí en el jueves de historias.
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4: ¿Qué tal, Mitch? Buenas noches. Ahí te van dos historias en el mismo lugar. Mitch, esto va así. Te cuento esta historia. Resulta que fue en Real de Guadalupe, en la primera sección. No te voy a decir que calle, porque pues, sí, creo que sí hay muchos que oyen el radio ahí. Y una ocasión que estábamos de pachanga, ya sabes, de jóvenes. Estábamos esperando a un amigo. Éramos tres amigos, mi hermano y yo. Éramos cinco. Y y a lo lejos vemos que estaba una persona, una sombra negra, alta, como con tipo gabardina. Y pensamos que era él. Y le empezamos a chiflar con nuestro chiflidito que teníamos, ¿no? Y no nos hacía caso, entonces le empezamos a gritar y tampoco. Entonces le dijo, pues vamos por este canijo que no voltea. Pues ya nos estábamos acercando a Michelle y a, ¿qué te gusta?, escasos 3 metros, voltea esta sombra, esta persona, y no tenía rostro, no tenía nada. Vaya, no tenía cara, no tenía nada, Michelle. No, hombre, salimos corriendo, nos fuimos hacia otro lado de la calle y salimos corriendo. Y en esa misma calle, mi hermano y yo llegamos una madrugada de fiesta, de antro. Y empezamos a caminar sobre la privada hacia la casa. Y a mitad de la privada empezamos a oír tacones de mujer, de zapatillas, atrás de nosotros. Y la verdad, no veníamos tan movidos ni nada. Y volteo a ver a mi hermano y le digo, ¿tú estás oyendo lo que yo oigo? Dice, son tacones de mujer. Le digo, pero no vayas a voltear. Dice, entonces, ¿qué hacemos? Le digo, bueno, volteamos, ¿va? Le digo, pero si no vemos nada, nos echamos a correr. Sí, Mitch, volteamos y no había nada. Que nos echamos a correr hasta la casa, Mitch. Resulta que en esa privada, donde vive mi mamá, se oyen los pasos cuando vas a la mitad de la calle, se oyen los pasos atrás de ti y se oyen dos comadres platicando, que ya mi mamá les puso las comadres, dos comadres platicando hasta el final de la calle, ahora sí que en la mera esquinita al final, ahí se oyen platicando y a las risas y todo, pero te asomas y se queda todo en silencio y ya no hay nada. Saludos, Mitch. Ya sabes, aquí siempre presentes.
0: Gracias, mi Junior Rose. No manches, qué miedo de historia, ¿eh? Hijo, man. ¿Sabes qué? Esto de los tacones es muy común, ¿eh? Es muy común. No sé si les ha pasado cuando pues no sé, están sobre todo en un foro o en un gimnasio. Dijera uno, oye, ¿por qué tan tarde? Bueno, pues a lo mejor es porque en nuestro caso, cuando hemos estado cubriendo, se me ocurre el palenque, ¿no? Cuando fue lo del palenque de la feria y pues a veces te quedas hasta el último por cuestiones de logística, de logística. Y a la hora de salir, pues ya no hay gente, ¿no? Pues ya todo el mundo ya se fue. Entonces ya vas caminando y sí, el famoso ruido de zapatos de tacón que viene atrás de ti se hace presente. Entonces de repente volteas y pues no hay nadie, ¿no? Volteas de frente, sigues avanzando y se escuchan los clac, clac, clac. Y tú, hijo, mano. Yo creo que son de esos ruidos más espantosos porque, pues sobre todo porque a la hora de voltear y ves que deja de caminar hacia ti o el ruido de los tacones, pues sabes que hay alguien que te está viendo, ¿no? Y honestamente, sí, ¿para qué les digo que no? Nos ha pasado ahí en la Feria de Puebla, en donde más también, pues en donde se han presentado el Tecate Comuna, el 2X Resuena, bueno, ¿qué les puedo decir? Son lugares donde va mucha gente, pero al último, ¿quién se queda? ¿Quién se queda? No se sabe, ¿no? Bueno, nos ha pasado que hay ruidos de tacones y niños corriendo y pues, voltea si no hay nadie, ¿no? ¡Qué miedo! Bueno, vámonos, tenemos por acá otra historia que nos hace favor de enviar el mismísimo ponderado Cabrera. ¡Cabrera, qué gusto, mi hermano! Salgo a las 11, ¿donde siempre? Órale, en la mesa del rincón, ahorita nos vemos. Ahí les va esta historia. Córrela, Pedrito. ¡Ey! ¿Quién es Pedrito? A mi hijo lo mató una bruja. Esto pasó en la década de los 90. Yo recién me había pues casado con mi difunto marido. Y me llevó a vivir al lugar de donde es él. Perdón. Siempre tuve una buena relación con su familia. Inclusive, cuando quedé encinta, pues me cuidaron mucho y mi suegra era muy cariñosa conmigo. Por eso los quiero mucho. Era mi primer hijo. Todo marchó muy bien, gracias a Dios. Y lo tuve. El terreno donde vivíamos era un terreno grande de rancho. Allí vivían todos los hermanos de mi esposo. Y estaba rodeado con pretiles. Una noche, me acuerdo, que ya cuando mi hijo tenía 6 meses, yo salí a lavar un biberón y mientras estaba lavando del otro lado del Petri, sentí que alguien me observaba. Pregunté que quién era. Creí que era mi cuñado más chico, que aquel entonces tenía 9 años y era muy juguetón. Pero de entre las sombras salió Romina, una señora que tenía a su esposo muy educado y trabajador. Me espantó mucho porque pues nunca me había hablado y ahí se quedó y me dijo que era ella. En eso, entre plática y plática, noté que me preguntaba mucho por el Gustavo, mi bebé, que si ya había nacido, que si estaba grande, en fin. Fue muy insistente hasta que me despedí y le conté a mi marido. Él me dijo que esta señora tenía problemas con su esposo porque pues siempre la golpeaba y porque pues eso a lo mejor se había salido. Pasaron los días y siempre que salía, como ella vive del otro lado del pretil, como que me estaba casando. Y salió también y me regalaba flores para el bebé y dulces de piloncillo, porque ellos tenían molienda. Pero eso era normal, pensé. Por amabilidad me daba esto. Sino que una madrugada escuchamos a mi cuñada gritando a todos los que, pues, que se estaba quemando una quiche. Salimos y vimos una bola de lumbre en lo más alto del árbol, pero no quemaba las hojas. Nomás estaba allí, brillando, hasta que vimos que salió disparado hacia arriba y se fue hasta el monte. Es la bruja, gritó mi suegra, y nos dio unas palmas benditas para ponerlas en la casa. Luego de otro tiempo empezamos a ver más frecuentemente esa bola y en una de esas vimos que se metió atrás de la casa de Romina. Y al otro día le dijimos a su esposo y me dijo que no había visto nada. Esta semana Romina anduvo rondando la casa en las madrugadas hasta que mi marido salió y ella salió corriendo como loca y se metió a su casa. Está mal de la cabeza esa señora, me dijo. Esa misma noche salí, no recuerdo a qué, y cuando andábamos afuera de la casa, noté que Romina estaba cerca de la puerta de la entrada y corrí a decirle que qué quería. Y me dijo que como que está, que cómo estaba mi hijo, que quería verlo, y le dije que se fuera. No sé por qué no pudo entrar a la casa, a lo mejor por la palma bendita. Pasaron 2 días y yo amanecí con mucha fiebre. Me dolía todo y por más que intenté despertarme, clarito escuché que abrían las puertas, las ventanas que estaban cerca del huilil de mi hijo, donde estaba nuestra cama también, y apestaba horrible. Solo miré a mi marido profundamente dormido. No podía gritar y era como si estuviera hipnotizada, porque nomás podía mover mis ojos hasta que me dormí profundamente. A la mañana siguiente escuché un grito horrendo, proveniente del patio. Me levanté y me dolía todo. ¿Y cuál fue mi sorpresa? Que mi bebé estaba encueradito y acostado boca abajo, con la piel morada y mucho, muy, muy morada. Estaba muerto. Los rumores de todos fueron que lo habían matado la bruja. Yo estaba destrozada, por supuesto. Y por Dios que después de la muerte de mi bebé, jamás volvimos a ver a Romina. La buscamos por todas partes y hasta su marido se quedó solo. Y esto pasó en 1997. ¡Ay, no manches! ¡Qué miedo! ¡Gracias, Cabrera! ¡No! ¡Qué tragedia de historia! Ya estás, ya estás. Bueno, ahí tenemos más historias. Ahorita las checamos, Cabrera, porque ya nos hicieron favor de mandar otras grabadas. ¡Eso! De eso se trata, que les hagan ustedes provechos al programa. Pues sí, para que cuenten sus historias que de seguro no han podido hacer en otros programas. Y bueno, y por acá nos comenta Caballero. Seguro los bloquearon por el feminismo extremo de la chantresca. Ahorita hacemos el programa, Michel. Total, es de historia. Sí, pues sí, afortunadamente. Te cuento una historia. Fíjate que me contó un tío. Él era de las personas que manejaban las camionetas que entregaban medicamentos justo del Seguro Social en cada una de las clínicas de los municipios del estado de Puebla. Relata que una vez, en algún viaje nocturno, iba en una carretera que tenía demasiadas curvas. Y bueno, pues en una curva dice que vio arriba de las protecciones de acero que separaban un carril de otro, un duendecillo o un ente súper chiquito, pero muy feo, y que andaba brincando, haciendo señas, como saludando. Dice que solo alcanzó a dar el volantazo, pero gracias a eso no chocó en la curva. A ese tío, pues le pasaban muchas cosas, yo creo, porque se portaba mal. Luego te cuento otras más. Saludos, Michelle. ¡Ay! ¿Sabes qué? Te voy a decir una cosa, Caballero. Es cierto, cuando tú llegas a ver, no sé si les ha pasado, un ángel, un ente, algo en un camino, cuando vas en la bicicleta, en la moto, en el auto, corriendo, te llama la atención, ¿no? Pues lo estás viendo y bajas la velocidad en lo que vayas, ya sea en tus propios pies o en un vehículo motorizado. Y el simple hecho de distraerte, cuando regresas al camino, etcétera, te das cuenta que apareció para salvarte la vida. ¿Sí? Muchos piensan que aparecen para darle en la torre. No, al revés. Aparecen para decirte, ¡aguas! ¿Y tú aguas de qué? Y como bajaste la velocidad, bueno, pues pasaba otro coche, o alguien se pasó el alto, o había un charcote y gracias a que bajaste la velocidad pudiste enfrenarte, etc. A mí me pasó. Ya les contaré. Ahí en lo que es el circuito de la 11 en dirección hacia el Atlixquetl, que en aquel entonces, bueno, pues empezaba el Atlixquetl, ¿se acuerdan? Luego la caseta y demás. Ahí nos pasó. Veníamos hechos la raya con muchos amigos en un auto estaba lloviendo. No, mentira, íbamos al revés, de la Tlaxcala para la 11, sí, cierto, porque no había dirección para allá. De la Tlaxcala para la 11. Y en esa curva del circuito, ya la ubican esa curva, ahí, pues vimos que pasó una moto y nos hizo señas como diciendo, pues, bájenle, bájenle, bájenle, bájenle. ¿Bajen qué? ¿Bajen qué? ¡Bájenle, bájenle, bájenle! ¿Qué te dice el tipo? Estaba lloviendo, me acuerdo. Y nos dijo, bájenla, bájenla la velocidad, ¿no? Obviamente, entonces mi cuate pues, se saca de onda, baja la velocidad y dice, ¿por qué quiere que bajemos la velocidad? Y justo al terminar la curva, se levantó el cofre del auto. Sí, así, ¡fum! ¡Papas! Que nos tapa todo el parabrisas. Gracias a que se bajó la velocidad, se pudo frenar. Si no, hubiera aparecido ese motociclista, que obvio, lo estuvimos buscando y nunca lo volvimos a ver. Nos pudo haber dado en la torre. Interesante, ¿no? Pues sí, a mí me pasó. Bueno, vamos con otra historia de miedo y esta que nos hace favor de enviar Lucho Molina. Gracias, Lucho. Mientras, sigamos viendo videos aterradores captados en el IMSS aquí en el jueves de Paranormal.
5: ¿Qué onda, Mitch? Buenas noches. Pues mira, yo te voy a contar una historia que me pasó hace como 6 años en Didi, cuando empezaba yo a hacer mis primeros viajes. Una ocasión fui ahí por Xostla, antes de Xostla, no, la verdad no me acuerdo cómo se llama el municipio, pero está entre Xostla y Ocotlán. Fui a dejar una historia allá, me acuerdo que fue un 15 de septiembre, y pues ya íbamos, ¿no? Pero era como un... Llegó un momento que fue como un sembradío, ¿no? Entonces, fuimos por el medio y todavía le pregunté a la chava si era de allá y me dijo que no, que iba a ver a su novio y que le iba a presentar a su familia, pero pues estaba muy enojada porque pues ya estaba un poco pasado de copas el novio y era la primera vez que iba a la chava. Entonces, pues ya la dejé y me dice el chavo, ¿sabes de qué? Vete de este lado porque de ese lado está un poquito peligroso.

0: Hasta que a la salida de hacia la carretera ya, una avenida que se acaba hacia la autopista, voy saliendo y te lo juro que sentí un escalofrío horrible y un llanto que la verdad no lo voy a ni explicar, mi Michi, la verdad. Bueno, pues esa es mi historia, Michi. Saludos.
1: No manches, te digo, apareció por algo. Miren, yo tengo una teoría y no lo he platicado con Ariquita, pero sí es cierto. Por algo vemos esas, pues esos entes o como le quieras llamar, ¿no? Digo por algo porque a lo mejor, o una de dos, dejaste algo pendiente, o ese algo o alguien o lo que sea, te quiere avisar de algún tema en especial. Yo no creo que aparezcan este tipo de cuestiones cuando por la mala suerte, ¿no? De que, ay, qué mala suerte, pasé y se me trepó el muerto y más. No, yo creo que siempre hay algo, hay un tema. Hay un tema en el que tu yo del pasado tuvo que ver con esa persona, ¿no creen? Interesante. A ver qué me cuentas al respecto. Bueno, tenemos por acá otra historia de miedo. Vamos a leer otra que nos mandó el mismísimo y ponderado Cabrera. ¡Córrela, Pedrito! ¡Ey! ¿Quién es Pedrito? Vi al diablo en la inundación del 99. Hoy les voy a contar algo que vi en el año de 1999. Todavía recuerdo la intensa lluvia que nos pegó aquí en Veracruz. Mi familia siempre, bueno, pues fue muy precavida con esto. Pero mucha gente nunca hace caso a las indicaciones de Protección Civil. El pueblo donde vivo tiene un cerro grande donde hay casas. Y ahí fue donde sucedió la tragedia. Esos días nos quedamos incomunicados. Pero muchas personas ya habían fallecido. Como pues obviamente pudimos, intentamos rescatar gente. La más que se pudiera. Trabajamos sin parar. Pero cuando caía la noche, regresábamos a casa. Y ahí fue cuando lo vi. Él estaba en donde, pues, yo recordaba que había una casa. Estaba sepultada por lodo y tierra. Iba pasando solo de camino a mi casa y escuché su risa, una risa monstruosa, aterradora, completamente desquiciada. Cuando lo alumbré, estaba sentado sobre el lodo. Era una cosa negra aterradora, con cuernos. Parecía más un animal que un ser humano. Corrí sin mirar atrás, con mi linterna en las manos. Al día siguiente le conté a la demás gente ayuda que ayudaba con los rescates. Todos quisieron ir hasta allá. Fuimos a ese lugar donde lo vi y pues comenzamos a cavar. Después de casi una hora, encontramos un cadáver. Era Doña Juanita. Doña Juanita, quien falleció abrazada a una imagen de la Virgen. Fue muy difícil para el pueblo recuperarse de todo esto. Tanto que el gobierno llegó 5 días después. Fue algo muy difícil que hasta el día de hoy recuerdo con tanto dolor. Ay, no, si es que es bien feo. Y esto fue, obviamente, bueno, en el 99, ¿no? Cuando azotó este huracán allá en todo el rumbo de Veracruz. Pero imagínense los que vivieron en el terremoto del 85, que en las primeras horas, bueno, pues todavía mucho ruido, la gente atorada en los escombros. Y después de un par de días ya olía eso terrible, a cadáveres. No, no, no, de veras, es una cosa terrible. Todavía tenemos otra historia, Cabrera. Va, ahorita la checamos. Mientras, vámonos con Ostra. Otra historia que nos mandaron por acá. Acuérdense, si quieren escuchar su historia al aire, tienen que hacerlo ya porque faltan 10 minutos para que acabe el programa. No se va a quedar con las ganas. Vamos con esta otra que nos manda Roger. Aquí en el jueves de historias en Paranormal, córrela, Pedrito.
2: Pues mi Michel, te voy a contar algo que apenas tiene como 2 meses que me acaba de platicar un señor de ahí de donde está la fuente de los

niños hay en Puebla. Me platicaba ese señor que anteriormente siempre se encontraba dos niños jugando, pasando. Estamos hablando de hace muchísimos años. El señor tiene 94 años ahorita. Y el señor es un abuelito de una amiga. Y nos platicaba, y otra pues haciendo, bueno, ya con la tecnología y todo eso, los relatos que han pasado de esos dos niños que pues cobran vida, o no sé qué tú sepas a la... ¿Qué sepas tú sobre esa leyenda que cuentan de esos niños? Porque yo sí me quedé impactado sobre esos niños que se le aparecieron al abuelito de una amiga que tengo.

0: Ah, Somecha, mi hermano. Gracias, gracias por esa información. Mira, nosotros lo que tenemos, precisamente de la fuente, se llama la Fuente de los Muñecos, ¿verdad? En Puebla, narra la tragedia, la trágica, perdón, desaparición de dos niños en la década de 1930. Esto, obviamente, donde se encuentra esta fuente, en el barrio de Xonaca. Se dice que las estatuas de piedra de los hermanos cobran vida por las noches, jugando y dejando sus ropas mojadas tras buscar refugio de la lluvia, obviamente, que los mojó, que los vio. ¿Qué te parece? Que los vio desaparecer, más bien. ¡Wow! ¡Qué loco, ¿no? Hay más historias. El contexto dice que sucedió a finales de los 30 en el entonces llamado barrio de los Catrines, hoy Xonaca, cerca de la casa de verano de Maximiliano Ávila Camacho, que fue el gobernador, obviamente, en aquel entonces de Puebla. Los niños eran niños de caballerango del gobernador, conocidos como los muñecos, por vestir siempre impecablemente. La desaparición fue un día de lluvia torrencial. Los pequeños salieron rumbo a la escuela y nunca regresaron. A pesar de una búsqueda exhaustiva, sus cuerpos jamás fueron encontrados, sospechándose que cayeron en un pozo. La fuente en memoria de los niños, el gobernador mandó construir una fuente adornada con estatuas de piedra de los pequeños, un niño con paraguas y una niña con libros. Y esto es en la calle 18 Oriente y 20 Norte. Y la leyenda urbana dice que son figuras vivas, que los vecinos de Xonaca cuentan que durante las madrugadas las figuras cobran vida para correr y jugar por las calles empedradas cercanas. Se dice que las estatuas aparecen con las ropas mojadas o en posiciones distintas a las del día anterior, como si hubieran estado bajo la lluvia. Algunos habitantes relatan escuchar risas y pasos de niños pequeños cerca de la fuente durante la noche. Ay, carambas, no se la sabían, ¿verdad? Bueno, pues ahí está. Ya estuvo, mi querido Roger, aclarada tu situación. Tenemos una historia cortita. Vamos a escucharla mientras sigamos viendo videos terroríficos del Seguro Social. ¡Córrela, Pedrito!
1: Oye, Michel, ahorita me pasó algo chistoso. Fíjate que...
2: Acuérdense,
1: agarré un viaje, y veníamos escuchando ahorita tu programa, ¿no? Pero pasamos por el Panteón de Guadalupe y se cambió de la estación.
2: Aquí en el
1: y hasta los usuarios como que se sacaron de onda. Me dice, ¿tú le cambiaste? Le digo, no, se cambió solo. Y que se espantan, Michel.
0: Ay, no,
1: man. Ya no te voy a escuchar. Algo tienes que no me agrada, Michel.
0: No manches, neto. ¿Saben qué? No es el primer caso que nos narran que se cambia la estación de repente a estas horas en paranormal, ¿sí? Mira, yo lo achaco a algo. Las energías que se manejan aquí, ¿están de acuerdo? Claro. Y todos, a fin de cuentas, bueno, pues estamos manejando el mismo mood. Entonces, es por eso que sí llegamos a lograr esa energía. Y quieran o no, bueno, pues entre más te clavas en este rollo mareador, bueno, pues más te dan miedo otras cosas, ¿no? Pues de eso se trata, ¿no? Que nos espantemos de cosas chidas. Cosas de miedo. Bienvenidos a los que les encantan las noches de paranormal. Bueno, recuerden, todos los días, de lunes a jueves, a las 11 de la noche, los lunes tenemos de OVNIs, buenísimo, con el buen George Azosla. Todo lo que tiene que ver con OVNIs y los videos. No, está cada vez más picoso el programa. Los martes tenemos tarot con Arce y las tarotistas que nos hacen favor de venir. Los miércoles, pues vienen Ghostbusters, ¿verdad? Y quite sus secuaces en psicofonías, videos, fotos y todas las cosas. Y hoy jueves, historias nada más, ¿sale? 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Tenemos otra historia que nos hizo favor de enviar el buen caballero, que ahora sí se puso las pilas. Vamos con la siguiente, mi querido caballero. Córrele, Pedrito. ¡Hey! ¿Quién es Pedrito? Me comí un tamal con restos humanos. Nunca fui una persona, pues, dedicada con la comida callejera. De hecho, desde niño, crecí comiendo en puestos improvisados, en mercados y esquinas donde, pues, olor a masa caliente se mezclaba con el humo de los carros. Por eso jamás imaginé que algo tan cotidiano me dejara una sensación de asco y miedo que hasta la fecha no puedo olvidar. es algo, ¿cómo se le puede llamar? Espérame, aquí ya le moví. Le moví, perdón, usted. Espérame, regreso a la historia. Perdón. Aquí está. Bueno, pues todo comenzó una madrugada después de salir del trabajo. Cerca de la terminal se ponía una señora vendiendo tamales desde muy temprano. Mucha gente le compraba porque decían que estaban baratos y pues que llenaban bastante. El vapor saliendo de la olla atraía a cualquiera que tuviera hambre. Compré 2 tamales y un atole. Recuerdo que el primero sabía extraño, como más salado de lo normal, pero pensé, pues, tal vez era por el cansancio. Cuando iba a terminar el segundo, sentí algo duro entre los dientes. Al principio creí que era un hueso pequeño o, ¿por qué no?, una piedra. Pero cuando lo saqué de mi boca, sentí un vacío en el estómago. Era una uña humana. No una uña postiza ni un pedazo pequeño. Era un amarillenta, gruesa, y tenía restos oscuros debajo. Sentí náuseas instantáneamente. Escupí todo y terminé vomitando en la banqueta. La señora solo me observó desde su puesto. No se disculpó ni mostró sorpresa. Solo se quedó viéndome fijamente mientras el vapor cubría parcialmente su rostro. Durante 2 días no pude quitarme esa imagen de la cabeza. Le conté lo que sucedió a algunas personas del trabajo, pensando que se iban a burlar de mí, pero ocurrió algo peor. Una de ellas dijo haber encontrado cabello dentro de un tamal comprado en el mismo puesto. Otra mencionó que una vez le salió un pequeño hueso que parecía de animal. Alguien más recordó haber visto manchas oscuras dentro de la masa, como tierra húmeda o ceniza. Todos coincidían en algo inquietante. Después de comer ahí, comenzaban a sentirse enfermos o incluso tenían pesadillas muy extrañas. Empezaron a circular historias sobre la señora. Decían que vivía sola en una casa vieja cerca del canal. Algunos aseguraban verla salir de la madrugada cargando cubetas y bolsas negras. Otros decían que se escuchaban rezos y cantos raros dentro de su casa durante la noche. Yo intenté ignorarlo. Pensé que era un chisme de barrio alimentado por el miedo y la superstición. Hasta que una tarde decidí pasar cerca de su casa. No sé por qué lo hice. Tal vez quería convencerme de que todo era mentira. Pero al acercarme sentí algo raro en el ambiente. Había un olor insoportable, como carne podrida mezclada con copa quemado. Las ventanas estaban cubiertas con telas oscuras y el patio tenía gallinas muertas colgadas de los pies. Desde afuera pude ver recipientes enormes llenos de masa sobre una mesa. Encima había mechones de cabello, frascos con líquidos oscuros y pequeñas bolsas con tierra. También vi algo que me dejó helado. Varias uñas humanas dentro de un plato de barro. Sentí un escalofrío recorrerme entero. Un vecino me descubrió mirando y me contó algo que terminó de destruirme por dentro. Según él, mucha gente que había tenido problemas con la señora terminaban enfermándose. Algunos perdían el trabajo, otros caían en depresiones fuertes y varios aseguraban tener pesadillas donde una mujer vieja les daba de comer carne cruda mientras rezaba. La gente empezó a relacionar todo con los tamales. Decían que la señora hacía brujería mezclando restos humanos y animales en la comida para repartir trabajos entre quienes lo consumían. Cada tamal servía como una especie de maldición silenciosa que entraba al cuerpo sin que nadie lo notara. Lo peor vino después. Comencé a tener sueños horribles. Despertaba sudando, sintiendo que alguien caminaba alrededor de mi cama. Varias veces encontré un olor extraño dentro de mi cuarto. El mismo olor que me había percibido afuera de la casa de la señora. Empecé a perder peso y a sentirme cansado todo el tiempo. Una madrugada desperté con una sensación húmeda en la boca. Corrí al baño pensando que estaba muy sangrado. Cuando escupí en el lavabo vi un pequeño fragmento oscuro mezclado con saliva. Era otra uña. No podía seguir así que acudí a una curandera que varias personas me recomendaron. La curandera reconoció el tipo de trabajo, me dijo que no era la primera víctima de la señora de los tamales. Estuve varias sesiones con ella para que me limpiara. Desde entonces, jamás volví a comer tamales en la calle y aunque han pasado años, todavía hay noches donde despierto sintiendo ese sabor salado y podrido en la lengua, como si algo hubiera quedado dentro de mí desde aquella madrugada. ¡Hijo de Sumatra! ¡No, bueno! ¡Ahí estuvo! ¡Ahí estuvo! ¡Ya me voy! ¡Ya me voy! Y por acá es que Luta es tan buena con los entes que quieren escuchar los programas y cambiar la estación. Un fuerte abrazo. Saludos de mano izquierda. ¡Gracias, gracias, gracias! ¿Quién eres tú? Erlich. Ábrale, pues. Bueno, ya antes de irme, tenemos el último por acá, el último mensaje. ¡No manches! Yo no mandé esa última historia. ¿Cómo que no la mandaste? ¡Vas a ver, caballero! Bueno, se me van a caer los calzones. ¡Ya me voy! ¡Pórtese bonito! Los dejo ya con el último pedacito de los videos aterradores captados en el IMSS. Disculpen, pronto regresaremos a YouTube. Yo soy Mimi Michel Cepeda. Esto fue Jueves de Paranormal. Historias. Mañana Ultra Dance. Ya nos agitamos de los miedos de toda la semana. Y mañana a moverlo rico y te ponemos la rola que quieras. Desde Los Solucionistas a las 8 y hasta las 12 de la noche. Yo soy Mimi Michel Cepeda. Y esto es una producción para Ultra 92.5, derechos reservados 2026. Buenas noches, hasta mañana. Bye.

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1: Una mañana, a eso de las 9:30, subí en mi estación y me encontré un vagón casi vacío. Éramos a lo sumo unas 12 personas dentro.
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2: Revista del Consumidor Radio.
3: ¿Te has preguntado qué contienen los productos que consumes a diario? Conocer los ingredientes es el primer paso para elegir mejor.
4: ¡Exacto! Por eso, una gran alternativa es preparar tus propios productos en casa.
3: Hoy te contaremos sobre las tecnologías domésticas, una opción para cuidar tu salud y tu bolsillo al mismo tiempo.
4: Por eso, te enseñaremos a preparar una crema de cacahuate para toda la familia.
3: Presta atención y quédate con nosotras.
2: Revista del Consumidor.
4: Desde hace más de 4 décadas, en la Profeco brindamos opciones para elaborar productos útiles, seguros, económicos y con excelente calidad.
3: Se trata de las tecnologías domésticas, una pieza clave de nuestras actividades de educación para el consumo.
4: Con ingredientes que se encuentran fácilmente y procedimientos simples, buscamos que las infancias y las familias tengan alternativas para elaborar lo que necesitan a un menor costo, comparado con los precios que ofrece el mercado.
3: Todo este esfuerzo tiene el respaldo del Laboratorio Nacional de Protección al Consumidor, donde se encargan de validar cada receta.
4: Con la meta de cuidar el bolsillo de los hogares y ofrecer nuevas alternativas, la Profeco organiza talleres en toda la República a través de sus oficinas de defensa del consumidor.
3: Tan solo en 2025 se realizaron 10.983 talleres de tecnologías domésticas, logrando apoyar a 347.500 personas en todo el país.
4: Esta labor ayuda directamente al ahorro familiar, fomenta un consumo más consciente y desarrolla habilidades que impulsan la autonomía económica.
3: Incluso, estas tecnologías han servido para quienes desean emprender y generar algo de dinero extra. Bajo este modelo hemos hecho, por ejemplo, limpiador de piso, pasta dental, gel para el cabello, protector solar y productos de confitería y panificación.
4: Hoy toca el turno de la crema de cacahuate.
3: ¡Comenzamos!
4: Con pocos ingredientes podemos hacer algo muy rico. Prueba de ello es que para hacer crema de cacahuate necesitaremos solamente
3: una taza de cacahuates pelados sin sal, una cucharada de piloncillo molido y una cucharadita de extracto de vainilla.
4: Seguro tienes en casa alguno de los ingredientes. De cualquier forma, se consiguen en el mercado más cercano.
3: De utensilios necesitaremos un procesador de alimentos o licuadora, taza medidora, cuchara sopera, cuchara cafetera, espátula de plástico y para envasar, un frasco de vidrio con tapa hermética.
4: Y esto me encanta, Nat. Una ventaja más de esta tecnología doméstica es que solo toma 30 minutos hacer la crema de cacahuate y en cambio se conserva por mucho tiempo. Su caducidad es de 1 año.
3: Pues manos a la obra. Para empezar, molemos los cacahuates en el procesador de alimentos hasta formar una pasta. Es importante que lo hagamos en intervalos cortos y al mismo tiempo ir reduciendo la velocidad mientras se va moliendo. Ya que tengamos la pasta de cacahuate y sin apagar el procesador, agregamos el piloncillo y la vainilla.
4: Mientras integramos todo muy bien, quiero comentarles que la crema de cacahuate es rica en proteína vegetal, tiene grasas saludables y mucha fibra.
3: Volviendo a la receta, hemos seguido mezclando en el procesador. Continuamos hasta obtener una crema suave y homogénea.
4: ¡Ojo! Si queda muy seca, podemos agregar media cucharadita de aceite vegetal. Se va agregando poco a poco en el procesador para que se incorpore correctamente.
3: Ahora, a envasar. Con ayuda de la espátula, vertemos la crema de cacahuate en el frasco de vidrio y lo etiquetamos con la fecha de elaboración y caducidad.
4: Esto es primordial para que luego no estemos comiendo algo ya caducado que nos pueda hacer daño. Finalmente, recuerda que hay que mantenerla en refrigeración.
3: Además, toma en cuenta que si con el tiempo percibes un aroma rancio, debes desecharla de inmediato, independientemente de la fecha de caducidad.
4: Da ese paso hacia un consumo informado e inteligente y anímate a elaborar esta tecnología doméstica.
3: No olviden que pueden ver más procedimientos de diferentes tecnologías en el canal de YouTube Profeco TV.
4: ¡Hasta la próxima!
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1: Bueno, pues en Puebla son exactamente las 5 de la mañana con 50 minutos. Todo el equipo les saluda con gusto. Arturo Cravioto, Marco, ¿cómo están? Todos listos para arrancar. Entre otros temas, la Secretaría de las Mujeres, Yadira Lira Navarro, señaló que de los 50 municipios donde se mantiene la alerta de violencia de género, solo 33 han cumplido con la implementación de los sistemas municipales. 17 se van por la libre.
2: Y Secretaría de Seguridad Pública Estatal realizó operativos de supervisión de penales de Puebla y Tepeji y fueron asegurados 85 objetos punzocortantes, 15 teléfonos y otros artículos prohibidos.
1: A mí explíquenme cómo entran los teléfonos, los artículos punzocortantes, etcétera, etcétera.
2: Porque te revisan.
1: Y cómo además los teléfonos tienen línea, pues que no hay modo de bloquear. ¿Cómo bloquean cuando llegan los políticos? Hay modo de bloquear la señal en un área y en los penales no. La presidenta de México, Claudia Sheinbaum, reconoce la iniciativa de transición energética en Puebla en cuanto a la producción de paneles solares, un tema que tocó el gobernador el martes que estuvo aquí. Hubo muchos temas, es una avalancha de datos tan grande que quedó uno aturullado, pero tocó el tema de los paneles solares.
2: Así es, y también Lili Bustillos, la ex reina de belleza poblana, acusada de reclutar por más de 15 años a jóvenes indígenas de la Sierra Norte, a quienes presuntamente explotaba, maltrataba y mantenía incomunicadas, comenzó su juicio después de 3 años de haber sido capturada por presunta trata de personas.
1: Ahora, puede que sea culpable, puede que no ha sido juzgada, pero 3 años sin sentencia. Si la sentencia fuera de 2 años... ya le debemos uno como sociedad. Ahí está el problema del sistema judicial que tenemos. No se tocaron ministerios públicos, no se ampliaron los jueces. Entonces, no hago recomendaciones, dijo ayer el senador Ignacio Mier. Estuvo en una conferencia en la Libre de Derecho y esto se refiere a la participación de la delegada regional Natalia Suárez, que busca ser candidata. Pues sí, no mete la cuchara. Y menos en estas circunstancias.
2: Y ante la temporada de lluvias y ciclones, el gobierno del estado refuerza prevención regional. Protección Civil articula acuerdos con municipios de la Sierra Nororiental para proteger a las familias.
1: Y por otra parte, para evitar inundaciones en la temporada de lluvias, la Comisión de Asuntos Metropolitanos del Congreso aprobó un exhorto a los 19 municipios de la zona metropolitana para que den mantenimiento y desasolven la red de drenaje y alcantarillado, si no, pues inundan las calles.
2: El Ayuntamiento de Puebla anunció la clausura parcial y temporal del relleno sanitario de Chiltepeque basado en criterios de Profepa.
1: Aquí tenemos un problemón del tamaño del mundo. Generamos basura, no la separamos. ¿Quién es el responsable de esto? ¿Qué vamos a hacer? Es de verdad un problemota, ¿eh? Por otro lado, el secretario de Servicios Públicos Municipal, Clemente Gómez Medina, después de trabajos de mantenimiento y rehabilitación, entregó las fuentes del Parque Dolores.
2: Y el sistema DIF municipal de la capital recibió la estafeta oficial del programa Cambio por Cambio de la cadena OXXO, el cual beneficiará ahora al programa Médico Imparable a estas consultas en casa.
1: La investigación iniciada por Morena contra el alcalde de Chignahuapan, Juan Rivera, por la costosa fiesta familiar, encendió alertas y fue calificado como un mensaje contundente para todos los presidentes municipales de la Cuarta Transformación, sentencia el diputado Pavel Gaspar.
2: Estudiantes de automatización y autotrónica del Complejo Regional de San José Chiapa de la UAP lograron el segundo lugar en el Torneo Mexicano de Robótica 2026. Ya llegan varios premios la UAP en esta semana.
1: Sí, brillantes, ¿eh? Felicidades. En lo nacional, Claudia Sheinbaum dijo ayer, Estados Unidos ha negado a México 38 solicitudes de extradición y argumenta falta de pruebas. De esto nos estamos enterando ahorita. Tienen la mañanera y es la primera vez que lo toca. Creo que teníamos derecho a saber, oigan, estoy pidiendo esto. Para eso es la mañanera, ¿no? Para informar al pueblo. Pues el pueblo se enteró ayer.
2: Y Rochamoy habría salido de Palacio tras revelación de Proceso. Helicóptero militar lo sacó con sus hijos.
1: Proceso dijo esta semana que logró tener acceso a expedientes del espionaje estadounidense y de la CIA y de todos ellos. Y dijo que estaba Rochamoy en Palacio de Gobierno. Ahora la misma Proceso sostiene que ya salió de Palacio, porque ya los cacharon, en un helicóptero militar, él y sus hijos. Así las cosas. El Tribunal Electoral de Sinaloa sí estaba enterado de la violencia en las elecciones de 2021, pero la hermana del senador Insunza, que era la mera mera del tribunal, y esta fue una elección local, acuérdese, no participó el INE, fue el Instituto Electoral de Sinaloa, la hermana del senador Isunza, pues cómo no, negó la nulidad de la elección a pesar de todas las anomalías.
2: Y Kenia López Rabadán exige a políticos de Sinaloa ligados al narco que dejen de esconderse.
1: Por otro lado, Movimiento Ciudadano pide a Morena dejar de comportarse como armis de Rocha Moya.
2: Y pese a acusaciones, Insunza pide participar.
1: Puede
2: participar por gubernatura. Líder de Morena en Sinaloa sí cumple con requisitos y no sería descartado.
1: Fíjate, en la situación en la que está ahí puede ser candidato a la gubernatura de Sinaloa, que es lo que quería él. Ayer en Culiacán, en la madrugada, se registraron choques armados. Hay 10 detenidos y 3 policías heridos.
2: Crece tensión en el Congreso. Morena empuja juicio contra Maru Campos. El PAN insiste en desaparecer poderes en Sinaloa.
1: En vez de unirse todos, contra CIAs y contra narcos, se están echando la pelotita unos a otros. Renuncia el fiscal de operaciones estratégicas de Chihuahua por el caso de los agentes estadounidenses que participaron en el operativo.
2: Familias desplazadas de Chilapa inician retorno a sus comunidades apoyadas por la Guardia Nacional, reportó la titular de Gobernación, Rosa Isela Rodríguez.
1: La Secretaría de Seguridad Ciudadana de la Ciudad de México atribuye el homicidio de los colaboradores de Clara Brugada a un grupo delictivo en Ciudad de México y el Estado de México, y muy parecido al caso de Ciro Gómez Leiva. Ya sabemos quién disparó, quién organizó todo y por qué, eso no se sabe.
2: Sicarios atacan a agentes que trasladaban a custodio detenido por meter droga y celulares a penal.
1: Justo el problema. Otra vez, el pleito entre la ministra Esquivel acusa a Lenia Batres de querer revivir un asunto ya juzgado en el litigio multimillonario de Juegos del Bajío. Hay ahí una rivalidad casada, pero lo que yo veo, a lo mejor hay otras versiones, Yasmín Esquivel sabe de qué se trata. Lenia parece no tener idea, porque las correcciones van en el sentido, ministra, eso no lo dice tal artículo, ministra, tal cosa, como que la ministra Esquivel, con todo y la fama de la tesis, sabe mucho más de lo que es la Suprema Corte.
2: Luego, investigación de Mexicanos contra la Corrupción revela que presuntamente yerno de Anale recibió dinero de la empresa señalada por huachicol fiscal en el sexenio de López Obrador.
1: Marcelo Ebrard descarta concluir la revisión del T-MEC en julio, y al paso que vamos con lo que dijo Lorenzo Meyer, podría ser que México tenga interés en ya terminar ese modelo con el T-MEC. La onda es con qué lo sustituimos. No vaya a ser que pase como con el Insabi, quitamos el Seguro Popular y el Insabi no funcionó. Si vamos a cambiar de modelo porque sea mejor, bueno, es posible, las sociedades cambian, pero tenemos que tener bien amarrada la alternativa, porque hoy la dependencia de Estados Unidos con el T-MEC es enorme, y si creamos un vacío ahí, va a perder Estados Unidos, claro, pero vamos a perder más nosotros. Somos la posición más débil, desgraciadamente.
2: Víctor Rodríguez Padilla renuncia a la dirección de Pemex y entra en su lugar Juan Carlos Carpio Fragoso, anunció la presidenta Claudia Sheinbaum ayer en redes
1: sociales. Se veía venir porque Standard & Poor's, que nos choca, que por qué nos andan calificando y demás, le bajó la calificación crediticia a México por dos factores, Pemex y Comisión Federal. Nos estamos desangrando por ahí, seguimos subsidiando. México y Corea del Sur ampliarán comercio e inversión. Claudia Sheinbaum invitó a Lee Jae Myung a una visita.
2: Claudia Sheinbaum ayer compartió escenario con una de las figuras del rock más importantes del siglo XX, con Bono. Ahí estuvo.
1: Ni
2: con
1: más
2: YouTube.
1: Ni menos, ¿eh? Aquí está.
2: Ella era fan, cualquier... ella era fan.
1: Ah, no, pues es su generación.
2: Es la nuestra.
1: Sí. Aquí se hizo bolas. Mire, aquí el problema no es que uno tenga errores lapsus, ¿no? El problema es que les dijo a la oposición, ustedes que no saben, que no tienen el feeling de Juárez, nosotros sí nos sabemos de memoria, nosotros sí podemos citarlo. El derecho al respeto ajeno es la paz.
2: Ay.
1: Y es el respeto al derecho ajeno. Se hizo bolas. Sí, si hubieras quitado todo el ignorantes, no conocen las sentencias de Juárez, te hubieras reído, oiga, se equivocó, senadora.
2: Sí, es como el hambre de sed de justicia.
1: ¿No? Se revela una reunión del director de la CIA con el nieto de Raúl Castro, que dicen que es quien realmente opera y gobierna Cuba, el nieto de Raúl Castro. Casi, casi nos están diciendo que Díaz-Canel.
2: Pues que vaya Trump por él.
1: Nada más que vaya a ver.
2: Pues ahí está, ya para qué, Díaz-Canel. Apagón masivo y protestas en Cuba. La isla se quedó ya sin combustible, lamentablemente.
1: Cuba está dispuesta a escuchar la propuesta de 100 millones de dólares hecha por Estados Unidos. Pero también dice, que sería un modo mucho más fácil levantar el bloqueo. Pues sí. Tiene razón.
2: Es que a nivel país 100 mil,
1: pues sí, nada. 100 millones de dólares no es nada. ¿Y sabes qué es lo peor? La humillación de Cuba, ¿eh?
2: Pues sí.
1: Decir, estamos dispuestos a escuchar la propuesta de 100 millones de dólares, es una limosna. Negocien de otro modo, pero digan, no, nosotros no aceptamos. ¿Cómo van a aceptar dólares del imperio, Arturo?
2: Pues sí.
1: Dólares sangrientos. Bueno, y el Estrecho de Hormuz debe seguir abierto, coinciden Trump y Xi Jinping. Qué escenas que le vamos a comentar, ¿eh? Tenemos, por supuesto, también deportes. Vi a un Trump cansado subiendo unas enormes escaleras. Aún
2: muy elegante,
1: lo sostuvo del brazo. Le dijo, mire usted, le estuvo enseñando el paisaje mientras el otro recuperaba la respiración. Pero también a un Trump muy sumiso.
2: Sí, y un Xi súper politólogo en su discurso, quirúrgico, un discurso que en una frase decía muchísimas cosas.
1: Taiwán no se toca,
2: ¿eh?
1: Entre otras cosas. Bueno, tenemos deportes, espectacular cuadrangular de Moisés Gómez en la parte baja de la novena. Pericos ganan 8-7, dejan el terreno a Bravos de León, séptima serie ganada. Después de tres series jugadas en casa, este fin de semana Pericos se va al Águila de Veracruz, el estadio Beto Ávila en el puerto. Tuzos de Pachuca toman ligera ventaja en la semifinal del fútbol mexicano y este sábado y domingo se definen los equipos que disputarán la final. Mañana en el Jalisco, Chivas Cruz Azul con la serie empatada a 2 goles y domingo en CEU, Pumas reciben a Tuzos. La NASCAR realizará su primera visita del año a Puebla y con el partido entre los campeones Halcones Marinos de Seattle y Patriotas de Nueva Inglaterra, el 9 de septiembre arranca la temporada 2026 de la NFL. 6:1, es la hora Chevrolet Peregrina Centro. Hoy tenemos Fragile de Yes, un disco que nunca hemos puesto en el noticiero y que es emblemático, ¿eh? Es un disco icónico. Arrancamos.

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0: Bueno, hoy este disco que es icónico, Fragile de Yes, un disco
1: primero.
0: Millones de discos vendieron en el mundo. En Puebla son las 6:02. Vámonos rápidamente. Ayer la presidenta Sheinbaum me informó, y es la primera vez que lo oigo, a lo mejor me falla la memoria, que Estados Unidos nos ha negado a México 38 solicitudes de extradición. México ha solicitado que nos manden 38 individuos, pero Estados Unidos dice que no hay pruebas correspondientes. Esto justificó que no se haya detenido y extraditado al gobernador Rubén Rocha Moya, como pidió el Departamento de Justicia. En todo caso, lo que yo veo aquí, si es como lo dice Sheinbaum, están incumpliendo los gringos y nosotros lo que dice nuestro tratado. El tratado dice claramente, no que lo encarceles, ahí reténmelo, ahí vigílamelo, porque tengo, según el tratado, dos meses para presentar pruebas. Entonces, si Sheinbaum dice, oigan, aguántenme estos cuates mientras yo preparo el expediente, Estados Unidos los tiene que retener, no encarcelar, no están juzgados, pero sí tener checados y vigilados. Por ahí va, ¿eh? Bueno, escuchemos a la presidenta.
2: Que extradite con sentido de urgencia, o detenga y luego extradite con sentido de urgencia a 10 ciudadanos mexicanos que un juzgado, que una oficina del Departamento de Justicia de Estados Unidos en el sur de Nueva York ha pedido que se detenga. Esa es una opción. La segunda, encarcelarlos en México. Y la tercera, no hacer nada. Se les olvida la más importante, pedir pruebas. Ningún ciudadano mexicano, no importa de qué partido político sea.
0: No, ahí estamos, son las 6:04. Proceso publicó esta semana que el Departamento de Estado o la CIA o alguno de estos organismos de Estados Unidos tenía un documento al que Proceso tuvo acceso, eso dice Proceso, que ya tenían localizado a Rocha Moya, que estaba en Palacio de Gobierno y un helicóptero militar lo cuidaba y drones estaban alrededor. Ahora Proceso mismo publica esto, Arturo.
1: Así es, dice que una fuente de inteligencia de alto nivel afirmó a Proceso que horas después de que este portal revelara su presencia en el Palacio de Gobierno local, un helicóptero de las Fuerzas Armadas habría sacado de ese recinto a Rubén Rocha Moya junto con sus dos hijos. Fue una fuente de inteligencia de alto nivel, es la que lo confirma. La información fue proporcionada por la misma fuente que dio origen a la nota publicada antier, en la que se informó que un reporte de inteligencia ubicaba al gobernador con licencia dentro de Palacio de Gobierno de Sinaloa bajo vigilancia aérea permanente mediante un helicóptero ligero.
0: Hasta ahí lo que publica Proceso, vaya uno a saber, pero esto es lo que están publicando ellos. Yo no le informo que haya sucedido, le informo que Proceso está publicando esta versión.
1: Y que según una fuente de alto nivel.
0: De alto nivel. Ahora bien, el Tribunal Electoral del Estado de Sinaloa recibió un recurso de inconformidad para anular las elecciones a la gubernatura 2021 en las que ganó Rubén Rocha Moya. Ayer la presidenta decía, no, es que no hubo ninguna protesta, incluso estaba Lorenzo Córdoba. Sí, pero era el Instituto Nacional y esta fue una elección local, tenía que ver con el Instituto y el Tribunal de Sinaloa. Según el expediente TESIN-INC-06-2021, el PRI presentó la queja el 17 de junio de 21, 11 días después de las elecciones. Fue turnada la magistrada Aida Insunza Cázares, hermana del senador Enrique Insunza, para la elaboración del proyecto. De acuerdo con el recurso de 71 páginas, el PRI señaló que en la jornada hubo una violación al principio de libertad del voto, al principio de equidad y al principio de certeza. Señalan un secuestro, urnas robadas y demás. Presentó pruebas 102 notas periodísticas de medios locales y nacionales, a las cuales el proyecto Insunza Cázares calificó como ligas de Internet. Algunas notas abordaban la desaparición de un funcionario del PRI en Culiacán, robo de urnas, secuestro del hermano de una candidata, la de Badiraguato, que acabó diciendo no voten por mí el día de la elección, ya no voten por mí en redes sociales y demás para que me devuelvan a mi hermano que estaba secuestrado. Eso pasó hoy. Sin embargo, el proyecto de Aida Insunza afirmó que las pruebas solo son manifestaciones del propio actor sin aportar elementos para concatenar y sostener tales afirmaciones. Desechó todo esto la hermana de Insunza, no el INE. La hermana de Insunza presidía el Tribunal Electoral y ahí quedó la cosa, ¿no? ¿Qué más, Arturo?
1: Así es, Fer. Y también la presidenta de la mesa directiva de la Cámara de Diputados, Kenia López Rabadán, en respuesta, en reacción a todo esto, llamó a los políticos de Sinaloa acusados por el gobierno de Estados Unidos por presuntos nexos con el narcotráfico a que dejen de esconderse. Y esta es parte del llamado que hizo.
3: Que aquí hay dos tipos de políticos. Los políticos corruptos que están del lado del narcotráfico. Los políticos que defienden a los cárteles, los políticos que se benefician por la muerte, la desaparición y el consumo de las drogas. Y hay otro tipo de políticos, los políticos como la gobernadora Maru Campos, que claramente defiende
0: bueno,
3: a las familias.
0: Ahí estamos en una división enorme. Movimiento Ciudadano le está pidiendo a Morena que deje de comportarse como armis de Rubén Rocha Moya tras otra ausencia del senador de Morena en la comisión permanente, me refiero a Enrique Insunza. El coordinador de Movimiento Ciudadano, Clemente Castañeda, afirmó que lo que debería hacer es pedir licencia y entregarse a las autoridades. De lo contrario, Estados Unidos va a seguir con amenazas implícitas y explícitas de una probable intervención territorial. Fíjense que aquí nos está afectando como país la defensa que hace la presidenta de gente de su partido. Deberíamos proceder de otra manera, al menos decir, a ver, lo vamos a juzgar aquí. De entrada ya le iniciamos un proceso aquí. Pero Omar García Harfuch dijo, no hay ninguna investigación en torno a Rocha Moya. Uta, pues parece que lo están tapando. Y eso le da cuerda a aquellos.
1: O sea, no lo metas al tanque, pero sí ábrele una investigación.
0: Abre una investigación y manténlo bajo custodia con una de estas brazaletes y eso para que sepas dónde está. Y mientras, Estados Unidos tiene 2 meses para presentar pruebas, si no las presenta, pues a la goma.
1: Digo, la petición de licencia fue un buen inicio, pero ahí se quedó.
0: Pero ahí se quedó. Y ahora no sabemos si lo están custodiando como pidió Estados Unidos o lo están cuidando.
1: Así es.
0: ¿Qué hay? Siempre está el miedo de que den un venezolanazo, es decir, un...
1: Sí, un madurazo.
0: Madurazo,
1: vengan,
0: ¿no?
1: Vengan por Rocha Moya o por alguien más. O por algún funcionario.
0: Sería terrible, ¿no? Sí. Ahora, oiga esto. Estamos, lo que tanto criticamos de Trump, está pasando en Sinaloa.
1: Sí.
0: Las oficinas del senador sinaloense de la Cámara Alta permanecen abiertas, las de Insunza, con colaboradores que desconocen dónde está. Desde que se revelaron las acusaciones, nomás no aparece. Pero lo grave en esto es que, pese a las acusaciones, puede participar como candidato a la gubernatura el año que viene. Si cumple con los requisitos, no será descartado, dice el líder de Morena en Sinaloa. Como una persona señalada de todo esto, y con mucha probabilidad, porque no son señalamientos a los güey.
1: Eso le pegó a quedar al partido, o sea, no va a ser buen candidato.
0: No, pues no, bueno, pues quieren perder, síganle. Pues sí. Yo creo que Sinaloa está hasta el gorro de este sexenio.
1: Pues sí.
0: Los muertos, el Mayo, Rocha Moya, sí. Las tonterías. Rocha Moya no ganó la encuesta, pero es gobernador. Todo esto, Morena está desgastadísimo. O se roban la elección o no la ganan.
1: O se van a sus estatutos y convencen al pueblo.
0: Pues
1: que
0: debería ser.
1: Pueden,
0: ¿no?
1: Podrían. Y
0: siguen los muertos, Arturo.
1: Así es. En la madrugada en Culiacán registró varios choques armados. En 3 diferentes eventos la violencia se hizo presente en la zona poniente norte de Culiacán, incluido choques armados, el aseguramiento de 10 personas, entre ellos un menor de edad y 3 policías estatales heridos. Esto fue durante las primeras horas de lunes, cuando elementos del Grupo Especial de Operaciones sostuvieron un choque armado en la colonia Urbi Villas, donde lograron el aseguramiento de 3 presuntos gatilleros, quienes resultaron heridos durante el primer enfrentamiento. También aseguraron 3 armas largas, 3 chalecos tácticos, una camioneta y el domicilio donde los presuntos delincuentes estaban.
0: Y fíjese, creo que tenemos enemigos comunes. Los mexicanos identificamos muy bien. ¿El narco? ¿Cuánta sangre ha derramado? ¿Quién puede? Bueno, sí hay uno que llamó aquí. Prefiero que me gobiernen narcos a la CIA.
1: No, yo ninguno.
0: No, pero ayer a Lorenzo Mier se le pararon los pelos de punta. No, Lorenzo, me llegó esta llamada. ¿Cómo? No, es que no es ni narcos ni CIA.
1: No.
0: Ninguno. Y creo que los partidos, sobre todo Claudio Sheinbaum, debería vigilar la soberanía de la nación, sí, no de su partido.
1: Cualquiera de las dos opciones que me estás poniendo es que ya perdimos el país.
0: Es del carajo.
1: Pues sí.
0: Está del nabo. Ahora, el PAN insiste en desaparecer los poderes en Sinaloa y Morena en su juicio político contra Maru Campos. Ahí está la división y la polarización que tenemos en el país. Los enemigos son igual de peligrosos. CIA, que narco, lo que dice Arturo. En cualquiera de los dos casos ya perdimos el país o parte del país. De entrada, a lo mejor ya perdimos Chihuahua por la interferencia de la CIA. Y Sinaloa, pues desde luego, porque ahí gobernó el crimen organizado, tal cual un sexenio. Bueno, un quinquenio, los 5 años que llevamos. Ahí están los enemigos. El enemigo no es el PAN ni es Morena. Son los malos que hay o que pueda haber en cualquier partido. Identifiquémoslo, porque se dan con todo. A ver quién gana las vencidas entre Chihuahua y Sinaloa. ¿Quién pierde? La población de Chihuahua y la de Sinaloa. ¿Qué le acabamos de decir? 10 detenidos, 3 policías heridos en la violencia en Sinaloa ayer. ¿Cuánto llevamos de violencia desde que se llevaron al Mayo? Una guerra entre maguitos y chapitos. Y una serie de tips que tienen los gringos, porque los tienen ahí, hombre. Ya soltaron información. En vez de decir, échame la información para que acabemos con esta madre.
1: Sí, man.
0: Y a mí explícame qué hacían agentes tuyos allá. Dame la información y yo procedo, pero ¿qué pasó?
1: El antecedente. ¿Sabes también cuál es el problema? Creo que ambas partes, el gobierno norteamericano y el gobierno mexicano, están jugando sucio. No confían entre ellos.
0: A ver, tenemos una historia en la que no podemos confiar. Bueno, vamos al Congreso, donde tenemos la voz de Ricardo Monreal.
1: Sobre el juicio contra Maru Campos.
4: Yo respeto y respaldo lo que haga la Dirección Nacional del partido. Y respeto y respaldo las acciones que se tomen como organización política. Por supuesto que vamos a acompañar las acciones que esta emprenda. Y también le digo, yo no he sido invitado a esa movilización, no sé dónde va a ser, si en Chihuahua, en algún, no he sido invitado, pero si me invitaran, salvo que tuviese trabajo, acudiría en razón del llamado del partido. Porque la única manera de sacar adelante al país, en el caso nuestro, es con la unidad, con la cohesión del movimiento. No con
0: en Puebla, 6:14 a.m, nada más para cerrar este bloque. Guillermo Arturo Suárez Portillo renunció el miércoles a su cargo como fiscal de operaciones estratégicas en Chihuahua. Esto después de que se reveló lo de los agentes estadounidenses que estuvieron dentro de las instalaciones de su unidad antes del operativo en el municipio de Morelos. A través de un comunicado, la Fiscalía Local informó que se abrió un procedimiento administrativo por una posible omisión de parte de Suani, por lo que dimitió. Bueno, pues que se aclare. ¿Podemos confiar en la Fiscalía de Chihuahua? ¿Podemos confiar en la Fiscalía de Sinaloa, manejada en Chihuahua por Maru Campos y en Sinaloa por Rubén Rocha Moya? ¿Podemos confiar en los institutos electorales cuando en Sinaloa estaba la hermana de Insunza, que iba en el paquete de funcionarios ligados al narco con Rocha Moya? Tenemos hecho un desmadre el país y hubo oportunidad de corregir muchas cosas con la reforma judicial. No se corrigieron. ¿Se tocaron las fiscalías, Arturo? Te pregunto. ¿Los ministerios públicos? No. Y llevamos a la Suprema Corte a gente que sabe y a verdaderos ignorantes. Hugo Aguilar, presidente, primer presidente indígena de la Corte, ha tenido que parar broncas. A ver, ministra, a Estela Ríos, ministra, ¿está usted a favor? ¡Estoy en contra! Está a favor de este decreto que está en contra de lo que estamos discutiendo. Entonces tiene que votar a favor.
1: Sí, no.
0: Voto en contra, a favor de esto, que tira. Sí. No lo entendió la mujer.
1: No, la ley de signos no se le dio.
0: Porque no le da. No. ¿Qué hace ahí? Los pleitos de Esquivel con Lenia Batres, ¿no los inventa la prensa? No los inventa el PAN, son pleitos de morenistas, ilustrados para la Suprema Corte. Yasmín Esquivel, con todo el escándalo de la tesis, sabe de qué se trata, sí. Y fue candidata a López Obrador. Y Lenia Batres también. ¿Cuál es la diferencia? Lo pensamos durante el corte, ¿no? Son 6:16 a.m, hora Chevrolet Peregrina Centro.
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6: ¿Te has preguntado qué contienen los productos que consumes a diario? Conocer los ingredientes es el primer paso para elegir mejor.
7: ¡Exacto! Por eso, una gran alternativa es preparar tus propios productos en casa.
6: Hoy te contaremos sobre las tecnologías domésticas, una opción para cuidar tu salud y tu bolsillo al mismo tiempo.
7: Por eso, te enseñaremos a preparar una crema de cacahuate para toda la familia.
6: Presta atención y quédate con nosotras.
5: Revista del Consumidor.
7: Desde hace más de 4 décadas, en la Profeco brindamos opciones para elaborar productos útiles, seguros, económicos y con excelente calidad.
6: Se trata de las tecnologías domésticas, una pieza clave de nuestras actividades de educación para el consumo.
7: Con ingredientes que se encuentran fácilmente y procedimientos simples, buscamos que las infancias y las familias tengan alternativas para elaborar lo que necesitan a un menor costo, comparado con los precios que ofrece el mercado.
6: Todo este esfuerzo tiene el respaldo del Laboratorio Nacional de Protección al Consumidor, donde se encargan de validar cada receta.
7: Con la meta de cuidar el bolsillo de los hogares y ofrecer nuevas alternativas, la Profeco organiza talleres en toda la República a través de sus oficinas de defensa del consumidor.
6: Tan solo en 2025 se realizaron 10.983 talleres de tecnologías domésticas, logrando apoyar a 347.500 personas en todo el país.
7: Esta labor ayuda directamente al ahorro familiar, fomenta un consumo más consciente y desarrolla habilidades que impulsan la autonomía económica.
6: Incluso, estas tecnologías han servido para quienes desean emprender y generar algo de dinero extra. Bajo este modelo hemos hecho, por ejemplo, limpiador de piso, pasta dental, gel para el cabello, protector solar y productos de confitería y panificación.
7: Hoy toca el turno de la crema de cacahuate.
6: ¡Comenzamos!
7: Con pocos ingredientes podemos hacer algo muy rico. Prueba de ello es que para hacer crema de cacahuate necesitaremos solamente
6: una taza de cacahuates pelados sin sal, una cucharada de piloncillo molido y una cucharadita de extracto de vainilla.
7: Seguro tienes en casa alguno de los ingredientes. De cualquier forma, se consiguen en el mercado más cercano.
6: De utensilios necesitaremos un procesador de alimentos o licuadora, taza medidora, cuchara sopera, cuchara cafetera, espátula de plástico y para envasar, un frasco de vidrio con tapa hermética.
7: Y esto me encanta, Nat. Una ventaja más de esta tecnología doméstica es que solo toma 30 minutos hacer la crema de cacahuate y en cambio se conserva por mucho tiempo. Su caducidad es de 1 año.
6: Pues manos a la obra. Para empezar, molemos los cacahuates en el procesador de alimentos hasta formar una pasta. Es importante que lo hagamos en intervalos cortos y al mismo tiempo ir reduciendo la velocidad mientras se va moliendo. Ya que tengamos la pasta de cacahuate y sin apagar el procesador, agregamos el piloncillo y la vainilla.
7: Mientras integramos todo muy bien, quiero comentarles que la crema de cacahuate es rica en proteína vegetal, tiene grasas saludables y mucha fibra.
6: Volviendo a la receta, hemos seguido mezclando en el procesador. Continuamos hasta obtener una crema suave y homogénea.
7: Ojo, si queda muy seca, podemos agregar media cucharadita de aceite vegetal. Se va agregando poco a poco en el procesador para que se incorpore correctamente.
6: Ahora, a envasar. Con ayuda de la espátula, vertemos la crema de cacahuate en el frasco de vidrio y lo etiquetamos con la fecha de elaboración y caducidad.
7: Esto es primordial para que luego no estemos comiendo algo ya caducado que nos pueda hacer daño. Finalmente, recuerda que hay que mantenerla en refrigeración.
6: Además, toma en cuenta que si con el tiempo percibes un aroma rancio, debes desecharla de inmediato, independientemente de la fecha de caducidad.
7: Da ese paso hacia un consumo informado e inteligente y anímate a elaborar esta tecnología doméstica.
6: No olviden que pueden ver más procedimientos de diferentes tecnologías en el canal de YouTube Profeco TV.
7: ¡Hasta la próxima! 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

0: Bueno, seguimos oyendo un disco icónico, Frágil, de Yes. La titular de Gobernación, Rosa Isela Rodríguez, informó que las familias desplazadas en Chilapa, Guerrero, esto fue un drama, pero ya empezaron el regreso a sus comunidades con apoyo de elementos de la Guardia Nacional. Tardaron, pero llegaron, ya están regresando. Vamos a ver las imágenes. Ahí está.
1: Cuatro Chilapa.
0: Ahí viene. Ahí está.
1: Sonido de ambiente de las personas que están siendo atendidas, caray.
0: A ver, el día 20 se cumple un año del asesinato de estos dos personajes, Jimena Guzmán y José Muñoz, muy cercanos a Clara Brugada. En pleno Tlalpan, a las 7 de la mañana, los estuvieron cazando. Hay grabaciones de los asesinos días antes, viendo dónde paraban, a quién recogieron, todo planeado. Y ayer volvieron a hablar del tema. La Secretaría de Seguridad Ciudadana atribuye el homicidio a un grupo delictivo que opera en Ciudad de México y el Estado de México. Tienen agarrados algunos, pero una vez, como en el caso de Ciro Gómez Leyva, otra vez, no saben quién ordenó la ejecución ni por qué. Y así, hijo, man, pues agarras. Qué bien que agarraron. Ah, pero es el último extremo de la red, el que ejecuta, ¿no? Escuchemos.
2: Reitero, al día de hoy se han cumplimentado 10 órdenes de aprehensión y 10 personas han sido vinculadas a proceso por los delitos de feminicidio, homicidio y asociación delictuosa agravada vinculada a estos crímenes. Adicionalmente, se tienen vinculadas a otras 8 personas por actividades delictivas diversas relacionadas con la operación de la célula criminal. La obtención de dichas órdenes se logró debido a que las investigaciones permitieron identificar con mayor precisión la estructura, los roles y la cadena de mando que operó detrás del homicidio. Se identificó a personas encargadas de la logística, seguimiento y soporte operativo. Estas personas participaron en el resguardo y ocultamiento de equipos telefónicos y vehículos, en la adquisición de automóviles utilizados en los seguimientos y en el ataque, en la renta de inmuebles para resguardar algunos participantes y vehículos, en la gestión de placas vehiculares sin registro, en el seguimiento de las víctimas.
0: Ahí lo tiene. Sicarios atacan agentes que trasladaban a un custodio detenido por meter droga y celulares, esto en Baja California. Otro estado que está en la mira, mucho se habla de que le quitaron a Marina del Pilar, o cómo se llama la gobernadora.
1: La sí, visa. Marina del Pilar.
0: De entrada, a su marido sí se la quitaron, y parece que ella también. Entonces, con lo que pasó en Sinaloa, ya traemos muchos mexicanos el gusanito Sinaloa y qué estados más. Porque se infiltraron la estructura de gobierno de Sinaloa, dicho por Lorenzo Meyer hace una semana, ¿Qué otros estados están infiltrados? Pues no sabemos, ¿no? Pero el caso es que Ensenada, Baja California es uno de los estados en cuestión.
1: Así es, y es que sicarios atentaron contra funcionarios de la Comisión Estatal del Sistema Penitenciario de Baja California cuando trasladaban un custodio ante la Fiscalía General de la República tras descubrirlo intentando meter droga, teléfonos celulares a uno de los penales de la entidad. Los hechos ocurrieron durante la noche de este martes 12 al día siguiente durante la conferencia matutina de la gobernadora Mariana del Pilar Ávila Olmeda. Autoridades estatales indicaron que los funcionarios estatales están bien de salud y se logró entregar al detenido ante la Fiscalía General de la República.
0: Y mire usted, esto no lo provoca la oposición, no lo tomé del diario Reforma, no. Agencias, son hechos concretos. La ministra Esquivel, candidateada por López Obrador para la Suprema Corte y aprobada por el Senado, acusa a Lenia Batres, nombrada por López Obrador. Acuérdese que cuando el Senado no resuelve y no resuelve a la tercera, el presidente nombra. Las primeras propone a 3 y que elija el Senado. Así llegó la ministra Esquivel. Lenia Batres llegó porque el Senado no se decidió y en uso de sus facultades, como marca la ley, la nombró el presidente Lenia Batres. La ministra Esquivel acusa a Lenia Batres de querer revivir un asunto juzgado en un litigio millonario de juegos en el Bajío. Otra vez, la que sabes, Esquivel, la que la riega es
1: Lenia y vulnera Batres. El principio.
0: Le perdonó Lenia Batres. Bueno, le perdonó la Corte, pero Lenia Batres votó. Le perdonaron 6,000 millones de pesos al ISSSTE, que está a cargo del hermano de Martí Batres. en cualquier país civilizado y en una corte que se respete, en la corte anterior hubo casos que dijo, yo no participo, hay conflicto de interés. Aquí Lenia Batres tenía que haber dicho en el de su hermano, es que estoy juzgando a mi hermano.
1: Pudo, como, se, como en el pleno legislativo, que se excusan, se pudo excusan excusarse por tener...
0: por conflicto de interés. Exacto. Eso es lo decente. Bueno, aquí escucha usted el pleito entre la ministra que sí sabe y la que no.
3: Y finalmente, en este caso, ni siquiera podríamos pensar que se trata de una nueva solicitud de ejercicio de la facultad de atracción, pues quien hizo suya la primera petición sin éxito fue la ministra Lenia Batres Guadarrama, y quien ahora nuevamente también hace suya la solicitud de atracción es la misma ministra Batres, por lo que me parece que la empresa recurrente tiene legítimo derecho a oponerse a través del presente recurso de reclamación a que por segunda ocasión se insista y peor aún, se revoque un tema que ya fue resuelto en forma definitiva.
0: Bueno, el yerno de Rocío Nale dice Mexicanos contra la Corrupción y la Impunidad. Sé que para muchos de ustedes, no, esos son de derecha. No, no. Aquí la cosa es, no es si el cuate que lo denuncia es de derecha o de izquierda, sino si tuviera razón. Es lo que tendríamos que ver. Y están señalando al yerno de Rocío Nale por recibir dinero de una empresa señalada como guachicolera en el sexenio de López Obrador. Arturo.
1: Así es, una investigación de Mexicanos contra la... Corrupción reveló que Energy Refinados presuntamente transfirió millones de pesos a una compañía de Fernando Bilbao Arrieta, yerno de Rocío Nale, tras omitir el pago de impuestos. Es la empresa Energy Refinados señalada por el Servicio de Administración Tributaria debido a operaciones de posible guachicol fiscal en la importación de combustibles que transfirió presuntamente recursos millonarios a una compañía de propiedad de Fernando Bilbao Arrieta, yerno de la actual gobernadora de Veracruz, Rocío Nale. De acuerdo con una investigación realizada por esta organización, las omisiones fiscales y las transferencias financieras ocurrieron durante 2023, periodo en el que Rocío Nale se desempeñó como titular de la Secretaría de Energía en el gobierno de Andrés Manuel López Obrador.
0: Bueno, mi querido amigo Fernando Bilbao Ricard, ¿no será papá de este? Porque le perdí la pista. Si alguien sabe algo de Fernando Bilbao, Ricard, por favor, avíseme porque lo quise mucho y
1: Ricardo son catalanes, ¿verdad?
0: Catalanes, sí, sí. Bilbao, amigos. El Tratado de Libre Comercio entre México y Estados Unidos y Canadá no tendría un desenlace definitivo este año y sus revisiones apuntan a un esquema anual, consideró Marcelo Ebrard, secretario de Economía. Participó en un foro de financiamiento y acotó lo anterior tras escuchar al representante comercial de Estados Unidos, Jameson Rear. Arturo.
1: Y también hay cambios en Pemex.
0: Sí, se va, ya se veía venir, sí. Ya se comentaba mucho, Pemex está muy mal, muy mal. Pemex pierde dinero, Pemex contamina, Pemex es un relajo. Perdóneme, sabemos el nacionalismo mexicano de Cárdenas con Pemex, sí. Lo que sí.

0: significa Pemex para
1: no,
0: los que
1: pues
0: crecimos
1: no.
0: en ese país.
1: Espera.
0: Pero hoy Pemex nada más no acaba.
1: Cadenabo, llegó a ser la principal petrolera del mundo, Fernando,
0: pues sí,
1: recuerdo, pero pues mira nomás.
0: Entre corrupción y no se ha recuperado, Arturo, ese es el problema.
1: No.
0: Truenan al actual y
1: sí,
0: llega el nuevo.
1: Y luego también del escándalo, del derrame en el Golfo, que lo negaron y todo ese rollo. Eso fue, yo creo que
0: y
1: eso tiene que ver mucho.
0: Sí, porque claro, siempre dijo,
1: le
0: no,
1: mintieron a la jefa.
0: No sé qué, carajo. El señor no tenía.
1: Le mintieron a la comandante y jefa.
0: Pues sí. ¿Para qué lo ponen ahí? Tienes que tener gente leal y capaz al mismo tiempo.
1: Y
0: la deslealtad o la incapacidad son traición.
1: Sí, pues sí. Y pues es el caso de Víctor Rodríguez Padilla, que anunció la presidenta Claudia Sheinbaum ayer en redes sociales su renuncia, y también anunció el nombramiento de quien entra al relevo sería Juan Carlos Carpio Fragoso, quien era el director de finanzas de Pemex, y este es parte del mensaje que
0: a
1: dio
0: ver,
1: la
0: si
1: presidenta.
0: Sí.
2: Finanzas de Petróleos Mexicanos. Les quiero platicar algo. Conozco a Víctor Rodríguez desde que estuvimos en la Facultad de Ciencias. Él es físico igual que yo. Hizo la maestría igual que yo en Ingeniería en Energía, en la Facultad de Ingeniería de la UNAM. Y después él se fue a Francia a estudiar el doctorado. Regresó, él es profesor de tiempo completo de la Facultad de Ingeniería de la UNAM. Tiene el SNI, los estímulos, todo lo que tienen los académicos.
0: Rápidamente, porque ya nos ganó el tiempo, quiero decirle que ayer habló la presidenta con el premier de Corea, el primer ministro, no sé si es presidente, no sé bien el cargo, déjenme checarlo. Y también estuvo, a ver, espérenme un segundo.
1: ¿Con YouTube?
0: Estuvo con YouTube, que es un grupo legendario. México y Corea del Sur ampliarán comercio. Sheinbaum invitó a Lee Jae-myung a una visita y YouTube compartió escenario con Sheinbaum en el marco de Street Child World Cup. Ayer le platicamos de que estaban filmando en México. Vámonos para que le entremos de lleno a lo internacional, pero antes la broma de las bolas que se hizo una senadora. Ahorita venimos.
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0: Bueno, vámonos rápidamente. Tenemos esto, sí, la verdad. La senadora de Morena, Simei Olvera Bautista, se volvió tendencia en redes sociales. Ocurrió porque la legisladora defendía la postura de Morena frente a la oposición. Me parece muy bien. Aseguraba que dentro de la Cuarta Transformación sí conocen el pensamiento de Benito Juárez. Ahí la regó. Porque dijo, incluso reto a legisladores de oposición a leer las frases colocadas en el registro legislativo. Y nosotros sí nos las sabemos. Y después dijo, entre los individuos como entre las naciones, el derecho
1: al respeto ajeno es la paz.
0: Sí se saben a Juárez, porque Juárez dijo el respeto
1: al derecho ajeno es la paz. Aquí cambió el orden de los factores.
0: Hace sentido de todos modos.
1: Sí, no. El producto es el mismo. El producto es el mismo. Tengo derecho al respeto del otro.
0: El derecho al respeto ajeno es la paz, pero está diciendo nosotros sí nos sabemos a Juárez.
1: Pues sí, su cajeta fue afortunada. Fue un resbalón afortunado.
0: Su cajeta fue decir nosotros sí sabemos y ustedes no, babosos.
1: Más bien sí.
0: Y ya,
1: es otra vez, nosotros somos nosotros y ustedes son feos y son ustedes.
0: Eso. ¿Qué? Se revela la reunión de el director de la CIA con el nieto de Raúl Castro. Esto, ay, ojitos. El director de la Agencia Central de Inteligencia estadounidense realizó el jueves una visita a La Habana y se reunió con funcionarios de inteligencia cubanos. Radcliffe sostuvo encuentros con Raulito Rodríguez Castro. Le dicen así no por ser Raulito tontito, sino porque es el nieto de Raúl. O sea, para distinguirlo de
1: Raúl. Raúl.
0: Mejor sería Raúl Nieto.
1: ¿No? Raúl II.
0: Rodríguez Castro, porque más ni siquiera es Raúl Castro. Sí. Es Raúl Rodríguez Castro, ministro del Interior, quien dicen que es el que de veras manda. Y Lázaro Álvarez Casas y responsables de inteligencia de la isla discutieron temas de cooperación en seguridad, estabilidad económica y relaciones bilaterales. Ahora, hubo un apagón masivo. Hay protestas ya en Cuba, la gente está muy desesperada. Pues porque escasea la comida, no hay combustible, no hay energía eléctrica, etcétera. Los apagones son habituales desde hace meses. Y llega, esto no lo entiendo, Artur.
1: No, pero pues llegan los...
0: Llega a Estados Unidos, a ver, ayuda humanitaria de 100 millones de dólares.
1: ¿Qué alcanza?
0: No alcanza para nada.
1: No, para un país nada, sí.
0: Cuba, o es un detalle de Trump para que vean que es una gente. ¿Cómo le ofrecen 100 millones de dólares a Cuba? ¿Qué contesta Cuba? Levanten mi bloqueo. Pues vamos con las dos notas brevemente para seguirle. Cuba está dispuesta a escuchar la propuesta de los 100 millones, que humillan, no que la dignidad cubana, por 100 millones de dólares se van a sentar con ellos. Es pregunta,
1: Y es lo que dice Bruno Rodríguez, que en momentos en que la isla enfrenta apagones masivos y cacerolazos de los manifestantes debido al bloqueo energético en Washington, dijo, estamos dispuestos a escuchar las características del ofrecimiento y la manera en que se materializaría, dijo Rodríguez en la red social X.
0: Híjole.
1: Es una propuesta de ayuda, 100 mil.
0: A mí me duele.
1: Sí, pues no, más parece burla.
0: Por otro lado, Miguel Díaz-Canel afirmó que el levantamiento del bloqueo impuesto por Estados Unidos sería un modo más fácil de ayudar a la isla tras la oferta de este apoyo humanitario. Y cerremos con los acuerdos allá en el otro lado del mundo entre Trump y Xi Jinping.
1: Sí, histórica reunión ayer en la Casa Blanca afirmó que el presidente estadounidense Donald Trump y su homólogo chino Xi Jinping coincidieron durante este encuentro de jueves en Pekín en la necesidad de mantener abierto el Estrecho de Hormuz. Las dos partes estuvieron de acuerdo en que el Estrecho de Hormuz debe seguir abierto para favorecer la libre circulación de energía, informó la Casa Blanca. Desde el inicio de la guerra, bueno, ya ha habido estos ataques de Estados Unidos e Israel el 28 de febrero. Irán está imponiendo este cierre en Hormuz, y pues Trump también le puso cierre o bloqueo al bloqueo, ¿no?
0: Ay, Dios, 6:39, esta es Laura Chevrolet Perrina Centro, vayamos a la nota sobre la nota, y de ahí nos vamos al clima.
1: Nota sobre...
2: La nota sobre la nota.

Mira, en algún momento Andrés Manuel López Obrador dijo que el país estaba politizado. Y ojalá. Realmente estamos muy polarizados. Muestra es una llamada que recibí donde una persona me decía: prefiero que me gobiernen narcos a que me gobierne la CIA. Ayer lo comenté con Lorenzo Meyer, a él como a mí, a lo mejor estamos equivocados, pero estamos equivocados los dos juntos.

0: Una de ellas es esta chica, la que se autonombró secretaria paralela de salud y andaba en camionetas repartiendo
1: Andrea
0: salud,
1: Chávez.
0: Andrea Chávez. Ella fue. Casualmente sale a promover esa marcha o esa manifestación la señora Ariadna Montiel con los dos precandidatos al gobierno de Chihuahua, pues están viendo la elección del año que viene. Por otro lado, Monreal también polariza en el Congreso y los panistas López Rabadán, del mismo Movimiento Ciudadano, le pegan a Morena por el tema del narco en Sinaloa. En medio estamos los mexicanos, sinaloenses, chihuahuenses y el resto del país. La gran mayoría, no he hecho la encuesta, pero si quieren la hacemos, repudiamos a la CIA y repudiamos al narco. Alguien que conscientemente, a espaldas del gobierno federal y demás y de los acuerdos que tenemos, permite que agentes de la CIA, que ya sabemos cómo son, no de la DEA, participen en operativos, está mal, está violando la Constitución. Hay que ver quiénes sabían, quiénes no sabían y cómo se disfrazó esto, porque hubo elementos del ejército ahí. El ejército sí sabía que estaban estos elementos. Nunca lo denunció. Esto se supo porque saliendo del operativo se mataron en un accidente de coche, o eso dicen. Y por otro lado, un gobierno entero de un estado fue infiltrado. Decir que no pasó nada en la elección de 21 es mentir. Hubo denuncias, hubo secuestros, hubo quema de urnas. Y finalmente ganaron. Las encuestas les daban la victoria, las encuestas antes de la elección. ¿Para qué hicieron todo eso? Nada más porque sí. Quirino Ordaz, el que era gobernador priista, tiene la embajada en Madrid. ¿Por qué? Porque le dijo a los priistas, cállense, volteen por otro lado, ya perdimos, déjenlos pasar. Recibió su premio. El costo fue altísimo para Sinaloa. La cantidad de muertes, porque no fue un funcionario corrupto. Fue la estructura, lo comentó Lorenzo Meyer aquí hace 2 semanas, la estructura completa de un gobierno en su parte administrativa, en su parte policial, en su parte judicial. La presidenta dice, no hay registros, sí, sí hay registros, presidenta, de las atrocidades en esa elección. Nada más que la presidenta del tribunal era insulsa hermana del brazo derecho de la tranza con Rocha Moya. Hay antecedentes, Rocha Moya lo dijo, no fue el PAN, no fue Reforma, él lo dijo en una conferencia. Yo no gané la elección, pero vino Monreal y me dijo, Andrés quiere que seas y yo fui. ¿Por qué quería Andrés a un tipo tan metido en estas cochinadas? Y seguimos con el montaje de la muerte de Cuen en una gasolinera cuando murió a mediodía y dice el Mayo Zambada, si le vamos a creer a los narcos, porque los que encerraron a García Luna fueron narcos que delataron. No fue ningún testimonio, ninguna prueba así, fueron narcos que hablaron. Si le vamos a creer, el Mayo Zambada dijo que mataron a Cuen delante de Rocha Moya. Rocha Moya acaba de blindar todos los vuelos que hizo y toda la información de su gobierno. Está encriptada para que no la podamos conocer. Claro, él dijo que había volado a Los Ángeles ese día en un avión particular. Eso ya no lo vamos a poder saber nunca. Esa era su coartada, yo no estaba. Cuando el Mayo Zambada dice que el testigo de honor de esa reunión era él, el Mayo, para arreglar conflictos graves que tenían Rocha Moya y Cuen respecto a la Universidad de Sinaloa. Qué menjurje se traen y qué pena que no identifiquemos que es tan malo el Pinto como el Colorado. Yo no quiero, perdón, y la mayor parte de la gente con la que he hablado, que me gobierne ni la CIA, ni el narco. Y creo que la defensa de la soberanía nacional, que heroicamente hace la presidenta en el caso de Chihuahua, debería ser similar en el caso de Sinaloa. La soberanía nacional no existe en un lugar donde toma decisiones la CIA, ni donde toma decisiones de gobierno el narco. ¿O sí? Vámonos al clima.

0: mínima de 14. Ciudad de México muy, muy soleado, con máxima 28, mínima 12. Oiga, estamos ya en la segunda quincena de mayo y la madrugada sigue siendo de 12, ¿eh?
1: Está rico ahorita.
0: Está rico, ahorita está bien. Acapulco, tiene sol, algunos nublados sobre mediodía, máxima 34, ahora sí se fue calientito, la mínima 26. En Cancún tenemos muy buen sol, pero periodos de lluvia de 9 a 11, de 3 a 5 de la tarde. El resto del día soleado, con máxima de 31 y mínima de 24. Veracruz, sol radiante, máxima 31 y mínima 23. Cuetzalan, puro sol, máxima 30, mínima 17. Huauchinango, sol radiante, máxima 23, mínima 15. Gracias, Huauchinango. Estamos allí con nuestra señal de este noticiero en la Sierra Norte y en parte de Veracruz. En Chignahuapan tenemos sol, con máxima de 25, mínima 11. Para Tehuacán, muy buen sol, periodo de mayor nubosidad a las 3, pero domina el sol, ¿eh? No lluvias, máxima 33, mínima 16. Atlixco, con muy, muy buen sol, máxima 29 y la mínima 16 grados centígrados. En Tlaxcala, muy buen sol, 30 la máxima, 11 la mínima. Y finalmente cerramos con Nueva York. Sol con algunas nubes y la máxima en 21, la mínima en 12.
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0: Bueno, esta mañana cuando son 6:51, Le hago un resumen de lo que tendremos a nivel local. La secretaria de las mujeres, Yadira Lira, señala que de los 50 municipios donde se mantiene la alerta de violencia de género, solo 33 han cumplido con la implementación de los sistemas municipales. La Secretaría de Seguridad Pública realizó operativos de supervisión en penales de Puebla y Tepeji. Encontraron 85 objetos punzocortantes, 15 teléfonos y otros artículos prohibidos. La presidenta de México, Claudia Sheinbaum, reconoce la iniciativa de transición energética de Puebla en cuanto a la producción de paneles solares. Lili Bustillos, ex reina de belleza poblana, acusada de reclutar por más de 15 años a jóvenes indígenas de la Sierra Norte, a quienes explotaba, maltrataba y mantenía incomunicadas, empezó su juicio después de 3 años de haber sido detenida por presunta trata de personas. No hago recomendaciones, afirma el senador poblano Ignacio Mier, sobre la participación de una delegada regional que busca ser candidata. Dijo que es respetuoso de las decisiones que tome el Ejecutivo local. Ante la temporada de lluvias y ciclones 2026, el gobierno del estado refuerza la prevención regional. Protección Civil articula acuerdos con municipios de la Sierra Nororiental para proteger a las familias. Para evitar inundaciones en la temporada de lluvias, la Comisión de Asuntos Metropolitanos del Congreso aprobó un exhorto a los 19 municipios que integran la zona metropolitana del estado para que den mantenimiento y desasolven la red de drenaje y alcantarillado. Y el problemón que tenemos con Chiltepec. El Ayuntamiento de Puebla anunció la clausura parcial, temporal, del relleno sanitario de Chiltepeque basado en criterios de la Profepa. Ya no sabemos qué hacer con la basura. El Sindicato Servicios Públicos Municipal, Clemente Gómez Medina, tras trabajos de mantenimiento y rehabilitación, entregó las fuentes del Parque Dolores. El Sistema DIF Municipal de la capital recibió la estafeta oficial del programa Cambio por Cambio de la cadena OXXO, que beneficiará al programa Médico Imparable. La investigación que inició Morena contra el alcalde de Chignahuapan, Juan Rivera, por la realización de una costosa fiesta familiar, encendió alertas, fue calificado como un mensaje contundente para todos los presidentes de la 4T, dice el diputado Pavel Gaspar. Estudiantes de automatización y autotrónica del Complejo Regional de San José Chiapa de la UAP lograron el segundo lugar en el Torneo Mexicano de Robótica 2026. Temas nacionales. Claudia Sheinbaum dijo ayer que Estados Unidos ha negado a México 38 solicitudes de extradición, argumentando falta de pruebas. Es la primera vez que toca este tema. Nos hubiera informado cuando se iban dando estas cosas, ¿no? Ahora, en plena tormenta, nos venimos a enterar. Rubén Rocha Moya habría salido de Palacio tras la revelación de proceso. Un helicóptero militar lo sacó con sus hijos. ¿Lo están cuidando? ¿Lo están vigilando? ¿O ambas, No sé. El Tribunal Electoral de Sinaloa sí estaba enterado de la violencia en las elecciones de 2021. La hermana del senador Insunza fue la que negó la nulidad de la elección. Pero para negar la nulidad, pues tuvo en sus manos todas las pruebas de quienes creían que con eso se debía anular. Sí hubo. Kenia López Rabadán exige a políticos de Sinaloa ligados al narco que dejen de esconderse. Los mexicanos merecen una explicación, dijo. Movimiento Ciudadano pide a Morena dejar de comportarse como armis de Rubén Rocha Moya. Pese a las acusaciones, el señor Insunza, senador Insunza, puede participar en la elección por la gubernatura. El líder de Morena en Sinaloa, siempre y cuando, dice el líder de Morena en Sinaloa, siempre y cuando cumpla con los requisitos. Bueno. La madrugada en Culiacán registra choques armados, 10 detenidos y 3 policías heridos ayer. Crece la tensión en el Congreso. Morena está empujando un juicio contra Maru Campos. Ahí habló, tuvimos el audio de Ricardo Monreal, pero el PAN insiste en desaparecer los poderes en Sinaloa. Renunció el fiscal de operaciones estratégicas de Chihuahua por el caso de los agentes estadounidenses. Afortunadamente, tarde pero se dio, familias desplazadas de Chilapa iniciaron el regreso a sus comunidades, apoyadas por la Guardia Nacional, según informó Rosa Isela Rodríguez. La Secretaría de Seguridad Ciudadana atribuye el homicidio de la Ciudad de México, atribuye el homicidio de los colaboradores de Clara Brugada, Jimena Guzmán y José Muñoz, a un grupo delictivo que opera en Ciudad de México y en el Estado de México. Sin embargo, ¿quiénes ordenaron la muerte y por qué? Eso todavía no se sabe. Sicarios atacaron agentes que trasladaban a un custodio detenido por meter droga y celulares. Esto en Baja California. La ministra Yasmín Esquivel acusa a Lenia Batres de revivir un asunto juzgado en litigio multimillonario de juegos en el Bajío. Otra vez, una confrontación entre una mujer que parece saber de qué se trata y una que parece no tener idea. Una investigación de Mexicanos contra la Corrupción, se lo digo para que esté enterado, ¿eh? Yo no hice la investigación, le informo que hay una investigación que dice esto para que cuando llegue al café no lo tomen con los dedos en la puerta, ¿no? Un yerno de Rocío Nal recibió dinero de una empresa señalada por huachicol fiscal en el sexenio de Andrés Manuel López Obrador. Marcelo Ebrard descarta concluir la revisión del T-MEC en julio. Carpio Fragoso releva a Rodríguez Padilla en la dirección de Pemex. Ayer se dio un cambio que ya se veía venir. México y Corea del Sur ampliarán su comercio y su inversión mutua, dice Claudia Sheinbaum, que invitó a Lee Jae-myung a una visita. YouTube compartió escenario con Sheinbaum en el marco del Street Child World Cup. Por otro lado, el derecho al respeto ajeno es la paz. La senadora de Morena se equivocó al decir la frase de Benito Juárez. La frase es: el respeto al derecho ajeno es la paz. No, el derecho al respeto ajeno es la paz. Pero eso no tendría más consecuencias que un lapsus. El chiste fue el preámbulo. Los panistas no conocen la oposición, no sabe, no conoce a Benito Juárez. Ni siquiera se saben sus frases. Pun, y cuando la dijo ella, la dijo mal. Se revela una reunión del director de la CIA con el nieto de Raúl Castro en La Habana. Hay un apagón masivo y protestas en Cuba. La isla se quedó sin combustible. Cuba está dispuesta a escuchar la propuesta de los 100 millones de dólares hecha por Estados Unidos, aunque también Miguel Díaz-Canel dice que levantar el bloqueo sería un modo más fácil, más sensato, de ayudar a Cuba. Y el Estrecho de Hormuz debe seguir abierto, coinciden Trump y Xi Jinping. Ayer escenas impresionantes, le decía ayer por la mañana de las de antier. Los chinos están plenamente occidentalizados, ¿eh? Todos de traje, todos con ropa, trajes bien cortados, corbatas de seda y demás. Muy elegantes. Y ayer, detalles, Trump se agotó al subir las escaleras, cosa que comprendo muy bien, y Xi Jinping se dio cuenta y lo paró. Pero lo paró muy elegantemente, le dijo: mire usted el panorama que se ve desde aquí. Ahí lo tuvo unos minutos mientras el otro recuperaba el aliento, ¿eh? Estaba muy fatigado. Y muy elegantemente Xi Jinping pues le enseñó el panorama hasta que él se repusiera. Y la otra, un Trump muy sumisito, no trae la prepotencia en China que anda ostentando en el resto del mundo, ¿eh? Son 6:59 de la mañana, la hora Chevrolet Peregrina Centro, listos para el primer corte deportivo de Israel Valero.
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1: Hola Fer, buenos días a todos. Vamos con la información deportiva. Los Pericos de Puebla son más líderes que nunca en la zona sur de Liga Mexicana de Béisbol, luego de que consiguieron su segunda barrida de manera consecutiva y también ganaron su séptima serie en lo que va a la temporada. Ayer vencieron 8-7 al equipo de los Bravos de León en un partido espectacular que se definió con un cuadrangular de Moisés Gómez. Y de esta manera, mencionar que los Pericos de Puebla ya tienen 7 series ganadas en lo que va de la temporada y además han sumado 8 triunfos en los últimos 9 juegos, lo que le permite establecer la mejor racha en lo que va de la campaña. Ahora el equipo de Pericos de Puebla estará viajando el fin de semana a Veracruz, donde enfrentará al Águila en el estadio Beto Ávila. Y precisamente después de 24 juegos, los Pericos de Puebla tienen una marca de 16 victorias, 8 derrotas, porcentaje de .667, y le están sacando 2 juegos de ventaja a los Bravos de León, 2 juegos también a los Guerreros de Oaxaca, 4 a los Olmecas de Tabasco y 4 a los Diablos Rojos del México, equipo que por cierto sumó su segunda barrida de manera consecutiva y está viviendo la peor crisis en 12 años. Así es que los Pericos de Puebla firmes en el liderato de la zona sur de la Liga Mexicana de Béisbol. Por el momento es todo, Fer, más adelante el resto de información deportiva.
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0: Dejaste de ir a cantar. Hoy es el 15 de mayo, Día del Maestro. Felicitamos con todo cariño a los maestros, a los que nos formaron durante mucho tiempo dentro y fuera del aula, porque hay maestros, profesores y teachers, declaradamente maestros en las escuelas, y otros que en la vida cotidiana son maestros y enseñan mucho. Algunos de nuestros amigos han sido maestros y nosotros hemos sido maestros de otros. Hoy también es el Día Internacional de las Familias, el Día Internacional de la Objeción de Conciencia. Es un asunto muy importante. El derecho que tiene un ser humano, aunque reciba una orden de un superior en la empresa, en el ejército, lo que sea, a ver, yo hoy tengo objeción de conciencia. Eso no lo voy a hacer porque va contra mis principios religiosos. El caso es el de...
4: Ah, just following orders, solo seguía órdenes.
0: Ah, no, y matabas, ¿no?
4: Sí.
0: El caso emblemático es el de Cassius Clay, Mohamed Ali. Ah, lo mandaron a la guerra de Vietnam, dijo, no. Mi religión me prohíbe matar a gente que ni conozco. Bueno, le quitaron la corona, lo fregaron, lo hostigaron. Pero el hombre alegó objeción de conciencia. Mi conciencia no me lo permite. Es un asunto de ética, ¿eh?
4: Y más que por el boxeo, por eso se volvió una figura mundial Cassius Clay.
0: No, bueno, también por el boxeo, porque no me digas. Un hombre que pesaba eso y aguantó.
4: No, sí.
0: Y bailaba todo el tiempo y la cintura.
4: Pero le valía gordo su campeonato por cosas éticas.
0: Políticas, wow. Realmente importantes.
4: Y paso.
0: ¿Eh? Día Internacional de la Esclerosis Tuberosa, Día Mundial de la Mucopolisacaridosis. ¿Qué es eso? I don't know. San Isidro, felicidades a mi nieto que se llama Isidro, regalo de la diosa Isis. Es variante de Isidoro, son las mismas raíces. Isis es una diosa egipcia, Isis la diosa Dorón, regalo, don o regalo de Isis. Dimna, del irlandés Dimna, nombre que no se puede explicar con el céltico. Los agiólogos lo identifican con la abadesa irlandesa Damnat. Damnat significa ciervo, venadito pequeño. Y Torcuato viene del latín, quiere decir el que lleva un collar, de ahí viene torques, collar o brazalete, el que usa collar o usa un brazalete. Torcuato, Dimna Isidro, muchas, muchas, muchas felicidades. Les mandamos un abrazo también a los que cumplen años o celebran algún aniversario.
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0: las 7 de la mañana con 7 minutos, 7 de la mañana con 7. Soy el señor Arturo, acá en Colonia Granjas de San Isidro. Hoy está de fiesta, por eso hay cohetes. Desde hace 3 días están tronando cuetones, se vuelve muy molesto, lo hacen en la noche y perturba el sueño. ¿Habrá alguna autoridad que intervenga y regule la contaminación por ruido? ¿El ayuntamiento? ¿Qué tienes el número donde se reporta esto?
1: Ahorita lo busco.
0: A veces van, a veces no. ¿Sabes qué es lo triste? Tener que reportarlo. Deberíamos ser civilizados. ¿Qué ganas con tronar cohetes? ¿Qué se gana? Estás quemando explosivos que contaminan el aire. Contaminas acústicamente. No obtienes nada. Los fuegos artificiales se ven bonitos aquí. Nada, nada. ¡Pum! Alteras a los perritos. Le quitas el sueño a la gente. Pero es la necedad que tenemos los mexicanos de hacer ruido. ¿Qué ganas con tronar una mariposa, buscapiés, chinampina, espantasuegras, lo que sea? Diga. Es el ruido por el ruido mismo. Y parte de la civilización, de la civilidad, del respeto al derecho ajeno, es no hacer ruido. Para que el que quiera dormir, me vale gorro que sean las 12 del día, hay gente que trabaja de noche, si quiere dormir, tengo derecho a oír mi música, sí. Pero no hay ponérsela al cuate que no la quiere oír. A la hora que sea, hay quien te dice, no, bueno, pero hasta tal hora. No, no. ¿Cuántos médicos se van a levantar mañana para operar a las 5 de la mañana?
2: En el microbús, en el microbús es un inconveniente que el chofer traiga el estéreo a todo volumen. Una, es horrible, te hace el trayecto horrible porque te pone de nervios. Dos, si te hablan por teléfono, como a mí me pasa, he dado deportes con reportes aquí con cumbias.
0: Pues sí. Lo entendemos. Yo viví, me fui a cosechar tabaco un tiempo a Italia, una ciudad en el centro de Italia que se llama Perugia. Si tú y yo platicamos a este volumen en la calle a las 3 de la tarde, llega la poli y te lleva la cuestura. Oh. ¿Por qué? Che gente que duerme la siesta.
2: Hay gente que duerme la siesta. Sí.
0: ¿Y si hay un bebé? ¿Y si hay un enfermo?
2: Claro.
0: Pues es que todo el mundo tiene derecho a su fiesta, sí. A meter la fiesta de su casa dentro de la mía, no. No, no lo entienden.
2: Ay, qué maravilla.
0: Lo explicas a los vecinos. Oigan, vecinos, no, es que es la fiesta. Y es como las ventanas rotas, empiezas con con una marimbita a mediodía porque es el cumpleaños.
2: Ahora,
0: a la quinta cuba se fue la marimba y sacan los bafles.
2: Sí,
0: a la décima cuba.
2: No, ya viene el grupo.
0: Y entonces, no duermes. Y en una colonia, por ejemplo.
2: Oye, este pueblo que mencionas no es un pueblo muy serio, debe ser un pueblo festivo.
0: ¿Cuál?
2: Donde te callan si haces ruido a las tres.
0: En Italia, oye, los italianos les encanta la fiesta.
2: Hay
0: fiesta, pero
2: exacto. Hay premios.
0: Respetuosa. Si tú vives en una colonia donde hay 50 casas, estadísticamente hay 52 semanas en el año, cada fin de semana vas a tener un fiestorrón. Entonces nunca vas a dormir en paz los fines de semana, excepto el día que toque tu fiesta y armes un...
2: Sí.
0: ¿Tiene sentido eso? Perdón. Perdón, ¿tiene sentido? Hubo un momento de crisis, los conciertos que hacía la BUAP en la explanada del estacionamiento... Pasando la barda hay una zona habitacional.
2: Y hospitalaria.
0: ¿Y hospitalaria? Bueno, afortunadamente ya los suspendieron. Pero es que la gente, aquí recibimos llamadas, oiga, tengo un bebé y el niño está histérico. Pues imagínate. Digo, qué bueno que haya conciertos, pero hay lugares para todo.
2: Sí, pero en la explanada sí estaba cañón. Al lado de una zona habitacional y del Hospital Ángel, pues sí.
0: Bueno, pues en Puebla son 7 de la mañana con 11 minutos. La secretaria de las mujeres, que es Yadira Lira, nos da un dato. De los 50 municipios donde se mantiene la alerta de violencia de género, 33 han cumplido con la implementación de los sistemas municipales que implica la alerta de género. Pero 17 les ha valido prácticamente gorro, es decir, estamos hablando más o menos de que 66% cumplen. Pero los otros 33 están por la libre. Violeta.
3: Así es, Manolo, ¿qué tal? Muy buenos días, te saludo con gusto a ti y a toda la auditoría de Ultra 92.5. Pues resulta que Yadira Lira Navarro detalló que estos sistemas forman parte de las acciones impulsadas por el CEPACEN, mecanismo estatal enfocado en prevenir, atender, sancionar y erradicar la violencia contra las mujeres mediante estrategias coordinadas entre las autoridades estatales y las municipales. En entrevista dijo que en semanas próximas se va a llevar a cabo la segunda sesión ordinaria donde las distintas instancias involucradas, que es desde la Secretaría de las Mujeres, la Fiscalía General del Estado, la Secretaría de Gobernación y todas estas instituciones que tienen que ver con el plan emergente para presentarlo ya finalmente y con ello reforzar las medidas de atención, prevención de la violencia de género. Recordó que hace meses se realizó una reunión del CEPASEN en la que se presentó el programa emergente estatal que articula las acciones derivadas de la alerta de violencia de género. A partir de ello, se conformaron comisiones y mesas de trabajo con los municipios y la Fiscalía General del Estado para avanzar en la instalación de los comités municipales. ¡Oh, sorpresa! De los 50 municipios, resulta que solamente 33 han cumplido. Los restantes siguen sin cumplirlo, pese a los exhortos que ha realizado la Secretaría de las Mujeres hace ya pues meses atrás. Vamos a escuchar.
1: Los principales es instalar el sistema municipal. De los 50 municipios hasta el momento van 33 municipios que ya instalaron su sistema. Están todavía 17 aproximadamente, que estamos ahorita pues haciendo mesas de trabajo, invitándolos, presionándolos un poquito para que ya lo tengan instalados en la próxima sesión que se va a llevar a cabo en próximos días. Y es el documento pues principal para empezar a atender pues todas las disminuciones de violencias. Estamos empujando esa parte y bueno, pues decirte que...
3: El reporte, Fernando.
0: Muy bien, Violeta, muchas gracias. Pues está canijo, ¿no? Ahora, esto también está canijo. La Secretaría de Seguridad Pública realizó operativos de supervisión en penales de Puebla y de Tepeji. Encontraron 85 objetos punzocortantes, 15 teléfonos y otros artículos prohibidos. Obviamente los teléfonos pues, eran celulares, ¿no? No hay cableado para teléfono fijo. ¿Cómo entran?
2: Hay detectores de metales, a las mujeres, bueno, les hacen...
0: ¿Y cómo hay conexión? Se puede bloquear la conexión de teléfonos celulares en un área determinada.
2: Deberían tener inhibidores.
0: Cuando hay visitas presidenciales.
2: Sí, sueltan los inhibidores.
0: Se señor. Bloquea la zona.
2: Exacto.
0: ¿Por qué no hemos bloqueado? Y llevamos años discutiendo lo mismo. ¿Qué tanto es bloquear la señal? Bueno, por caro que sea, es más barato
2: sí. Que
0: pagar extorsiones que se hacen desde las cárceles. Que pagar secuestros que se coordinan desde las cárceles. Démonos cuenta del fenómeno. La tecnología... En este caso, ayudó al crimen. Con un celularcito, mueves y orquestas, cuanta cosa se te ocurra. Desde la cárcel. Imagínese nomás, ¿no? Escuchamos, Violeta.
3: Fernando, y es que para preservar el orden al interior de los centros penitenciarios, resulta que la Secretaría de Seguridad Pública realizó operativo de revisión en los penales de Puebla y el de Tepeji de Rodríguez, que está considerado como mediana seguridad. Estas supervisiones fueron realizadas bajo los protocolos establecidos por las autoridades y con respeto a los derechos humanos de las personas privadas de la libertad. En este penal de Puebla y con el apoyo de la Secretaría de la Defensa Nacional, la Guardia Nacional, pues resulta que se localizaron 65 objetos punzocortantes, 19 recipientes para el consumo de sustancias ilícitas y 15 teléfonos celulares, además de bocinas y agujas para tatuar. Mientras que en el centro penitenciario de Tepeji de Rodríguez, que se supone que es más riguroso, no solamente para los internos, sino también para los que visitan a las personas privadas de la libertad, pues resulta que policías, custodios, aseguraron 22 objetos punzocortantes, tubos de acero y pedazos de varilla. Es por ello que las autoridades estatales refuerzan estas acciones para mantener la gobernabilidad, garantizar las condiciones seguras dentro de los centros de reclusión y con ello, bueno, pues también contribuir a la reinserción social. Hasta aquí el reporte, Fernando.
0: Bueno, muy bien, Violeta, gracias. Son 7 de la mañana, 16 minutos, Laura Chevrolet Perrina Centro. Venimos en un momentito, después de la pausa, con reporte vial y con obituario.
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29: Y en el monitor vial de este viernes 15 de mayo de 2026 le comentamos que hay un accidente de un motociclista sobre la diagonal Defensores de la República a la altura de la 11 Norte. El motociclista se encuentra gravemente lesionado. Hay tráfico en la zona. En San Pablo Xochimehuacán, a la altura de la Federal Tlaxcala, a la altura del rastro, pues hay una persona que perdió la vida. Hay cuerpos de seguridad ya atendiendo a esta situación y pues tenga precaución en la zona. Hay un tráiler descompuesto sobre el segundo piso de la autopista México en el carril de alta. Tenga precaución en la zona al circular por ahí. Maneje con precaución, evite el uso del teléfono celular mientras conduce y use siempre el cinturón de seguridad.
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30: Valle de Los Ángeles extiende sus condolencias a las familias de.
0: Incómodas.
2: Para el calor.
0: Falleció Max de Jesús Rivera Rodríguez. Se vela en Capilla 8. Será cremado a las 9 de la mañana en Crematorio, Valle de Los Ángeles, Puebla. La señora Antonia Sánchez Rivas se vela en la Capilla 9 y será inhumada a las 12 horas en el Parque Valle de Los Ángeles, Puebla. El señor José Roberto Carrasco Águila se vela en Capillas Arcángel de la 11 Sur y se inhumará a las 13 horas. Finalmente, la licenciada María Vicenta del Rayo Flores y Fierro se vela en Capilla 1, será inhumada a las 15 horas en Parque Valle de Los Ángeles, Puebla. Descansen en paz.
30: Valle de Los Ángeles, el amor se queda.

0: más notas, si le parece. En Puebla son las 7 de la mañana con 22 minutos, 7 con 22. Seguimos con mi compañera Violeta. Fíjense que ayer hubo un reconocimiento, y esto vale la pena porque cuando se hace un reconocimiento nacional a algo que pasa en Puebla, pues uno tiene derecho a pensar que eso, al menos eso, se está haciendo bien. La presidenta Claudia Sheinbaum, que no tiene ninguna necesidad de aplaudirle a ningún gobernador, reconoce la iniciativa de la producción de paneles solares que tenemos en Puebla, que fue una cuestión que traía Armenta desde la campaña y que ya se está haciendo, entre lo mucho que nos dijo el martes, qué cantidad de datos, ¿eh? Pero es que, bueno, pues, gobernar un estado, manejar esas millonadas, datos, sí, y datos, datos y datos. Pero uno de los datos, recuerdo muy bien, fue esta producción de paneles solares. Violeta, ¿qué tal?
1: Así es, Fernando, y es que es una muy buena la idea de la fábrica de paneles solares. La mayoría de los paneles del mundo vienen de China, así lo señaló la presidenta de México, Claudia Sheinbaum, al respaldar la producción que realiza la fábrica poblana Tonalí, una de las primeras en la entidad y a nivel nacional. Y es que durante la mañanera del pueblo, la presidenta de México resaltó que gran parte de los paneles que se comercializan en el país son importados, por lo que subrayó la relevancia de impulsar su producción en Puebla. Y es que la entidad se consolida como referente nacional en innovación y soluciones energéticas sustentables. En este sentido, el gobernador Alejandro Armenta detalló que a través de la planta Tonalí, durante el año pasado, pues resulta que 800 escuelas del estado, pues que no contaban con suficiente energía eléctrica, pues resulta que se les instalaron estos módulos fotovoltaicos, y eso sin duda aseguró que fue un compromiso de campaña que hoy se traduce a toda una realidad. Vamos a escuchar lo que comentó en este sentido.
2: Es muy buena la idea de la fábrica de paneles. La mayoría de los paneles solares del mundo vienen de China. Es el principal productor de paneles y de baterías del mundo. Entonces, muchos de los paneles que se compran, pues, son importados. Ahora incluso hay empresas en México que están armando el panel, o sea, avanzando para armar el panel. Y CFE tiene, pues, algunos proyectos para avanzar. Y
1: hasta aquí el reporte, Fernando.
0: Bien, Violeta, muchas gracias. 7 de la mañana con 25, todavía no tenemos a... Bueno, habíamos quedado con Tonantzin, la presidenta municipal de San Pedro Cholula, porque ahora se suspendió el servicio de limpia. Nos llegó una publicación en redes sociales y dije, a ver, no vaya a ser fake, tómela con calma. Le escribí a Tonantzin, me dijo, estoy en una junta, pero es cierto, está suspendido el servicio de limpia por una serie de asuntos que puedo explicar y ya se reanuda. Bueno, entiendo que ya se reanudó, entonces espero que nos tome la llamada Tonantzin para que nos diga qué pasó de cara a los cholultecas, ¿no? Lili Bustillos, una persona que fue reina de belleza poblana, fue acusada de reclutar por más de 15 años a jóvenes indígenas de la Sierra Norte, a las que explotaba, maltrataba, mantenía incomunicadas. Arrancó su juicio. Javier.
3: Efectivamente, Fer, y bueno, pues esta información se dio a conocer luego de que pues Lili Bustillos empezó a ser llevada a juicio aquí por la Fiscalía del Estado de Puebla, luego de que 3 años pasaron, de que fue capturada aquí en el Instituto Oriente y en una situación que causó conmoción porque, pues bueno, hubo señalamientos muy severos en ese entonces, hace ya más de 3 años, debido a que habría estado bajo presión para poder utilizar a personas de la Sierra Norte, donde puso anuncios, puso invitaciones de Zacapuazcla, Coetzalan, Xochipulco, para trabajar en Puebla, y bueno, pues al final bueno, resultaron engañadas, decían que las puso a trabajar, pues bueno, en explotación
0: no
3: laboral.
0: No era un fenómeno de trata. Es decir, de trata sexual, digamos.
3: Así, no, explotación.
0: Pero sí las conectaba a lo mejor para hacer el quehacer aquí o allá, y cobraba ella.
3: y sin salir de pues su casa, uh-huh, sin paga y demás, pero tardó 3 años ya para pudiera ser llevada a juicio por parte de la fiscalía, y pues bueno, pues ahora está en este su proceso de juicio, donde pues bueno, la ex reina de belleza habría agredido psicológica y físicamente a estas trabajadoras domésticas, debido a que pues bueno, en 2019 fue acusada por una joven que pudo escapar de esta situación, y pues bueno, durante más de 2 años llevó este proceso, debido a que pues los agentes de la fiscalía pues la capturaron en ese entonces, y hasta ahora.
0: Qué barbaridad. A ver, supongamos que la señora no es culpable, ya se echó 3 años en la cárcel. Supongamos que es culpable de algunos de los delitos y su pena es de 2 años, ya pagó 3. ¿Quién le devuelve el otro año? Ah, pero ¿cómo cacareamos el sistema judicial? Hubo un cambio. ¿Un cambio de qué? En la Suprema Corte, en vez de ser cuates de los de antes, son cuates de los de ahorita, tanto que Lenia Batres falla en casos donde está involucrado su hermano Martí, en vez de excusarse. Eso sí cambió. Son los jueces del bienestar, les dicen. Oiga, pero a nivel de cancha, ¿qué onda con los ministerios públicos? ¿Qué onda con las fiscalías? Siguen igual. Por lo tanto, quiero pensar en que si esta persona tuviera una pena menor a 3 años, ya le fregamos un año de vida. Nosotros como sociedad. ¿Y cuántos miles hay en ese caso, eh? Miles de personas. Espérate, hay gente que lleva 17 años así. ¿Sí o no? Entonces, sí vamos a hacer un cambio del sistema judicial. En vez de acordeones y todo esto, hubiéramos hecho un cambio decente desde la base. Buscando que el beneficio del ciudadano, no de una élite. ¡Cambiamos de élite! ¿Pero tenemos una administración justa de la justicia en México? Es pregunta, ¿eh? Gracias, Javier.
3: Gracias, Fer.
0: Ah, ayer dio una conferencia a Ignacio Mier.
3: Efectivamente,
0: Fer. Hay todo un lío de una persona, delegada regional de bienestar, que quiere ser candidata, y le preguntaron a Mier y dijo, yo no me meto. No, pues ¿para qué? Abrir la boca de un tema de estos ahorita es mortal. Suicida. A ver, ¿qué nos tienes, Javier?
3: Y digo, para dar un poco de contexto a nuestro auditorio, Fer, pues bueno, hace unas conferencias de mañaneras, el gobernador señaló, cuando justamente le preguntaron por la delegada Natalia Suárez, después de la fiesta del tipo Gran Gatsby que hizo con champaña, ajá, recorriendo la mesa, ¿no? Sobre la mesa bailando, dijo, no, a ver, no fue mi incorporación, estaba ahí el senador Nacho Mier, y pues con Natalia Suárez, entonces yo sugirió que habría sido parte de algún acuerdo político, y ayer precisamente le preguntaron a Ignacio Mier sobre este tema, debido a que dio una presentación, dio una plática aquí en la Escuela Libre de Derecho, y bueno, Nacho Mier fue tajante al señalar que él no interviene en las aspiraciones políticas de los funcionarios estatales, concretamente de Natalia Suárez, y bueno, dijo que es respetuoso de las decisiones que toma el Poder Ejecutivo Estatal, y en ese sentido dijo que no hace ningún tipo de recomendaciones, por lo tanto, pues no hace ningún respaldo a esta funcionaria, que bueno, ya tiene algunos espectaculares sobre el periférico con la imagen de su hermana gemela.
0: Y ya que hablas de fiestas, fiestas las de Morena, ¿eh? Los del PAN, los genuinos del PAN son medio más mochos. No digo que no hagan fiestas, pero las fiestas de Morena.
4: O las del PRI. O las del PRI.
0: Como las del PRI. Bueno, ¿cuál es el origen de Morena?
4: Pues la izquierda es viene del PRI, ¿no?
0: Sí.
3: Y aparte, bueno, pues ahí está el caso del presidente Chignahuapan, que ya está siendo
0: caray. Morena la Nacional, que se fue a hacer los 15 años de su hija a Sevilla. Joder, qué buen gusto tiene. Es una ciudad, pero oye.
3: Bueno, también está la diputada de Boca del Río, que usa una preboda, justamente también allá en España, donde gastó preboda. Más de 1 millón.
0: Preboda.
3: Preboda, sí.
0: Y luego viene la boda y la tornaboda.
4: Y la posboda y poses.
0: Ay, no, vive Dios, cosas veredes. Son las 7:31, ¿que ella toca corte o no, mi querido Jaime?
4: Ay, ya descansé.
0: Cita y corte y ahorita venimos.
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0: Oiga, espéreme, porque por alguna misteriosa razón se borraron mis citas de la página donde las suelo tener, pero ahorita las rescato. Usted aguánteme unos segunditos y van a quedar muy bien, va usted a ver. Espéreme un segundo. Hoy tenemos a Carlos Fuentes, eso sí que me acuerdo, porque Carlos Fuentes murió precisamente un día como hoy. Entonces, espéreme un segundo, estamos cerquísima, estamos a punto. Estamos ya casi. Ya está. Eso. Carlos Fuentes. Ahí estás. Qué injusta, qué maldita, qué cabrona la muerte que no nos mata a nosotros, sino a los que amamos. Fuentes perdió hijos.
1: Sí.
0: Qué duro, ¿no? Bueno, ahorita venimos. Uf.
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0: A ver, compañero, si usted lo interpretó, si no era mi intención. Fernando, ¿por qué acabaste defendiendo hipotéticamente a la señora que explotaba muchachas indígenas si lo victimizante real es que han pasado 3 años sin que inicie el proceso para hacer justicia a estas chicas? Es lo mismo, va en los dos sentidos. Que se haga justicia a estas chicas. Y si la justicia implica un castigo de 2 años, ya le fregamos uno a esta señora. Y estas chicas llevan 3 años sin que se les haga justicia. A lo que voy es a que el sistema judicial no está funcionando. No estoy justificando a alguien que explota personas.
1: Estamos calificando todo el proceso por el que deben de pasar y acaban más años.
0: Sí, a ver. Bueno, en Puebla son las 7 de la mañana con 37 minutos. Le agradezco mucho a Tonantzin, presidenta municipal de San Pedro Cholula, porque ni más ni menos ayer la molesté, pero estaba en junta, ¿se acuerda? Corrió Tonantzin Fernández una publicación de internet en donde decían que suspendía el servicio limpia en Cholula. Tú me contestaste, es cierto, pero hay razones. Ahora, primero explícanos qué pasó, por favor, Tonantzin, y segundo, ¿cuándo y cómo se repone el servicio de limpia?
10: Hola, muy buenos días, Fernando. Te saludo con mucho gusto a ti, a todo tu auditorio. Un gran gusto, Fernando Canales, estar contigo. Efectivamente, ayer el equipo del sistema operador de limpia lanzó un comunicado donde, bueno, ellos comentaban que por el tema de las lluvias, de las fuertes lluvias que habían sucedido, se iban a reparar algunas situaciones del relleno sanitario en el Chiltepec. Y, bueno, ellos tampoco nos habían dicho en cuánto tiempo se iba a reparar esta situación. Comentaban que eran 72 horas. Entonces, bueno, se lanzó este comunicado para pedirle a la gente que pudiéramos contar con su comprensión, que si era posible no sacar a la basura de aquí a este tiempo. Sin embargo, pues derivado a las múltiples peticiones de los ciudadanos y de todo, bueno, pues nosotros tuvimos que activar un protocolo antes de todo, comentarles que activamos un protocolo emergente, es decir, sí se salieron a recolectar la basura en camiones, lo trituramos lo que más pudimos, los compactamos, y bueno, para que gente que de todas formas había sacado su basura, bueno, nosotros la recolectáramos. Eso es importante comentar, que nunca se suspendió la recolección al 100%, y bueno, después de todas las gestiones que estuvimos realizando para que justo nosotros pudiéramos conseguir otro espacio donde poder realizar ya la disposición final, bueno, afortunadamente encontramos ese espacio, y gracias también al apoyo que nos brindó el gobernador, nuestro gobernador Alejandro Armenta, y nuestro secretario de Gobernación, el maestro Samuel Aguilar Pala, ya tenemos el espacio, y bueno, a las 12 del día aproximadamente dimos a conocer que se reanudaba al 100% la recolección de basura. Esto es obviamente con el objetivo de seguir manteniendo limpia nuestra ciudad y no generar algún conflicto.
0: Oye, Tonantzin, y brindar el servicio al 100%. Los temas de la basura en tu municipio y en todos, ¿tenemos ya una solución realmente higiénica, ecológica, de fondo y de largo plazo? ¿O seguimos con soluciones, digamos que parciales, de unos cuantos años, y al rato vamos a estar otra vez pasando aceite?
10: Bueno, en nuestro municipio, la verdad que a la llegada de nuestro gobierno tuvimos prácticamente un 100% de respuesta de la recolección de basura en todos los espacios en esta administración, porque en la pasada administración hubo pues mucho retraso, había montoneras, había prácticamente un abandono muy fuerte en materia de basura. Hoy en esta administración, la verdad que tuvimos 100%, no habíamos tenido un problema prácticamente en un año, 3 meses, no lo tuvimos. Ayer tampoco se generó ningún problema, porque, bueno, al final

0: Nosotros ayudamos a recolectar todos los últimos sábados de cada mes en el Parque Soria. Ahí la gente va y lleva todo lo que pues no se lleva el camión de la basura, y ahí nosotros se lo aceptamos con el objetivo de que pues ya no pueda quitar todo eso de su casa que ya no les funcione. Y también el proyecto de reciclaje es un hecho en nuestro municipio. Nosotros tenemos un camión especial donde cada sábado pasa a los diversos barrios. Ya tenemos un calendario donde ese camión que tiene divisiones pasa y recolecta el PET, el cartón, el vidrio, las pilas. Y bueno, con esto obviamente nosotros tratamos de disminuir la recolección de basura de manera normal y tratamos de reciclar. Y también le pedimos a los ciudadanos, ayúdenos a generar esta conciencia de que el reciclaje es muy importante y con esto protegemos la naturaleza del entorno de Cholula.
1: Bueno, pues Tonancy, nos vemos pronto y mantengamos más contacto porque tenemos muchos seguidores en Cholula y la queremos mucho además.
0: Ah, muchas gracias, Fernando. Pues yo también les mando un fuerte abrazo, decirles que el sistema operador de limpia está al 100%, que el servicio se mantiene de manera normal. Agradecerte mucho la preocupación y bueno, pues obviamente nosotros vamos a seguir trabajando y si nos permites la próxima semana poder comentar sobre el programa de mujeres heroínas que están aperturados al 100% y el día lunes va a haber la Feria del Empleo en Cholula de 9 de la mañana a
1: Ah,
0: 2 de la
1: perfecto.
0: tarde en la Plaza de la Concordia, por si todavía hay gente que no tiene empleo. Va a ser una mega feria del empleo y consideramos a todas y a todos a que puedan acudir para poder conseguir un empleo digno, de calidad y sobre todo con un salario justo.
1: Pues perfecto, nos vemos pronto. Gracias, Tonancy.
0: Un abrazo, que esté muy bien, hasta pronto.
1: Fíjese que, ay, Cholula, cuántos recuerdos. En el mercado, no sé si todavía. Las memelas de maíz azul eran un prodigio, la bendición de Dios. Y había un lugar, Delicias, que era una cantina, con unas tortas. ¡Ah! Rones de. Cuando no estaba de moda que hubiera tantas marcas en México, ahí tenían Flor de Caña, Matusalén. No, no, para las cubas era ideal. Las tortas de pierna eran legendarias. El arroz rojo con huevito estrellado. No, no, no. Pero ¿sabe qué? La barra y la contrabarra del Delicias. Era una barra. Bueno, barra es donde te sientas y es la mesa donde te sientas ahí en la barra. La contrabarra, es decir, donde están las botellas, el cantinero se voltea y de ahí coge la botella y te sirve. Era una barra, contrabarra porfiriana. No sé dónde esté. Pero valía la pena ir al Delicias a echarte una cuba nada más por ver esa contrabarra. Qué lugares, ¿no? Luego le pidieron la casa a los dueños del Delicias y se fueron a las afueras de Cholula. No sé si sigan, pero ya nunca fue igual. Porque estaba en el centro, a una cuadra del Zócalo. Cuando fui estudiante en Cholula y luego de adulto, era cosa de ir a cada rato al Delicias. Porque de verdad la comida era de aquellas. Tenía unos amigos que ya le dije ayer lo de las vísceras y yo, pero mi amigo Gustavo el Sordo le metía el arroz. Con higadito. ¿Qué tiempos aquí? ¿Alguien sabe dónde está esa contrabarra? ¿Alguien sabe si existe el Delicias? No, es que una torta de pierna del Delicias era. Puf. Bueno, ya tenemos la solución para los que se quejan. Ay, ni aguantan nada. Yo soy igual. Los que se quejan del ruido. 911 se pueden reportar escándalos, ruidos, contaminación auditiva. 911. Repórtelo ahí y díganos si funciona. Si lo va a reportar, bueno, el lunes nos avisa si le funcionó. Son las 7:46, hacemos una pausa breve, regresamos con más.
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0: Bueno, en Puebla son las 7:49 de la mañana. Un gusto recibir a la regidora de Turismo, Arte y Pueblos Originarios de Atlixco, Valerie Bartsch. Pero doble gusto, porque resulta que es hija de un personaje sensacional y una personaja, su mamá. Mucho tiempo con Juan Huerta, con Valmiki López Mena, los cuates. Los viernes comíamos en Los Alcatraces, que es un lugar prodigioso, un hotel en Atlixco, que es de tus papás, Valerie.
1: Así es, Fernando, y qué gusto saber qué que barbaridad. Te tocó visitarlo, no, hombre, que te no, tocó conocer no, no. A mi papá, de
0: porque
1: verdad.
0: Porque solo buenos recuerdos del lugar, de la comida y de tus papás, siempre ahí tu papá y tu mamá atendiendo su negocio. Realmente un lugar excepcional, con una gran cocina y una gran calidez humana. De ahí vienes, Valerie.
1: De ahí vengo. Muchísimas gracias por permitirme estar aquí contigo. Y efectivamente yo crecí en el turismo, crecí en el hotel, en el restaurante. Entonces es un área que de alguna manera llevo ya
0: de nacimiento. No, por supuesto, ¿no? A ver, tienen un evento que se llama Cuéntame de Atlixco. Tienen un evento que es la Feria del Mezcal y Pulque, tuvimos nota el otro día. Y tienes... Esto es lo por venir. Tienes en el pasado reciente el tianguis en Acapulco.
1: Exactamente. Tuvimos.
0: Cuéntanos de todo.
1: Tuvimos participación en el tianguis turístico de Acapulco y agradecemos mucho la oportunidad que nos dio el gobernador del estado, Alejandro Armenta, para formar parte de esta comitiva de Puebla. Y llevamos dos catrinas monumentales a exponer a Acapulco.
0: ¿Quién inventó las catrinas? No seas modesto. Pues me acabo de enterar porque gente del equipo me dijo, ella inventó las catrinas. ¿Son idea tuya?
1: Así es, empezamos en transición con la doctora Ariadna Ayala, nuestra presidenta municipal. Cuando íbamos a iniciar el gobierno con ella, estábamos justamente pensando, bueno, ¿qué vamos a hacer de nuevo en el municipio? ¿Cómo vamos a impulsar nuevas temporadas? Uh-huh. Porque en Atlixco todo el mundo conocía la Villa Iluminada, que es claro. El éxito de diciembre, pero teníamos otros espacios en el año que decíamos, tienen potencial.
0: Sí, claro.
1: Hay gente que sigue, por ejemplo, visitando nuestros municipios hermanos de Huaquechula, Tochimilco, en Día de Muertos.
0: ¡Hombre!
1: Y decíamos, ¿y Atlixco? Pues recibimos a los que pasan, nada más. Hay que hacer algo para que se queden en Atlixco. Uh-huh. Y ahí, pues en el equipo, rebotando ideas, surgió esta intención de hacer las catrinas monumentales, que en un inicio sonó a una idea loquísima, decíamos, no sé si es posible, quiénes las van a realizar. El caso es que hoy en día realizamos entre 26 y 28 piezas cada año. Las realizamos ya en el equipo. Ahí a mí me encanta meter las manos, yo soy diseñadora industrial de profesión.
0: Ajá.
1: Entonces a mí me encanta construir y ver qué se va a hacer de nuevo y que si
0: y aplicaron el turismo de vocación.
1: Exactamente. Entonces, bueno, ya hoy en día es un producto exitoso, me atrevo a decir.
0: Oye, yo vi las fotos, Valerie, en Times Square en Nueva York. Sí. Que mira que es el centro del mundo, el corazón del mundo, es ¿qué puedes llevar que apantalle a la gente que está en Times Square? Pues las catrinas los dejaron boquiabiertos. Tuvimos las escenas aquí de cuando las llevaron, creo que fue el año pasado.
1: Tenemos ya 3 años llevando.
0: No, bueno.
1: 3 años
0: exponiendo. Pero la gente, es que imagínate, tú esperas ver en Nueva York muchas cosas, edificios, es bueno, pero de pronto ves eso y dices, ¿quién lo trajo? ¿De dónde salió?
1: La gente decía, ¿qué es esto?
0: ¿Sí?
1: Y ahora ya es popular Día de Muertos, gracias a todo lo que se ha difundido, Día de Muertos ya es conocido, pero mucha gente seguía diciendo, pero es... Esto es de México, pero ¿cómo lo trajeron? ¿El tamaño? ¿Los artistas?
0: ¿Desarmadas o cómo se las llevan?
1: Sí, las llevamos en piezas. Ya expusimos en Times Square, expusimos en Roma, en Italia, expusimos en Bogotá, Colombia. Y este año la presidenta también ya tiene ahí unas propuestas muy interesantes. Van a estar viendo catrinas en lugares que no se imaginaban.
0: Es que se les graba la palabra Atlixco y seguramente van a decir, vamos a ver ese lugar, mano. Y si repartes folletos con...
1: Efectivamente.
0: Los murales de mi querido Faustino Salazar en el Palacio de Gobierno. ¿No? El convento y demás, pues hay gente que va a querer venir, Valerie.
1: Claro, y justamente eso nos pasó en el tianguis. De verdad tuvimos más de 100 citas de negocios, de las cuales tuvimos agencias de viajes de Canadá, de Francia, de Colombia, Ecuador, Costa Rica, interesadas en el proyecto de catrinas.
0: Es el mérito del tianguis que el año que viene va a ser en Puebla, van agencias de todo el mundo al tianguis de Acapulco a ver qué mercan. Y entonces ven a Atlixco, a ver, vamos a hacer paquetes, qué hoteles hay, qué precios hay, y empiezan a hacer sus paquetes. Conozca Puebla, Atlixco, Oaxaca, en una semana inolvidable. Y entonces traen turismo.
1: Justo, y aquí es vender lo mejor que tengas en tu municipio para que sea lo suficientemente atractivo para todas estas agencias de viajes nacionales e internacionales. Pero a mí de verdad me sorprendió que llegaban muchos ya conociendo de Atlixco.
0: No, bueno.
1: Ya decían, oye, yo ya vi de tu municipio que tienes esto y esto y esto, pero explícame un poquito más. Entonces, de verdad que nos fue increíble. Agradecemos al gobernador, a la secretaria de Turismo, por supuesto, por este impulso que le está dando a todos los municipios.
0: A Carla López Malo.
1: Exactamente, a mi querida Carla. Y pues bueno, nuestra presidenta que siempre está ahí trabajando por dar la correcta promoción de Atlixco para que tengamos turismo todo el año.
0: Fíjate que una de las cosas que tiene Ariadna, viniendo de la 4T, como que los empresarios decían, híjole, a lo mejor nos tiene cierto perjuicio. Tú hablas con empresarios de Atlixco y trabajan de mara, tan contentísimos con ella. Y te hablo de empresarios fuertes.
1: Sí, la verdad, el impulso que se le ha dado a Atlixco en el turismo, me atrevo a decir que no tiene precedentes. Bueno. Lo estamos viendo, tenemos actividades este fin de semana y el que sigue y el que sigue.
0: Cuéntanos, por favor, porque viene el Cuéntame de Atlixco y la Feria del Pulque y el Mezcal.
1: El Cuéntame de Atlixco es este sábado 16 de mayo, la cita es 5:30.
0: Mañana.
1: Sí, 5:30 en el Centro de Convenciones de Atlixco. Y este es un ciclo de lecturas que se hizo, claro, como fomento a la lectura, como un espacio de convivencia familiar, pero además ha atraído a públicos de todas las edades porque viene un artista, un actor, una actriz a leernos en voz alta cuentos e historias de nuestro municipio. Que nos hablen de diferentes épocas, de diferentes espacios, colonias, juntas auxiliares. Y en esta ocasión viene ni más ni menos que Freddy Ortega,
0: ¡hombre!
1: Talento poblano.
0: ¿Cómo no? Conocidazo.
1: Y pues, muchos lo conocen por pues sus actuaciones en comedia, actuando junto con su hermano Germán Ortega, también poblano. Y pues bueno, tiene una gran trayectoria en la televisión, pero también en el doblaje. Entonces, es un actor muy preparado y que estamos seguros que con esa...
0: 5:30, Centro de Convenciones.
1: Sí.
0: ¿Tiene algún costo?
1: Completamente gratuito.
0: ¡Órale, lléguenle!
1: Abierto para todos.
0: Y luego, la Feria del Mezcal y el Pulque.
1: Sí, esa ya se acerca en junio, 5, 6 y 7 de junio son las fechas de esta feria. También está en el Centro de Convenciones de Atlixco. Y esta feria tiene como objetivo dar a conocer el crecimiento que ha tenido Atlixco en el tema del mezcal.
0: Brutal.
1: Hoy en día tenemos 600 hectáreas de agave sembradas.
0: Fíjate.
1: Tenemos 13 palenques, 13 envasadoras. Es decir, Atlixco ya no solo comercializa mezcal, lo está produciendo al 100% en el municipio.
0: Y ahí tienes una ventaja tú que le sabes al turismo. Si alguien va y se echa 2-3 mezcalitos, si es persona prudente, se va a quedar. Y más vale para sentirte más libre que no salgas a carretera. No. Haz tus cartitas. Hay buenos hoteles en el centro, buenos hoteles fuera del centro, en lo que mi querido Juan Huerta llamaba la costera. Sí. Que es toda la... Oye, ¿cuántos restaurantes hay ahí?
1: Tenemos
0: ¿tienes
1: ya
0: N
1: más
0: opciones?
1: De 120 restaurantes.
0: Oh, bueno.
1: Entonces, hay opciones para todos los gustos, para todos los presupuestos. Y en esta feria van a encontrar también gastronomía dentro de la feria.
0: No.
1: Van a encontrar el mezcal en botella cerrada, mixología.
0: La asesina de Atlixco.
1: Claro.
0: No le pide nada a la de Morelos, que es famosísima. Te
1: voy a decir que es mejor.
0: Yo también.
1: La de Atlixco está curada con la grasita del tuétano del hueso de la res. Entonces tiene un sabor increíble. Y todo lo van a poder encontrar ahí en la feria.
0: Luego, hija de restauranteros, pues le sabe. Oye, muy bien, Valery. Una página donde podamos actualizar todo lo que hay en Atlixco. Vayamos viendo qué hay para que si no es este fin de semana, sea el otro y demás.
1: Claro que sí. Nos pueden encontrar en redes sociales como Ayuntamiento de Atlixco. Por supuesto, pueden seguir también a nuestra presidenta municipal, Ariadna Yales, ya está compartiendo todo, al igual que una servidora, Valery Barch, me pueden encontrar. Y si ustedes buscan Atlixco Pueblo Mágico, van a encontrar una página oficial. Tienen que ver que ahí diga página oficial de la Dirección de Turismo de Atlixco, se suben las carteleras, los horarios, los lugares exactos donde nos pueden ir visitando.
0: Y puede ir hasta catar vino porque Mingo Minuti ya le dio.
1: También tiene viñedo.
0: Le entró a hacer vino y bueno, es muy amigo de Diego da Costa, el del vino de piedra, ¿te acuerdas? Que fue famosísimo. Y Mingo empezó que con tinto y no sé cuánto. Hace tres años, cuando me decís el número, sacó un vino rosado, espumoso, brutal, ideal para chiles en nogada.
1: Buenísimo.
0: Le atinó. Porque ese vino, además para Atlixco con tanto calor, uno prefiere un rosado bien frío que un tinto con barrica y demás. Y le está quedando el vino sensacional, ideal para chiles en nogada, ¿eh?
1: Ahora tenemos en Atlixco, qué diversidad, vinos, mezcales, gastronomía, tenemos
0: atractivos
1: nuevos como el Mirador de Cristal, estamos próximos a abrir museo, así que...
0: Ya está.
1: Tenemos de todo.
0: Oye, qué gusto, Valerie, por lo que estás haciendo, por lo que traes para el noticiero y por ser hija de quien eres, que pasamos momentos inolvidables, mi esposa, mis amigos y yo, Juan Huerta, en Los Alcatraces, un lugar fuera de serie. Perdón. Felicidades, Valerie, de verdad, bienvenida siempre.
1: Muchísimas gracias, de verdad, un gusto estar contigo.
0: Un abrazo a Atlixco, un abrazo a la presidenta Ariadna. Gracias por venir. Bueno, pues en Puebla son exactamente 7:59, hora Chevrolet Peregrina Centro. Después de una breve pausa regresamos con reporte vial, resumen y una batería de notas del equipo de reporteros que tenemos muchas. Hoy no va a estar Alfredo Figueroa, tiene una serie de cuestiones con Madrid, porque la semana que viene va a estar en Madrid. Pero entonces hoy no puede, la que viene sí porque va a ser cosa en Madrid, pero podemos hacer un enlace a estas horas, que en Madrid ya es media tarde. Y lo vamos a pescar después de comer, ¿no? Bueno, vámonos a la pausa. Antes, ¿qué me decías? El avance deportivo con Isra Valero.
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3: Gracias, Fer. Seguimos con información deportiva y les platicamos que los Tuzos del Pachuca, con la acción de Idrissi, tomaron la delantera en la semifinal del fútbol mexicano, 1-0 sobre los Pumas de la UNAM, ayer en el partido celebrado en el Estadio Hidalgo Jallán, Pachuca. De esta manera, los Tuzos van al partido de regreso el próximo domingo, a partir de las 7 de la noche, en Ciudad Universitaria. Los Pumas están obligados, por supuesto, a ganar por 1-0, y con de esta manera, pues, por su posición en la tabla avanzada a la final del fútbol mexicano. Y cabe destacar, por supuesto, que este sábado ya se definirán a los equipos que disputarán la final del fútbol mexicano. Mañana el Estadio Jalisco estará enfrentando Chivas contra Cruz Azul, la serie está empatada a 2 goles, y el domingo, como les mencionamos, a las 7 de la noche en Ciudad Universitaria, los Pumas se enfrentan a los Tuzos del Pachuca. Mientras que en el fútbol femenil, ayer las Rayadas del Monterrey ganaron 1-0 a las Águilas del América, también en el partido de ida de la final de este circuito, y el próximo domingo al mediodía en el Estadio Azul Crema será el partido de regreso. El equipo americanista, por supuesto, obligado a darle la vuelta si es que quiere obtener el título de esta final del torneo femenil del fútbol nacional. Por momento es todo, Fer, más adelante el resto de información deportiva.
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0: Amigos del auditorio, muy buenos días. Los saludo con muchísimo gusto desde la Secretaría de Seguridad Ciudadana, donde les compartimos el reporte vial. Encontrarán tráfico fluido en Boulevard Xonaca, de calle 30 Norte a la avenida 16 Oriente. Hay buen avance sobre la avenida Reforma, de calle 25 Norte Sur a calle 11 Norte Sur. Y se presenta buena circulación en la avenida Nacional, de Boulevard Municipio Libre a la avenida Las Margaritas. Por otra parte, tomen sus precauciones porque se registra carga vehicular en circuito Juan Pablo II, de calle Ejido a calle 24 Sur. También en Boulevard Carmen Cerdán, de Boulevard Norte a la autopista México-Puebla. Y se presentan ligeros asentamientos en la avenida 18 de Noviembre, de Boulevard Xonacatepec a la zona de los estadios. Amigos del auditorio, recuerden conducir con muchísima precaución y ceder el paso a peatones y a otros automovilistas. Hasta aquí la información y deseamos que tengan un excelente y feliz día.
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0: Bueno, en las próximas casi dos horas que tenemos para informarle, ante la temporada de lluvias y ciclones 2026, Gobierno del Estado refuerza la prevención regional, Protección Civil articula acuerdos. Para evitar inundaciones en la temporada de lluvias, la Comisión de Asuntos Metropolitanos del Congreso aprueba un exhorto para que los municipios desasolven y le den mantenimiento a su red de drenaje. El Ayuntamiento anuncia la clausura parcial y temporal del relleno sanitario de Chiltepeque basado en criterios de la Profepa. Secretario de Servicios Públicos Municipal Clemente Gómez Medina, tras trabajos de mantenimiento y rehabilitación, entregó las fuentes del Parque Dolores. El Sistema DIF Municipal de la capital recibió la estafeta oficial del programa Cambio por Cambio de la cadena OXXO. Ya le diremos cómo funciona y a dónde va. La investigación iniciada por Morena contra el alcalde de Chignahuapan, Juan Rivera, por la realización de una costosa fiesta familiar, enciende alertas, fue calificado como un mensaje contundente para todos los presidentes municipales de la 4T, dice el diputado Pavel Gaspar. Estudiantes de automatización y autotrónica del Complejo Regional de San José Chiapa de la UAP lograron el segundo lugar en el Torneo Mexicano de Robótica 2026. La titular de Bienestar en Puebla, Laura Artemisa García Chávez, entregó 300 tinacos a igual número de familias de la colonia Clavijero. El PAN solo critica desde el escritorio por medio de difamaciones. Nunca han caminado los distritos y no conocen necesidades reales de los ciudadanos, dice el diputado morenista Andrés Villegas. Hay unos que sí salen, Andrés, te digo. ¿A poco nomás? ¡Hola! Además, anunciamos la llegada de Fernando Montes de Oca, que debe venir llegando de Nueva York. ¿Qué hay a nivel nacional?
1: Pues la mañanera de la presidenta Sheinbaum. De entrada, tenemos ya un video ahí en cabina sobre que felicita a las profesores y profesores de México por el Día del Maestro y adelantó que al concluir la conferencia mañanera estará en las instalaciones de la Secretaría de Educación Pública, y este es parte del mensaje de la presidenta Claudia Sheinbaum a los docentes mexicanos.
2: Muchas felicidades a todas las maestras y maestros de México. Nuestro cariño y siempre nuestro agradecimiento por lo que hacen por las niñas, los niños, jóvenes y por el país entero, al Magisterio Nacional. Siéntense, por favor.
1: Y por otra parte también anunció que planea replicar la fábrica de planes solares Tonali de Puebla en otros estados de la República.
0: Otra vez los mencionó, mira.
1: Sí, pero ahora los va a replicar en otros estados este modelo.
0: Y es que el gobernador
1: debe estar cachabrincos. Y también sostuvo que además del proyecto poblano a nivel federal se han desarrollado iniciativas con la Comisión Federal de Electricidad para dotar de energía eléctrica a regiones pequeñas o aisladas en el país. Expuso que se trata de una propuesta denominada justicia eléctrica para acercar el servicio a las zonas que antes no lo tenían. También puntualizó que otro tema importante en regiones con altas temperaturas es la sustitución de los equipos de aire acondicionado, sobre todo en edificios públicos, dado que la mayoría son antiguos y es necesario introducir tecnología nueva que también reduzca el consumo de electricidad. Esto en México. Por otra parte, a nivel internacional ya hay mucha información, sobre todo del asunto iraní. De entrada, el ministro de Relaciones Exteriores, Abbas Araghchi, ofreció este viernes una conferencia de prensa en Nueva Delhi tras participar en la reunión de cancilleres de los BRICS, donde refirió que en términos muy positivos la relación que ya tiene Irán con Rusia, en la que destacó su carácter estratégico y la constante coordinación entre ambos países. Además, también Abbas Araghchi aseveró que este viernes que su país está preparado para dos posibles escenarios en el conflicto con Estados Unidos, o volver al campo de batalla o seguir la vía diplomática. Y por su parte, el ministro de Relaciones Exteriores de Rusia, Sergei Lavrov, afirmó que los BRICS siguen siendo atractivos para un número creciente de países y explicó que ello se debe a que el organismo siempre tiene en cuenta los intereses y opiniones de todos sus integrantes. Y una nota extra, ¿qué cree? La Universidad de Princeton, una de las instituciones de educación superior más antiguas y prestigiadas de Estados Unidos, ha aprobado este lunes una medida histórica que pone a fin a 133 años de tradición, ya que a partir de el 1 de julio, todos los exámenes presenciales serán supervisados por personal docente, lo que antes no se hacía, en respuesta a los avances por la inteligencia artificial, reporta Diario Estudiantil de Daily Princetonian. O sea que le van a hacer como los chavitos en las aulas, ¿no? Que nadie saque el acordeón o que nadie saque el celular para consultarle a la inteligencia artificial o pedirle a la inteligencia artificial que le haga el examen profesional. Pues así las cosas en Princeton, ya cambió una tradición de 133 años. 8:12, Chevrolet Peregrina Centro te da la hora y con eso cerramos nuestro resumen.
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0: Oiga, qué cita de Carlos Fuentes, qué bárbaro, ya hace años que murió. Comencé a escribir para vivir y ahora escribo para no morir.
1: Claro.
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0: velocidad al asunto cuando son 8 de la mañana, 17 minutos, la hora Chevrolet Pereira Centro. Ante la temporada de lluvias y ciclones 2026, gobierno del estado está reforzando la prevención regional. Adelante, Violet, te escuchamos.
1: Comentarte a ti y a toda la auditoría de UTE 92.5 que con una estrategia regional enfocada en la prevención y protección de las familias poblanas, la Secretaría de Gobernación, a través de la Coordinación General de Protección Civil y Gestión del Riesgo de Desastre, realizó una reunión de trabajo denominada la Unidad Municipal de Protección Civil ante la próxima temporada de lluvias y ciclones 2026. Y es que en esta sesión que se realizó bajo la dirección de la Coordinación General de Protección Civil, el coronel Bernabé López Santos reunió a 31 municipios de 37 convocados en la Sierra Nororiental, quienes firmaron una minuta de acuerdo para fortalecer la capacidad de respuesta ante los fenómenos naturales y antropogénicos. Durante los trabajos se expusieron temas prioritarios como el marco normativo de las unidades municipales de protección civil, también el atlas de riesgo municipal, así como la operación de refugios temporales, pronósticos de la Comisión Nacional del Agua para la temporada de este 2026 y las medidas preventivas ante lluvias y ciclones tropicales. Es importante resaltar que las autoridades municipales reconocieron la importancia de la capacitación técnica y asumieron el compromiso de difundir toda la información entre sus áreas operativas y, por supuesto, también entre la ciudadanía. Hasta aquí el reporte, Fernando.
0: Muy bien, mi querida Violeta, vámonos contigo, Angélica Patiño. Para evitar inundaciones en la temporada de lluvias, la Comisión de Asuntos Metropolitanos del Congreso está haciendo un exhorto a municipios de la zona metropolitana. Desgraciadamente, sí hay que dar mantenimiento, pero sobre todo hay que desasolvar la cantidad de porquerías que dejamos en la calle, tiramos en la calle,
2: refrigerador.
0: Llegan las lluvias, se llevan toda esa basura a la alcantarilla y cuando la alcantarilla se tapa, en vez de tragar agua, la escupe. Y en vez de llevarse la inundación, la provoca. Buena parte de eso no es descuido municipal, es cochinero ciudadano, la verdad. Somos los ciudadanos, ¿eh? Adelante, Angélica, y es algo que repetimos todos los años.
3: Así es, Fernando, y es que como lo comentas, para evitar inundaciones en la temporada de lluvias, la Comisión de Asuntos Metropolitanos del Poder Legislativo exhortó a los 19 municipios que integran la zona metropolitana del estado para que realicen el mantenimiento y desasolve de la red de drenaje y alcantarillado de sus calles, avenidas y bulevares. De acuerdo a la diputada Fedra Suriano de Movimiento Ciudadano, uno de los efectos del cambio climático se manifiesta en las lluvias severas, que provocan inundaciones, el colapso de la red de drenaje y alcantarillado y la afectación en el patrimonio de las personas, de ahí la urgencia de aprobar este exhorto a los 19 municipios. Opinión avalada por la diputada Elvia Palomares, quien destacó la necesidad de implementar acciones para la prevención de inundaciones, pero también se debe desensibilizar a la ciudadanía para que no tire basura en las calles. La información, Fernando.
0: Gracias, Angélica. Son en Puebla, 8 de la mañana, 20 minutos, 8 y 20. Vámonos con más, vámonos contigo, Arturo. El Ayuntamiento de Puebla anuncia la clausura parcial y temporal del relleno sanitario de Chiltepeque. Ahí tenemos también otro problemón. Las sociedades contemporáneas somos consumidoras y productoras de basura. Usted vea, para comprar un teléfono celular, cuánta caja, cuánta cosa, para lo que usted compre hay envoltorios. Algunos casos ya son reciclables, pero en otros pues no. Y estamos metiendo en una contaminada al mundo, pero de aquellas, Arturo.
4: Así es, Fer, y es que el Ayuntamiento de Puebla anunció la clausura parcial y temporal del relleno sanitario, esto por trabajos de control, manejo y mitigación de lixiviados dentro de sus instalaciones, los cuales se incrementan en la temporada de lluvias. Lo que escribió el Ayuntamiento es preciso detallar que las precipitaciones propias de esta temporada generan un aumento en la producción y acumulación de lixiviados, por lo que resulta necesario reducir temporalmente la carga operativa del sitio a fin de prevenir riesgos de contaminación ambiental, proteger recursos hídricos y salvaguardar la salud pública de la población. Además, el gobierno de la ciudad, Fer, argumentó que lo anterior se da con base en criterios de la Profepa. Por lo anterior, el ayuntamiento informó también que el ingreso de residuos provenientes de municipios aledaños de la zona metropolitana se realizará de manera escalonada y coordinada, permitiendo desarrollar las acciones técnicas necesarias para estabilizar las condiciones operativas y ambientales del relleno sanitario, en tanto que en la capital del estado el servicio se realizará de manera normal. No se alteran los sistemas de recolección de desechos en las distintas colonias. Cabe destacar que el relleno sanitario Chiltepec que ha enfrentado críticas por parte de grupos de protección ambiental ante la sobrecarga de entre 1.900 y 2.000 toneladas diarias de desechos, lo cual está generando fugas de lixiviados que están afectando las fuentes hídricas de la zona.
0: Tuvimos un video aquí de los lixiviados. Exacto. Que es jugo de basura.
4: Es lo que están reportando, y esto desde 2022, estuvimos revisando notas de 2022, los vecinos de Santo Tomás, Chiautla, San Francisco Totimehuacán y colectivos ambientalistas han denunciado contaminación por lixiviados que escurrirían hacia arroyos, barrancas y potencialmente la presa de Valsequillo, así como mantos freáticos, lo cual afecta agua, suelo, cultivos, fauna y salud. Tras las denuncias, en febrero de este año la Profepa realizó una inspección de las que descartó la clausura definitiva al no encontrar evidencia de descargas irregulares ni desbordamientos en ese momento. Señaló que el sitio cuenta con sistemas de contención como piletas con geomembrana y cumple con la normatividad NOM 083 y reconoció olores normales y anunció seguimientos en otras condiciones climáticas más adelante. Así se quedó la cosa.
0: Hola Fer, felicidades a los maestros, quienes fuimos tus alumnos te recordamos con afecto, nos enseñaste a ser críticos de la historia. Nos tocó vivir contigo la terrible noticia de la muerte de John Lennon en el 80, abrazo. Me acuerdo muy bien de aquella mañana. Bueno, lloré con mis alumnos. Y ahí quería ir al velorio de John Lennon, pero ni tenía dinero ni hubo velorio, entonces no fui. 35 años después, Arturo y yo estuvimos juntos.
4: Sí, yo tuve el honor de estar
0: frente
4: ahí
0: al balcón de John Lennon cantándole. Porque el 8 de diciembre, desde que sale el sol, hay gente cantando en el balcón del edificio, del Dakota. Y se quedan hasta las 12 de la noche. Cravioto y yo hicimos el noticiero, hicimos el de mediodía, lo que quieras.
4: Y en la noche,
0: tarde-noche nos fuimos, estaba oscuro. Y es una cosa impresionante.
4: Padrísimo.
0: Porque alguno grita el nombre de una canción... Y todos al
4: todos empiezan a cantar. Afinados, no, pues iban músicos. Había un chavo con un monocordio, otro con una guitarra, otro con unos armonio, un djembe, de todo había, padrísimo.
0: De todo. Y ahí cántale, que cántale, es un honor.
4: Padrísimo.
0: Escuchamos a Fernando desde que estaba en la estación a toda máquina. Mi hijo siempre quiso colaborar con el señor Fernando. Por favor, ¿me puede concertar una cita con él? A ver, el día que pueda... Véngase a las 7:30, 8:30 con su hijo y nos acompañen un rato al noticiero. Le invitamos un café, que lo hace muy bien aquí Juan Pablo. Y si quieren ver y estar un rato con nosotros, a mí, pues la verdad me va a encantar, ¿no? ¿Cuántos afectos hay por ahí?
4: También el radio, afectos,
0: yo no sé. Pero bueno, apostémosle al afecto y a lo bueno. Son las 8:25. Adelantamos el corte, mi querido maestro, y luego nos seguimos. Órale, tenemos Tec de Monterrey. Y luego, más notas. Hoy no vamos a tener a Alfredo. Lo he estado invitando los últimos viernes porque nos da una óptica de un hombre con mucha experiencia, el sociólogo, y fue consejero del Instituto Nacional Electoral, y nos da una óptica distinta, pero seria, académica, hecha con el cerebro, no con el hígado, ¿no?
4: Claro.
0: Bueno, 8:25 en Puebla, ahora Chevrolet Peregrina Centro, pausa y le seguimos.
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0: Bueno, pues recibimos con mucho gusto, a María del Pilar del Carmen Rodríguez Dobarganes, que es directora de Servicios Operativos del TEC de Monterrey en el Campus Puebla. Les acaban de dar, mujer, una certificación, un premio, un reconocimiento que se llama Stars Nivel Oro. ¿Qué es eso?
14: Sí, yo sé que suena muy extraño, Fer. Es una certificación que nos emite una certificadora de Estados Unidos. Nos la emitió a 16 campus del TEC de Monterrey.
0: ¿A 16?
14: Sí, porque nuestras estrategias pues son a nivel nacional, Fer. Tenemos presencia en Puebla, pero sí son nacionales. Okay. Y esta certificación nos mide, pues, cómo estamos en temas de sustentabilidad, no solamente en los rankings operativos que normalmente medimos, así de cuánta energía eólica consumes, cuánta agua metes a temas de circularidad, etcétera, sino que también nos evalúa temas de gobernanza, de planes estratégicos, de cómo formamos al estudiantado, de qué impacto social estamos teniendo, qué tan inclusivos somos. Entonces, la realidad es que cuando empezamos con el tema de Ruta Azul, que lo lanzamos en 2021, nuestro primer plan fue medirnos al 2025 con algunas metas y unos KPIs muy puntuales.
0: ¿Querías lograr?
14: Pues sí, queríamos también tener alguien externo que nos midiera y por eso elegimos STARS. El año pasado nuestro campus obtuvo plata y la meta de Viviana y la mía y la del equipo operativo junto con Julieta fue decir, pues vamos por el oro y lo logramos.
0: Ya lo lograron.
14: Sí.
0: ¿Cuáles son las principales acciones, por ejemplo, los pilares de este plan, tanto en el Campus Puebla, para los temas de sostenibilidad, como en toda la ruta?
14: Sí, pues mira, nuestro plan es hacer investigación relacionada con temas de sustentabilidad, o sea, investigación académica científica, vincular al estudiantado con esa investigación. En las clases, en todas las asignaciones y con los socios formativos, tener el componente de la sustentabilidad, porque creemos, como dijo Juan Pablo Murra cuando fue a ver al Papa Francisco, que hablaron de la casa común, Pues que tenemos que formar desde el aula a los futuros líderes tomadores de decisiones, ¿no? Y también valorar las pequeñas acciones. A veces creemos que hacer planes de sustentabilidad, y eso se lo digo a todo tu auditorio, es hacer grandísimos planes, grandísimas inversiones. Se empieza desde poco. Nosotros empezamos diciendo que queríamos eliminar al 100% el uso de PET, y pues incentivamos a nivel universidad que en todos los eventos no se pongan desechables, que las concesiones no vendan productos en unicel, ya no utilizamos botellas de agua. Sí se logra.
0: Hubo como una campaña fuerte contra los popotes.
14: Ajá.
0: Por el daño que le hacen a las tortugas en el mar y todo esto. Ya en ningún lugar hay popotes. Nos acostumbramos muy rápido.
14: Sí, es muy rápido.
0: Creo que las campañas bien hechas motivan. Están bien explicadas, dicen, no, es que cada popote va a fastidiar una tortuga. Los estos que para la cerveza son de plástico.
14: Sí, también.
0: Son como 6 aritos para correcto. Los six-pack. Se les enredan en el cuello a los animales marinos.
14: Sí, correcto.
0: Y cuando ves las fotos, dices, no. Pues veo cómo cargo mi cerveza o cómo le hago. Pero hay que evitarlo. Y la gente sí le entra, en su gran mayoría. Yo ya no veo a nadie pidiendo popotes.
14: No. Es que además son cambios culturales, ¿no?
0: Sí.
14: Poco a poco se van logrando.
0: Mira, aquello de ponga la basura en su lugar, yo tiraba las colillas en la calle porque no las consideraba basura,
14: sí.
0: Fumaba mucho. Y un día me regañaron mis hijos, oye, ¿y si es basura?
14: Dejé
0: de tirarla.
14: Sí.
0: O sea, penetró muy bien en los niños y los niños empezaron a corregirnos a nosotros.
14: Sí,
0: creo que eso es valiosísimo.
14: Es valiosísimo, y de hecho le decía yo a Luis que la generación Z, que a mí me parece maravillosa, tiene muchísima conciencia medioambiental, sí. Y nos enseñan a los adultos pues cómo volvernos más sustentables.
0: Oye, ¿cómo asesoran con esta experiencia a la comunidad? ¿Están haciendo algo extra campus a gente que los consulte, que los pida de alguna manera consejos o estrategias?
14: Sí, por supuesto que sí. De hecho, nuestra meta a nivel social es volvernos un laboratorio viviente y un laboratorio que permita que si la comunidad tiene alguna necesidad en específico, nos pueda buscar. Tenemos PhDs y doctores muy preparados en temas de agua. Entonces, pues esa es nuestra meta y nuestro aporte a Puebla, ¿no? También unirnos con las cámaras, con las otras universidades. De hecho, nuestros estudiantes acaban de hacer un reciclatón interuniversidades, que eso me parece maravilloso. Y también estamos yendo a las COPs. El año pasado, que fue en Brasil, asistió Juan Pablo Murra con algunos de nuestros estudiantes y de Campus Puebla fue Leonardo. Entonces, pues nos parece que tenemos que unirnos como sociedad porque si no, no lo vamos a lograr.
0: Si alguna escuela, alguna fábrica, alguna agrupación quiere algún tipo de asesoría, de plática, de lo que sea, ¿cómo te contactan, María?
14: Me contactan por mail. Mi correo es mprodrig@tec.mx.
0: Rodrig@tec.mx.
14: Sí, mprodrig.
0: mprodrig. Oye, pues gracias por venir, María del Pilar del Carmen Rodríguez Dobarganes. Me acuerdo muy bien de tu abuelo, me acuerdo muy bien de tu tío, ¿no?
14: Santiago. Sí, Santiago.
0: Mi amigo, mi hermano Juan. Oye, pues gracias por venir. ¿Con qué cerramos la plática? Qué padre labor traen.
14: Pues cerramos con el agradecimiento a todas las personas del equipo operativo que lo hacen posible, porque sin ellos no se logran estos cambios, y también al estudiantado y a la sociedad del TEC de Monterrey en Puebla.
0: Y acérquense para tener asesorías y funcionar mejor. Gracias.
14: Gracias.
0: Nos vamos a la... no, ya pasó la pausa, ¿verdad? ¿O no? La de la media ya, entonces son 8:35, podemos cerrar la sección y seguirnos con notas, ¿no? Me parece muy bien, continuamos.
14: Muchas gracias.

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0: Bueno, retomamos, seguimos oyendo Fragile.
1: Ay, qué discazo. Yes, increíble, ¿no? Un disco dulce y todo, pero raro, extraño.
0: Raro, sí. Bueno, pues ahí estamos. De pronto, no es que no tengamos algún músico en las efemérides, pero también siento que tenemos descuidados a grupos.
1: O discos,
0: o discos completos. O cosas, por ejemplo, Los Ermitaños de Herman. Ninguno de ellos es muy famosísimo, él. Entonces no tenemos registro de fecha de nacimiento, de muerte de alguno de ellos.
1: Hay otro.
0: Pero el grupo es brutal.
1: Hay una especie. Nick Drake es una especie de Joan Baez y de esa generación de James Taylor. Uh-huh. Nick Drake es un genio y casi está completamente fuera del radar.
0: Buscando cosas, sí, ¿no? Buenas propuestas. A ver, Arturo, el Ayuntamiento de Puebla anunció la clausura parcial temporal del relleno de Chiltepeque basado en criterios de Profepa. No sé,
1: ya
0: de
1: la
0: verdad.
1: Pasamos esa.
0: Ah, ya la pasamos, sí, es sí. Que no lo puse palomita.
1: Sí, vamos con el Oxxo.
0: Con el Oxxo no les puse palomita, y cuando no les pongo palomita, ya no me acuerdo, no es que tenga mala memoria, es que como las leí.
1: ¿No pasó la de los de Exhibiados?
2: La de Fuentes, no.
1: Ah, las Fuentes. Ah, fue a las Fuentes, es la anterior.
0: Entonces, ¿cuál es?
1: La del secretario de Servicios Públicos Municipal, Clemente Gómez Medina, tras trabajos de mantenimiento y rehabilitación, entregó las fuentes del Parque de Dolores, eso como parte de la recuperación de espacios de convivencia en la ciudad. Se trata de, esto es importante porque es un espacio muy transitado, se trata de fuentes correspondientes a la Senda de la Mujer 1 y 2, así como del Barrio del Artista y el Barrio de San Sebastián de Aparicio, como parte esto de la estrategia Fuentes que Brillan a través de la Secretaría de Servicios Públicos, que se realizan trabajos correctivos en los sistemas eléctricos hidráulicos de las fuentes, así como la sustitución de las bombas centrífugas hidráulicas y la instalación de temporizadores, estos que activan o desactivan las fuentes a determinadas horas, y la reparación de la infraestructura para mejorar el funcionamiento de las fuentes Senda de la Mujer 1 y 2. Asimismo, se realizaron labores complementarias como retiros de grafiti, que había bastantes, reparación de puertas de cisterna y rehabilitación de elementos urbanos, así como la instalación de reflectores que fortalecen la iluminación, el atractivo visual del lugar para quienes lo visitan diariamente, y tener espacios dignos y pues evitar la teoría de las ventanas rotas, ¿no? Y
0: ¡hombre! Esto es, hay que repasarla, sí, me cada cae. Rato. ¿Sabes qué pasa? Incluso con el ruido.
1: Sí.
0: ¿Qué sucede cuando tú dejas un coche desvalijado en una colonia muy limpia, toda la colonia, un coche desvalijado?
1: Empiezan a robar.
0: La gente pasa y sigue desvalijándolo. Echa las colillas ahí, en fin. Tú ves un montoncito de basura y tiras la colilla ahí. Si el lugar está impecable, así no tiras nada. Una vez estuvimos en unas dunas en la península de Baja California. Una belleza, porque tienes las dunas, el desierto y el mar ahí. Yo fumaba y me acabé el cigarro. ¿Sabes qué hice? La colilla la volví a meter a la cajetilla. Le escupí para que se apagara. Y te sientes incapaz de tirar ahí una colillita. Pero si hubiera habido 10 colillas, te juro que hubiera tirado la número 11. Claro. Y tú la 12, claro. Y aquel la 13, al rato es un basurero. Esa es la teoría de las ventanas rotas, y pasa con el ruido. El vecino está de fiesta y lo pone. Al rato a la tercera cuba le sube. Llega un momento en que tiene el bafle a todo volumen. No hay Dios que pueda dormir ahí. Y la fiesta sigue. Sí. ¿Por qué? Empezamos por lo chiquito y seguimos con lo grande.
1: Bueno.
0: Delito. Los chavos se roban un espejo retrovisor. No pasa nada, se roban los dos.
1: No, ¿sabes?
0: No pasa nada, se roban las llantas. No pasa nada si lleva el coche completo,
1: claro.
0: Porque no pasó nada. Entonces estas cosas hay que regularlas desde el principio, porque si no tienden a crecer desmesuradamente. Y en una colectividad, pues el que no tiene fiesta hoy, tiene mañana, y le pone más fuerte que el anterior, y el que tiró basura ayer, el otro que pasa tira más basura. Eso tiende a proliferar si no se ataja, perdón.
1: Y es que, ¿sabes? Ahora que cuando fuimos a Nueva York varias veces cada año, ¿sabes cuánta basura tiré en Nueva York o cuántas veces me crucé por la mitad de la acera? ¡Ni una!
0: No, porque hay...
1: No puedes.
0: En las sociedades más ordenadas, se nota luego.
1: Sí, luego haría, no quería poner el dedo sobre mí.
0: Eso tiene que ver con que respetemos las cintas peatonales. Uh-huh. A veces... Alguien te reclama y le miente a la madre. No, si invadiste la línea patronal, ofrécele disculpas.
1: Sí, claro. El que está mal eres claro. Tú. Oye, ¿sabías que en Nueva York no las ciclovías no están canceladas? No. Nada más están pintadas. Es una raya.
0: Bueno.
1: Lo respetan.
0: Las cebras en Europa, blanco y negro, son para los peatones.
1: Exacto.
0: Si tú quieres cruzar, paran los coches. Las cebras... A mí en Europa me han preguntado, y es cierto que en México tiene que poner piedras para que los coches se detengan. pues no son piedras, son topes, pero... Y es más, sí, tenemos topes frente al semáforo.
1: Bueno, es extraño.
0: ¿Cómo?
1: ¿Sabes qué es bien extraño en Nueva York? Cuando vas caminando por una calle y la tienes que atravesar, el coche que va...

0: en la cadena OXXO. Esto es para iniciar el programa Médico Imparable. ¿En qué consiste
1: ahora sí.
0: esto? Para saber, porque le van a preguntar seguramente si usted va a alguna de estas tiendas, ¿quiere cooperar? ¿Quiere cerrar?
1: Sí, está
0: en fin,
1: padre.
0: ¿No?
1: Y el programa
0: los
1: es bonito.
0: Que sobran, o el pesito que sobra, en fin.
1: Porque es para las personas que de la tercera edad que viven en juntas auxiliares para evitarles que vayan a consultas hasta el centro y demás. Está el programa médico en tu casa, ya tiene varias administraciones, en el cual va un médico a revisar a las personas de la tercera edad en
0: muy
1: salud.
0: Antes.
1: Sí, y esto pues obviamente genera costos y el OXXO se va a mochar con el ayuntamiento para esto. Y es que el sistema municipal DIF de Tepeaca era el que antes tenía este privilegio y ahora entrega la estafeta al DIF Puebla Capital. Y durante 3 meses los centavos acumulados de la campaña de redondeo, o sea, es decir, cuando son 5.50 y le dejas los 6 pesos, pues esos 50 centavos van a este programa municipal médico imparable, como te comento, es para brindar atención no nada más a tercera edad, sino también personas con discapacidad, problemas con movilidad y personas adultas mayores mediante estas consultas. En ese contexto, el dinero recaudado va a ir para este programa, es lo que destacó el director del DIF municipal, y vamos a escuchar parte de los detalles con él.
2: El dinero recaudado en las tiendas OXXO de la región Valles Centrales será destinado a un programa que tenemos nosotros en el sistema municipal DIF, que se llama Médico Imparable. Les doy un poco contexto en qué es este programa. Tenemos médicos equipados y hacen visitas principalmente en el cinturón de Puebla Capital. Obviamente cubrimos todo, pero principalmente a la gente más vulnerable, y les damos consulta médica gratuita y medicamento. Y les damos un seguimiento, principalmente a adultos mayores, a personas con discapacidad y a la población en
0: general. Bueno, ahí estamos. Vamos a pausa, son 8:44. Y de regreso está aquí Fer Montes de Oca. Tenemos invitados, tenemos notas, tenemos mucho todavía. Le invito a que se quede con nosotros. Nos llaman, nos dicen, buenos días, señor Canales. Ojalá me pueda apoyar haciendo llegar este mensaje a la persona encargada del Deportivo Ecológico. Nuevamente empezaron a negarnos el servicio de regaderas. Cerraron el acceso. Ojalá nos ayude. Terminación 5850. ¿De quién depende esto?
3: No, pero digo, le mandamos a Michelle, que es Parques y Convenciones.
0: De Parques y Convenciones. Se lo mandamos a Michelle con todo gusto. Luego, urge que regrese la asignatura de civismo a las escuelas, ¿no creen? Primero buenos ciudadanos y luego profesionistas. Terminación 0885. Yo creo que sí. Y yo creo que si te acostumbras a ponerte de pie cuando sea en el himno, como resorte, pero más te molesta ver a los otros sentados. Eso es algo que teníamos muy, muy inculcado los mexicanos. Y ahí empieza el respeto a los símbolos patrios, el respeto al país y a la soberanía, pero de a de veras. De a de veras. Hubo una temporada en que quitaron sí mismo y de veras yo veía a los chavos, yo tenía a la mejor 35, 40 años, y los chavos de 15, sentadotes, aunque hubiera himno, les decías párate, no pa' qué. Si no te inculcan desde chiquito que el pararte sí tiene sentido, pues llegas a los 20 años, ¿pa' qué me paro?
4: Así se mata la colectividad, la
0: el sentido de grupo.
4: La comunidad.
0: Vámonos a la pausa, gracias por sus llamadas, seguimos.
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0: En esta Puebla nuestra que nos corretea, 8 de la mañana con 39, 11 minutos para que sean las 9. Fernando Montes de Oca.
1: ¿Cómo estás?
0: Vives en una ciudad que registra los cambios de la ciudad, de la gran urbe que representa, que es la más representativa del mundo quizá, pero también del país, que es como el epítome del capitalismo, y también del mundo porque ahí están Naciones Unidas, ahí. Nueva York concentra tantas cosas que entender Nueva York, Estados Unidos y el mundo es cada vez más complicado porque están enredadísimos, Fer.
1: Estamos enredados, especialmente en esta administración, donde un hombre solamente lo rige su moral.
2: No es la medida de las cosas.
1: Es, ¿no? Es, la otra es que se ha politizado la justicia, así de sencillo. Uh-huh. Todos los fiscales que demandaron a Trump por los casos de corrupción,
0: ya los corrieron
1: y lo están persiguiendo. No nada más los corrieron, los están persiguiendo judicialmente. Donde el sistema norteamericano pide que se mande a Estados Unidos a criminales, a líderes de grandes bandas de narcotráfico y pacta con ellos. Y se vuelven testigos protegidos.
0: Pero está pasando en todo el mundo, por lo menos en nuestro país también. El caso Sinaloa que analizó aquí Lorenzo Meyer hace 3 semanas... cooptaron toda la columna vertebral del gobierno de un estado.
1: Sí, sí, sí.
0: Justicia, policía, ¿verdad? Y el gobernador. Todavía dudamos. Digo, hay 27 mil, no tantos. Hay pruebas, indicios y demás. Pero más hay indicios en el mundo de cómo los malos van ganando. Y Estados Unidos es otro ejemplo. No es que sea un país ejemplar a lo largo de la historia, pero es que va a peor.
2: Significativo.
0: Va a peor.
1: Sí, bueno, es que para ellos su poder lo ejerce en América Latina. Eso es todo. Es el hemisferio occidental. Es donde tiene la mano. Sí, porque sí, ellos dicen que ellos son dueños desde Groenlandia hasta Centroamérica.
0: Americanos son nomás ellos, pero América es todo el continente. Sí,
1: y después están grandes e importantes intereses para achicar a la izquierda en Sudamérica. Míralo, míralo del Honduras Gate. Sí, lo escuchaste.
0: Sí, ya liberaron a un cuate que estaba ahí preso por narco. Y
1: bueno, pero mira, lo liberaron, pero poca gente se da cuenta que primero detuvieron al hermano, a Juan Antonio Hernández, y está condenado a cadena perpetua más 30 años. Juan Antonio Hernández es hermano del expresidente Juan Orlando Hernández, que Trump indultó porque dice que le pusieron cargos que son falsos.
0: No.
1: Entonces, ¿cómo exculpas a uno y el hermano sigue compurgando?
0: Por conveniencia, mira, la democracia. Venezuela no tiene democracia. Venezuela no tiene elecciones limpias desde hace muchos años. No tiene partidos de oposición porque los persiguen. Y el gran defensor de la democracia se llevó al dictador, lo metió al bote y pactó con la vicepresidenta que tiene presos personales. Ahora ya es adoradora de los gringos.
1: Bueno, la adoran por muchas razones. Todas las empresas petroleras estadounidenses están en la extracción.
0: ¿Y la democracia?
1: Es que vuelvo a repetir.
0: Y vale gorro, lo que quieren es el petróleo.
1: Estados,
0: está evidente.
1: Chomsky lo dice claramente. Estados Unidos está a favor de la democracia siempre y cuando no funcione.
0: Si funciona, están a favor de ellos.
1: Claro, a favor
0: claro,
1: mío.
0: Claro, claro.
1: Mira, Katz, el de Chile, ya entrando, lo primero que hizo, estrechó lazos con derecha. ¿Quién derecha en el sur? Milei, Noboa, los dos. Y acaba de anunciar un recorte masivo a gasto social. Recorte.
0: Lo mismo que Trump con el Obamacare. Los gastos de emisiones igual.
1: Bueno, ahora lo estamos viendo. Nos acaba de cambiar la narrativa. Que atacó Irán por nuestra seguridad, porque no necesita Irán tener una bomba. Pero ese costo de asegurarnos nuestra tranquilidad repercute en nuestra vida diaria, porque ahora en algunas comunidades, en California, el galón de gas está a $8.
0: No. La inflación se desató.
1: Esta guerra parece que no va a acabar. ¿Quiénes son las ganadores?
2: Las petroleras.
1: Así de.
0: A las petroleras y los fabricantes de armas que siempre hacen nego, haya guerra donde haya.
1: ¿Y quiénes son los grandes? Ve los informes que da Siri en Europa. Uh-huh. ¿Cuánto se gasta en armamento? Él dijo que iba, Trump, que iba a reducir el Pentágono a 800 mil. Uh-huh. Acaba de pedir 1.500.000 millones de dólares.
2: Y en un modelo que las armas se diseñan para hacer negocio, no para ganar guerras.
0: No, las diseñan para
2: corrupción.
1: Sí, pero son guerras interminables las que tienen Estados Unidos. Irak, Vietnam.
0: Se meten y ya no saben cómo salir. Ahora, en México tenemos serios problemas. Sí, la soberanía no es Rochamoya, tampoco es la CIA. Porque te ponen la falsa dicotomía. Ah, si criticas a Rochamoy, es que quieres a la CIA. No, a ninguno, a ninguno.
1: Pero
0: el problema es que geopolíticamente hablando, el mundo tiende a quedar este lado en manos de los gringos, Europa en manos de Rusia, por eso el achicamiento de la OTAN ya no le importa.
1: Pero mira.
0: Y China, que también quiere su pedazo.
1: Pero hablemos de la CIA. Cuando extrajeron a Maduro, cuidaron bien las formas. Tomaron fotografías de Maduro con gente de la DEA. De la DEA, que son los que persiguen el narcotráfico. Sí,
0: no de la CIA.
1: No de la CIA. Acto. Uno. La otra, lo acusaron de ser líder de un cartel que no existe. Y ante el juez, ese cargo no existe. Él no es líder de nadie.
0: Ah, caray. Sí, claro.
1: Ese es uno. La otra, lo de la CIA es muy difícil, Fernando, saber cuántos hay en todo el mundo.
0: No, a ver.
1: ¿Los golpes de Estado quién los da, la DEA?
0: Compañero, los espías, que también hay espías rusos, espías turcos, en fin. RT News, esta nueva agencia de noticias que funciona muy bien, está en todo el mundo y parte de los reporteros de RT News le reportan como espías a Rusia. ¿Cuánto con la Revolución Cubana había espías rusos, había espías y se quedaron gringos? El mundo. El MI5 inglés.
2: Decían que México era el país con más espías.
0: Es uno de los países con más espías.
1: ¿Qué México, me dices del Mossad?
0: El Mossad, no, el Mossad todos lados.
1: Anda matando gente.
0: Por todos lados.
1: Por todos, o sea, es una guerra.
0: Y además, una matanza, Fer. Hay una película brutal. Los que atentaron contra los israelíes en la Olimpiada de Berlín.
2: 76, sí.
0: De Múnich. De Múnich. 72, 76.
2: Múnich se llama la película. Es de Spielberg,
0: la película,
2: creo.
0: Vela.
1: Ah, sí, claro.
0: Los encontraron y en cada lugar del mundo donde estaban los aniquilaron.
1: Sí, claro.
0: A ellos. O sea, metían una bomba en el departamento del cuate asesino, lo que es. Lo mataban a él.
2: Sí. Súper focalizado.
0: Ahora no les importa. Bueno, la camioneta que estalló el otro día en Tecámaco, en ahí. Estalla la camioneta y no sabes a cuánto se va a llevar.
2: Es que ahora también buscan impacto mediático.
0: Claro. Y entonces los daños colaterales, que así les llaman a muertos inocentes, ahí están.
1: Lo que sí se dijo desde un principio es que los cuatro agentes de la CIA iban vestidos con uniformes de fuerzas estatales. No se nos olvide que cuando atraparon al Chapo, había dos agentes infiltrados de la DEA con uniformes del ejército mexicano, que eran los que estaban reportando cuando atraparon al Chapo. Lo de la CIA, estamos hablando de cosas serias.
0: No, la CIA es muy seria.
1: Yo entiendo perfectamente lo de Rochamoya. Pero recuerda, de cuántos narcotraficantes han sido llevados a Estados Unidos, entregados unos, y otros han sido entregados legalmente, que siguen gozando de libertad porque pagas multas, 1.500 millones de dólares de multa, como el Vicentillo. Reducción de penas, que te tocan 50, hablas y te dan 7 y te traes a toda tu familia.
0: Es un negocio.
1: ¿No? Es un negocio. Lo de la CIA sí es una cosa seria, Fernando.
0: No, la CIA es una razón seria.
1: Mira, ¿qué pasó con Cienfuegos? Cargos que ya estaban. ¿Quién entregó a México de nuevo a Cienfuegos? Trump. Estaba Trump en el poder.
0: Sí.
1: ¿Qué se cambalacheó? ¿Sabemos? No
0: sabemos.
1: ¿Sabremos el nombre de los agentes de la CIA?
0: ¿Era
1: nunca
0: realmente inocente el general Cienfuegos?
1: ¿Lo sabemos?
0: No lo sabemos.
1: No lo sabemos.
0: Algo tenía porque lo agarraron y López Obrador intervino, mándenlo. Prometo juzgarlo. Nunca lo juzgó.
1: Bueno, no encontraron pruebas. La Procuraduría dijo que no encontró pruebas para llevarlo a juicio.
0: Las Procuradurías encuentran las pruebas que quieren, Fer. Ahora, porque ahorita, por ejemplo, tu pregunta, cuando agarraron toda la maroma de la barredora, No, claro. No, no, no, que se investigue, dijo bueno. Claudia Sheinbaum. Y cuando le dijeron, ¿cómo va la investigación? Es que no hay denuncias. Perdón, ¿quién tiene que presentar pruebas? La fiscalía, para eso está. Tú tienes tiempo de investigar, técnicas para investigar y dinero para investigar.
1: Por eso, entonces, Estados Unidos, ¿qué pasa? Cuando te llevan, dicen, acá están las pruebas.
0: ¿Cómo no, conviene?
1: No, ¿nos ayudas o te vas a juicio? ¿Verdad? Son 20 años de tus cargos por lo que cometiste. Pero si nos ayudas, te vamos a dar 10.
0: Ah, o 5 si o sueltas.
1: Sí, lo que sea.
0: Bueno, así cayó García Luna. Perdón, pero fueron delaciones de narcos aprendidos que dijeron García Luna, García Luna, García Luna. ¿Había dinero en el banco? Sí. Pero pruebas. Pues es que no dejan pruebas, no son idiotas. No,
1: ahora, lo que sí se sabe es que García Luna trabajaba muy estrechamente con el Mossad.
0: Fíjate
1: ahora, el señor de Ayotzinapa, el fiscal Cerón.
0: ¿Está allá?
1: ¿A cambio de qué? ¿Recuerdas del este programa Pegasus? Uh-huh. Él fue el que introdujo Pegasus.
0: Claro, que es un programa de Israel.
1: Israel.
0: Yo lo protege.
1: ¿Y a dónde está? Ahora, ¿cuántos mexicanos que son, que han cometido delitos financieros, como esta señora Gómez Mont, que los detuvieron, están allá? El que fue dueño de Posadas, que el que compró primero Aeroméxico, ¿te acuerdas?
0: Sí,
1: fue detenido en Nueva York, gozando de... Claro, tienen poder. ¿Por qué, dice la presidenta, ya les pedimos que los extraditen? Quieren pruebas. Acá las tenemos, no las aceptan. Es difícil, muy, muy difícil.
0: Sí, hay un enredo ahí. Ahora, el tratado nuestro es, como está firmado, deténganmelo ahí, cuídenmelo, no en la cárcel, que no se vaya a pelar. Y tengo 2 meses para presentar las pruebas y armar el caso, que es como se arma. Vamos a la pausa, mi Fer. 9 de la mañana, ¿no? ¿Con lo que? ¿Qué mundo tenemos?
2: Sí, qué realidad tan loca.
0: Es que la verdad es que en todos lados encuentras la misma monserga, la justicia... Sí. Impartida
2: discrecionalmente.
0: Políticamente, discrecionalmente o económicamente.
1: ¿Sí? Así es.
0: Así es, bueno, en todos, no, izquierdas y derechas están de cabeza.
1: Y a todo nivel. ¿Sí? ¿Dónde está el caso de la violación de la soberanía mexicana en Ecuador? Cuando llegó Noboa.
0: Se quedó.
1: ¿Dónde
0: es una violación condenada en todas las leyes internacionales.
1: ¿Qué se hace? ¿Quién mete mano ahí?
2: Y la mentira como factor indispensable del discurso de todos.
0: 9:02. Qué friega de mundo, ¿eh? Con razón Sabina está tan triste que dice, el mundo está desacomodado.
2: Pero la buena noticia es que hoy es viernes.
0: Hoy es viernes. 9:02, vamos a pausa, regresamos con más. Esta es Laura Chevrolet Perina Centro.
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4: Gracias, Fer. Seguimos con información deportiva. Este fin de semana hay automovilismo en Puebla, concretamente con la NASCAR México Series, que celebra su primera visita de la temporada y también la cuarta fecha de este 2026. Se correrá el próximo domingo la Poblana 75, es decir, 75 vueltas alrededor del Autódromo Miguel E. Abed, que está listo para recibir esta visita de la NASCAR. En noviembre será la segunda, ya para definir al campeón, y cabe mencionar que a estas alturas, pues varios equipos están precisamente peleando la punta de las categorías, de las distintas categorías. NASCAR viene de correr en Tulum, donde también hubo un gran éxito y una gran respuesta por parte de los aficionados. Y también mencionarles que la NFL ya dio a conocer su calendario para la temporada 2026-2027, y destaca que el partido inaugural de la temporada será el próximo 9 de septiembre por la noche en la casa de los Halcones Marinos de Seattle, los actuales campeones de la NFL, que están enfrentando a los Patriotas de Inglaterra, una revancha inmediata de lo que fue el Super Bowl recientemente celebrado en San Francisco, California. Así es que ya tenemos el partido del inaugural y también el partido de en México, que será el próximo 22 de noviembre en el Estadio Banorte, en el Estadio Azteca, donde los 49 de San Francisco se enfrentan a los Vikingos de Minnesota. Por lo tanto, es todo, Fer, más adelante el resto de información deportiva.
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0: Bueno, tenemos un día bastante soleado en Puebla, algunas nubecitas dispersas. La máxima está en 29 para hoy, la mínima para mañana 17. La mínima en la madrugada 17, pues ya regresó el calorcito. En este momento estamos a 19 grados centígrados, poquito más, poquito menos, dependiendo del punto de la ciudad en el que usted esté.
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0: El enorme talento mexicano, el Festival de Cannes, que según algunos es el que evalúa el cine de mayor calidad en el mundo. Hollywood tiene los Óscares, que de pronto premian grandes películas, pero es un cine, digamos, más comercial. Pues el martes pasado en el Festival de Cannes hubo un tributo a Guillermo del Toro y a su película El Laberinto del Fauno, que cumple 20 años. Es una producción hispano-mexicana estrenada precisamente en este lugar, en Cannes, este premio francés. Una película que hoy Guillermo del Toro ve aún más pertinente para vencer el miedo con esperanza. La película restaurada sirvió para abrir la sección Clásicos del Festival de Cannes, allí en la costa azul francesa. Un apartado dedicado a celebrar la historia del cine y el propio Festival de Cannes. Solo unas horas antes de la gran ceremonia inaugural, que tendría lugar esa misma noche con el desfile de estrellas por la alfombra roja y con el neozelandés Peter Jackson como protagonista para recoger la Palma de Oro de Honor. El abrilito del Fauno sirvió de aperitivo a esta apuesta de largo, invocando una idea de cine clásico renovada, según explicó el delegado general del festival, Thierry Frémaux, al presentar la proyección. Qué orgullo que un tipo como Guillermo del Toro, Óscares, el BAFTA en Inglaterra, todos los premios, todo el reconocimiento a ese enorme, inmenso talento que tenemos en México. De esto es lo que debemos sentirnos orgullosos. Este es el México que hay que defender incondicionalmente. Felicidades a don Guillermo, cómo me gustaría decírselo. Vámonos.
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0: Bueno, recordemos hoy la muerte de Claudio Monteverdi en 1567, es un compositor italiano. La transición de la estética renacentista a la estética barroca es Claudio Monteverdi. Había un concepto musical en el Renacimiento y luego se cambia al barroco, empieza esa música recargada y recargada y recargada, que llega a su culminación con Bach, con Händel y con Vivaldi. ¿Qué es el barroco? Los poblanos somos barrocos. El barroco tiene una característica que es el horror vacui, el miedo al vacío. Que no quede nada sin llenar. Por eso, si un músico hace tan tan para terminar una obra, el barroco hace tan tarararararán, tan. Llena, llena, llena, llena. Santo Domingo, la Capilla del Rosario. No hay un espacio que no tenga un recoveco, un santito. Ese es el barroco. Y la gloria de Puebla es que el barroco en el gusto es muy difícil de encontrar. Pero en Puebla, Chile, es en Nogada, pues son el barroco. No dejas una papila sin satisfacer, por dulce, por ácido, por lo que usted quiera y mande, ¿eh? Un día como hoy, en 1862, se inauguró el primer estadio de béisbol del mundo, se inauguró en Brooklyn. Un día como hoy, es una fecha muy importante, Mariano Escobedo tomó Querétaro en 1867. Hace poquito hablábamos de la llegada de Maximiliano en 1864. Cuando viene la guerra franco-prusiana entre Alemania y Francia, es cuando Carlota va a pedirle apoyo a Napoleón III a Francia. Oye, me están dejando solo a Maximiliano. Y Napoleón III le dice, pues no, porque vamos a tener guerra con Alemania y yo necesito mi ejército aquí. Entonces empiezan a retirar el ejército. Carlota va a ver al Papa. Le dice, Papa, ayúdame con Maximiliano. Y el Papa les dijo, les pedí que echaran abajo las reformas liberales de Juárez y Maximiliano no quiso echarlas abajo. Porque Maximiliano era tan liberal como Juárez. Antes de venir aquí, su hermano, Francisco José, lo había mandado de virrey a la provincia de Lombardo-Véneto, que abarca Milán y Venecia, provincias del norte de Italia, y allí implementó reformas iguales a las de Juárez. De hecho, yo sostengo que si no hubieran sido las circunstancias de que quiso reinar aquí, hasta hubieran sido cuates, ¿eh? Un día como hoy, en 1907, el Senado aprobó un decreto de Carranza para celebrar el Día del Maestro, por eso hoy es el Día del teacher, maestro, profesor en nuestro país. Un día como hoy, 1919, nació un pianista famosísimo, Liberace, hay una película de él, y en 1937 nació Trini López. Trini López es hijo de un migrante mexicano que de pronto pegó con música muy primitiva, Tengo una rubia en América, y el martillito, If I had a hammer, dararán, dururú. Dos o tres éxitos, pero era insólito que un migrante tuviera éxito en las charts, en los charts de la música estadounidense. Recordamos a Trini López con un fragmentito, Jaime. Tengo una rubia en América, era famosísima. Y ahora,

Oiga, en 1940 se pusieron a la venta por primera vez las medias de nylon. 1940. En 48 nació Brian Eno, un hombre que mostró interés por la música experimental desde muy chavito. Estuvo en Londres, estuvo con la Scratch Orchestra, miembro fundador del Roxy Music, y para no hacer el cuento muy largo, es un músico experimental. Ha colaborado con Luciano Pavarotti y demás, pero tiene una obra, por ejemplo, Música para Aeropuertos, que es como lenta, lenta, lenta. Nunca le hemos dedicado un programa entero a Brian Eno porque si no te dedicas a escucharlo, te aburre. Los fragmentitos, parece mentira que los fragmentos te aburran y la obra completa no, pero si te concentras en la obra completa es muy sutil, muy llena de cambios muy suaves. Ese es el estilo de Brian Eno, pero para que no diga que no lo pusimos, le ponemos aquí un pequeño ejemplo.

0: Esto es con un grupo y no es lo más representativo, pero bueno, tómenlo en cuenta y si quiere oír, busque música para aeropuertos. Un día como hoy, y a contrapelo, se inventó el Estado de Israel en 1948, terminada la Segunda Guerra Mundial, y les dijeron a los palestinos, arrímense para allá. ¿Por qué si aquí estamos nosotros? Pues porque aquí estaban ellos hace muchos años y ahora quieren estar de nuevo. Se trazan fronteras y demás. Y desde aquel momento ha sido un continuo agandalle del Estado de Israel arrimando a los palestinos más para allá, tanto que ya los dividieron. Cisjordania y Gaza. Y ahora Benjamín Netanyahu, en una guerra de exterminio como la que sufrieron los judíos en la Segunda Guerra Mundial, asociado a Trump, ¿no se acuerdan del video? Gaza estaba sin un solo gazatí, era una playa con hoteles de Trump, geishas, bailando sensualmente, es decir, la mujer como objeto, y llovían dólares. Ha sido más perverso. Todo nació un día como hoy en 1948, por decisión de las grandes potencias, que, bueno, crearon país ahí, aquí vamos a poner Siria, llega hasta acá, Irán hasta acá, y lo estamos pagando, ¿eh? Un día como hoy se ensambló en Puebla el Volkswagen Escarabajo número 20 millones en 1981. Yo fui, ya trabajaba en radio, fui a reportear esa nota. Vino, creo que era sí, López Portillo, a la planta. Ya estábamos todos. Se bajaron del... Creo que vino López Dóriga cubriendo esa nota. Bueno, un día como hoy en 1990, un cuadro que se llama El Doctor Gachet se vendió en Nueva York por 82 millones de dólares. En aquel momento, la pintura más cara del mundo. De un hombre que prácticamente no vendió sus pinturas, que se murió de hambre, que lo mantuvo su hermano Theo y se llamó Vincent Van Gogh. Se suicidó por allá de los 37 años. Hay libros, lo hay, debe haber en internet, las cartas entre Theo Van Gogh y su hermano Vincent. Un amor de hermanos realmente impresionante, impresionante. En 2012 muere Carlos Fuentes, uno de nuestros grandes representantes del boom latinoamericano. Épocas de Vargas Llosa, de García Márquez, de Cortázar. Y Fuentes era muy amigo, ellos era muy amigo de Milan Kundera, el checo. Fuentes era un hombre con una cultura universal. Yo lo conocí, platicamos, en fin, teníamos hasta proyectos juntos. Y crecí con Fuentes. Crecí con la muerte de Artemio Cruz. Crecí con La Región Más Transparente. Crecí con Aura, crecí con Cambio de Piel, crecí leyendo a Fuentes, a García Márquez, a todos ellos. Fueron mis compañeros, mis teachers, cuando yo era joven. Después, un gran escritor neoyorquino, Paul Auster, escribió un libro que se llama Creí que mi padre era Dios. Básicamente, Auster tenía un programa de radio y les dijo, a los que lo escuchaban en todos Estados Unidos, mándenme un cuento, un relato breve, no de imaginación, de experiencias personales. Y le empezaron a mandar, resultó ser un libro sin unidad temática, sin unidad estilística, pero lleno de experiencias de gringos de aquel momento. Y entonces, uno de los cuentos era, creí que mi padre era Dios, porque era un chavito que pedía un deseo y el papá se lo cumplía, era millonario. Se me ocurrió hacer una cosa así en Puebla, con un programa de radio, y se lo propuse a Fuentes. Le dije, don Carlos, ya hablé con universidades, podemos tener un jurado de los de literatura de cada universidad. La UAP dijo que ellos lo editaban. Le dije, el día que lo presentemos... Lo presentamos usted y yo, pero tráigame a Paul Auster porque quiero reconocer que le robé la idea. Y me dijo, cuenta con eso. Y que se muere Fuentes. Me quedé un día como hoy, hace 14 años, me quedé como idiota pensando que ese sueño ya no se iba a realizar nunca. Sin Carlos Fuentes ya no. Sí he tenido la suerte de que los días que han muerto García Márquez, Fuentes, Jaime Sabines... Yo he estado de vacaciones, porque si no, le juro que me hubiera soltado a llorar, porque me acompañaron mucho, mucho, mucho, mucho estos hombres. Cuando la UAB le dio un doctorado a Carlos Fuentes, yo transmití desde el Salón Barroco en la puerta. Venía Melquiades Morales, Pacheco Pulido y Fuentes, y me le acerqué, venían caminando y le dije, don Carlos, haber sido joven en este país sin usted hubiera estado muy cabrón. Me dijo ese piropo, nunca me lo habían dicho, repítemelo. Y de ahí hicimos un contacto, una amistad. Yo ya había hablado con su esposa varias veces. Y teníamos un proyecto, pero además ese día le presenté a Juan Huerta. No, el domingo, esto fue un viernes. El domingo vino a firmar libros. Nos dijo, a ver, el domingo va a venir, regreso a firmar libros, nos vemos. Y nos vimos. Y Juan Huerta, se lo presenté. Y le dije, es hijo de Reyes Huerta, el ganadero. Me dijo, quiero escribir una novela sobre toros. ¿Me asesoraría usted? No, el Juanito no cabía por la puerta. Voy a asesorar a Carlos Fuentes sobre su novela de toros. Y que se muere Fuentes, nos dejó a Juan Huerta y a mí vestidos y alborotados. 9:20 p.m. Vamos al minuto de música. Hoy tenemos un disco Fragile de Yes para recordar aquellos tiempos y continuamos.
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0: Bueno, en Puebla son las 9 de la mañana, 26 minutos, es la hora Chevrolet Peregrina Centro. Están con nosotros de Casa del Sol, Mari Carmen Concha Castellanos, presidenta, Mariluz Haces, de Relaciones Públicas, y Lourdes Rivera, que es voluntaria de un lugar que se dedica a hacer el bien sin mayor interés que ser alivianados, que apoyar a gente que lo necesita. Así que hoy traen un proyecto, les pido, señoras, que nos compartan el proyecto, porque el auditorio le entra cuando es gente como ustedes, que no falla, le entra Banco de Alimentos, que no fallan, le entra lo que anda proponiendo Ramón Lozano, que tampoco fallan, es gente honesta y buena onda. Bueno, Fundación Maritere, ¿no?
1: Claro.
0: Cuando murió Maritere Marín, claro, de lupus, Tere y Toño, que Toño era el médico de cabecera de este noticiero, decidieron hacer una fundación para gente que no se puede atender lupus porque es cara. Y ahí hay un montón de pretextos para ayudar. Ustedes son uno.
1: Así es, muchísimas gracias, buenos
0: días
1: a ti y a todo tu auditorio, gracias por este espacio. Hoy venimos a platicarles un poquito más sobre lo que hace Casa del Sol. Nosotros atendemos a niñas y niños en situación de vulnerabilidad que vienen a la casa porque son hijas o hijos de madres en reclusión, de madres víctimas de trata con fines de explotación sexual, y tenemos un grupo reducido que atendemos a hijas o hijos de madres solteras que carecen de una red de apoyo y que requieren los servicios de la casa para generar, sí, un proyecto de vida.
0: Aquí hemos insistido años, qué bueno que niños que están las madres en reclusión, claro, pero muchas veces, y este es un pendiente que tenemos, de una vez lo lanzo a los diputados, ¿qué hacemos con los niños que están viviendo en la cárcel con las mamás porque son chiquitos? ¿Quién los lleva al África? Pues estoy seguro que si le hablamos a Gregory Camacho, los va a dejar entrar gratis. ¿Quién se toma la molestia de decir, vamos a llevar a esos niños para que salgan por lo menos un día de la cárcel donde están con sus mamás? Ese, perdón la interrupción, ese es un gran pendiente, ¿eh? Niños que están viviendo en la cárcel desde que nacieron, desde los 2 años, ¿qué delito cometieron? Ninguno. Están ahí. Perdón, síguele.
1: Claro que esto lo que comentas es algo muy interesante. Nosotros en Casa del Sol atendemos un grupo, un sector de estos niños que les llaman niños invisibles, porque precisamente no los vemos. Y precisamente el modelo de Casa del Sol se basa en la participación, en donde manejamos 3 ejes. Hábitos del hogar, deporte, arte y cultura. Con la idea de que las niñas y los niños adquieran estas herramientas súper importantes para el día a día. No solamente es que te atienda esta parte de educación, alimentos, obviamente atención médica, psicológica, educativa, sino también todas las niñas y niños de Casa del Sol realizan actividades deportivas y todos realizan actividades culturales o artísticas. Y entonces esto hace, claro, que ellos el día que egresen de la institución, ya sea con familias extensas o en vías de adopción, tengan algo más de herramienta que los proteja y que no se repita este modelo de violencia que se va replicando en la edad adulta.
0: Tenemos un secretario de educación que dice que empecemos las vacaciones antes porque las escuelas están desperdiciadas, finalmente no se hace nada. Pues aquí hay gente que no es secretaria de educación y está encontrando qué pueden hacer, chavos, que sea formativo, que los tenga entretenidos y que les dure para toda la vida. Dígame si no hay otros que merecen tener la secretaria de educación más que Mario Delgado.
1: No, ¿qué te digo yo? En fin, ¿sí? Yo quiero compartir hoy, me acompaña en esta mesa Lourdes Rivera. Ella lleva tiempo siendo voluntaria en Casa del Sol y quisiera compartirle al auditorio su experiencia desde otras maternidades. Muchas veces pensamos que el voluntariado es solamente ir a estar un ratito y jugar con los niños, pero va mucho más allá y tiene que ver con estos 3 ejes que te comentaba previamente. Así que me gustaría brevemente, si Lulu nos puede platicar lo que hace en Casa del Sol.
0: Agárrate este micro si quieres.
2: Tengo uno.
1: Sí.
2: Bueno, yo he acompañado a muchos niños, pero he tenido un vínculo muy especial con una niña que llegó siendo una niña muy tímida. Pues realmente llegan con miedo, no saben a lo que se enfrentan. Aunque han vivido pura violencia, los niños cuando llegan a la casa no saben qué es lo que va a pasar ahí. Entonces tenemos que empezar a trabajar con ellos, a darles herramientas para que ellos se vuelvan más seguros y para que ellos tengan pues un mejor futuro, para que ya no sean ellos víctimas de violencia.
0: Que vuelvan a tener confianza.
2: Exactamente, vienen, que vuelvan a confiar.
0: Confianza absoluta.
2: Completamente. Y, por ejemplo, la parte del deporte les ayuda muchísimo. Les da resiliencia, les enseña que ellos son muy fuertes. Y con esta niña ha tenido un cambio.
0: Y el trabajo colectivo, ¿no? El hacemos algo,
2: claro,
0: pertenezco a algo que hacemos todos juntos.
2: Y no sabes, o sea, cuando ya ves su cara de que puede lograr algo, cuando ya se deja abrazar, porque a veces no se dejan ni siquiera abrazar, no hablan, no comparten nada. Es maternar de esa manera, es un poco difícil, pero es lo más gratificante que puedes
0: romper
2: encontrar.
0: Romper ese cascarón debe ser difícil, pero adentro hay como con las tortugas, un ser tierno, blandito, ahí. El caparazón es muy ancho, pues sí, porque los han agarrado pedradas desde que nacieron.
2: Exacto.
3: Y están listas para dejarse querer.
0: Claro. ¡Qué maravilla!
1: Así es. Así que bueno, ella ha acompañado a esta niña, lleva 2 años con nosotros en la institución.
0: ¿Qué edad tiene?
1: Tiene 11 años.
0: 11 años. Fíjate, llegó de 9. Sí. ¡Qué vida! Esos primeros 9 años. Pues obviamente llega desconfiada porque no ha recibido más que guamazos.
1: Así es.
0: En 2 años ha sido rompiendo eso.
2: Y no confiaba en nadie.
0: No, pues
2: ¿cómo? En nadie, o sea, ni en los niños, no se vinculaba con ningún niño, con ninguna niña.
0: Y hoy ya recuperó.
2: Y hoy es otra niña. Uh-huh. Hoy es una niña increíble, es una niña dulce, es una niña más segura. De hecho, me estaba platicando, porque era una niña que no se defendía. Si le empujaban, se dejaba, así, lo que fuera. Uh-huh. Y me estaba platicando que tuvo alguna discusión con algunos compañeritos de la escuela, con alguna compañerita de la escuela en la que está, y la niña le dijo, pero tú no tienes mamá. Y ella le dijo, sí, tengo mamá, pero aparte tengo mucha gente que me quiere y estoy en una casa donde me cuidan y me protegen. O sea, esa respuesta, una niña
0: te lo ganaste,
2: de esta edad,
0: ¿no?
2: Exacto.
0: Te lo ganaste, te lo ganaste. A ver, amor hay.
2: Sí.
0: Mucho para
2: se
0: eso.
2: Quiere mucho a mí.
0: Pero espérame, también necesitan comida, papel de baño, jabón, exacto, gas, un montón de cosas de la vida práctica, ¿no?
3: Sí, para mantener la casa, sí, pues, y mantener, sí, que tenemos ahorita 52 niños.
0: 52 niños sí, que comen, se bañan, se lavan los dientes, van al baño, necesitan jabón, necesitan estropajo, necesitan toallas. Y ahí es donde el auditorio puede decir, yo pongo 500 pesos mensuales o 1,000 o lo que puedan.
3: Lo que sea,
0: yo
3: lo
0: pongo
3: que sea,
0: mensualmente,
3: bienvenido.
0: Cuando vayan al Costco y compran ahí los de esos grandotes con 30 rollos de papel de baño. Exacto. Se llevan 2 a su casa, llévense 1 para Casa del Sol, hombre.
1: Tenemos campañas abiertas constantemente. Tenemos el bazar de reuso, que es una fuente de ingresos para la casa, que también nos invitamos. Lo que en casa ya no usas, que cuántas cosas no utilizamos, ¿por qué no llevarlo y transformarlo en recursos para las niñas y los niños y en artículos para la comunidad circundante? Y también igual siempre decimos, si vas al súper, ¿no te cuesta tomar una lata más de algo, un litro de leche, en fin? Invitamos a la gente que lo haga. Y también hoy quisiera aprovechar el espacio para que Malula nos platique. Tiene un proyecto que queremos invitar a toda la gente, que va a ser el 6 de junio, sí, que es el Mercadito con Causa.
0: A ver, dale.
3: Es exacto. Tenemos un jardín en la casa que se llama el Jardín de Colores y ahí vamos a hacer un Mercadito con Causa. Entonces quería invitar a tu audiencia, por favor, que se unan a nosotros. Les voy a pasar el teléfono, si me pueden escribir, sí, hablar, lo que quieran. Es el 2216-569027 para que pongan su stand. Y las ventas que tengan ahí son para ustedes. Lo único que nosotros queremos es, son 1,500 pesos para su stand. Les vamos a poner la carpa, la mesa y dos sillas, su mantel, todo perfecto. Y invitamos también a toda la audiencia que no quiera vender nada, pero que quiera contribuir y comprar. Son 150 pesos la entrada, eso es todo.
0: La entrada 150, el stand para los que quieran exhibir, exacto, y vender allá son 1,500. Y punto. El que quiere ir a comprar, y además van a ser buenos precios.
3: Buenos precios, eso, ¿no? Son artesanos locales, son gente que, emprendedores de Puebla, hay cosas desde joyería, ropa, velas, postres, café, o sea, lo que tú quieras van a encontrar ahí.
0: Los que quieran donar una o varias veces permanente, ¿cómo contactan? ¿Cómo se ligan con ustedes? ¿Página de internet? ¿Teléfonos?
1: Claro que sí, nos pueden contactar en el mismo teléfono que acabamos de compartir. Es el 2216-569027.
0: Ahorita lo subimos a nuestro muro de Twitter, favor, de X ahora, para que lo tenga a mano, pero de entrada 2216-569027.
1: Así es, y en nuestras redes Casa del Sol Puebla, en Instagram y en Facebook, nuestra página web www.casadelsolpuebla.org. Ahí nos pueden encontrar y continuamente vamos subiendo las necesidades del mes. Y bueno, pues en nuestra dirección estamos en Avenida del Sol 2910. Ahí también pueden llegar, tocar puertas. Somos institución de puertas abiertas, así que en cualquier momento son bienvenidos.
0: Ahí va a ser el bazar el 6 de junio.
3: Ahí va a ser el bazar.
0: El mercadito.
3: El mercadito con causa.
0: A ver, el 5 de junio si no quieren venir hasta acá, además llámenos para recordar, mañana es, ya los que van a vender ya están amarchantados con su stand, su local, pero los que van a comprar, recordarles, y de hecho ustedes ya van a tener qué va a haber, qué stands hay, hay uno de ropa, hay uno de esto, uno del otro, de velas, de... Y entonces,
3: y además, puede ser un 150 pesos, que es su boleto, van a entrar a una rifa.
0: Ah, bueno, pues órale.
3: Exacto. Sí, perfecto. Todos salimos ganando.
0: Todos. Oigan, gracias por venir. 22 16 56 90 27. Haga algo por alguien. Busque una institución como esta. O si quiere con viejitos, hay manera de apoyar a viejitos. Si quiere para una institución educativa, hay manera. Aprendamos un poco de los países que funcionan así, con donativos. Usted va a una sinfónica en Estados Unidos, la primera página es de la cantidad de gente que sostiene la sinfónica. Ya no la sostienen los gobiernos, son privados que hacen donativos y donan porque les gusta difundir música. Otros que sostienen universidades completas, la Johns Hopkins en Baltimore, que hace una investigación brutal, está sostenida con donativos de quien quiere cooperar. Eso es una cosa que tenemos que aprender de los gringos, y de los franceses y españoles, la donación de sangre y de órganos el día que ya no estemos. Gracias por venir.
3: Gracias. Muchísimas gracias por invitarme.
0: Bueno, son las 9:37, vamos a pausa, regresamos con cita. Y ya no nos falta nada, ¿verdad? Ya, bueno, y un par de notas y deportes para irnos de fin de semana, ¿no? Venimos.
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0: Son en Puebla las 9 de la mañana, perdón, con 41 minutos. Bueno, ya hacia el cierre, la Secretaría de Bienestar de Puebla, Laura Artemisa, entregó 300 tinacos a igual número de familias en la Clavijero. Adelante, joven Javier.
1: Así es, Fer, y bueno, pues a todos los amigos del auditorio compartirles que pues la maestra Laura Artemisa García Chávez estuvo en el sur de la ciudad, suroriente de la ciudad, en la colonia Clavijero, donde pues, se comentó que para buscar mejorar las condiciones de vida de las beneficiarias de este programa de obra comunitaria y sobre todo garantizar el acceso a líquido, pues bueno, es como se hace esta entrega de tinacos, para que bueno, pues las actividades del hogar, sobre todo el bienestar de las familias, pues reduzcan gastos y sea un consumo más organizado. En ese sentido, destacó que los apoyos impulsados por el gobernador Alejandro Armenta están orientados a la atención de zonas prioritarias, como estas colonias del suroriente de la ciudad, donde el abasto del líquido, en este caso del agua, pues es fundamental para el desarrollo de las familias poblanas. Así que vamos a escuchar qué fue lo que dijo la maestra Laura Artemisa, que bueno, sigue realizando esta labor de obra comunitaria.
0: A ver, aguantamos porque anda lento el internet, ¿verdad?

0: Vamos a revisar. Está el video, pero no se oye. Bueno.
1: Justicia social es devolverles el derecho a algo que es vital para todos los humanos, que es el agua. Y hoy, a través de este programa de obra comunitaria, les damos una primera parte y pronto los estaremos visitando a todos para llevarles ese líquido que todos necesitan en sus hogares.
0: Muy importante, Javier. En Cuautlancingo están informando que la recolección de basura va a quedar suspendida hasta nuevo aviso. No saquen a la calle. Enciérrenlos bien en un bote, lo que quiera, pero si lo saca a la calle se va a hacer un cochinero. Llegan los perritos callejeros, lo rompen, en fin. Sea muy prudente y en cuanto se reanude el servicio se lo avisamos. Redes sociales, página de internet o aquí mismo. ¿Qué hay con 4-5, Javier?
2: Efectivamente, Fer, y bueno, pues esto derivado de la temporada de lluvias, pero también con lo que sucedió en el relleno sanitario de Chiltepeque.
0: Pues sí, es un problema.
2: Donde efectivamente Cuautlancingo tenía la oportunidad de ir a dejar sus residuos sólidos, pues estarán realizando trabajos de reordenamiento operativo y adecuación técnica en distintas áreas. Pues,
0: híjole.
2: Para poder compensar esta situación. Por ello es que el gobierno municipal de Cuautlancingo informa a la ciudadanía que tras realizar diversas gestiones, el servicio de recolección de residuos sólidos se reanudará de manera gradual a partir de este día. Por lo pronto se le pide a la población que no saque su basura, como estaba acostumbrando, sino que ya se les irá informando qué días podrá ser recolectada y poder reanudar gradualmente este servicio. Y pues bueno, sobre todo, no dejarlo en la vía pública, no permitir que él, pues los perros y la fauna que está por ahí, pues pueda rasgar las bolsas para que pues se termine haciendo una contaminación que pues no va con acorde con los principios de este municipio. Así que para evitar focos de contaminación y afectaciones sanitarias, pues ya se les informará cuándo podrán reanudar nuevamente el servicio de basura.
0: Muy bien, y tenemos también
2: San Martín
0: Texmelucan. San Martín, cuenta.
2: Donde, pues bueno, el gobierno del presidente municipal, Juan Manuel Alonso, a través de la Secretaría de Bienestar Social y del Instituto Municipal de la Mujer Texmeluquense, llevó a cabo la jornada de servicios Maternidades Deseadas, Libres y Diversas en el Zócalo de San Martín Texmelucan. En ese sentido, el alcalde Juan Manuel Alonso destacó la importancia de generar espacios de bienestar para las madres texmeluquenses, reiterando el compromiso de su gobierno con la inclusión y el apoyo integral a ellas en este municipio. Por su parte, el secretario de Bienestar, Noé de Jesús Ramírez, destacó la importancia de garantizar el acceso a la salud, el desarrollo integral y el respeto a la maternidad mediante la creación de espacios incluyentes que contribuyan a la transformación social y el bienestar de las mujeres. Así que, pues bueno, así es las cosas allá en San Martín, Texmelucan. Bueno,
0: y en Ixtapa, porque Caroline sigue en Ixtapa, ¿usted cree?
2: Oye, no. Pues...
0: Ya hablo el miércoles, ya hablo el jueves, hoy viernes va a hablar. Se regresa hasta hoy en la tarde, qué chula.
2: Oye, no había manera de que pudiéramos transmitir el noti desde allá.
0: Pues eso estaría todo
3: control mal, remoto, controlito hay que remoto.
0: Pues,
3: ¿no?
0: ¿Sabes qué? En invierno, siquiera, por ejemplo, enero, que es tan frío. Cuéntale. Pues todo enero para promover. Mira, aquí pues, está re bonito, recalientito, re bonito.
3: Pero ahorita estamos a medios de año.
0: No, ¿sabes? Pero lo vamos planeando.
2: Sí. Oye, como dicen que el niño, el fenómeno del niño va a ser el más difícil.
0: Sí, no va a estar canico. Pues hay que ir viendo, ¿no? Gracias. Gracias a Terminación 21. Hola, Fer, esto es personal, te felicito por enseñarnos historia y literatura, pero también mándale de mi parte una felicitación a tu hermano, fue su alumno en un curso de creación literaria que dio 12 años en la UAP. Ahí estuvo. Caroline, ¿qué piensas, regresar o ya te mudaste y todo?
4: Ya hoy regreso, Fer, no te preocupes, ya.
0: Corresponsal en Ixtapa y ya permanente, ¿no?
4: No, pero la verdad no soy tan del team calor, entonces sí necesito regresar a Puebla a enfriarme. Y bueno, Fer, pues para comentarte que parte de los atractivos turísticos de Ixtapa pues es viajar a la isla del mismo nombre y que cuenta pues con 4 distintas playas en un mismo espacio, como son la Varadero, la Cuachalalate, la Coral y la Caray. Para llegar a este lugar paradisíaco pues debes de abordar un taxi acuático que sale del muelle de Playa Linda y que te llevará a este espacio un par de minutos. Puedes llegar entre las 9 y a la última lancha de regreso pues sale a las 5 de la tarde. Una vez llegando pues puedes recorrer las distintas playas o en su caso hacer alguna de las actividades que tienen como snorkel, kayak, rentas de motos acuáticas o si les gustan las emociones fuertes pues subirse a la banana. Pero si su plan pues es un poco más tranquilo, pueden disfrutar de la vista, de la brisa marina y de lo cristalino del mar, desayunando o comiendo en alguno de los restaurantes de la zona. A nosotros pues nos recibió el restaurante Pamelita y la señora Tina, quien nos preparó platillos de la región que son emblema como las

0: de pescado preparadas con cebolla, limón y chile criollo, así como aguachile, cóctel de camarón, empanadas de camarón. Y el costo de pues el taxi acuático es de 100 pesos ida y vuelta, y posteriormente pues tuvimos la fortuna de acudir al restaurante Tocimple, donde pudimos disfrutar del tradicional jueves pozolero y degustar del famoso pozole verde acompañado con su chicharrón y su respectiva yoli, como es tradición aquí en el estado de Guerrero. Pues a través de las imágenes que se están proyectando, pues vamos a poder conocer un poquito pues de lo que estamos viviendo aquí en Ixtapan. Este es el reporte.
1: Oye, pues buen viaje de regreso, y ya el lunes estarás en vivo en Puebla, y el martes vendrás, el miércoles vendrás a tu guardia, ¿no?
0: No, porque tomé una semana de vacaciones, Fer.
1: ¿Cómo? Vacación más vacación. Igual ya encontré un rico millonario ahí, no nos lo quiere decir, pero al rato, pues siempre ya no voy a regresar, me voy a
2: ya
1: vivir.
2: Ya mi vida.
1: Ya, sí. Buen viaje, Caroline.
2: Que arregles tu vida, compañero, yo sí te lo deseo.
1: Sí, me cayó también, pues oye. Compañero Valero, ¿ya estás listo?
2: Listo, Fer.
1: Vamos contigo.
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1: ¿Cómo estás, joven Israel?
2: Muy bien, Fer, ¿qué tal? Buenos días a todos. Vamos con información deportiva. Recientemente se realizó el Campeonato Nacional de Gimnasia, y en el resultados para Puebla pues fueron pues más que destacados, sobre todo con Ivana Montero, quien resultó la campeona nacional de este evento al ser de la única en su categoría de ganar el All Around, es decir, pues prácticamente ganar todos los eventos. Ella ganó el nivel 7 en dos barras, dos en salto, y también estos resultados le permitieron ser considerada para la selección nacional para los Juegos Centroamericanos, lo mismo que su entrenador. Cabe mencionar que Ivana Montero pues consiguió segundo lugar en barra, segundo lugar en salto y primer lugar en el All Around, para de esa manera tener estos resultados tan importantes. Lo mismo se ubicó en el top 10 para ser considerada para un proceso de Juegos Olímpicos, y ser también de los talentos de Puebla que pueden estar en la siguiente cita. También mencionar el caso de Victoria Armas Niño, que fue segundo lugar en el All Around, cuarto lugar en barras, primero en salto de 110 niñas, y esto fue dentro del nivel 7. Así es que grandes resultados para Puebla en este Campeonato Nacional de Gimnasia, que habla por supuesto del gran trabajo que tiene tanto Ivana como todo su cuerpo, entre sus compañeras y sus entrenadores, quienes bueno pues ahora están con la mira puesta a los Juegos Centroamericanos y también para el camino rumbo a los Juegos Olímpicos de Los Ángeles 2028. Suena muy lejano, pero ya muchas federaciones se están preparando precisamente para comenzar la selección de los talentos que van para los Juegos Centroamericanos, también los de Panamericanos de Lima, y por ejemplo están haciendo todo un proceso en el que involucra no solamente una competencia, sino son varias competencias que son consideradas como las selectivas, y de ahí saldrán los mejores, o el mejor en su caso, para ocupar la plaza de México en los Juegos Panamericanos de Lima y en los Olímpicos de Los Ángeles 2028. Es el caso también del boxeo, que ya anunció que no basta con ser campeón nacional de una competencia, tiene que medirse con los mejores de diferentes competencias, tener la elegibilidad y por supuesto pues mantener su lugar a base de entrenamientos y con base también pues a mucha disciplina y dedicación. Y bueno, recordarles que el paso de los Pericos de Puebla ayer consiguió una victoria de esas espectaculares. Resulta que el equipo pues tuvo que venir de atrás, estaba emparejado a 6, luego a 7, una jugada muy polémica en home, una barrida que en home, que primero se había decretado como out, se van a la revisión y aunque tardaron un poco, decretan safe, y esa carrera va a la cuenta y resulta que el partido se empata a 7, y así llegan a la novena entrada, donde ya con el turno de los Pericos de Puebla viene Moisés Guzmán. A la primera conecta el cuadrangular que le dio la victoria al equipo de los Pericos de Puebla y deja en el terreno de juego a los Bravos de León. Segunda barrida consecutiva a favor de los Pericos de Puebla, que ahorita tienen el primer lugar del standing de la zona sur con una marca de 16 victorias, 8 derrotas, después de 8 series. De estas 8 series han ganado 7, también 3 de manera consecutiva, es decir, ahí está el equipo de los Pericos de Puebla, pues atravesando su mejor momento y esperan mantener este paso en los siguientes encuentros, sobre todo cuando venga ahorita ya la etapa de los juegos de visita. De entrada, este fin de semana estarán en el estadio Beto Ávila del Puerto Jarocho enfrentando al Águila de Veracruz. Se prevé una invasión de aficionados poblanos y por supuesto también los que viven allá en Veracruz para apoyar a la Novena Verde, que busca mantenerse en el primer lugar. Y también hablando de béisbol, pero en Oaxaca, ya la familia de Alfredo Harp, pues ya prácticamente le dio fin a la polémica que se había generado en torno al nombre del escenario del béisbol, que ya en su momento pues iba a cambiar de nombre con esta remodelación que está haciendo la gente de Guerreros de Oaxaca. El nombre que pretendían darle, que tenía origen mixteco y que era relacionado con el juego de pelota, no va a ser, al final de cuentas, el nombre. Va a permanecer el de Estadio Eduardo Vasconcelos, en honor al ex gobernador oaxaqueño y también quien, pues, para la gente de ese lugar, pues representa una gran institución. Así es que se mantiene el nombre de Eduardo Vasconcelos allá en Oaxaca, y los guerreros seguirán jugando en este escenario. Bueno, esperan ya pronto tener su estadio inaugurado y así tener un escenario que represente, pues, grandes posibilidades. Y también, bueno, recordarles que este fin de semana pues tenemos NASCAR aquí en Puebla. Viene este evento el próximo día domingo. Se estará realizando la carrera La Poblana 75, evento que presenta a los mejores pilotos de Puebla. Esta es la primera de 2 visitas, porque también estarán en el mes de noviembre en la final, el próximo día 15 de noviembre, cuando tengamos acá el Buen Fin. Será la última carrera de la temporada para NASCAR México Series. Estén pendientes de las actividades que tendremos con los pilotos de este evento automovilístico. Y también el fin de semana ya conoceremos a los campeones a los finalistas del fútbol mexicano, cuando ya venga las semifinales y tengamos a los que ganen este partido. Mencionar que Chivas y Cruz Azul están empatados a 3. Con este resultado, Chivas avanza a la final. Y en el otro lado está Pachuca, que lleva la ventaja de 1-0 gracias al gol de Idrissi el día de ayer, y que sobre el equipo de los Pumas, que están obligados a ganar también por un gol para de esa manera pues avanzar a la final del fútbol mexicano, que estará jugando ya la próxima semana, y después vendrá el título de campeones de CONCACAF, la CONCA Champions, ya para definir y cerrar el calendario 2025-2026 en el fútbol nacional y prepararnos para la gran fiesta que es el fútbol mexicano, con el Mundial 2026 en México, Estados Unidos y Canadá. Fer, en la información deportiva esta mañana. Muchas gracias.
1: Hasta aquí llegamos. Gracias, mi querido Israel. Nombre del equipo, de veras, 1,000,000 de gracias por habernos permitido informarle hoy y toda esta semana. Nos vamos a redes sociales. 12, 1, 2, 3, 4 y 5. Resúmenes aquí en Ultra. 6 de la tarde en OP. Y permanentemente redes sociales, página de internet. De verdad, muchas gracias. Ojalá apoye a Casa del Sol. Ojalá que se sienta bien informado. Me reclaman que no puse a Lili Téllez. Miren, no cabe todos los días. Y francamente no se me hace tan prioritarias como otras cosas que tuvimos en el noticiero. Lo de la diputada que se equivocó con lo de Juárez fue humorístico, no llevaba mala leche. Le juro que no, hasta estuvimos riendo aquí, pero son gajes del oficio, ¿no? Así que bueno, pásela muy bien el fin de semana, ya sabe que todo el equipo lo esperamos el lunes desde las 5:50 de la mañana, y pendientes, redes sociales y página de internet. A nombre de todos, muchas gracias, que le vaya muy bien.

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0: Hola bebé, ¿qué más pues? Amores míos, corazones de otros, ¿cómo están? Buenos días. Es viernes, Puebla, es viernes. Bien, llegamos al viernes. ¿A qué costo? Pero viernes, ¿qué le hace? ¿Que con dolor de cabeza todavía? Sí, pero ¿qué le hace? Es viernes. ¿Qué es quincena? ¡Uhú! Es viernes, quincena, fin de semana, día del maestro. A todos los profes, ¡ey! ¡Happy day! ¡Teachers, happy day! ¿Usted sabe por qué en México el Día del Maestro se celebra cada 15 de mayo? Esto pasa desde 1918, cuando lo decretó oficialmente Venustiano Carranza, que era el presidente en ese momento. Desde ahí a todos los maestros cada 15 de mayo. Uno, si cada día entre semana le dan el día, como hoy, pues, que los maestros no trabajaron, muy bien merecido. Por eso, los estudiantes tampoco. Cuénteme usted, papá, mamá, ¿qué hizo con su carajito en la casa hoy? Porque ¿para dónde mando el muchachito si hoy no estudian? Ahora, casualmente esta fecha coincide con la festividad de San Juan Bautista de la Salle y él fue considerado el patrono universal de los educadores. Por eso 15 de mayo es el Día del Maestro. Bueno, no, yo creo que si fue una coincidencia o será que Venustiano Carranza se habría puesto a pensar de que hoy era la festividad de San Juan Bautista de la Salle y entonces por eso hoy se instaura el Día del Maestro. En México sucede hoy, en Colombia sucedió ayer, por ejemplo, que era el Día del Maestro también. El maestro más joven del mundo, del que se tiene registro, comenzó a enseñar a los 12 años en una comunidad rural por allá en la India. ¿Se imagina a alguien a los 12 años que pudiera enseñar? Y yo creo que hoy por hoy también podría pasar que alguien a los 12 años nos enseñen. Así que buenos días, Puebla, con esta efeméride de datos curiosos. El mañanero empieza. Yo soy Lady Salazar. Y usted se pregunta, bueno, Lady, ¿y el otro? ¿Y la otra mitad dónde está? ¿Y el chamaco? Porque ajá, esto es la L y la L. Y acá hay una L y la otra, ¿dónde está? Ya se la tengo lista, ya apareció. Lalo el chamaco desde algún punto de la ciudad. ¡Ey, buenos días! ¿Usted es maestro? ¿Maestro qué?
1: ¡Marcela!
0: ¡Maestro tequilero, serás tú!
1: Yo soy maestro tequilero, maestro mezcalero, maestro dobel, maestro, todos solos, soy el maestro. Oye, felicidades a todos. 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
1: Era el profesor X de los X-Men. El maestro Donko de, no sé, de Libra, dice por acá, los Caballeros Zodiaco, uno de Naruto, el maestro Ok de Pokémon, el maestro, la señorita Puff de Bob Esponja, el profesor Skinner de los Simpson, y así.
2: El profesor Jirafales, la maestra Jimena.
1: La maestra Jimena de Vivan los Niños, Andrea Legarreta fue también maestra, pero no me acuerdo cómo se llamaba su personaje.
2: Sí, oye, también ay, bueno, un montón, ¿no? A todos les mandamos muchos besos.
1: Al maestro Dobel. ¿A ese no le mandamos? ¿Al tequilita, maestro Dobel, no le mandamos?
2: Claro que sí.
1: ¿A ese más? ¿No? Y aunque don Julio no sea maestro, también le mandamos a don Julio. No, ya. Señores, estamos completamente en vivo de fiesta. 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
2: Placeres más grandes de la vida.
1: Exactamente, de los placeres más grandes de la vida. 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
1: ¡No te lo pierdas! ¡Regresamos con más! ¡No te muevas!
2: Con algarabía.
1: Con algarabía y regocijándose de alegría, ¿cómo no? 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
1: En Ultra son las
3: 10, 19.
1: Alerta roja.
3: Precaución, hay carga vehicular en el Boulevard 5 de Mayo, desde la avenida 16 Oriente hasta la avenida 11 Oriente.
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1: Suene bonito, mijo. Oye, qué bárbaro, fuerte el aplauso para Lumi. 41 años. Y aquí, miren, la gente que nos está viendo en redes sociales, ojalá que Ley no está viendo esto, porque ah, como muela esa mujer, de veras. Parece que no ha comido en años. Aparte, no puedes comer tú esto. Aquí está el pastel, ya llegó el pastel. 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
1: 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No, no es cierto, es broma. 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
1: Vénganse, para que saquen para la foto.
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1: ¡Para las marcas! ¡Qué bonito! Sí. También que pase la señorita que acaba de entrar. ¡Yuhu! No sé ella qué hace, pero que pase. No, no es cierto. Oigan, qué bonito, qué maravilloso. Oigan, a ver, rápido, unas palabras. 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
1: 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Ahora, Iris, tú que eres la representante de Lumi junto con todo este maravilloso equipo, pero que siempre estás en el micrófono, Lumi, en varias palabras, porque son 41 años, y me acuerdo el año pasado que festejamos, creo que hubo luchadores, ¿no? No me acuerdo, que me dieron un trancazo aquí en la chichi. Me dieron un trancazo en la chichi, me acuerdo.
2: Aguantaste como los grandes.
1: Aguanté como los... No, está grabado eso, debe estar grabado por ahí, no sé si estaba él o él, no me acuerdo quién estaba. 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
2: Una cuarta parte de este pastel ya te toca a ti.
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2: Sonia.
1: A ver, Sonia, a ver, cada quien agarra un pedacito de cuchillo y pártalo, a ver, ¿quién lo va a partir? ¿Tú lo vas a partir, Sonia? ¿Quién lo va a partir?
3: Entre todos.
1: A ver, pártale entre todos al pastel. Vénganse, por favor, vengan. Meche, Meche, Meche, BMW, no es cierto, ¿verdad? A ver, vénganse para acá. Y obviamente también al departamento de redes sociales, porque también Lumi tuvo que evolucionar en redes sociales también, ¿no?
2: 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Y bueno, también Lumi es familia, así que un aplauso y vamos a la de tres.
1: A ver, pase de este lado. Ahí voy, a ver, vente Sarita también tú. Vente, porque Sarita es nuestra asesora de ventas de Ultra. Doctor, vente, no, bueno, tú quédate ahí porque si no se corta la transmisión. Ok, a ver, vente. Vente Sarita, a ver, aquí, ay, acá me pongo. ¡Una! Todos decimos Lumi a las tres, ¿no? No, cantamos Lumi Material Eléctrico, iluminamos tu vida. ¿Y se la saben o no? Sí, sí, sí, sí, no, no, la hemos cantado un chingo. ¿Cómo no? No, vamos a ver. A ver, Lumi Material Eléctrico, no, no, no, no, no. ¡Una, dos, tres!
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1: ¡Una, dos, tres! ¡Bravo! ¡A la bio! ¡A la va!
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1: 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Gracias, los del Metrobús. Gracias. Vengan por su rebanada de pastel, a los viene, venga por su rebanada. Este va a ser su propina, porque no hay... No es cierto. 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
1: 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Así que, señores, Iris, muchísimas gracias por tanto, y por tanto
2: ti,
1: cariño.
2: Chamaco, gracias a ti, ya sabes que te queremos mucho.
1: No, muchas
2: gracias. Me cambies el nombre.
1: Isis, Isis, perdón, es la edad de los 41. 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
2: Es cierto, es broma. Pero sí, chamaco, te queremos muchísimo, eres parte de Lumi y la verdad es que eres parte de esta gran familia.
1: No, muchas gracias. Muchas gracias, Puebla. 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
1: Me parece perfecto. Muchas gracias, doctores. Sarita, en cabina a Jimmy, hermano americanista. Ni modo, te mando un abrazo enorme, ¿no? ¿No es cierto? 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Haciéndolo con Lumi, o Lumi lo hace,
2: sí,
1: ¿o cómo
2: hágalo
1: es?
2: Hágalo usted mismo.
1: Hágalo usted mismo.
2: ¿Cómo lo hago? ¿Cómo lo hago? Se llama nuestro programa, para que usted vea paso a paso cómo hacer instalaciones seguras.
1: De hecho, ya tenemos una nueva sección de cómo cambia al marido, ahí te dice cómo lo hago.
2: Paso a paso.
1: No, no es cierto. 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Muchas gracias. ¿Algo más que quieras agregar?
2: No, gracias. Los queremos mucho y los esperamos el día de hoy con mucho gusto.
1: ¡Eso! Señores, hola, el chamaco, pórtense bonito y vámonos a otro punto de la ciudad de Puebla. Vámonos, arrancamos. Buena tarde, Miami, Nueva York, Dubái y Tlaxcala, porque aunque no lo crea, Tlaxcala forma parte de México, igual que los oaxaqueños. Adiós.

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Lo que yo no entiendo es dónde está el terror de eso. O sea, escuche pues esto, Puebla, escuche pues. Le digo, Jimmy, póngame pues música de terror que voy a entrar a dar unos boletos para Backrooms. Y me pone eso. ¿Dónde estaba el terror de eso? Eso parece una canción de cuna, Jimmy. Yo con eso me quedé dormida, eso no me asusta. O sea, Jimmy, ponga la anterior canción para que la gente sepa de qué estamos hablando. Yo, bueno, Jimmy, ¿la de terror cuándo? Me dice, eso es la de terror. ¿Eso era lo de terror? ¿En tu creatividad de terror eso era lo de terror, Jimmy? No, no, no, eso no puede ser cierto. ¿A usted eso lo asustó, querido radioescucha promedio? ¿A usted eso lo asustó? Usted dijo, ah, Lady seguramente va a dar boletos para la función esta de suspenso que va a haber, la más siniestra. Seguramente lo pensó, ¿cierto? No, no, pero ponga la canción anterior, Jimmy. No, no, no la, no la disimule ahorita, no resuelva ahorita. Oiga, Puebla, ya sabemos que aquí en Ultra tenemos boletos para ti. Acá en Ultra hay boletos para todos siempre. 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Entonces, audio que me llegue al WhatsApp de cabina, no digo el primero, ni el segundo, ni el tercero, los mejores. O sea, los mejores audios, como hoy particularmente es el día del profesor, quiero que me cuenten la experiencia más sorprendente que han tenido con un maestro. Buena o mala, hay de todos. Justo en la mañana hablábamos en el noticiero, usted sabe que yo también soy conductora de tele en Imagen Televisión, y hablábamos en el noticiero con Juan Carlos Valerio y con Alec y con Buye Goiri de experiencias que habíamos tenido con maestros. Yo tengo muy buenas, la verdad es que no recuerdo una mala experiencia con ningún maestro, desde el colegio, la universidad, en la maestría, tengo muy buenas experiencias, pero usted seguramente tendrá una sorprendente que valga la pena contar. Cuénteme, mándeme audios al WhatsApp de cabina, los ponemos al aire. Oiga, o sea, que podamos poner al aire, ¿no? Y si no, escríbame y hágame hincapié, Lady, esto es para que no salga públicamente. Pero experiencias que haya tenido con maestros, Jimmy, te voy a preguntar ahorita fuera del aire a ti. ¿Tú tienes alguna experiencia con un maestro que recuerdes que haya sido muy bonita? O la verdad, unas que dicen, con este maestro no se me quitaron las ganas de estudiar el resto de la vida. También puede pasar. Entonces, audios, WhatsApp de cabina, experiencias que hayan tenido con maestros. A propósito de hoy, 15 de mayo, Día del Maestro. Y los mejores se van a llevar boletos para Backrooms, ¿cómo ve? Aquí juntos elegimos, pero mándeme audios para que todos escuchemos y nos enteremos del chisme. Yo tengo muy bonitas, o sea, me acuerdo muy bien que en mi carrera yo estudié periodismo. Ya, Jimmy, ya le puedes ponerlo, ya le puedes quitarlo el terror, gracias. Ya, tu música de terror, ya ahora puedes poner otra música normal porque ahora música de periodistas, ponle. Porque ahora voy a hablar de mi carrera cuando estudié periodismo en Colombia. Ahora ponte música de periodistas. ¿Y qué les iba a decir? Cuando yo estaba en mi carrera y estudiaba periodismo, yo le preguntaba a mi profe de economía, profe, pero yo no entiendo por qué los países no pagan la deuda externa si hay quien la pague. En el caso de Colombia, por ejemplo, cuando Pablo Escobar se ofreció a pagar la deuda externa que tenía Colombia con Estados Unidos, que era mucho menor de la que debe tener ahora, por supuesto, y le explicaba a Lady, no, una persona, un estado, un país, para que progrese, ha de estar endeudado. O sea, era la explicación que me daba como economista y hoy la entiendo bastante bien. Digo, porque cuando se tiene deudas, necesita resolverlas. Entonces, buscar la manera de hacerle flujo económico para poder resolver esas deudas. Si lo pagaba Pablo Escobar, obvio iba a ser dueño del país, cosa que no se podía permitir por obvias razones. Y luego entonces todo lo que sucede en cuanto a por qué te dan créditos. O sea, lo entendí después con él. Me encantó, no sé ni cómo se llama ese profesor, si sigue vivo, Dios quiera que sí. Dios lo guarde allá donde esté. Pero me daba mucho gusto, o sea, le aprendí mucho a mi profe de economía. Mi profesora de políticas también me gustaba mucho. En la universidad, luego en el colegio. Una anécdota que conté es que una vez yo tenía como 8 o 9 años, creo, y nos mandaron como a un campamento en el colegio y se les olvidó a mis papás, bueno, a mi mamá, bueno, a mi hermana, porque vivía con mi hermana, mandarme una toalla para cuando me bañara. O sea, ¿cómo se te ocurre? Algo tan básico es la toalla. ¿No se le olvidó? Y una de mis profes, bien linda, me prestó la suya. O sea, son detalles que parecen insignificantes, pero que a mí me marcaron. Y hoy después de 20 años me acuerdo de eso y digo, ay, qué linda. Ay, 20 años, ¿no? Yo aquí haciéndome la chiquita. Yo después de 20 años digo, ay, qué linda esa profe que me prestó su toalla. Pues, qué bonita. A ver, recuerdos y anécdotas que tengan con maestros. Mándamelos al WhatsApp de cabina, buenos o malos.
Que va, y no, si son muy malos, no me vaya a dar nombres propios, porque igual y son maestros conocidos aquí en Puebla, no me vaya a hacer meter en problemas. Regresando de corte, los escuchamos al aire y juntos elegimos los ganadores, ¿les parece? Yo soy Lady Salazar, y este es el Mañanero en Ultra.

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1: 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En Ultra son las
2: 11:18.
1: Alerta roja.
2: Hay carga vehicular en el Boulevard Hermano Cerdán, a la altura de la calle 37 Norte.
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0: A ver, Puebla, a ver, yo les dije, mándeme pues su audio, pero qué anécdotas tan básicas, pues, pero no importa. Mándeme pues su audio de anécdotas, de historias, de experiencias que haya tenido pues con profesores, buenas o malas, porque hoy a propósito de ser el Día del Profesor, 15 de mayo, Día del Maestro, queremos recordar bonitas cosas, bonitas anécdotas que tuvimos con nuestros profesores, ya sea en el colegio, en la universidad, en la maestría, bueno, donde sea. Mamás también, anécdotas que han tenido con papás, con profesores de sus pequeños. A ver, ¿qué dicen acá?
1: Qué onda, amor mío, corazón de otra lady? Buen día, ya casi tarde. Pues yo tuve una mala experiencia en la universidad porque un profesor de la licenciatura que me daba derecho del trabajo llevaba a su pasante auxiliar, novia, no sé, y me llevaba yo bien con ella y me reprobó porque pensó que tenía yo interés sobre ella o la estaba tratando de ligar.
0: Ah, pensó que tú tenías interés con su pasante y te reprobó a ti. ¿Y eso se puede? O sea, así arbitrariamente. Antes sí, ahorita no, ahorita pasan a cualquiera. Qué triste que haya que no, que se haya modificado la educación de tal manera que ahorita de verdad es más fácil pasar que reprobar. Porque ya, aunque reprueben, lo pasan. Qué tristeza. Pero a ver, otro.
2: Lady, imagínate que en una escuela en la que yo trabajaba, sin decir nombres, la supervisora estatal me odiaba, como yo como su proveedor me detestaba, me ponía siempre trabas, y curiosamente yo en el antro conocí a una chica. Esa chica, para no hacerte la larga, resultó ser su hija. Y ahora, pobre maestra, me aguanta porque hasta la fecha sigo con su hija.
0: ¡Ah, caray! ¡Bien hecho! El que no quiere sopa se le dan dos tazas, dirían en mi tierra. No quería el estudiante, ahora va a ser su yerno, mi amor. Tenga para acá.
3: Ahí presente, ayudándome, asesorándome en las tareas, revisando tareas, porque resulta que ese maestro que ahora ya es un maestro jubilado.
0: O sea, el audio de esta mujer llegó cortado de entrada.
3: Jubilado, es mi papá. Mi papá, Joaquín López Flores, lo amo con todo mi corazón y ha sido mi mejor maestro, no solamente por enseñarme cosas de la escuela, sino porque fue mi mejor maestro en la vida. Lo amo tanto. Felicidades a todos los profes. Gracias, Lady Bye.
0: Gracias a ti.
4: Pues cuando estudiaba la universidad, la verdad es que había una materia que no podía, por más que intentaba pues pasarla, no podía. Ya hubo un momento en el que después, digo, la reprobé un par de veces esa misma materia, y a la tercera vez que la reprobaras, pues te dan de baja. Entonces, pues me acerqué con otro maestro que ni siquiera era parte de, no daba esa materia, y pues la verdad se portó estoy muy agradecido con él porque se portó muy bien. O sea, él me empezó a explicar, me dio tips, me dio trucos, y eso ayudó a que pasara la materia.
0: ¡Qué bueno! Oigan, audios, WhatsApp de cabina, mándeme audios. Dice Lady, buenos días. No puedo mandar audio porque estoy trabajando, pero cuando estaba en la universidad me embaracé y como eso estaba prohibido, pues todo el tiempo andaba escondiéndome hasta que un maestro de literatura se dio cuenta y no paró hasta que me corrieron de la escuela. ¡Ay, qué pesar! ¿Por qué? O sea, claramente, ¿por qué prohibido embarazarse en la universidad? Si ya en la universidad, ya uno está muy grandecito pues en la universidad. Digo, no era lo ideal, por supuesto, pero pues ya, cuando yo estaba en el colegio me acuerdo que una compañerita también se embarazó y lejos del colegio de rechazarla, le permitían que ella vendiera sándwiches. Porque sabían que desde ya mi reina tenía que buscar cómo resolver el tema y le permitían vender sándwiches, porque vender era prohibido, eso sí era prohibido. Pero pues ella, por obvias razones, tenía como estos permisos. A ver, anécdotas que haya pasado con maestros buenos o malos. Mándame tu audio o tu texto o lo que quieras al WhatsApp de cabina y aquí juntos elegimos quiénes son los mejores para que se lleven boletos. Tengo boletos para el cine 20 de mayo en Cinépolis, Angelópolis. Yo soy Lady Salazar, este es El Mañanero. Yo también he dado clases. No recuerdo haber tenido una mala experiencia con nadie, pero con ningún estudiante tampoco cuando yo di clases. He dado clases de muchas cosas, he dado clases de géneros periodísticos, he dado clases de radio, he dado clases de redacción, he dado clases de presencia escénica, fue la última materia que di en la universidad, como 3 semestres, pero yo creo que lo más importante que uno le puede dar a un maestro, lo más importante que uno puede brindar es comportarse en la vida, más que en la materia, sino cómo resolver en la vida, no en esta materia. La materia la pasas, es lo de menos, pero ¿qué te queda de esto al aplicarlo en tu vida? Yo tuve muy buenos maestros, yo creo. Oigan, mándeme audio. Yo soy Lady, esto es Ultra.
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0: Come on, 11 de la mañana, 43 minutos, Puebla, yo soy Lady Salazar, este es El Mañanero y hoy estamos festejando el Día del Maestro y por eso la pregunta en esta cabina fue, ¿qué experiencia tiene usted con maestros, buenas o malas? O sea, si son malas, no diga nombre propio, si son muy buenas y lo conocemos en Puebla, hágale, menciónelo y aquí la gente se manifiesta.
1: Lady, hermosa, muy buenas tardes.
0: Buenas tardes, mi amor, buenos días. Buenos días, que son 11:43, ¿cuál buenas tardes?

0: malísima experiencia con una profesora. Me daba psicología.
1: Oigan,
0: no me caía bien, no le caía yo bien. Era aburridísima su clase. Y pues en ese tiempo un cuñado me regaló un gas lacrimógeno, el lapicero, en forma de lapicero. Y para no tener esa clase aburrida, se lo echo en el salón antes de entrar a clases y que cierro todo. Pues cuando entramos, pues obviamente todos nos pusimos mal, nos salimos. Lo peor es que la maestra se puso mal, fue a dar al hospital por lo mismo de que ya era grande la señora.
2: Ay, no.
0: Y pues a mí cuando 2 semanas después que se... lo peor, sí tuvimos la clase. Y 2 semanas después, me corrieron de la escuela.
2: Bien hecho. Bien hecho que la hayan corrido. ¿Cómo hace eso? No, y no le esté dando ideas a mis niños, pues, ¿cómo le ocurre? Por más de que no le guste la clase, salgas entonces con la hacerse la maestra. Qué pesar.
3: Hola, Lady. Yo tenía un profe en bachillerato que era muy estricto. Y estábamos en un examen semestral y hubo un compañero que quería ayudarme porque vio que no podía con el examen, me aventó el acordeón. Y entonces yo muy nerviosa agarré el acordeón y creo que me vio el profesor. Él caminó hacia mí, pero yo estaba como en un balcón, entonces cuando él me pierde de vista yo me meto el acordeón a la boca y me dice, ¿qué tienes? Y le dije, nada, ¿qué tienes? Nada, ¿qué tienes en la boca? Un chicle, trágatelo o dámelo. Y que me trago el acordeón.
2: Pues yo también me lo hubiera tragado, sí. No, me lo trago, sí, hasta el final. Listo, usted quiere mandar su audio, quiere mandar su texto, repórtese, pues, manifieste, pero corticos, no me manden audios de 2 minutos y medio. O sea, máximo de 1 minuto y eso pues ya entras en gastos. Vamos a una pausa, música, lo que sea, ya les voy a escribir a mis ganadores para que estén pendientes. Me emociona el programa de hoy, me emociona el día de hoy. Hoy es día de utilidades, en las empresas hoy pagan utilidades, ¿ya le pagaron? ¿Dónde revisó cuánto me cayó a mí? ¿Dónde se revisa esa vaina? ¿Con quién voy? ¿Quién es la de recursos humanos para que me diga? ¿Al banco? Ah, no, hasta el banco para saber cuánto me cayó de utilidades, ¿no? Quiero saber cómo está el asunto. A ver, a ver.
4: Hola, Lady, buen día. Yo tenía una maestra en secundaria de biología o de química, no recuerdo, que si te cachaba mascando chicle, te lo pegaba en la nariz como nariz de Pinocho. Y si cachaba que arrancabas una hoja de la libreta, te hacía un moñito y te lo ponía en la cabeza.
2: ¿Por qué maestros tan estrictos? Porque a veces hay maestros tan estrictos, es innecesario. Sí, así. Bueno, esto me dice Jimmy... que con esos maestros tan estrictos habían alumnos más respetuosos. Hoy que los maestros son tan permisivos, existen alumnos que se pasan por el arco del triunfo todo lo que digan. Tienes un poco de razón, pero yo creo que es innecesario llegar a estos puntos. O sea, yo la materia de civismo, a mí nunca me dieron civismo. En Colombia no existía. Acá sí hubo materia de civismo y ya no existe. ¿Saben? Yo que sí creo que debería haber una materia de educación ecológica. O sea, algo así, ¿no? Que te enseñen a ahorrar agua. O sea, pero de verdad, o sea, porque uno es niño y no se entera de cómo reciclar, de cómo economizar, o sea, ser mejor persona. Pero bueno, en fin, ¿yo quién soy, verdad? Como si, ay, cálmate, Lady. A ver, último.
5: Saludos a todos. Yo me acuerdo una vez una anécdota cuando iba en la secundaria. Tenía un profesor que se parecía a Chofo de la Torre, el director técnico. Entonces me acuerdo que un día antes había perdido la selección en un partido de la Copa América, Copa Oro, no recuerdo. Había perdido la selección, entonces yo estaba muy enojado y me tocaba clase con ese profe. Y él llegó tarde a la clase, o sea, llegó tarde como 15 minutos. Y a mí se me hizo fácil gritar así para todo el salón. ¡Ah, hijo de la Chepo! Y así, porque así le decíamos al profe. Entonces, en ese momento el profe abrió la puerta y dijo, pues yo cuando le he faltado el respeto a usted. El salón se quedó mudo y pues yo fui suspendido un par de días.
2: Me parece muy bien irrespetuoso. A los maestros no se les habla así, los maestros se les respeta. Ay, Dios. Es más, los maestros para la ardua labor que hacen deberían ganar un poco mejor. Oiga, nos vamos a pausar y regresamos. Yo soy Lady Salazar, este es El Mañanero.
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0: es el coro. Titanio. Oigan, nos vamos, Puebla. Gracias por escucharme, gracias por escucharnos, gracias por estar conectados al mañanero con la L y la L y la J. La J de Jimmy, que nunca da la cara, nomás pone sus malos audios. La otra L, que ese tampoco nunca hace nada, nomás con el control remoto trabaja, porque eso no hace nada, es un descarado. Y la otra L, que soy yo, que siempre está aquí a pie del cañón. Responsable ella, trabajadora, independiente, cumplida, puntual. No, hombre, ¿qué le hacemos? Oiga, Puebla, quédese conmigo porque en un ratico regreso, de verdad, en menos de 10 minutos, vuelvo con Hazlo Sonar con Lady Salazar. Oiga, ¿hoy se les ocurre que son viernes de qué? Mándeme audio, todavía estamos en el mañanero, pero ¿qué se le ocurriría que en Hazlo Sonar con Lady Salazar puede ser un viernes de qué? Mande audio, repórtese. Manifiéstese. Ay, ¿también hay control remoto ahorita a las 12? Ay, no, ¿en serio? De 1 a 2. De 12 a 1, de 1 a 2. Jimmy, a ver, no le digo que ni para eso Jimmy está pilo. Porque ya veo que están escribiendo aquí que ya están listos para el control remoto. Ha de ser de 12 a 1. Ay, yo aquí haciendo fiestas, ¿qué hago sonar con Lady Salazar? De 1 a 2, ¿en dónde? Bueno, entonces de 12 a 1 tenemos... ¿En MG? Ok. Entonces de 12 a 1 tenemos para echar fiesta. Bueno, pues ya que de 12 a 1 tenemos para echar fiesta, así que repórtense. No, canciones para echar fiesta. Es más, va. Sí, Jimmy. Bueno, ¿qué quieres tú? Pues pídelo tú, Jimmy, ya que te vas a quedar aquí de buena gente y lambón. ¿De qué quieres tú? Que sea la temática de Hazlo Sonar con Lady Salazar hoy viernes. Ah, bueno, entonces no andes aquí de inventado. Yo digo que canciones para echar fiesta, porque si no produzcas. Porque es canción, es música de viernes. ¿O qué quieres? Canciones de migajeros, pues, tristes. Canciones para llorar. José, José. No, hombre, viernes. A ver, esperen, la gente ya está opinando. Y miren que no es mi programa, ya voy a despedir este para irme al otro. Es más, nos podemos seguir de lleno. Bueno.
1: Lady, viernes de punchis, punchis.
0: ¿Ya viste, Jimmy? La gente quiere punchis, punchis. La gente quiere punchis, punchis. Es más, podríamos poner hasta electrónico, ¿eh? Punchis, punchis. Ay, yo me acuerdo cuando los papás decían, ah, es que a este solo le gusta el punchis, punchis. Imagínese mi mamá cuando vea lo reggaetonera que le salí. Yo creo que si yo tengo una hija, me sale más reggaetonera que yo todavía. Oigan, bueno, nos vamos. Se acabó el mañanero. Gracias, Jimmy. Gracias, Lalo, del otro lado de la cabina. Yo soy Lady Salazar y en un ratico regreso con Hazlo Sonar con Lady Salazar. ¡Chao, pescado del mañanero!

0: Leí, excelente vibra de viernes y ojalá te puedas poner algo de Pitbull, lo que tú quieras.
1: Viernes para echar patadas.
2: ¿Ya viste? Punchis, punchis.

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3: En representación del gobernador Alejandro Armenta, la secretaria de Bienestar, Laura Artemisa García Chávez, y el secretario de Educación Pública del Estado de Puebla, Manuel Viveros Narciso, entregaron la condecoración Maestro Manuel Altamirano y el premio Maestro Rafael Ramírez a docentes poblanos, esto en el marco del Día del Maestro. El presidente municipal de Puebla, José Chedraui, realizó una visita a la Dirección de Emergencia y Respuesta Inmediata para constatar el correcto funcionamiento del sistema de videovigilancia, así como los avances de las pruebas correspondientes al programa 360. En información nacional, la presidenta de México, Claudia Sheinbaum, sostuvo una llamada telefónica con su homólogo de Estados Unidos, Donald Trump, en la que abordaron temas de seguridad y comercio bilateral. Agentes federales de los Estados Unidos detuvieron en Arizona a Gerardo Mérida Sánchez, exsecretario de Seguridad de Sinaloa. Y en información internacional, el gobierno cubano admitió que la isla se quedó sin reservas de combustible, esto en medio de una visita del director de la CIA, confirmó La Habana.
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4: Y en ese momento, Mau y Ricky. 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
1: Ahora sí empezó el punchis punchis. Ahora sí, téngase usted, deténgase, que ya empezó el punchis punchis, que es viernes, que es quincena, que hace buen clima, que hoy no llueve y mañana tampoco, que la máxima de hoy, Puebla, va a llegar a 29, así que prepárese, mi amor, prepárese, porque hoy se viene caliente el día, calientico y rico. La máxima será de 29, no hay pronóstico de lluvia y mañana tampoco llueve. Mañana también la máxima será como de 27 y tampoco va a llover. El domingo, para que vea, ahí sí, el domingo ahí sí le va a haber pronóstico de lluvia por si acaso. La misma historia, Puebla y Tlaxcala. Yo sé que no soy la del clima en la radio, pero pues ya entrados en gastos, porque a mí el sol me pone buenas. O sea, dígame si usted no. ¿A usted no le pone buenas el sol? Claro, claro. Digo, si estuviera trabajando como obrero bajo el sol, quizás la circunstancia sea distinta, ¿no? Pero pues no es el caso, porque seguramente me está escuchando usted mientras va manejando en su auto, o está en su oficina, o lo que sea. El sol a uno lo pone contento. En un ratico se pide una cervecita, o se pide una rusa. Pues, una bebida rusa, ¿no? Claramente, no vas a estar pensando otras cosas. Sí, sí, Jimmy, no seas iluso tú aquí. Que deberías traer... Deberíamos preparar rusas aquí en cabina, ¿va? O sea, sí, agüita, limón, sal. Y en los cortes comerciales tomamos una rusa, qué rico. Porque además eso es bueno. Porque la rusa, una naranjada, qué delicia. Oiga, ¿cómo es viernes? ¿Cómo es quincena? ¿Cómo es el día del profe? ¿Cómo llegaron ¿cómo? Repartición de utilidades. Mejor dicho, hay muchos motivos para estar de buenas, contentos, emocionados en esta cabina. Y yo estoy al frente del volante en esta vaina.
2: Hazlo sonar con Lady Salazar. Hoy es viernes de mover el bote. ¿Y qué tal la de...?
3: Madagascar, la de quiero mover el bote, quiero mover el bote, quiero mover el bote, bote, ¡hurra!
1: ¡Woohoo! Mi Jimmy, ya empezaron los niños, quiero mover el bote, quiero mover... Jimmy, por no le entendió pues a mi niño cantando. Mi público es todo, Jimmy. Yo abarco a todos los públicos, desde los recién nacidos que no saben qué están haciendo cuando salen del vientre de su mami, hasta los que cumplen 98 años que tampoco tienen idea qué canción existe con quiero mover el bote, quiero... ¡Esa! ¡Sí, señor! ¡Bote! A ver, Puebla, manifiéstense, desde ya. Los niños que hoy no tuvieron clase, los maestros que hoy no trabajaron, el que es desempleado, el que tiene muchos trabajos, al que le duele la cabeza y al que no, al que ya comió o al que tiene hambre. Todos, manifiéstense en este momento. Audios al WhatsApp de cabina. Manten, pidan canciones, las que quieran. No, las que quieran no. Canciones de mover el bote. Canciones de punchis punchis. Canciones de rumba. Canciones de actitud. Jimmy, no me va a poner aquí tú canciones depresivas porque qué triste. Aquí nada de Adele, nada de Evanescence. Hoy no, eso mañana, otro día. El domingo si quieres. Al medianoche con Marquitos. Hoy puras canciones de quiero mover el bote. Quiero mover el bote. Hágale. Hazlo sonar con Lady Salazar. Repórtate el WhatsApp de cabina. Yo te pongo tu música. Ya me cansé de hablar por abogada. No es que me puse a bailar aquí sentada. Welcome to the party, Puebla. Yo soy Lady Salazar. Hoy Jimmy en los controles. Que eso es bueno porque no está Marco Tulio. Entonces si no está Marco Tulio no se va a poner a poner sorocadas ahí en cabina. Y Homerito llega más tarde. Entonces mientras está Jimmy Lyon, Jimmy no sabe cómo es este programa, vamos a enseñarle. Necesito su apoyo, Puebla. Necesito su apoyo, que ni Jimmy está operando hasta ahora. Para que Jimmy sepa cómo es la vuelta. A ver, Jimmy, vea, escuche para que les vaya buscando.
4: Hola, Lady, hola. Una de DJ Tiesto para mover el bote.
1: Listo. DJ Tiesto está en la lista. En la lista de espera, Jimmy.
2: Lady, Salazar al aire. ¿Me puedes poner, reina, algo tú de Shakira y Bele? Muy movida para este viernes. Gracias, linda. Bonita tarde.
1: Shakira y BL, listo. Shakira BL, ¿cómo fue el otro que pidió la radio escucha? ¿DJ quién? DJ Tiesto, mover el bote. No, ya yo le hago la lista a Jimmy. Usted, ay, mi amor. Le dije que disfrutara sus 5 minuticos de paz, Jimmy, porque en cuanto empiezas a sonar con Lady Salazar, de así ya no se puede parar. Welcome to the party, yo soy Lady Salazar y tú estás en Ultra.
0: Mover el

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1: 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En Ultra son las
2: 12:16.
1: Alerta roja.
2: Precaución, el tráfico está muy intenso sobre Periférico Ecológico a la altura del Parque Estatal Flor del Bosque. Un accidente donde deja a un motociclista sin vida.
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18: Quiero mover el bote. Quiero mover el bote. ¿Qué voy a decir? ¿Canción, mención o qué es lo que voy a decir? Jimmy, que yo no me acuerdo. Te dije que tenía una mención a final de corte, ¿verdad? Espérate. Espérense, Puebla, que estás en vivo. Recuerden que Jimmy no para este programa y yo me atolondré. A ver, sí, será, hay que echársela a Jimmy. Espere, Lady Salazar, ¿qué tengo que decir? Ah, ya me acordé, tengo que hacer una mención de Reformer. En este momento le hago la mención de Reformer. Usted no se preocupe, haga de cuenta que no se enteró de todo esto en vivo. Listo, a las 12:23. Venga, pues le hago la mención y ahorita ponemos la canción. 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
19: Hola, Lady, hola. Una de DJ Tiesto para mover el bote.
18: DJ Tiesto, al aire. Con Lady Salazar, al aire. Jimmy, ¿por qué no te pones Lady Salazar al aire? Que no hay Lady Salazar al aire, ¿ok? Mentiras, esto es Hazlo Sonar con Lady Salazar. Te estás en Ultra.

0: Ahora ya viste, Jimmy, ya viste, mira, la regaste tú. Ahora va otra.
1: Lady, lady, lady, Salazar al aire. ¿Me puedes poner, reina, algo tú de Shakira y Bele? Muy movida para este viernes. Gracias, linda. Bonita tarde.
0: Listo, reina. Ella tiene acento como regio. Claro, mi reina, pues, quiere algo de Shakira y Bele, se le pone algo de Shakira y Bele. Pues si no, ¿así hablan los regios o no? O yo nomás estoy inventando. Lo único que yo identifico a los regios es... ¡Ya, güey! ¡Ya! ¡Qué vato, güey! Edgar se cae. Eso es lo más... Lo que mejor me sale en regio. Entonces, listo, reina. Aquí te pongo canción de Shakira y Bele. ¿Cómo no? Hazlo sonar con Lady Salazar. Tú pide, yo te pongo.

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23: Y mi amor, ¿cómo así, mi chiquita hermosa? Viernes de mover el bote y viernes de cesáreas, ponte la del Ganga Style.
24: ¡Opa, Ganga Style! ¡Opa, les voy a contar una anécdota con esta canción, Jimmy. Público, Puebla, todos. Cuando yo me vine de intercambio aquí a Puebla, la primera vez que pisé México me vine de intercambio. Yo estudié en Colombia periodismo y aquí estudié un semestre comunicación. Eso fue en el 2012. Y esta canción era la que estaba en todo su auge, en todo su prime. Y entonces en cada lugar que visitábamos sonaba esta. ¡Opa, Ganga Style! ¡Oh, oh! So

chula, ya es viernes y las cesáreas lo saben. A sonar la de Bad Bunny, te mudaste, porfe, mi chula.

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13: Si me la puedes, si me la pides tú, mi amor lindo, que estás chiquitico o chiquitica, yo te la pongo porque tú la pediste. Tú mándame audio, hazlo sonar con Lady Salazar. Acá le complacemos a todo el mundo. En este programa todos mostramos nuestros gustos musicales. Vea, desde un Gangnam Style hasta Macarena. Calvin Harris, ¿qué más quiere, mi amor? Acá se le tiene. Y si no, se le consigue. Yo soy Lady Salazar y tú estás en Hazlo Sonar con Lady Salazar.

0: dos canciones. Me llamo Miri y soy una niña, ¿eh? Soy niña, mujer, femenino. Yo amo escucharte. Soy tu mayor fan. Tu mayor fan. Así de todo el mundo. My mayor fan. Te quiero mucho, Dani. Besitos.
1: Ay, mi reina preciosa. Mi reina hermosa. Mi mayor fan, dice ella. Yo la adoro, esta muñeca.
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0: Oiga, le mando un saludo de cumpleaños. Sí, señor, hoy es 15 de mayo. Un saludo de cumpleaños para ti, Yair, que estás festejando de parte de tu esposa, que te ama un montón, te quiere celebrar y que todo Puebla se entere.
1: Por ser día de tu santo, te venimos a cantar.
0: Adriana te manda a decir a ti, Yair, que feliz cumpleaños. Yo soy Lady Salazar y te festejamos desde acá de Ultra. Happy birthday to you. A ver, otro, otro.
2: Ya se compadre, compadre. ¿Han visto el cuerpo de una ballena? Pues ni más ni menos. Esa, esa.
0: Bueno, no, mientras Jimmy la busque, le pongo otra. A ver, Jimmy, pongas esta.
3: Hazlo sonar con la chiquita mamá. Hola, de Follow the Leader.
0: Follow the leader, leader, leader, follow the leader. ¿Cuál tienes, Jimmy? Follow the leader, leader, leader. ¿Ya viste? ¿Ya viste tú? Lo de la ballena, follow the leader. ¿Qué quieres, Jimmy? ¿Qué quieres? Tú dilos. Tú pídelo. Hazlo sonar con Lady Salazar. Jimmy, entonces, se lo pedimos al público. El público lo pide y usted no la busca. Entonces, ¿para qué estudiamos, Jimmy? ¿Para qué estudiamos? Ave María. Hay que hacer. Ay, aquí ya empezó. Mi radio escucha más fiel. Mi radio escucha más fiel. Aquí ya empezó a dar lata. Pidiendo sus canciones, ya te imaginarás quién es. Marco Tulio es mi radio escucha más fiel. Bueno, Jimmy, ¿cuál tienes, pues? ¿Cuál? ¿SBS? ¿SB? ¿Cuál es SBS? Follow the leader, leader, leader, follow the leader. Bueno, a ver. Ay, no. Entonces, ¿cuál tienes preparada, Jimmy? Ponte la que tengas. Bueno, ponga esa, pues.

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3: En representación del gobernador Alejandro Armenta, la secretaria de Bienestar, Laura Artemisa García Chávez, y el secretario de Educación Pública del Estado de Puebla, Manuel Viveros Narciso, entregaron la condecoración Maestro Manuel Altamirano y el premio Maestro Rafael Ramírez a docentes poblanos, esto en el marco del Día del Maestro. El presidente municipal de Puebla, José Chedraui, realizó una visita a la Dirección de Emergencia y Respuesta Inmediata para constatar el correcto funcionamiento del sistema de videovigilancia, así como los avances de las pruebas correspondientes al programa 360. En información nacional, la presidenta de México, Claudia Sheinbaum, sostuvo una llamada telefónica con su homólogo de Estados Unidos, Donald Trump, en la que abordaron temas de seguridad y comercio bilateral. Agentes federales de los Estados Unidos detuvieron en Arizona a Gerardo Mérida Sánchez, exsecretario de Seguridad de Sinaloa. Y en información internacional, el gobierno cubano admitió que la isla se quedó sin reservas de combustible, esto en medio de una visita del director de la CIA, confirmó La Habana.
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0: Sunday, Sunday. Oigan, en Hazlo Sonar con Lady Salazar. No le digo que este programa es el más escuchado de la radio y por eso los controles remotos siempre lo piden en este horario, porque los clientes dicen, ¿cuál tiene más rating? El de Lady. Ah, no, que en este horario el cliente escuche, porque y entonces, ¿es el más escuchado? Hágale pues. Interrumpen la programación, no pasa nada, para que el cliente amablemente diga sus promociones, mi amor, si es que a ellos nos debemos. Así que, chamaco, te presto un ratico de este valioso y escuchado espacio en mi programa, en Hazlo Sonar con Lady Salazar. ¿Dónde estás tú?
1: Marcela, no, qué bárbaro. De verdad, yo estoy tan honrado de estar en este horario tan maravilloso. Sí, es un horario muy importante, por supuesto, muy, muy importante. Ojalá que la locutora que lo conduce también fuera importante, pero qué lástima.
0: Es importante.
1: Qué lástima que mandan al mejor elemento. Se tenía que decir y se dijo ¡pum! ¡Pum! A ver, súbele, ¿qué me dice?
0: Por eso los clientes siempre quieren este horario, porque es el más escuchado en la radio. Y te doy la oportunidad de que entres con mi público, con mi gente, con mi radio, con mi team.
1: Sí, por eso, o sea, sí tal vez sea el más escuchado. Pero pues el locutor más ocurrente y más divertido pues soy yo, o sea, no es lo mismo,
0: eso,
1: Lady,
0: eso es cierto.
1: No es lo mismo, o sea, no es lo mismo el camote poblano que la arepa colombiana, mamacita.
0: Eso es cierto.
1: No te confundas.
0: No me confundo, tú el mejor elemento de Ultra con el mejor horario, por eso somos el equilibrio perfecto, el mejor horario con el mejor elemento, órale, va.
1: Al contrario, me debías dar las gracias, que te he depositado las utilidades, dame las gracias.
0: Ay. Descarado.
1: Bueno, ya te quiero, bye. 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
1: 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Señores, soy Lalo Chamaco, me robo un pedacito del espacio de Lady Marcela Salazar Jaramillo, así que Lady, ahí te encargo, ¡adiós!
0: A ver, hágale mi amor, aquí tenemos canciones. A ver, ya llegó Homerito, welcome to the jungle, Homerito. Hey, Homerito, saluda igual al público. Abra su micrófono y salude. No, abra su micrófono y salude al público. Homerito, no sea flojo. Homerito, ¿por qué le da tanta flojera? Ya el público te estaba preguntando. Les dije, Jimmy se quedó aquí encargado de changarro.
3: Estaba Jimmy.
0: Porque Marco Tulio se fue a control
3: de moto. Que hable Jimmy.
0: Homerito, salude.
3: Que hable Jimmy.
0: No, Jimmy ya fue. Ya quedó Homerito. A ver, Homerito. El público, te va a poner en contexto, Homerito. El público hoy anda fiestero a todo lo que da. O sea, la actitud la traemos hasta arriba, porque es viernes, fin de semana, quincena, utilidades, día del maestro. Homerito, ¿qué mal hace falta? ¿Fiesta?
4: Ay, de todo. Lady, preciosa, ponte la de yo quiero chupar, es viernes de quincena. Vengan esos ánimos al mil.
0: Homerito, escuche pues lo que están poniendo.
3: ¿Cuál piden?
0: Pues porque no le estás poniendo cuidado. Mira, ahí ya está cargando. Homerito.
3: Entonces vamos con cuál.
0: Con mi reina. Canción.
3: A ver si está.
0: ¿No escuchaste?
3: No.
0: A ver otra vez, prepáreme bolas.
4: Lady, preciosa. Ponte la de yo quiero chupar, es viernes de quincena.
3: Ah, ya.
4: Vengan
3: entendí.
4: Esos ánimos al mil.
0: Ánimos al mil. Homerito. ¿Ya viste? Exacto, con la actitud de viernes en viernes.

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1: Escucha el monitor vial Ultra. 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En Ultra son las...
2: Es la 1:20.
1: Alerta roja.
2: Hay carga vehicular en el Boulevard Atlixco, de la calzada Colorines a Boulevard del Niño Poblano.
1: Este fue el monitor vial de Ultra. 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
23: Hola. 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
24: Están todos cordialmente invitados.
23: Y mañana hay Open House, señores. Así que, señores, vámonos con más. Soy Lalo Espinosa, Missy y el Chamaco. Y ahora sí, ¡vámonos!
0: Lady, ¿puedes poner la de Baila de Fumarato, por favor?
1: Mi amor, claro, ¿usted qué quiere? Pida nomás, repórtese al WhatsApp de cabina, pídanme canciones que yo acá se las tengo. Hoy viernes de party, de actitud. ¿Qué dijo eso? ¿Bailamos o qué fue lo que pidió? Baila, hágale.

0: Hey, lady, buenas tardes. ¿Puedes poner la de piquito de pollo?
1: ¿Piquito de pollo? ¿O piquito de pollo? ¿Qué, o qué? ¿Piquito de quién?
0: Hey, lady, buenas tardes. ¿Puedes poner la de piquito de pollo?
1: Piquito de pollo, yo. Pollito con papas, papas. ¿Hora eso qué? ¿Hora eso qué? No. Ahora tú con tu piquito de pollo. A ver esta, Marco, no, Omarito.
2: Hola, lady, buenas tardes. Como siempre, escuchándote la mejor estación, me gustaría que pudieras poner la canción de Ese vato no te queda, de Cariñón. ¡Saluditos!
1: ¡Ese vato no te...! No, esa no. No, es viernes, es música de viernes, no. Ese vato no te queda, te trae bien loca y no te pela. No, esa no.
3: Hola, Lili, buenas tardes. ¿Puedes poner la de La Guardia de la Poche, la de Cari León?
1: ¿Pero por qué Cari León si es viernes de party, Puebla? No, es viernes de party, ¿de qué habla este público? A ver, no, otra, Omarito.
4: Hola, lady, ¿puedes felicitar a mi hija por su cumpleaños número 20? Se llama Aileen.
1: Mejor felicitamos a la hija por el número 20. No, Omarito, tú ponte Pitbull, tú ponte Calvin Harris, tú ponte música, ponte Shakira, piquito de pollo. No, es viernes de actitud, compleo. ¿Qué me va a poner Karin León ahorita? Me encanta Karin León, yo fui a su palenque, me fascina. Pero no para el mood, la temática que tenemos hoy viernes. Mientras tanto, el cumpleaños, Omarito, porque vamos a felicitar a la hija Aileen, ¿no? A ver. Bueno, pero ¿está parando bolas? ¿Está escuchando el cumpleaños? A ver, cumpleañera, la que quiere que le mande el cumpleaños, ¿está parando bolas? Porque yo aquí me desvivo dándole sus felicitaciones y seguro ya está se bajando del carro. Entonces, no, espere, que nos reporte. A ver, Omarito, otra.
5: Parece viernes de party, ponte el baile del gorila.
1: El baile, órale, va. Las manos hacia arriba, la de Melody. Las manos hacia abajo y como los gorilas. Esa es de Melody, la española. ¿Cómo está? ¿Guapa esa niña? Sí. Me pones que Karin León, piquito de pollo. No. Viernes de actitud, viernes de party, Puebla. Audio, WhatsApp de cabina. ¿La tienes, Omarito? O sea, Omarito dice que él la tiene, que el internet no tanto, pero que él la tiene. Eso, bien. Vámonos, Puebla, vámonos.

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0: Hagamos magia. A ver qué fue lo que entendimos de lo que ella dijo. ¿Tragos Derintei o qué fue lo que pidió? A ver, Homerito. Homerito, es tu magia.
1: A ver si te gusta.
0: A mí me gusta todo. Mientras no tenga cebolla y picante, me gusta todo.
1: Ay, chiquita, me convienes.
0: A ver, ese Tragos Derintei o qué es. ¿Es como de party de viernes?
1: Pues dice Trangosea Dintei, la de Ozon.
0: Yo siento que está chévere.
1: A ver.
0: A ver, súbele, Homerito, súbele.

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15: ¡Qué bárbaro, Michelle! ¡Qué bárbaro! Esa canción va a ser todo un éxito, señor Homerito. Oigan, muy contentos y emocionados, papá. ¡Contentos y emocionados! 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Que la gente me saluda. Yo soy del pueblo. Era para ti.
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15: Vamos a. Con música. Y regresamos. 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
15: 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Soy Lalo Espinosa, me dice el chamaco. Gracias, doctor. Gracias, Sarita. Gracias, Michel. Vámonos con más. Soy Lalo Espinosa, me dice el chamaco. Vámonos desde MG Dorada.
16: Gracias, amor mío, corazón de otras. María. Lo que pasa es que en este horario, que es el más escuchado, la gente quiere salir. 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Hágale, pásele, bienvenido. Oigan, me voy. Gracias por ese equipo ganador. Y gracias, Puebla. Es viernes, es quincena, es día del profe. Cayó la utilidad. ¿Qué más necesita? ¿Qué más necesita para estar de buenas? Yo soy Lady Salazar. Gracias, Puebla. Gracias, totales. Nos escuchamos el lunes, 10 de la mañana. Gracias, Omarito. ¡Picucha! ¡Mua!
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20: El diputado Elpidio Díaz Escobar se pronunció a favor de incrementar hasta 10 pesos la tarifa al transporte público, además de quitar el descuento a los estudiantes en Puebla. Personal de Comercio Exterior del SAT realizó un operativo en una tienda mayorista ubicada en Plaza Norte por presunta venta de mercancía ilegal. En información nacional, se realizó la marcha de la CENTE este Día del Maestro. Docentes llegaron al Zócalo de la capital del país para exigir la abrogación de la Ley del ISSSTE de 2007, exigir aumento salarial así como mejores pensiones. La presidenta Claudia Sheinbaum dijo que Estados Unidos no ha dado ninguna información sobre la presunta realización de actividades políticas en consulados mexicanos de este país. En información internacional, Donald Trump afirmó que Xi Jinping cree firmemente que Irán no debe tener armas nucleares y busca reabrir el Estrecho de Hormuz.
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1: 2:06 PM, iniciamos con todo este viernes para tu playlist en la zona más pop-friendly. Y justo por eso, tremendo temazo de fin de semana, te presento On The Street, pero ya sabes, en una versión ultra electro que estoy segura que te va a encantar. Así te doy la bienvenida en pop-friendly a través de Ultra 92.5. Prende tu radio, que ya iniciamos con este viernes.

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1: Excelente manera de iniciar. Yo soy Carla Chantrés, espero que te encuentres muy bien y voy a estar contigo hasta las 5 de la tarde. Nuestro WhatsApp de cabina 2226-535615. Vamos con este viernes para tu playlist. Tú ya sabes, día y sección donde vamos a desmenuzar las noticias, pero también los nuevos temazos de tus artistas favoritos para que tengas nueva y buenísima música que escuchar en tu fin de semana. Repórtate a nuestro WhatsApp de cabina 2226-535615 y te recuerdo que somos estación multiplataforma. También me puedes sintonizar y ver a través de nuestra página web puebla.ultraradio.mx, también en Roku TV y en nuestra aplicación disponible tanto para Android como para iOS. Le damos la bienvenida aquí al interventor legal Puerco Terco, que ya no se le sale el relleno. También prepárate porque ya llega la hora de dar lata y de una vez mandamos una felicitación y un abrazo reconocimiento a todos los maestros y maestras en su día. Ahí están los mañanitos más verdes para todos los profes, para todas las docentes que andan haciendo en este viernes caluroso, ¿eh? Ya tengo los primeros saludos en nuestro WhatsApp de cabina. Súmate a esta marea verde, la más rosa de Ultra 92.5. ¡Prende tu radio! Así, con este ritmo puerco terco, vamos a mandarle un saludo a Eric Mora, que también nos está sintonizando, y a su vez le quiere mandar un saludo a Cuchi Cuchi de Simsa. ¿Cómo estás, Cuchi Cuchi? ¿De aquí a dónde, eh? ¿De aquí a dónde? Porque seguramente tanto tú, Eric, como tú, Cuchi Cuchi, se ve que son aferrafters. Si les gusta la fiesta, el buen ambiente, bienvenidos a este su programa. Este va a ser el programa indicado porque también más adelante te voy a traer un excelente amarranavajas digno de fin de semana para que saques esa voz potente para el karaoke. También saludos a Denny Hernández. ¿Cómo estás, Denny guapetona? Feliz viernes, ¿qué andas haciendo? Denny, por cierto, te manda tres besotes el puerco terco. Saludos a ti y a tu chico. ¿Cómo se llama tu novio, Denny Hernández? Qué buena onda que ya nos están sintonizando en este viernes, ¿no? Pues ya se nos está juntando el changarro puerco terco. A ver, aquí tenemos a saludos a Paul9065, también a 4969, que dice: ¿qué onda, Chantres? ¿Me puedes saludar? Soy Juanis. ¿Qué onda, Juanis? Saludos también para Yamil. Yamil de Denis Hernández. Eso es todo. Bien marcado el territorio, Denny. 2:11 p.m. Con este calor y con este fin de semana nos vamos con el siguiente temazo. Porque sí o no, Eric, Cuchi Cuchi, Denny, Yamil, aquí tenemos a Juanis. Sí o no, se antojan unas buenas perlas negras. Así que nos vamos con esta increíble promoción de perlas negras de Natanael Cano. Lo escuchas aquí en Ultra 92.5. Prende tu radio.

Terco. 2:15 PM, sigues aquí en Pop Friendly en este viernes para tu playlist. Día y sección donde te voy a presentar los mejores y nuevos temazos para que actualices tu lista de reproducción. Ya tenemos más saludos, saludos a Lili, terminación 0334, que quería foto del puerco terco, ya te lo presenté. Ya te mandé el sticker de cómo es el puerco terco físicamente. También saludos a Dan, que dice saludos a mi amigo Jerry y la amiga Carrasca. Saludos a ti también, a Dan, a terminación 7684. Y tenemos por acá al buen Edgar. Saludos, Edgar 8386. Y tenemos por aquí al compa Chuy. ¿Cómo andas, compa Chuy? Dice, buenas tardes, Chantres, un saludo. Y sobre todo, feliz cumpleaños para mi amorcito Laura de Luz Rebollo de parte de Saúl. Eso es todo, Lau. Mira, ahí te van las mañanitas más verdes. Te venimos escuchando a todo volumen en nuestro viaje de Uber con nuestro conductor Víctor. Saludos, compa Chuy. A ti y a tu guapetona Laura de Luz, que es su cumpleaños. Fiesta temática de qué es, seguramente también ustedes son bien aferrafters. Saludos a Poncho, que dice yo también quiero ver al puerco terco. Ahí está tu sticker. 2:16 PM, no te vayas porque de regreso llega la primera parte de la hora de dar lata. Continúas aquí en Ultra 92.5, prende tu radio.

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2: 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En Ultra son las
3: 2:17.
2: Alerta roja.
3: Atención, prevé tus tiempos y vas hacia el Boulevard Esteban de Antuñano. Presenta asentamientos entre la avenida 29 Poniente y hasta la altura de la avenida 25 Poniente.
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1: Dos de la tarde con 25 minutos, nos vamos con esta primera parte de La Hora de Dar Lata. Niño o niña que me esté sintonizando en este momento, hazte presente, corazón, al 22-26-53-56-15 con un chantres, yo quiero dar lata, yo soy bastante latoso latosa. Tenemos aquí nuevamente saludos para el compa Chuy y para su chica Lau. También tenemos otro por acá, el buen Carrasco ya se hace presente porque ahora, híjole, es nada más pura tiradera aquí al aire. Dice Carlita Chantré, saludos a mi amigo el más fiestero Adán y a su amigo Jerry. Saludos Adán, saludos a Jerry, también para ti Carrasco. Y tenemos otro por acá, saludos Aldair. ¿Cómo estás, Aldair? En este viernes, prepárate, porque fíjate, en esta hora de dar lata, nuevamente, le mandamos un reconocimiento y un abrazote a todos los maestros, maestras en su día. ¿Pero qué crees? Además del Día del Maestro, un 15 de mayo, pero de 1940, hace exactamente 86 años, ¿qué crees? Se vendían las primeras medias de nylon. Así que fíjate, creo que todos ubicamos perfecto, ya sea por las damas, por mamá, por las abuelitas, por las tías, por la hermana, lo que es una media de nylon. Así que además de su uso original, ¿para qué otra cosa o qué uso le darías a las medias de nylon? Y sobre todo, ¿sabes qué? Los caballeros las utilizan para otra cosa. Así que rapidísimo, 22, 26, 53, 56, 15, se cumplen 86 años de que se vendían las primeras medias de nylon. Una prenda delgada y elástica que se usa para cubrir las piernas y para que las guapetonas pues luzcan unas piernas más bonitas. Y fíjate, dato curioso, antes de las medias de nylon, o bueno, antes de este invento, las mujeres usaban medias de seda o de algodón que eran, número uno, carísimas, que se rompían con solo mirarlas y además se hacían bolas en las rodillas. O sea, básicamente como que se veían muy feas. Pues, ¿qué crees? Para solucionar todo esto, unos científicos inventaron el nylon tal cual. El nylon es la primera fibra 100% artificial de la historia, creada con el objetivo de ser tan fuerte como el acero, pero tan fina como una telaraña. Y entonces, ¿qué crees? El nylon destaca por ser súper resistente, flexible y ligero. Tiene la magia de poder estirarse muchísimo sin romperse y, ¿qué crees? Se seca muy rápido. ¿El resultado? Bueno, pues hace 86 años a mi abuela le tocó esto. Fue una auténtica locura colectiva. Las mujeres de esa época se volvieron locas porque por fin tenían unas medias accesibles, unas medias baratas, duraderas y lo mejor, que hacían lucir sus piernas espectaculares, sus piernas bonitas, lisas y estilizadas. Entonces te digo, el furor fue tan impresionante que se formaron filas kilométricas afuera de las tiendas y algunas mujeres incluso hasta se las ponían ahí mismo en la calle. Puedes checar las imágenes en internet, así tal cual. La primera venta de las medias de nylon en 1940. Bueno, el éxito fue un fenómeno histórico sin precedentes. Se vendieron, ¿qué crees? 5 millones de pares en tan solo sus primeros 4 días. Y para finalizar ese año, la cifra ya superaba los 64 millones de unidades vendidas de medias de nylon. O sea, básicamente, hace 86 años, el nylon llegó a revolucionar el armario femenino para siempre, demostrando, obvio puerco terco, que la comodidad, la tecnología y el estilo podían unirse en una sola prenda que hizo historia. Así que te pregunto al 22-26-53-56-15, además de su uso original, ¿para qué otra cosa o qué uso le darías a las medias de nylon por su resistencia? Que a ver, puerco terco, ahí yo como que tengo una duda. Porque yo cada vez que me pongo mis medias de nylon, siempre se me rasgan o por la uña o a lo mejor ahí el cierre, por ejemplo, de la bota, no sé, pero siempre terminan rasgadas. Sé que hay trucos, sé que hay algunos trucos. Igual, si tú te sabes un truco, hay un tip casero para que la media de nylon te dure más, ahí lo compartes al 22-26-53-56-15. A ver, tenemos aquí a Eli.
2: Hola Carlita, buenas tardes.
1: ¿Qué onda, Eli?
2: Mira, los hombres la utilizan más bien que nada para acomodarse el cabello.
1: Exactamente.
2: Porque si tienen los...
1: Exactamente.
2: Ahora sí que pelos brutos, les ayuda a que se puedan acomodar muy bien.
1: Chica, Eli, ya diste en el clavo. Efectivamente, los caballeros utilizan muchísimo las medias de nylon en la cabeza. Se duermen con ellas para que, pues digamos, el cabello se les acomode mejor. Aquí tenemos Sam.
3: Hola, Carlita.
1: Hola, corazón.
3: Hola, Carlita, no te había visto.
1: ¿Cómo has estado, mi vida?
3: Besitos, bye. Te amo.
1: Ay, yo te amo.
3: Te mando muchos besos.
1: Yo también te amo mucho y también te mando muchos besotes y también mira el puerco terco. otro por acá también tenemos, Sam.
4: Carlita, hace años me ponían a los niños las medias en la cabeza para que no tuvieran los pelos de chayote.
1: Exacto, y ¿sabes qué? Es algo que sigue funcionando. Así tienes el dato curioso en esta hora de dar lata, ¿eh? Un 15 de mayo, pero de 1940, es decir, hace 86 años, a tu abuelita, a mi abuelita, les tocó el furor de la venta de las primeras medias de nylon, una prenda delgada y elástica que se usa para cubrir las piernas. ¿Y qué crees? Fue un furor hace 86 años, ¿eh? Me contaba mi abuela que hasta se peleaban las guapetonas, se peleaban por su par de medias de nylon. Aquí también tenemos a 6783 que dice: saludos a mi suegra Luzma, aunque no me dio nada del día del maestro. Saludos, chico. González Hernández, o sea que eres maestro, te mando un abrazote en tu día. A ver, chico, además de, bueno, ¿qué otro uso le darías a las medias de nylon por su resistencia? Y rápido, ¿saben qué? 2:31 para esta hora de dar lata, nos vamos con el primer latoso latosa. Tenemos aquí Ultra 92.5, hola. Ultra 92.5, ¿con quién hablo? Ultra 92.5, lo conecto. Ultra 92.5, hora de dar lata, ¿con quién hablo? Cuchurrumi. A ver ya. Hola, hora de dar lata, ¿con quién hablo? ¿Cómo te llamas, corazón?
5: Hola, hola, Carlita. Habla Elizabeth.
1: ¿Mamá de?
5: Ander Eduardo, que te acaba de mandar besos, abrazos y que te ama. Ay, y apenas te escucho y se derrite.
1: Es un hermoso. A ver, pásame a mi buen Ander.
5: Tengo ti.
6: Hola, Carlita.
1: Hola, Ander corazón, ¿cómo estás?
6: Bien.
1: Eso es todo, mi Ander. Oye, ya saliste de los... Yo también te amo muchísimo. Ander, ¿me ayudas a presentar la siguiente canción? Mira, ella se llama Dana Paola. ¿Cómo se llama la artista?
5: Dana Paola.
1: Eso, y la escuchamos a través de...
5: Ultra 92.5.
1: ¡Échenme un grito, familia! ¡Vámonos!
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21: 2:40 PM para este viernes caluroso. Ahora nos vamos con el ritmo de Carin León. Bingo en Ultra 92.5, prende tu radio. No sé.

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2: 2:43 por Coterco. Vamos a dar cierre en esta segunda parte de la hora de dar lata. Fíjate que también un día como hoy, 15 de mayo, pero del año 1940, o sea, hace 86 años, salía a la venta las primeras medias de nylon. Una prenda delgada, elástica, pero muy resistente, que se usa para cubrir las piernas de las señoritas. ¿Y qué crees? Pues hace 86 años fue la locura. Fue un éxito este tipo de prendas porque antes de estas, pues las mujeres nada más utilizaban medias de seda o de algodón que, número uno, eran carísimas, número dos, se rompían con facilidad y, número tres, se hacían bolas en las rodillas. O sea, como que no se veían tan bonitas. Se veían muy feas, la neta. Entonces, para solucionar esto, los científicos inventaron el nylon, tal cual es la primera fibra 100% artificial de la historia, creada con el objetivo de ser tan fuerte como el acero, pero tan fina como una telaraña. Y justo por eso te preguntaba al 2226535615, además de su uso original, ¿para qué otra cosa o qué otro uso le darías a las medias de nylon por su resistencia? Y pues ya me adivinaron la primera, los caballeros también utilizan las medias de nylon en la cabeza para moldear mejor su cabello. A ver, Román, ¿cómo estás?
3: Carlita, también lo usamos los pintores como coladores de pintura.
2: Okay.
3: Son muy efectivas.
2: Mira, dato curioso. Saludos, Román, te manda besotes el puerco terco. Me encanta también este dato curioso. A ver, acá tenemos a Jun. ¿Qué otro uso le das a las medias de nylon?
4: Hola, Carlita, doy mucha lata.
2: Ahorita te marco, corazón mío, para que me des bastante lata. Acá tenemos a... Saludos a Edgar. ¿Cómo andas, Edgar?
5: Carlita, buenas tardes.
2: Eso es todo, Edgar. Ey, ey.
5: A ver, ando esperando los boletos para los pericos.
2: Eso es todo, mi Edgar, pues pendiente, porque de regreso te voy a regalar accesos dobles para los poderosos pericos de Puebla. Dian, ¿cómo estás?
6: Hola, Carlita.
2: ¿Qué onda,
6: Dian? Que tengas bonita tarde, te mandamos saludos

0: trasera con lápiz de cejas para simular que sí llevaban las medias de nylon, ¿tú crees, chiquis? Y bueno, una vez que escasearon las medias de nylon, el deseo por conseguirlas en esa época, estamos hablando de la década de los 40s, era tan grande que un par de medias de nylon llegó a costar en el mercado negro hasta 20 veces más de su valor original. Y bueno, cuando la guerra terminó y las medias regresaron a las tiendas en 1945, se desataron, digamos, los disturbios de nylon, donde miles de mujeres se peleaban y se desgreñaban, incluso a golpes y empujones, por conseguir un par. Tú, chica, que me estás sintonizando, ¿tú ya utilizas las medias de nylon? Porque yo sí, sabes que yo las utilizo bastante, sobre todo en épocas de Navidad, decembrinas, etc., para lucir mejor los vestidos. Alguien por aquí me quería dar bastante lata, ¿verdad? Así que rapidísimo para cerrar esta hora de dar lata, ¿con quién estoy hablando? ¡Hola! Monster Inc. Ay. Hora de dar lata, ¿con quién hablo? ¡Hola! Hora de dar lata, ¿con quién hablo? ¡Hola! Hora de dar lata, ¿cómo te llamas?
1: Daniel.
0: ¿Cómo?
1: Daniel.
0: Daniel, Dani, ¿cuántos años tienes, Dani?
1: 8.
0: 8 años. Dani, ¿le quieres mandar saludos a alguien? A mamá, papá, los compañeritos de la escuela. Aviéntate con tus saludos, Dani.
1: A mi mamá.
0: ¿Qué se llama?
1: Yuneri.
0: Saludos a la mamá Yuneri, mami de Daniel. Oye, Dan, ¿me acompañas a presentar el siguiente temazo? La artista se llama Ariana Grande. ¿Cómo se llama la artista?
1: Ariana Grande.
0: Eso pues, así que 2 de la tarde con 47 minutos para cerrar muy bien. Esta hora de dar lata nos vamos con una guapetona cantante que seguramente también utiliza medias de nylon. Esta es una actriz y compositora gringa y el buen Dani de 8 años la conoce y ella se llama, ¿cómo se llama?
1: Ariana Grande.
0: Eso, y la escuchamos a través de...
1: Ultra 92.5.
0: Prende tu radio, échame un grito, Dani.
1: ¡Woo!
0: ¡Eso!
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1: 2:49 y así al ritmo de Ariana Grande te recuerdo que hoy inició. 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
22: 2:56 PM y nos vamos con el primer temazo de estreno. ¿Para qué te ubiques, Tones Nai? Es esta cantante compositora australiana víctima de la maldición del One Hit Wonder. Es decir, nada más le pegó este temazo y ya no volvió a resurgir. De hecho, te contaba de ella justo esta semana. Pues, ¿qué crees? Parece que la invocamos, puerco terco. Porque el talento australiano se hace presente con Tones Nai. ¿Y qué crees? Con este increíble DJ y productor Fisher. Acaban de lanzar su nueva colaboración y está buenísima. Nos vamos con Favor, aquí en Ultra 92.5. ¡Prende tu radio!
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3: El diputado Elpidio Díaz Escobar se pronunció a favor de incrementar hasta 10 pesos la tarifa al transporte público, además de quitar el descuento a los estudiantes en Puebla. Personal de Comercio Exterior del SAT realizó un operativo en una tienda mayorista ubicada en Plaza Norte por presunta venta de mercancía ilegal. En información nacional, se realizó la marcha de la CENTE este Día del Maestro. Docentes llegaron al Zócalo de la capital del país para exigir la abrogación de la Ley del ISSSTE de 2007, exigir aumento salarial así como mejores pensiones. La presidenta Claudia Sheinbaum dijo que Estados Unidos no ha dado ninguna información sobre la presunta realización de actividades políticas en consulados mexicanos de este país. En información internacional, Donald Trump afirmó que Xi Jinping cree firmemente que Irán no debe tener armas nucleares y busca reabrir el Estrecho de Hormuz.
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4: Desde la tarde con 2 minutos ahora.

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1: Tres de la tarde con 6 minutos y nos vamos con el siguiente temazo de estreno para que actualices tu lista de reproducción. Antes de eso, quiero mandar saludos muy especiales. Tenemos por acá a Eli, también tenemos a Terminación 6783. A ver, ¿qué tanto me tienes que decir? Saludos, el buen González Hernández. ¿Qué hubo?
2: Carlita, también ahorita se me viene a mi mente.
1: Ah, dale, las medias de nylon, a ver, más.
2: Hace tiempo en el Volkswagen, el Bocho.
1: Ajá, ¿cómo usaban las medias?
2: Las medias se ocupaban cuando se te rompía la banda de distribución del Bocho.
1: Mira, maneras de solucionar, puerco terco. Esos sí son verdaderos solucionistas. ¿Sabes qué? También contigo, González, había un médico por aquí que nos estaba sintonizando. Así es, el buen Abraham Palacios, que dice: Carlita Chantrés, buenas tardes. ¿Qué crees? En medicina usábamos las medias de nylons para evitar úlceras de presión. Las llenábamos de alpiste y las amarramos y las ponemos principalmente en lo que viene siendo el talón para evitar que se ulcere la piel. Principalmente en pacientes que por alguna razón tienen que estar mucho tiempo en cama. ¡Saludos! Miren qué interesante, ¿eh? Seguimos hablando si es que tú conoces otro tipo de uso, además del original, para el cual se ocupan las medias de nylon. ¿Por qué? Porque un 15 de mayo, no lo puedo creer, pero de 1940, o sea, sí le tocó a mi abuela, hace 86 años, salieron a la venta las primeras medias de nylon y fue una locura. Las mujeres, las guapetonas, se peleaban por el par de medias debido a su resistencia, a que son muy bonitas y muy económicas, muy baratas. A ver, tenemos a Diego. Ah, no, me parece que eres tú. Edu, ¿cómo estás?
3: Carlita, muy buenas tardes.
1: Hola, Edu.
3: Que tengas excelente fin de semana.
1: Igualmente, chico, ya hace sed.
3: Pues
1: hace
3: antes,
1: calor.
3: Las medias, cuando había mucho bochito, llegaba a romper la banda.
1: Con
3: del
1: esto
3: motor,
1: tenías.
3: Se ocupaban.
1: Mira qué interesante, puerco terco.
3: Ahí, precisamente, en la polea del motor.
1: Mira, entonces con eso no nada más los caballeros lo utilizaban en la cabeza para que se les acomodara mejor el pelo, sino también con algunos fines pues de mecánica. A ver, acá tenemos a el buen Carpe Diem. ¿Cómo estás, Carpe Diem?
4: Y no se olviden de cómo utilizaban las medias de nylon para asaltarte. Se las ponen en el rostro, en la cara, se cubrían con ellas y así deformaban.
1: Y con eso, saludos, Carpe Diem. Pues bueno, nos vamos con este siguiente estreno para tu playlist. Estamos escuchando a Martin Garrix, que por cierto, este DJ y productor apenas fue su cumpleaños. De hecho, ayer mi Michel Cepeda tuvo su en la lista de con Martin Garrix, porque bueno, este DJ y productor de Países Bajos, ¿qué crees? Acaba de lanzar nuevo temazo y nada más y nada menos que con Ed Sheeran. Esto promete, porque esta colaboración masiva junto con el talento, te digo, de Martin Garrix de los Países Bajos se suma con el talentoso Ed Sheeran, cantante-compositor británico. Y fíjate que este temazo fusiona los vibrantes ritmos de la música electrónica, pero también con la inconfundible y melódica voz del cantautor británico. La canción, ¿qué crees? Es un himno buenísimo que habla sobre la euforia del romance y esa adicción bonita por una persona. Así que te lo presento. Esto es Martin Garrix con Ed Sheeran, Repeat It. Aquí en Ultra 92.5, prende tu radio.
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1: Eso es todo por Coterco. En este viernes, porque yo te sigo consintiendo con muchísimos accesos dobles. Pues, ¿qué crees? Aquellos que estaban solicitando accesos dobles para los poderosos pericos de Puebla. Llegó el momento. Tengo tus accesos dobles para el enfrentamiento de los poderosos pericos de Puebla. ¿Contra quién? Contra los Olmecas para el enfrentamiento del próximo 19 de mayo. ¿Cuándo cae 19? Ah, pues ya, para el próximo martes, ¿eh? Tengo tus accesos dobles para los poderosos pericos de Puebla para el enfrentamiento de este martes 19 de mayo contra los Olmecas allá en el Estadio Hermano Cerdán. Fácil y sencillo, tú ya sabes lo que tienes que hacer. Me mandas tu audio al 2226-535615 con un Ultra 92.5 con Carla Chantrés. Me lleva a apoyar a los poderosos pericos de Puebla. 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Empiezo a recibir audios a nuestro WhatsApp de cabina 2226-535615 con un Ultra 92.5 con Carla Chantrés o con la Chantrés. Me lleva a apoyar a los poderosos pericos de Puebla. Y fácil y sencillo, estás participando para que te lleves tu acceso doble. Ojo, los boletos que tengo para ti son para el enfrentamiento de los pericos contra los Olmecas el próximo martes 19 de mayo. ¡Se va a poner buenísimo! Muy bien, stop a los audios. Si te escuchas al aire, quiere decir que ya ganaste. Tenemos aquí está cargando el audio, está cargando el WhatsApp. No puede ser puerco terco. Ahora sí, tenemos aquí
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1: Perfecto. Ya tenemos ahí el primer ganador. Otro por aquí tenemos a... Hola.
3: ¿Hola? Ultra 92.5 y Carla Chart 3 me llevan a apoyar a los pericos de Puebla contra los Olmecas de Tabasco.
1: Eso es todo, chico. Ya ganaste. Aquí tenemos otro. Hola.
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1: Perfecto, corazón mío. Y el último ganador es para... A ver.
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1: Eso es todo, chico.
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1: 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Ya ganaron sus accesos para los poderosos pericos de Puebla, ¿eh? Mientras continuamos con más, recuerda que seguimos apoyando a la familia emplumada allá en el Estadio Hermano Cerdán. Permiso de Gobernación, SG, diagonal de GRTC, diagonal 1683, diagonal 2025. Yo soy Carla Chantrés, tu locutora verde más rosa de Ultra 92.5. Volvemos.

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2: Escucha el monitor vial Ultra. 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En Ultra son las
3: 3:16.
2: Alerta roja.
3: Atención, pruebe tus tiempos y vas hacia la avenida 16 Oriente. Presenta asentamientos a la altura de la calle 44 Norte. Maneja con precaución.
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12: 3 de la tarde con 23 minutos. Ahora nos vamos con el siguiente temazo. Ella es una superestrella y hablamos de Aitana. Aquí en Ultra 92.5, prende tu radio.
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1: Tres de la tarde con 26 minutos y ahora el siguiente estreno es de esta increíble guapetona, compositora, pues también cantante mexicana, Paty Cantú, que mira, yo no sé por qué, pero últimamente hemos tenido abandonada a Paty Cantú, tanto yo estaba preguntando a ver cuál sería tu trío de las divas del pop latino y me dicen Belinda, Dana, Kenia, o me dicen Thalía, Paulina Rubio, Belinda, y pocos me mencionaron a Paty Cantú y ella ya tiene más de 20 años de trayectoria. Pues, ¿qué crees? Paty Cantú regresa. El drama pop mexicano está de regreso con Paty Cantú con su más reciente lanzamiento. Así que te presento El Accidente Ideal de Paty Cantú aquí en Ultra 92.5. Prende tu radio.
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0: 3 de la tarde con 30 minutos. 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
0: 3 de la tarde con 37 minutos y obvio, en este viernes para tu playlist nos vamos con el recién estrenado himno oficial de la Copa Mundial de este año. Nos vamos con Shakira, Dai Dai. A mí sí me gustó, a mí me encantó este buenísimo temazo. Y lo escuchas aquí en Ultra 92.5, prende tu radio.

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1: Tres de la tarde con 41 minutos. A ver, tenemos aquí más saludos, licenciado Puercoterco. Tenemos aquí el buen Raciel. Nuestro WhatsApp de cabina 2226-535615. Tú puedes ir comentando, puedes ir opinando de cada uno de los estrenos que te estoy mostrando en este viernes para tu playlist. Tenemos aquí a Raciel, ¿cómo estás?
2: A mí sí me gusta. ¡Tú cállate, Rosita!
1: Pues a mí sí me gustó. A mí sí me gustó este himno oficial de Shakira con Burna Boy, Die Die. Pues el nuevo tema oficial de la Copa Mundial de este año. A mí sí me gustó.
3: Pues a mí me gusta. Tú cállate, Rosita.
1: A ver, ¿cómo lo están peluceando, eh? Pero yo no lo veo tan gacho. Saludos también para ti, terminación 4396. Está cargando tu audio. Pues ahora sí, nos vamos con el siguiente estreno, porque continuamos con el talento latino. Nos vamos ahora con Morat y Silvestre Dangond. ¿Por qué? Porque el pop folk lleno de historias de Morat se fusiona con todo el sabor, la fiesta y el vallenato del gran Silvestre. Te traen para ti este tremendo temazo que tiene pocas horas de ser lanzado, Lo Poco Que Yo Quiero. Y los escuchas aquí en Ultra 92.5. Prende tu radio.
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0: A mí también me gustó, Carlita.
1: Pues a mí me gusta. Tú cállate, Rosita.
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1: Tres de la tarde con 53 minutos, ahora nos vamos con el siguiente estreno de Lazo, porque sí o no, todos y todas celebramos el aniversario, pero cuando estamos en una relación. Lazo, ¿qué crees? Con esta canción hace todo lo contrario. Ahora, ¿qué te parece si vas celebrando tus aniversarios de ruptura? ¿Hace cuánto tiempo que tronaste con tu ex? Así que, si en este mes, hace cuántos meses o años tronaste con esa persona, pues feliz aniversario de Lazo y lo escuchas aquí, en Ultra 92.5, prende tu radio.

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1: Tres de la tarde con 57 minutos y para el siguiente temazo mandamos saludos muy especiales. Tenemos aquí a Terminación 6879, el buen Fabián que dice: ¿qué onda, Chantrés? Le quiero mandar un saludo a mi esposa Miriam y a mis pequeños hijos que ya están delatosos. Eso es todo. Se vale porque ya es fin de semana. Nos vamos con Manuel de Ana Sofi aquí en Ultra 92.5. Prende tu radio.

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3: El diputado Elpidio Díaz Escobar se pronunció a favor de incrementar hasta 10 pesos la tarifa al transporte público, además de quitar el descuento a los estudiantes en Puebla. Personal de Comercio Exterior del SAT realizó un operativo en una tienda mayorista ubicada en Plaza Norte por presunta venta de mercancía ilegal. En información nacional, se realizó la marcha de la CENTE este Día del Maestro. Docentes llegaron al Zócalo de la capital del país para exigir la abrogación de la ley del ISSSTE de 2007, exigir aumento salarial así como mejores pensiones. La presidenta Claudia Sheinbaum dijo que Estados Unidos no ha dado ninguna información sobre la presunta realización de actividades políticas en consulados mexicanos de este país. En información internacional, Donald Trump afirmó que Xi Jinping cree firmemente que Irán no debe tener armas nucleares y busca reabrir el Estrecho de Hormuz.
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2: Nos vamos con el último lanzamiento en este viernes para tu playlist, porque obvio dejé lo mejor para el final. Nuestra chica Becky G, cantante compositora estadounidense con raíces latinas, regresa con todo su sabor y con su flow en su más reciente éxito. Este temazo está cargado de actitud y un tema o un ritmo muy pegajoso, listo y sobre todo perfecto para este fin de semana que es quincena. Te presento a Becky G, esto es EPA, a través de Ultra 92.5, prende tu radio.

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1: Pues ahora sí, 4 de la tarde con 9 minutos. De regreso vamos con un excelente amarranavajas. Pero ¿sabes qué? Va a ser un amarranavajas de divas del pop latinas que definitivamente hasta el macho alfa pelo en pecho sabe corear a todo volumen su temazo. ¿Por qué? Rapidísimo contexto. Yuridia Flores, ya sabes, la ex académica, Yuridia se ha convertido en la primera mexicana en lograr un sold out en el estadio GNP para 65 mil asistentes. Y nada me da más gusto que eso, que Yuridia sea la primera cantante mujer o cantante femenina mexicana en lograr este sold out en el estadio GNP, va a cantar ante más de 65 mil asistentes. Y pues bueno, con esto Yuridia consolida su estatus como una de las máximas figuras de la música en México y ni se diga del regional mexicano. Para aquellita que tanto decía que es la reina y la princesa del regional mexicano, pues déjame decirte, Ángel Aguilar, que no es así. Yuridia ha logrado un sold out histórico en el estadio GNP. Apenas 3 días, sus seguidores agotaron todas las localidades para su presentación el próximo 4 de septiembre, convirtiéndola en la primera mujer solista en llenar este recinto con su nombre. Y bueno, debido a esta gran demanda, Yuridia ha confirmado una segunda fecha para el mismo estadio GNP allá en la Ciudad de México. Me da tanto gusto, puerco terco. Así que de regreso vamos a tener a Yuridia contra otra increíble cantante-compositora mexicana que también tiene un tremendo temazo. Que mira, todos vamos a querer cantarla en un karaoke o en una buena noche de fiesta para este fin de semana. 4 de la tarde con 11 minutos. Mientras nos vamos ahora con algo de Mike Bahía. Esto es Encubiertos y de regreso continuamos con más. 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
2: Escucha el monitor vial Ultra. 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En Ultra son las
3: 4:14.
2: Alerta roja.
3: Atención, prevé tus tiempos o evita la zona porque se presenta accidente. Accidente en el Boulevard Atlixco a la altura del Boulevard Municipio Libre. Evita la zona o maneja con precaución.
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11: 4:21 PM. De regreso ya llegó un excelente amarranavajas. Pero antes nos vamos con el siguiente temazo que va con dedicatoria muy especial. Le quiero mandar un besote, un abrazote y las mañanitas más verdes a la guapetona más inteligente, más trabajadora, más hermosa, más risueña, más feliz, más amada y ahora también la mejor mamá. Así que Lau Sánchez Martínez, te mando un besote y un abrazote, prima. Qué buena onda que ya me estás sintonizando. Me imagino que también que con Santi, con el buen Jonah. Saludos también a Huicho, a Lau y a toda la familia. Lau, que tengas un excelente y feliz cumpleaños, porque me dicen por ahí que incluso el compadre Porcoterco te manda besotes y abrazotes. ¿Que tuviste tu fiesta temática de Bob Esponja? Porque ya estás en la última etapa de los 20s. Así que feliz cumpleaños, Lau. Otra vez ahí te van las mañanitas más verdes. Que la sigas pasando excelente en tu día, que además de cumplir más años, sigas cumpliendo más éxitos, más sueños, más metas y sigas siendo la más hermosa. Así que de 4:22 PM, también además de ser ultra fan de Bob Esponja, me dicen por ahí que eres una verdadera Arianator. Nos vamos con Ariana Grande, Problem, dedicada para Lau, aquí en Ultra 92.5, prende tu radio.

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1: Round 1. Ahora sí, puerco terco. Llegó el momento del desgreñe, llegó el momento del encontronazo. Este es el Amarranavajas, ¿y qué crees? Hoy tenemos a dos guapetonas divas del pop mexicano, que ambas se les quiere bastante, y ¿sabes qué? Estoy segura que cada vez que tú vas al karaoke en este fin de semana, sí o sí, pides cualquiera de estas canciones. Ahí te va. Opción número uno, tenemos a una increíble cantante, compositora mexicana, una de las... Híjole, es un delito. Es un delito que no haya ganado por Coterco su generación de la academia. O sea, que se haya quedado en segundo lugar es un delito, porque a ver, ¿dónde anda el Erasmo Catarino? Perdido como siempre. Así que con eso ya tienes suficiente pista. Opción número uno, increíble cantante, compositora, la primera mujer mexicana en lograr un sold out histórico en el Estadio GNP. Apenas 3 días de su venta, sus seguidores agotaron todas las localidades para el próximo 4 de septiembre. Estamos hablando de la icónica, de la única. Así es. Opción número uno, temazo del karaoke, Yuridia.
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1: Con esa potente voz, con esa presencia y ese talento, felicidades a Yuridia, porque con esto consolida ser la verdadera reina del regional mexicano. Y aunque te duela, Ángel Aguilar, Yuridia acaba de lograr un sold out histórico en el Estadio GNP ante más de 65 mil asistentes. Se va a presentar el próximo 4 de septiembre. Así que opción número uno, Yuridia con Ya te olvidé.

Pero ¿qué crees? En la opción número 2 también tenemos a una grande. También tenemos a una grande que si bien no ha logrado un estadio GNP, pero ha logrado varios auditorios nacionales. Saludos al buen papá de Tocineta, que ya es la novia del puerco terco. También saludos al tocayo Carlos Mares, terminación 84. Pues ¿qué crees? En la opción número 2, si tú te quieres enchuecar en el karaoke, este es un temazo. Pues en la opción número 2, también cantante, compositora mexicana, se le quiere bastante, gran trayectoria, y ella es... Sí. Opción número 2, la icónica María José. Esta es la

temazo te podrías enchuecar muy bien con un tequila, con un ron, con un mezcal y cantar a todo pulmón en el karaoke. Haciéndole frente a la icónica Yuridia, te traigo también a María José con...

Esto ya se puso bueno, puerco terco. Esto ya se puso bueno y ¿sabes qué? Vamos a decretar que próximamente Yuridia y María José van a colaborar y nos van a lanzar un temazo que, mira, va a conquistar todos los charts. Así que, Lau, tienes que votar tú también, que eres cumpleañera. Si hoy vas a festejar en el karaoke, ¿con qué temazo de karaoke panchuecarte te quedas? Nuevamente, tenemos la opción número uno, el talento y la voz potente de Yuridia.

0: ¿saben qué? Ay, una disculpa, Yuridia, pero cada vez que escucho este temazo, no puedo olvidar el video que se convirtió en meme del Pennywise. De un sujeto disfrazado como Pennywise cantando con tanto despecho en un karaoke este temazo. Si ubican, este video es icónico. Vemos al Pennywise, el payaso de It, con Ya te olvidé. Y ahora ya te olvidé. O si no, tú te quedas con la opción número 2, la icónica María José, con el temazo. Lo que te puerco terco, porque desde aquí estoy viendo a los caballeros votando por su gusto culposo, ¿eh? Porque así serás muy macho alfa, pelo en pecho, bien que conoces y cantas a todo pulmón este coro. Esta es la primera parte de la hora, bueno, de la hora, no te digo, esta es la primera parte de la Marranavajas, así que mientras empiezo a recibir más votos al 22-26-53-56-15... De regreso vamos a conocer a la ganadora. Esto se puso filoso. Y mientras continuamos con más, aquí en Ultra 92.5, ¡uy! 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
0: Pues ahora sí, Porcoterco. Llegó el momento de conocer a una diva del pop latino, bueno, mexicana ganadora. A las dos se les quiere bastante, las dos tienen tremenda voz y talento, pero solamente puede haber una ganadora. Ya te lo decía, ¿eh? Opción número uno, cantante-compositora mexicana que ha sido un delito. Jamás les voy a perdonar, Lolita Cortés, Arturo López Gavito y compañía, que no la hayan hecho ganadora de su generación de la academia. Opción número uno, la primera mexicana en lograr un sold out histórico como solista, como mujer independiente, cantante independiente. Tenemos a Yuridia con...

0: Tenemos a Yuridia con tremendo temazo para este viernes de karaoke. Esto es... Donde también hasta el mismísimo Pennywise, el payaso de It, o eso, el payaso asesino. Hay un video buenísimo de un sujeto que se disfrazó de Pennywise y se ve que ya está bien chueco y bien dolido en el karaoke. Pero bien que se sabe, el temazo de Yuridia, que lleva por nombre.
1: Y ahora...
0: ¿Pero qué crees? Contra Yuridia también tenemos a una potente voz de otra cantante compositora mexicana. Opción número 2 tenemos a María José con...
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0: No manches, Porco Terco, me urge. Me urge una colaboración entre estas dos grandes divas. Estopa los votos, estopa los audios. Y ya tengo suficientes votos a nuestro WhatsApp de cabina 22-26-53-56-15, Porco Terco. Yo sí tengo una. Yo sí tengo una canción favorita, pero ya sabes que tú tienes la última palabra. Empezamos contigo. ¿Cómo estás, chico?
1: Hola, Carlita. Muy buenas tardes. Ingeniero Porco Terco, ¿cómo están? Viernes, al fin viernes.
0: Ay, al fin, chico.
1: Votamos
0: al fin
1: por la opción número 2.
0: Primer voto para María José. Primer voto para María José. Acá tenemos a Andy, ¿cómo estás?
2: Hola, Carlita, voto por María José.
0: No manches, no me digan eso. Neta, ¿van a dejar sola a Yuridia? Yuridia también tiene un temazo. Lau, ¿cómo estás, Lau?
3: Hola, Carla, muchas gracias por la invitación. Estamos atentos a Marranavajas y nosotros votamos por Yuridia. Somos Lau, Santi,
4: César
5: y Plata.
3: ¡Saludos!
0: ¡Saludos a todo el equipo! Primer voto para Yuridia. Sí, oigan, porque ¿cómo me iban a dejar sola Yuridia? Primer voto para Yuridia. Aquí tenemos a Carrasco. ¿Cómo estás, Carrasco?
6: Carlita, Carlita, obviamente que por María José.
0: No manches. Tercer voto para María José. ¿Qué pasa, Puerco Terco? Es neta. Yuridia acaba de lograr sold out en el GNP y me la están peluceando. A ver, acá tenemos otro.
7: Hola, hola, Carlita.
0: ¿Qué onda?
7: Por la opción número uno, Yuridia.
0: La número uno. Segundo voto apenas para Yuridia. Dios mío. Esto está difícil. A ver, acá, Fer.
8: Carlita, Carlita, buenas tardes.
0: ¿Qué onda, Fer?
8: Difícil decisión por vos.
0: Pero
8: he tenido la oportunidad de estar en conciertos de ambas.
0: ¿Y?
8: Y la verdad,
0: con eso
8: la
0: ya
8: verdad,
0: me dijiste algo,
8: no
0: María José.
8: Hay como mi María José.
0: Sí. Desde que
8: voto
0: dijiste
8: por concierto. María José.
0: Sí.
8: Y pues...
0: Es que, ¿sabes qué? La Josa trae más producción. Yuridia es nada más ella sola con su voz, ¿me explico? Pero ok, cuarto voto para María José. Tenemos acá a...
9: ¿Qué onda, Chantres? No,
0: onda,
9: pues
0: chico?
9: Mil veces Yuridia. Mi voto es para Yuridia.
0: Eso es todo. Tercer voto para Yuridia. Tenemos aquí a... ¿Cómo estás, Jam?
10: No, Carlita, no, ahora sí te la volaste, Carlita, preciosa Chantres.
0: A ver, ¿con quién te quedas, guapito, la mía?
10: No, no, no, no, no, me quedo con... No, con la uno, Yuridia.
0: Ok, cuarto voto y con
10: le
0: eso
10: ganó.
0: Lo acabas de empatar. Lo acabas de empatar, pero ya tenemos suficientes votos. Tenemos aquí a...
11: Hola, Carlita. Yo
0: ¿qué onda,
11: voto
0: chico?
11: Por la opción número 2. Saludos.
0: Ay, cinco votos. Cinco votos ya tiene entonces María José. A ver, nos vamos recio. Otro por acá. Hola.
12: Corregirte, Carlita, porque ni Lolita ni Gabito decidieron quién era.
0: Fue
12: era
0: el público.
12: El público.
0: Yo sé, yo sé.
12: Y como no ganó, pues no era tan querida que digamos, ¿eh?
0: Entonces,
12: ¿quién
0: da? Ay, con eso ya me dijiste todo. Sexto voto para María José. Yuridia, bueno, al menos no te estás yendo tan humillada. A ver acá, otro.
13: Carlita hermosa, buenas tardes.
0: ¿Qué onda?
13: Vamos por María José.
0: No manches, esto ya se puso cardíaco, Puerco Terco. Qué buena marra navajas. Otro acá.
14: Hola, hola, Carlita, qué milagro.
0: ¿Qué onda, Razola? Qué milagro.
14: Mi voto es para la Majo.
0: No manches.
14: María José.
0: Octavo voto, otro, Edín.
15: Hola, Carlita, buenas, buenas, buenas, buenas. No hagas eso, Carlita, porque
0: ya sé,
15: a esas
0: bien,
15: dos mujeres me las pones... Y a desgreñarse.
0: Ya sé, ya
15: yo
0: sé.
15: Yo me quedo con la opción número 2.
0: La don,
15: con
0: no,
15: la Josa.
0: Pues ya, con la Josa. A ver, nada más para que vean, ya ganó la Josa, esto es más que obvio, pero a ver, tenemos más votos. Hola.
16: Obviamente con Yuridia.
0: Ay, ok. Quinto voto. No te vas tan humillada, Yuridia. No te vas tan humillada, quinto voto. Acá tenemos a Luis.
17: Hola, Carlita hermosa.
0: ¿Qué onda, Luis?
17: Muy difícil, pero votamos por Yuridia.
0: Ah, mira, sexto voto para Yuridia, capaz si le da la vuelta, pero no lo dudo mucho. A ver, Alexito.
18: Sí. Como te iba diciendo, Carlita Chantres,
0: sí.
18: Es que quisiera yo dar mi punto de opinión, como Willis. Voto por Yuridia, Carlita.
0: Ya, con eso me dijiste todo, y es más, Lolita Cortés dice aquí.
19: Maravilloso, estoy feliz, me voy a ir a celebrar.
0: Séptimo voto para Yuridia y tenemos acá a...
20: Chantres, yo voto por María José. María José es María José.
0: María José es María José. No, pues ya, décimo voto. Aquí tenemos... Lalo, ¿cómo estás?
21: Hola, Carlita. Pues las dos son buenísimas,
0: pero
21: nada más porque la canción de María José es más llegadora.
0: Ya, con
21: nos
0: eso.
21: Vamos por María José.
0: Con eso me dijiste todo. 11 votos lleva María José y ya los últimos.
22: Carlita, buenas tardes.
0: ¿Qué onda, guapetona? Muy
22: vamos
0: bien.
22: Vamos a votar por María José. Pero las dos son buenísimas.
0: ¿Verdad que
22: qué
0: sí?
22: Dilema.
0: Vamos a decretar en este momento que María José y Yuridia, obviamente, próximamente tienen que lanzar una colaboración. ¿Se imaginan estas dos poderosas voces en una sola canción? Es más, lo decretamos. De mí se acuerdan, ¿eh? Cuando lleguen a colaborar. A ver, acá tenemos Sam.
1: La pones muy difícil, Carlita, muy difícil. La verdad es que ambas ya tienen muy, muy buen espectáculo, ¿eh?
0: Sí.
1: Antes sí, Yuridia le faltaba, pero no, ahora ya están con show.
0: Logró sold out, ¿eh? Solita, en
1: y
0: el GNP.
1: En este caso nos vamos por María José.
0: No, pues ya. Yuridia, serás una increíble cantante compositora mexicana. Habrás logrado este récord histórico. Serás la primera mujer mexicana del regional mexicano y del pop latino. Chécate eso, Ángela Aguilar. En lograr en solo 3 días sold out en el Estadio GNP, allá en la Ciudad de México. Vas a cantar ante 65 mil personas, pero aún así, ¿qué crees? Tu temazo no pegó, eres... ¡Ay, perdiste en la academia, preciosa! Pero también perdiste aquí en El Amarra Navajas. ¡Adiós! Flawless victory. Ay, dolió. Dolió, pero ¿saben qué? Órale va. 4:44 p.m. Cantante, compositora mexicana. Ha vencido la poderosa voz de Yuridia. Ella es María José. Lo que tenías conmigo en este viernes de karaoke, aquí en Ultra 92.5, prende tu radio.

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5: Cuatro de la tarde con 53 minutos. Ya casi llega el momento de despedirme, pero rapidísimo nos vamos con este Ponte Pilas, porque sí, no crean que se me olvida la felicitación a todos los maestros y maestras en este 15 de mayo, porque detrás de cada profesional, artista, persona trabajadora o ser humano especial, hubo un profesor o profesora que creyó en esa persona y le dio el impulso clave. Su labor no se queda atrapada en el salón de clases, se transforma con el tiempo en las metas, los valores y el éxito de todas las vidas que ustedes maestros tocan. En este Día del Maestro se les reconoce como una guía fundamental para construir una mejor sociedad y esa dedicación merece ser celebrada, valorada y respetada todos los días. Por eso este Ponte Pilas va dedicado a esa entrega diaria y el esfuerzo constante por hacer del aprendizaje un camino compartido. Gracias por tener una paciencia enorme, por motivar a sus estudiantes a superarse y por crear espacios seguros. La docencia es una labor increíble que transforma vidas sin hacer tanto ruido, pero que deja una huella para siempre. A nosotros como sociedad nos queda respetar y dignificar la labor docente, ¿eh? Pues es el acto de gratitud más grande que podemos ofrecerle a nuestros maestros, respetarlos y dignificarlos, porque apoyarlos y respetarlos hoy es proteger la luz que iluminará el mañana, pues en las manos de un maestro, de una maestra, descansa, late y se construye el futuro de toda nuestra sociedad. En este 15 de mayo, feliz Día del Maestro, a respetar la labor docente y ponte pilas.

4:56. Llega el momento de despedirme, pero yo regreso en punto de las 8 de la noche con mi Michelle Cepeda, tu par nocturno con tus solucionistas favoritos. Yo soy Carla Chantrés y me despido recordándote que en esta vida hay que tener más ganas que miedo. 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
1: Y en ese momento, Mau y Ricky. Ricky Mau.

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3: El diputado Elpidio Díaz Escobar se pronunció a favor de incrementar hasta 10 pesos la tarifa al transporte público, además de quitar el descuento a los estudiantes en Puebla. Personal de Comercio Exterior del SAT realizó un operativo en una tienda mayorista ubicada en Plaza Norte por presunta venta de mercancía ilegal. En información nacional, se realizó la marcha de la CENTE este Día del Maestro. Docentes llegaron al Zócalo de la capital del país para exigir la abrogación de la Ley del ISSSTE de 2007, exigir aumento salarial así como mejores pensiones. La presidenta Claudia Sheinbaum dijo que Estados Unidos no ha dado ninguna información sobre la presunta realización de actividades políticas en consulados mexicanos de este país. En información internacional, Donald Trump afirmó que Xi Jinping cree firmemente que Irán no debe tener armas nucleares y busca reabrir el Estrecho de Hormuz.
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1: Señores, ¿cómo están? Muy buena tarde, Ciudad de Los Ángeles, Miami, Nueva York, Dubái, Huejotzingo, Tlaxcala, San Pablo del Monte, Cuautlancingo, Momoxpan, Cholula, San Andrés, Xostla, Xonacatepec, Amalucan. ¿Quién será más insegura? La pregunta de hoy, ¿quién será más insegura? ¿Tu ex o Amalucan a las 3 de la mañana?
2: Yo creo que Amalucan.
1: Ah, ok, perfecto. ¿Quién será más insegura? ¿Amalucan a las 3 de la mañana o tu ex? Es la pregunta del día, señores. ¿Quién será más tóxica? ¿Clavijero o tu ex?
2: El ex.
1: ¿El ex es más tóxico? ¿El cucaracho? Maldito, desgraciado cucaracho. No, no es cierto, señores. Muy contentos de estar aquí. 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
1: 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Buena tarde, Miami, Nueva York, Dubái, Huejotzingo, Tlaxcala, Metepec, todo, Guadalajara, Zacatecas, todos, hijos de la, todos, vámonos con buena música.
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1: ¿Dónde vas? ¿Dónde vas? Señores, ¿cómo están? 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
1: En Ultra son las
3: 5:32.
1: Alerta roja.
3: Atención, pruebe tus tiempos y vas hacia el Boulevard 5 de Mayo. Incrementa el tránsito vehicular a la altura de la avenida 43 Oriente. Maneja con precaución.
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1: ¡Señores! Oigan, seguimos muy contentos aquí a través de Ultra 92.5. Yo soy Lalo Espinosa, me dice el chamaco del octavo mes. El chamaco del octavo mes. ¿Cuál es el octavo mes?
2: No sé, tú.

0: dime.
1: Agosto.
2: Eso. Exactamente, ese es. Oigan. Exactamente. 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Pero también tenemos a nuestro piloto de NASCAR. ¡Fuerte el aplauso, por favor! Es más, que el comandante de esta agencia lo presente. Preséntalo, hermano mío.
0: Amigo, Max, qué gusto verte por acá, de nuevo, sabes que es tu casa, Max, bienvenido.
1: No, qué bienvenida, güey, yo me sentí inspirado. No, pero me sentí muy inspirado de la bienvenida que le diste, güey. No, de verdad, hasta yo me sentí cobijado, güey, te lo juro. Y ni siquiera me recibes a mí así, cara. Oye, estamos con Max, señores. Oye, Max, mi estimado Max, ¿cómo estás? Qué gusto saludarte, piloto de NASCAR. Qué chido que la neta, el deporte, la adrenalina, la pasión por los autos, unan Hyundai y un piloto de NASCAR, que es lo más impresionante. ¿Cómo estás?
3: Muy bien, muy feliz de estar aquí. La verdad es que, como dicen, ya me siento en casa. Es la tercera vez que venimos y cada día veo más personas, más alegría, más personas que vienen aquí. Van conduciendo primero que nada la agencia, los nuevos coches, las nuevas plataformas y después venimos nosotros, ¿no? Después de vender, dar enganches, me van a vender a mí.
1: Te vamos a vender a ti como unas amiguitas ahí de la 14 que tengo. No es cierto. Oye, no, nos debemos al pueblo, Max, ni modo. Con el pueblo todo, sin el pueblo nada. No es cierto. Oye, Max, ¿qué coche vamos a apoyar este fin de semana?
3: Por favor, al único que va a ganar es el coche 23 del Team GP, patrocinado por Canels Racing.
1: Oye, ¿cómo llegó esa parte de ti para ser piloto de auto? ¿Desde qué edad? ¿Desde los go-karts? ¿Cómo estuvo la onda? Porque todos empiezan con go-karts, pero de repente llega y quiero ser profesional. ¿Cómo le haces con ese entrenamiento y adrenalina que va a estar increíble?
3: Claro, pues a ver, yo empecé desde los 3 años a correr karts. Me lo trajo Santa, de repente un 24, 25 de diciembre apareció ahí en mi kart en la sala y al día siguiente ya estaba en la pista dando vueltas. Toda mi familia de parte de mi papá se dedicó a las carreras. Bueno, no se dedicó, pero le gustaban mucho los rallies, por ejemplo. Así es, entonces, bueno, así fui creciendo. Estuve 10 años en los karts, me fui a Valencia a correr, a representar a México. Después de ahí regresé, empecé a correr en los coches turismo y de ahí me agarraron. Me dijeron, oye, ¿no quieres correr NASCAR de las trucks? Pues órale, va. Y gané el campeonato de novatos.
1: Hasta vas a correr un tren, mira, escucha. Hasta vas a correr un tren, hasta el tren vas a correr. ¿Por qué siempre? No sé por qué, pero siempre cuando yo hablo, o es una ambulancia, o es un tren, o es la policía. ¡Pinche tren! Perdón por la palabra. Deja que se vaya. Ya se fue.
3: Es por portarse mal.
1: Seguramente que me lleve el tren. Se nos va el tren. Vámonos, amigos. Se nos va el tren. Oye, Max, invita a toda la gente pues, para que vaya a apoyar el coche, para que vaya a la NASCAR este fin de semana. Un evento 100% familiar, divertirse en uno de los autódromos más importantes de México, que es el Miguel Aved. La verdad es que, digo, no soy profesional, pero me lo he aventado con cochecitos y aún así está complicado, ¿no? Es un buen coche. ¿Cuáles serían los autódromos más importantes? Aparte del hermano Rodríguez, bueno, el ex hermano Rodríguez, el aquí de Miguel Aved, el óvalo de Aguascalientes también.
3: Óvalo de Aguascalientes y todos, ¿no? Todo representa cada estado.
1: El de Querétaro también es buenísimo, ¿no?
3: El de Querétaro es el ecocentro y también es óvalo y circuito. Que bueno, también lo hacen como para conciertos y todo eso, pero yo creo que los mejores sí es 100% el de Puebla, México, puede ser Monterrey como ciudad y bueno, también acabamos de correr Tulum, por ejemplo.
1: Okay. El de Tulum, o sea, vámonos a... Okay. Hay que ir a Tulum, ¿no?
0: Hay que ir a apoyar a Max cuando corra por allá.
1: ¿Alguien va a ir a apoyar a Max a Tulum? ¿Quién quiere apoyarlo? ¿Ok? El vuelo está bien barato ahorita. Aprovechen, muchachos. Oye, Max, invita a toda la gente, como te decía, un evento familiar, un evento donde se puede comer, se puede disfrutar y ver a grandes pilotos, ¿no? Hay diferentes categorías.
3: Así es, mira, a ver, les explico rapidísimo. Va a haber tres categorías, empiezan desde la mañana. Van a haber Trucks, Challenge y NASCAR, que corren juntas esas dos últimas categorías. Pero después los invito a que apoyen al número 23, que va a ser el que va a ganar esta carrera. Patrocinado por Candles, por Hyundai, apoyado por todo Puebla. Así que les mando un fuerte abrazo.
1: Por Ultra, por Ultra.
3: Por Ultra, claro que sí.
1: 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O sea, todos los demás valen más. 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
3: Claro que sí, al 100% por Ultra. Y nada más.
1: Y Hyundai. Canels nos va. No es cierto. Canels es el Hyundai Cerdán. Hyundai Cerdán
3: Ultra y Canels.
1: Y Canels. Y Hyundai
3: Serrano. Y Hyundai Serrano.
1: Exactamente. Max, muchísimas gracias por estar aquí. Vas, la gente te va a tomar fotos contigo, vas a firmar autógrafos, vas a estar aquí un buen rato, te vamos a explotar lo más que se pueda, tal vez hasta los 40 años.
3: Pero me dices que me van a dar un coche a cambio.
1: Ah, ¿te van a dar un coche a cambio?
3: Sí, me lo dieron a enganche muy poco.
1: Muy bien, pues. Tú eres como Hugh Jackman, ya ves que lo volvieron a revivir en Wolverine. Así vamos a ser contigo. Te vamos a explotar hasta que vendamos muchos coches, ¿eh?
3: Mínimo, ¿cuántos?
0: Te lo llevas, acuérdate, con el puro bono te llevas el que quieras.
1: Y hablemos de coches, digo, ya que estamos en esto, hablemos de coches. Tú que eres acá el comandante, el máster de esta agencia, dile a toda la gente que venga en 45 segundos, güey, porque no tenemos más tiempo, ¿eh? Si quieren otra hora, 400 mil pesos.
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1: Oye, Max, ¿eres de Puebla?
3: De hecho, mi abuela es de Puebla.
1: Okay, pero ¿tú vienes muy seguido o eres de Ciudad de México?
3: Es que no me invitas lo suficiente. No,
1: ya, güey, te vamos a invitar. ¿Sabes qué? Hay que armar un evento, un rally, así, donde el piloto sea Max y la gente se suba a los coches y ¡fum! Todo Boulevard Hermano Cerdán. Y las fotomulas yo me encargo.
0: Ah, bueno, ya está. Quitamos placas y ya.
1: No, vamos a... Sí, y ya. Y con él lo ponemos a ver cómo está la gente, cómo reacciona la gente. Oigan, Max, muchas gracias.
3: No, hombre, a ustedes y los vemos el domingo en la carrera.
1: ¿Apoyar el coche?
3: 23.
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3: 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Igual.
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1: 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Oye, hermano, muchas gracias.
0: Gracias a ti, amigo. Bienvenido siempre. Gracias.
1: No, al contrario. Señores, ya nos vamos. Doctor, muchas gracias. Ahorita, muchas gracias. ¿Quién está en los controles? Carlita Chandres en los controles, muchas gracias, Carlita. Te agradecemos, gran operación, por supuesto. 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Ahora sí, yo me despido, soy Lalo Espinosa, Mr. Chamaco. Pórtense bonito, échenle ganas. Es viernes, es quincena. Ya depositaron las utilidades. Y las maleducadas lo saben. Cuidado, señores, cuidado. Pórtense bonito, adiós. Bonito fin de semana, bye.
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